Egipto cuando eres niña, cuando eres joven. El no poder estudiar, el no poder cumplir tus sueños o tus metas, son cosas que han robado, en muchas han robado el propósito de Dios, han robado la oportunidad de ser hijas. Pero el Señor quiere venir a establecer hoy vida, vida, vida, vida. Comienza a decirle: Señor, yo hoy declaro en el nombre de Jesús que se va de mí ahora todo espíritu de autocomiseración, todo orgullo, todo celo, toda envidia, toda vanagloria, el creerme más que los demás, el mirar a los demás desde una posición equivocada, el creer que porque tengo más soy mejor, el creer que porque tengo menos no soy nada, el creer que los demás tienen que apiadarse de mí por mi situación. El creer en enfermedades, cuando Dios te dijo, has sido sana, y todavía seguís caminando en la enfermedad cuando Dios ya te hizo libre. Señor, todo aquello que ha robado, Señor, que hemos dejado que nuestra propia alma tome un lugar equivocado, nosotros en esta tarde queremos presentarnos. Y yo te invito a que ahora levantes tu voz y digas: Padre, en este día reconozco que mi alma en muchas áreas había tomado un lugar equivocado, pero en esta tarde yo decido que mi cuerpo, mis ojos, mis oídos, mi mente, mi corazón, las emociones y los sentimientos se sujeten al Espíritu a través de mi alma. Alma, a ti te digo, tú eres el canal, no eres quien gobierna. Espíritu, únete al Espíritu de Dios y sé uno con Él. Y enséñame a caminar constante, con gozo, agradecida, feliz, en tu plenitud. No acepto la tristeza, la amargura, el odio, el rencor, el orgullo, la envidia, los celos, la murmuración, la altivez, argumentos, fortalezas en contra de tu conocimiento. Y hoy digo, yo te digo, cuando digas yo, di tu nombre. Di tu nombre fuerte. Cada una, diga su nombre. He sido creada en Él, por Él y para Él. Y esa es mi identidad. Y hoy la tomo. Y me hago parte con ella. En el nombre de Jesús. En el nombre de Jesús. Oye, andarás ahí. Oye, ¿qué es ahí? ¿Será ese ahí?

que sea uno con esta canción. Empezamos a declarar que nuestro corazón entona la canción diciendo cuán grande eres. Y yo puedo percibir que al declarar esta canción, nuestro corazón se está poniendo en el lugar que corresponde, declarando que Él es más grande. Amén. Yo te invito a que una vez más cantemos esta canción y podamos declararla juntas, que salga desde nuestros espíritus, que podamos ver cómo nuestro corazón toma su lugar y podemos decir, nuestro corazón, nuestra alma está diciendo, cuán grande Dios, cuán grande Dios.

0: Sí, Señor. Todo nuestro ser, cuerpo, alma y espíritu declara que tú eres grande, Señor. Que tú eres grande, que tú eres soberano, que tú eres Rey de Gloria, Príncipe de Paz, Señor. Tú eres a quien ama nuestra alma, Señor, y por quien clama nuestra alma cada día, Señor. Venimos a establecer esta verdad en este día, que nuestra alma te adora, que nuestra alma te ama, te alaba, Señor. Y mientras haya aliento en nuestra vida, Señor, nosotros viviremos para adorarte, para alabarte, para amarte, Señor. Y para ser instrumentos de honra, Señor. Esos vasos de honra usados para tu gloria. Te amamos, amado Padre, te amamos, Jesús, te amamos, Espíritu Santo, y bendecimos este día en la eternidad porque sabemos que hoy ha sido alineado, Señor, nuestro cuerpo, alma y espíritu a tu Espíritu Santo, y todo se sujeta, Señor. Y declaramos que a partir de hoy nuestro espíritu es el que recibe el consejo de tu Espíritu, Señor, el consejo oportuno, la palabra precisa, Señor. Y es la que comunica, Padre, a nuestra alma, y nuestra alma se sujeta y se somete a nuestro espíritu, Señor. Y declaramos que el cuerpo se somete al alma, se sujeta, Señor, y somos uno en ti, uno por ti y uno para ti. Te amamos, Señor, te amamos, Dios, bendito seas por siempre. Amén.
1: En este ambiente yo quiero que antes de irnos podamos simplemente, pueden tomar asiento, pueden arrodillarse, simplemente dejar que sea el Espíritu Santo obrando en nosotros. No esperemos que oren por nosotros, sino que sea Dios.

podamos decirle: eres bienvenido hoy, Espíritu Santo, una vez más a mí. Puedo percibir que Él va a venir, pero de una forma diferente, porque Él va a poder tomar el lugar. Podemos decirle: eres bienvenido hoy, Espíritu Santo, una vez más a mí. Puedo percibir que Él va a venir, pero de una forma diferente, porque Él va a poder tomar el lugar.

puedan hacer una tarea, no ahora, pero que no se vayan de este lugar sin hacer una lista de aquellas cosas que el Señor les mostró y que deben cambiar, que deben sujetar sus almas. Si no tienen para escribir, vamos a darles, pero es importante que puedan llevarse esa lista y empezar a declarar y a poder visualizar qué cosas el Señor quiere cambiar, qué cosas han sido esos impedimentos. Él es nuestro origen y Él es nuestro destino.

proclamamos la libertad del espíritu hoy. Y que toda opresión, toda cadena a la que habíamos sido, que nuestra propia alma nos encarceló, partes de nuestro corazón que han estado en prisiones, en este día declaramos la libertad, desde adentro hacia afuera, desde adentro.

revestidos de tu presencia. Pero necesitamos tu ayuda, necesitamos que nos guíes, necesitamos que abras nuestros ojos y nuestros oídos para poder cambiar desde lo profundo aquellas cosas que han robado por tanto tiempo. Oh, santo, santo, santo, desde adentro hacia afuera, libertad, libertad, libertad.

queremos vivirlas desde ahora. Queremos caminar en ese camino que tú has hecho sobre nosotros, que has trazado para que caminemos en él. No queremos ver las cosas espirituales y las experiencias contigo como algo lejano, como algo que va a pasar el día que nos encontremos contigo, porque hoy queremos encontrarnos contigo. No necesitamos morir para encontrarnos con Dios físicamente, necesitamos morir en nuestra alma para encontrarnos con Dios. Yo quiero que pedirles, nosotros percibimos que debemos poner un sello con aceite en sus frentes a aquellas que quieren rendir hoy sus almas delante del Señor. ¿Saben qué? Pero esto requiere un compromiso y una responsabilidad. Aquellas que realmente se han dado cuenta que muchas cosas en sus vidas no han cambiado porque dejaron que su alma sean las que gobernaban y no sea su espíritu. Aquellas que realmente se han dado cuenta que han dejado que su corazón sea más engañoso que todas las cosas y han sido engañadas una y otra vez por él. Pero que en este día deciden sujetar su cuerpo, su alma y su espíritu al Espíritu Santo de Dios. Yo quiero pedirles que puedan levantar su mano y con Norca vamos a pasar y vamos simplemente a poner un sello. Un sello que el Señor, percibimos que el Señor quiere poner, un sello de aceite, una marca. Una marca. Él quiere poner una marca en ustedes. Él quiere decirle que me pertenecen. ¿Saben qué? No va a ser en la frente, va a ser en la oreja. El Señor me muestra, ¿saben qué? Cuando un siervo pertenecía a otro, le horadaban la oreja. Y eso tenía que ver con horadar, es agujerear, y tenía que ver con el decir yo pertenezco a. Y era interesante porque cuando le horadaban la oreja era cuando el siervo decidía ser siervo para siempre de esa persona. Y yo solamente quiero que aquellas personas que están dispuestas a ser hijas y siervas de aquí en más y para siempre, y de caminar en él, sin importar lo que su alma quiera tentarles, yo les pido que pasen adelante, pasen acá adelante. Aquellas personas que saben que no quieren que sea su alma la que siga gobernando. Pasen. Aquellos que sienten que tienen que pasar, aquellos que saben que Dios les está llamando, que Dios les apartó, que Dios escribió propósito, que tienen identidad de hijos, pero que no se han movido con la identidad de hija, no se han movido en él, por él y para él. Pasen. Pero pasen porque entienden esto, no pasen porque el de al lado está pasando, no pasen porque, ay, quedo mal si no paso, porque de vuelta ahí está obrando el alma. Pasen porque realmente sienten y saben en sus espíritus que hasta este día han dejado gobernar su alma, pero a partir de ahora quieren que sea su espíritu el que tome el lugar, que su espíritu sea fortalecido. Y eso requiere una responsabilidad, requiere que cada día busquen al Padre, que cada día busquen esa experiencia con el Espíritu Santo, que todo le pregunten, que no tomen decisiones solas, porque están de su mano y Él quiere ser su guía. Tú eres, Señor, nuestro origen y Tú eres nuestro destino. Yo les pido que una vez que hayamos marcado, les hayamos marcado, y no somos nosotras, es el mismo Padre que va a estar marcándolas, va a estar diciendo, tú me perteneces, no te olvides nunca más de este día. Yo quiero que puedas anotar la fecha de hoy, 28 de julio, y que puedas poner aquellas cosas que hoy estás rindiendo al Padre, aquellas cosas que tu alma hasta este día había robado. Si no tienes papel y lápiz, te vas a acercar a alguna de las líderes y les vas a pedir, pero sin distraerse. Vas a tomarte un tiempo de escribir todo lo que el Señor quiere cambiar en ti, todo lo que el Señor hoy te está pidiendo, luego de que hagamos esta marca. Y ese papel lo vas a tener en tu Biblia, lo vas a tener guardado, porque el Señor en algún momento lo vas a tener que exponer y vas a tener que dar testimonio de aquellas cosas que eran hábitos malos y fueron cambiados, de aquellos pensamientos que habían impedido que crezcas y ahora fueron llevados cautivos a la obediencia a Cristo. Amén. Amén.

quizás es alguien que esté cerca de ti hoy. Todos como uno en Cristo. Somos el cuerpo de Cristo. Y su amor está esta noche en este lugar cubriéndonos. Hay un manto de gracia, hay un bautismo del amor de Dios en todo este recinto.

Gracias, gracias, gracias. Gracias, gracias. Una atmósfera preciosa de su amor acá. Gracias.

0: ¿Cuántos están disfrutando su amor, su gracia en este ambiente? Es muy fuerte, muy fuerte, muy fuerte. Abraza a alguien, saluda a alguien y dile: vamos a entrar en un proceso de aprendizaje, de entrenamiento en las siguientes horas. Dios tiene algo.
1: Vamos a hacer algo muy práctico. ¿Cuántos tienen celular o tienen celulares acá? Vamos a hacer apagado, por favor. O muteado, sin sonido ni vibración. No te puede haber distracción, ¿ok? Listo, ahí. Van a tener muy bien acá. Y hasta los 18 no te tienen que comprar. Ya me vio con cara de ¿qué? Acá le vi. Bueno, quiero que busquemos una palabra y hoy va a ser muy dinámica la clase. Va a haber mucha participación. No va a ser una clase, va a ser un tiempo muy especial. Pero esta parábola la conocen todas. Entonces, como la conocemos todos, vamos a compartirlas entre todos, ¿sí?
2: Yo tengo acá, soy la única que puedo hablar de mi padre. Pero no puedo revisar más que mis notas, ¿bien? Acá tengo mis notas y esas son las que voy a introducir de este mundo. Vamos a buscar Mateo 13.

Andar por ahí, por Mateo 13. Entonces estábamos diciendo que es una parábola. ¿Quién me dice? Rápido, vamos, si no nos vamos muy tarde. Una historia, pero tiene algo, una característica especial. ¿Cuál es la característica especial de una parábola? Bueno, pueden las grandes también ayudarme. A ver, ayuden a las más pequeñas. ¿Cuál es la característica especial de la parábola? ¿Qué diferencia tiene una parábola con una historia normal? Bien, trae una enseñanza. Ahora, acá tenemos una enseñanza, o muchas enseñanzas, ¿sí? Que podemos sacar. Pero yo quiero que hoy nos enfoquemos en dos cosas muy importantes de la parábola. ¿Cuál es la cosa más importante de esta parábola? ¿Quién dijo ahí? Escuché por ahí. La semilla. La semilla es lo más importante. Depende del lugar que la veamos. ¿Y qué otra cosa es importante en esta parábola? No, ¿quién dijo la tierra? Bien, la tierra. Son dos cosas muy importantes que vamos a ver. La parábola se basa en la semilla y en dónde cae. Siempre va a caer en tierra, pero depende del tipo de tierra, es a dónde lo que puede producir. ¿Sí? ¿Hasta ahí estamos bien? Cuando oí al Señor en la mañana, yo estaba orando y le decía, Señor, ¿qué es lo que vamos a compartir? El Señor me decía que hoy el Señor quiere hacer algo con ustedes, algo muy, muy importante. El Señor, la vez pasada que estuvimos juntas, nos habló de entender lo que era estar en el Espíritu y cuál era el lugar que debía tener el Espíritu en nuestra vida, ¿no?
Y ahí entendimos que nuestra alma por mucho tiempo había ocupado el lugar del espíritu, y muchas veces tomábamos las decisiones no porque Dios nos decía, sino porque nuestra alma ocupaba un lugar equivocado. Entonces, pero muchas veces cuando entramos en un tiempo nuevo, cuando uno entra en un tiempo nuevo, ¿qué creen que el Señor, qué tenemos que hacer? O sea, digamos, ustedes van a entrar a una casa nueva. Vamos a pensar eso. Vamos a pensar, ¿vendieron su casa? Gracias, nos están preparando la estufita. No importa, no importa, no hay problema. Vendieron su casa y van a entrar a una casa nueva. ¿Qué es lo primero que se hace cuando uno va a hacer un cambio de una casa a otra? Sí, pero antes de empatar tenés que ver qué tenés o no. ¿Qué hacen? A veces, ¿qué va a pasar? ¿Qué te va a ayudar el tener que mudarte? Ver qué cosas bien, qué cosas sirven y qué cosas no sirven. Vamos a empezar a encontrarnos con cosas que teníamos guardadas hace mucho tiempo, que por ahí ropa que no nos entra. Cosas que guardaron, por ejemplo, los papás que guardan repuestos de lo que cambiaron y lo guardan, y lo guardan, y guardan. Entonces de golpe tenés una sala llena de cosas que guardaron papeles muy viejos, cassettes que ya no sirven. Bueno, un montón de cosas que por ahí guardamos y viene un tiempo de cambiar, ¿sí? Entonces, yo algo que percibía es que el Señor quiere hacer algo con nosotros, con relación a cambiar cosas, quitar cosas viejas, porque él necesita poner cosas nuevas. ¿Ustedes se acuerdan, alguna vez escucharon cuando dice un odre viejo? ¿Qué pasa con el odre viejo? ¿Puede soportar el vino nuevo? ¿Escucharon alguna vez que habla eso la palabra? ¿Y quién sabe lo que es un odre? Un odre es como una bota de cuero grande donde se ponía el vino, ¿sí? Pero eso, por causa del sol, muchas cosas empezaban a endurecer. Entonces, si, digamos, se terminaba el vino añejo y yo quería agregarle vino nuevo, automáticamente, como eso había pasado por estar en el sol, en diferentes circunstancias, eso se quebraba. Entonces, ¿cómo podían volver un odre viejo a un odre nuevo? Hay un proceso que actualmente yo creo que ya odres mucho no se usan, pero que si se usaran tendrían que pasar por un proceso. Y el proceso es muy interesante. Agarran una olla de aceite hirviendo y sumergen esa gota de cuero en el aceite. ¿Para qué puede ser que lo sumergen en el aceite? ¿Verdad? ¿Por qué creen que lo pueden sumergir en el aceite? ¿Por qué? No lo van a consumir. ¿Por qué puede ser? Lo que piensen, ¿qué creen? ¿Por qué? ¿Para qué van? En realidad es para ablandar. El aceite lo empieza a ablandar. Y después no solo pasa por ese proceso, sino que sacan de esa olla o de ese lugar con aceite y agarran una masa, ¿saben lo que es una masa? Como un martillo, pero más fuerte. Y le empiezan a pegar, porque es como que se inflan los lugares que estaban más duros y lo empiezan a ablandar y lo vuelven a meter en aceite. Y el Señor me decía que hoy Él quiere hacer algo y es cambiar algo de ustedes. No voy a decir eso hoy, pero el Señor hoy quiere hacer un cambio de algo importante. Pero para hacerlo tenemos que entender dos cosas. ¿Qué tipo de semillas hemos recibido y qué tipo de tierra somos? ¿Ustedes saben qué dice la palabra que de qué formó Dios al hombre? ¿Del polvo de qué? De la tierra. Entonces, nosotros somos la tierra. Cuando la palabra del sembrador está hablando de tierra, está hablando de nosotros, está hablando de nosotros. La parábola del sembrador está soltando, está diciendo qué tipo de tierra somos. Y hay cuatro tipos de tierras y yo quiero que los busquen ahora y que me puedan decir qué cuatro tipos de tierra hay. A ver, los que encuentran, las personas mayores, las personas más grandes, digo porque hay más jovencitas, pero búsquenlo y

0: me haya falta. No creo. Yo lo que creo es que es una tierra que... ¿Qué pasó con esa tierra? El viento. ¿Qué pasa? ¿Están en el camino? Entonces, una tierra en el camino, ustedes fíjense, no sé si han visto huellas cuando bajamos, no sé si alguna vez en alto o algo. Yo vivo en este tipo y hay una huella para bajar, ¿no? Y es entre yuyos y no sé qué, pero vos podés bajar por esa parte y esa parte está marcada porque tanta gente caminó por ahí que la tierra se endureció y ya no crece pasto. O sea, se marca una huella. Entonces, eso pasaba con el camino. El camino se volvía un camino. ¿Por qué? Porque tantas veces pasaron por ese lugar y se volvía un lugar duro, la tierra era dura. ¿Sí? Entonces, la tierra es la misma. Yo calculo que la tierra no cambia. La tierra es la misma, la que va a ser buena es la misma, solo que está fertilizada tanto que no se endureció. No hay espacio, no hay porosidad para que pueda penetrar la semilla. ¿Sí? Ese es el primer tipo de tierra. ¿Y cuántas veces hemos visto que hay gente, o mismo nosotros, que somos duros en muchas cosas? Esa dureza de que no deja que el Espíritu Santo pueda entrar en nosotros y pueda esa semilla plantarse. ¿Cuántas veces para poder volver esa tierra dura, ese camino duro, volverlo blando, qué tendríamos que hacer? ¿Qué requería? ¿Qué requeriría? A ver, piensa. ¿Qué requeriría que ese camino que por tanto tiempo fue transitado y se endureció, qué requeriría para que eso pueda volver a ser fuerte? Moderno, ¿qué más? Pero podrías moverlo así, tipo por una. No, ¿qué necesitaría? Posiblemente pala o alguna máquina que lo empiece a remover. ¿Qué más necesitaría esa tierra? Agua. Lo principal es que se vuelva como la que sea ablandada. Y realmente muchas veces somos personas que somos muy. Tendemos a que nuestro corazón se endurezca, ¿no? Pasa algo y nuestro método de defensa frente a ciertas situaciones es yo no le hablo, ¿no? Esta persona me dañó, a partir de ahora no le hablo más. O personas que están casadas, la otra vez yo hablaba con un matrimonio que me contaba que han llegado a pasar 3-4 días sin hablarse. Y yo decía, ¿cómo haces? Porque la Biblia dice no se ponga el sol sobre vosotros, ¿no? Entonces, no son personas que sí, ay, son personas que tienen cargo y todo. Yo me decía, o sea, ¿cómo podés dejar que tu corazón se endurezca? ¿Cuántas veces entre hermanos se pelean y sabemos de historias, ¿no? Que hermanos no se hablan por años, por algo que pasó y por ahí fallece papá o la mamá y recién ahí se encuentran después de mil años y hasta ni se acuerdan por qué se pelearon. Pero a veces hablamos algo más cerca. ¿Cuántas veces nos enojamos con nuestro papá por algo que nos hicieron y yo no le cuento nunca más que nada? O porque me retaron, o porque hice algo mal y de golpe mi corazón se cierra y dice esta persona, yo no le confío más nada. Pero ¿cuántas veces a Dios le endurecemos nuestro corazón? Y escuchamos que alguien está soltando una palabra tremenda de parte de Dios, pero vos decís, sí, pero esto no. Y hay algo en tu corazón que no quiere que entre la semilla de lo que se está soltando. Esa es la primera tierra. Yo quiero que ustedes piensen, vamos a ver qué tipo de tierra somos, ¿sí? Ahora, yo no es que te voy a preguntar qué tipo de tierra somos. Yo lo que quiero es que ustedes hoy puedan identificar qué clase de tipo de tierra o de tipos de tierra han estado creando en cada uno. ¿Sí? ¿Cuántos hay cosas que se han endurecido que no han dejado que crezca esa semilla, que esa semilla pueda profundizar y dar fruto? Esa es la primera. ¿Qué te voy a decir? Segunda, ¿cuál es el segundo tipo de tierra que habla? Pedregales. ¿Qué es un pedregal? La tierra está entre piedras. ¿Y qué pasa con la tierra? ¿Qué pasa con la semilla cuando está entre piedras? Lo dice, ¿dónde está el machete de la vida? El chunchullo de la vida. ¿Por qué? Claro, o sea, las piedras no permiten que comience a penetrar. La semilla necesita una cierta profundidad para poder empezar a morir, realmente abrirse y morir, porque cuando se abre, que murió la semilla. semilla para poder crecer como una plantita, ¿sí? Necesita un nivel de profundidad. Entonces, a veces dejamos que la palabra de Dios, la palabra que viene de parte de Dios, la palabra que declara sobre mí llegue, pero hasta un límite. ¿Qué es el límite? Yo hasta acá permito que Dios llegue, pero de acá para acá, no. Entonces, por ejemplo, me hablan de la música, ¿no? Y, uy, sí, no hay que escuchar música. Entonces, yo por un tiempo dejo que esa palabra penetre, la semillita entre hasta un lugar, pero a partir de este lugar, yo le pongo límite. A veces las piedras no son piedras que nos pusieron, sino somos nosotros mismos los que ponemos piedras. Y no permitimos que esa semilla que Dios puso, 10 ejemplos, como puede ser mucho, o sea, el dormir en tu mamá te dice, por ejemplo, cuando nos dicen, ¿saben qué? O sea, no podemos usar el celular. No usas el celular para esto, esto y esto, ¿no? Pero muchas veces, qué fácil es que no se den cuenta, ¿no? O sea, yo puedo decir, me dijeron que haga esto, pero si no se dan cuenta no pasa nada y lo sigo haciendo. Y de golpe uno mismo se pone piedra a la semilla que el Señor quiere profundizar y plantar. Y así lo digo en cosas, o sea, hoy voy a enfocar por ahí cosas más a las más chicas, pero quiero que lo tomen cada uno desde ese lugar. O sea, ¿qué cosas hago que son vuelven piedras que no permiten que la semilla profundice? A veces son heridas del corazón. A veces las heridas del corazón son más fuertes y Dios te dice, yo quiero sanarte, yo quiero liberarte, este es un tiempo nuevo. Sí, pero... Ok, sí, pero bueno, está acá. Porque... Y empiezo yo mismo a ser el que ahorra la semilla. Y que no permite que esa semilla pueda morir y dar fruto. Tercer punto.
1: Creo que no solamente las cosas que tengamos en el corazón, ¿no? Sino que es el correctivo, ¿no? El tengo que ir a la universidad, tengo que ir a comprar, tengo que limpiar la casa, tengo que ir a trabajar, no, tengo que hacer.
0: ¿Verdad?
1: Y siempre tenemos algo para hacer, ¿o no? Siempre hay algo para hacer.
0: ¿Verdad?
1: ¿Saben qué dice acá? Dice en la palabra que el afán de este siglo ahoga también la semilla, ¿no? Y por eso se vuelve infructuosa. Por eso es que la semilla no puede levantarse. Porque es tanto lo que tenemos que hacer, ¿no? Que no podemos ocuparnos de eso que el Señor nos está pidiendo.
0: Eso es muy importante. El tiempo. A veces el tiempo se vuelve un enemigo. El tiempo nos roba, pero no nos roba el tiempo en realidad, nos roba las actividades. Y el otro día escuché a una persona que me decía algo, una persona que trabaja mucho, mucho, mucho. O sea, vos estás con esa persona desde las 9 de la mañana y a la 1 de la mañana le escribís y está trabajando. Y la vez pasada yo le dije algo y el Señor me decía, porque me dice, ay, orá por mí para que Dios me dé un día de 48 horas. Literal, me dijo eso. Entonces yo le digo, ¿sabes qué? O sea, yo no voy a orar para que Dios te dé un día de 48 horas, sino para que vos hables y pidas a alguien que te ayude. Porque no podés seguir así, le dije a esa persona, ¿no? Y le digo, creo que hay que entender, o sea, lo que Dios me está pidiendo. O sea, Dios no me pega, nunca me va a dar un día de 48 horas porque por algo creó lo de los 24. O sea, si hubiera querido un día de 48, lo hubiera formado, pero no le interesa, ¿no? O sea, hasta los planetas se alinean a los días de 40, a dar un día de 24 horas. O sea, Dios no te va a extender el día para que vos trabajes. Es ridículo. Y aún le dije, es ridículo lo que me estás pidiendo. O sea, yo nunca voy a orar eso. Voy a orar para que te ubiques y pidas ayuda a lo que tenés que hacer. Cuando ella dijo eso, me acordé de ese momento. Qué importante es darle el tiempo a Dios. Y la palabra constantemente va a decir, buscar primero Jesús y lo demás. Prosigo a la, al Supremo, ¿qué es? ¿Quién es mi meta? ¿a quién tengo que poner la mira? En Cristo. Entonces constantemente nos dice, ¿saben qué? Bástate mi gracia porque yo me hago fuerte en tu debilidad. O sea, si empezamos a ver, el Señor te dice, ¿sabes qué? O sea, yo estoy muy, muy, muy interesado en que me mires. Muy, muy interesado en que me busques. Estoy muy interesado en encontrarme con vos. Y el trabajo y todo eso, no te preocupes. Porque eso se va a lograr. Pero necesito que me busques. Necesito que le des prioridad a esto. Y creo que a veces se nos hace difícil darle prioridad. A veces se nos hace muy difícil dar prioridad a Dios. Porque a veces tenemos ese concepto de, bueno, Dios no lo vemos. Está siempre, pero en algún momento no lo vemos. Entonces, es más fácil hacer las cosas para las personas que vemos, para las que no vemos. Y se vuelve algo utópico Dios. Pero Dios es tan real, que constantemente nos está diciendo, mírame, búscame. Yo tengo la respuesta. A veces nos estamos ahogando por una situación X y estamos desesperados porque no sé cómo voy a hacer y qué sé yo. Y el Señor te dice, acá estoy, ya tengo para decirte lo que necesitas. Pero no, es la última opción. Y eso también, como ella decía, o sea, el tiempo, el que veamos como última opción a Dios, muchas veces es lo que ahoga la semilla. Tercero. ¿Qué pasa con los espinos? Crecieron. Los espinos crecen. ¿Qué creen que son los espinos? Tiene mucho significado, pero a ver, ¿qué creen ustedes que son los espinos? Tiene que ser algo que crece. El odio puede ser. El odio puede ser un espino. ¿Qué más? El ego, la... Sí, ¿qué más? El rencor, el chisme, la murmuración, nos roba, eso roba muchísimo. La tristeza, venganza. O sea, fíjense que son cosas temor, son cosas que crecen. ¿Qué más? Dios la suelten, la soltemos, que son espinos, que nos están robando.
2: Envidia.
0: ¿Qué cosa? Duda, ¿verdad? La duda crece, es verdad eso. Falta de fe. Incredulidad. ¿Qué más? Miedo, sí.
2: Soledad.
0: Uy, la soledad es la que lleva a la depresión, por ejemplo. Porque la soledad es una mentira que crece. A veces la gente tiene familia, tiene todo, y se siente sola igual. Y eso empieza a generar depresión. Entonces es algo que crece, la amargura. La amargura, me hicieron algo y no puedo perdonar. El otro día nos pasó algo, yo les voy a contar muchos ejemplos como para que... Yo soy muy de ejemplos. Estábamos ministrando otro matrimonio, no ese. Nosotros ministramos mucho por internet, son gente de otros países. Y estábamos ministrando un matrimonio y Jere personalmente había estado ministrando este matrimonio hace un mes atrás. Pero yo no estaba. Me llama y me dice, les tenemos que contar algo hermoso, me dice. Bueno, entonces, bueno, una situación súper terrible entre el matrimonio, ambos pastores, pero terrible la situación de ellos. Y lo peor es que ella y ellos dos se reprochaban todo el tiempo cosas del pasado. Entonces era como que se alimentaban, o sea, la primera que había una discusión no se peleaban solo por ese momento, sino que se peleaban por ese momento y por hace 30 años atrás. Pero ambas, de ambos lados era esto, no era de un lado, eran los dos. Pero la esposa de este matrimonio era la que no podía perdonar, o sea, era la que más alimentaba el reproche, vamos a decir. Y durante 30 años, creo, 40 años, no les miento, creo que 40 años. O sea, por cosas que pasaron, era un reproche constante. Y que ella nos decía que ella no podía perdonar esas cosas. ¿Cómo iba a perdonar? A pesar de que supuestamente se habían restaurado y todo eso, como que ella eso nunca iba a perdonar. Y es interesante porque un mes atrás, cuando Jerez la ministraba, vio que el Señor le entregaba algo. Y el Señor le dijo que...
2: eso que le entregaba en el espíritu, no es que vino el Señor y le dio algo, en el espíritu le había entregado algo y era como si fuera esto, en color plateado, en plata, un cilindro, y ella sentía que como que Dios lo ponía acá dentro, acá en su estómago. Entonces, pero ella no sintió nada, o sea, en ese momento no tuvo ninguna revelación, no sabía ni para qué era, dice, bueno, Dios me puso un cilindro de plata dentro del estómago, esa era su luz. Pero Señor, no entiendo para qué es esto. Y nos llama y dice, no, ¿te acordás? Dice que vos oraste y el Señor te mostró esto y no sé qué. Dice, ya sé lo que hizo el Señor. Vi como que el Señor ponía eso y lo introducía en mi estómago, y en el momento que lo introdujo se me fue, como que hubiera absorbido, eso absorbió toda la falta de perdón. Y pude perdonar a mi esposo. Pero lloraba. Y eso pasó un mes después. Y entonces dice, pero no sé lo que es todavía, no entiendo qué es lo que Dios me puso. O sea, sé que es un cilindro plateado, pero no, de plata, pero no entiendo, le decía ella. Y era muy loco, ¿cómo Dios me puso? ¿Cómo es eso? Pero a veces Dios te entrega cosas en el espíritu, ¿no? Activa cosas, despierta cosas en nosotros. Y fue interesante porque en ese momento el Señor nos mostró que era una medida de justicia. La justicia, la plata, cuando en la palabra se habla de la plata, se habla mucho de la justicia, porque dice que la plata pasa por un proceso de 7 hornos para ser purificada. Entonces, en ese momento, mi esposo, Jeremías, le dice, ¿sabes? Era una medida de justicia. La justicia, la plata, cuando en la palabra se habla de la plata, se habla mucho de la justicia, porque dice que la plata pasa por un proceso de 7 hornos para ser purificada.

0: persona que no perdona es una persona que se mueve en injusticia. Porque si Él murió en la cruz por nuestros pecados y perdonó todos nuestros pecados, y nosotros somos a imagen y semejanza de Cristo, nosotros no podemos decir que somos más justos que Dios y podemos darnos el permiso de no perdonar. ¿Sí o no? ¿Entienden lo que estoy diciendo? Entonces Dios le había entregado a ella algo que significaba un símbolo de justicia, porque la plata habla de justicia. Y en el momento que ella fue, eso se introdujo en ella y ella lo entendió. Entendió que algo había introducido ella. De golpe pudo perdonar. Entonces muchas veces el no perdonar está hablando de que hay justicia en nosotros. Porque si Él, siendo justo, se hizo hombre y murió en la cruz por nuestros pecados para darnos perdón, y Él es la persona más justa que existe y que existió en la tierra, yo no puedo darte el permiso de no perdonar si no hay justicia. O sea, si, entonces yo soy injusto. Desde el momento que no perdono, hay injusticia en mi corazón. Y estoy diciendo que yo tengo el permiso de ser injusto cuando Dios, siendo justo, me perdonó a Cristo. Porque el espino lo que nos ha robado es el poder ser justo como el justo, el ser santo como el santo. Porque eso empieza a crecer, eso se empieza a alimentar, se alimenta del sol. El espino es una planta, pero una planta es una plaga. Es una planta que tiene llena de espinas que lo que hace es lastimar. Lastima todo lo que tiene alrededor, lastima la madera, lastima plantas, lastima las personas. ¿Cuántas veces nos acercan el espino? Yo me acuerdo que una vez me caí encima de un rosado. Estaba jugando a la gallinita ciega y nadie me avisó que había un rosado en el proceso. Y el dolor que tenía espinas por todos lados, era chiquita. Entonces, el espino me lastima. Es una planta que creció, pero se vuelve pelada. ¿Qué cosas han sido espinos que no han permitido, que han robado las semillas que se nos entregó? ¿Qué cosas hasta el día de hoy tenemos? Amargura, temor, envidia, celo, dureza, o sea, ¿cuántas cosas están robando la posibilidad de que la semilla que Cristo puso en nosotros crezca? Que lo que se suelta en una prédica se empiece a alimentar y empiece a crecer y de golpe cambie mi vida para siempre. ¿Qué es lo que está impidiendo que realmente podamos caminar de dentro? Y no importa la edad que tengas. No importa que tengas 5, que tengas 6, que tengas 7, que tengas 50, que tengas 60, que tengas 80. O sea, ¿cuántos espinos hemos dejado crecer dentro de nuestro? ¿Y cuántas semillas se han perdido y se han ahogado porque hemos dejado crecer los espinos? Y ahora, ¿capita? La buena tierra, ¿qué característica tiene la buena tierra? Fértil, ¿qué más? O sea, tiene que ser fértil, porque si no, no es buena. ¿Qué más? ¿Qué más tiene que ser característica la buena tierra? Nutrida, claro, fértil. Está preparada. ¿Qué más? Sí, pero la de espinos también, y la de las piedras también, y la del camino también. ¿Qué cosas no tiene la tierra fértil?
1: Todo lo que no tiene las otras tierras, o sea, no las piedras, no las tierras.
0: Ahora, tuvo que pasar por qué para llegar a ese punto. Proceso. Y, ay, quiero buscar una palabra, rapidito. Creo que es. Espérame. Bueno, me acuerdo si es primera o segunda.

quiero, un segundo. Este versículo lo hablamos la vez pasada, pero tiene que ver con esto que estamos hablando ahora. Pensé que era 2.5, pero no es. Primera de Pedro 5.10.

0: lo tiene. Primera de Pedro 5:10. Por el fondo, por el fondo, no, también va a ser final.
1: Primera de Pedro 5:10. Más el Dios de toda gracia, los amores y por interno de Jesucristo, después que hayáis padecido un poco de tiempo, Él mismo se perfeccione, afirme, fortalezca y establezca.
0: Llamó a la tierra, después de que padezca un poco de tiempo, él mismo la perfeccionará, afirmará, fortalecerá y establecerá.
2: Véanlo como tierra.
0: Fíjense que, ¿qué dice? Hay algo importante de él. Dice después de padecer. Cuando la tierra, para la tierra, digamos, si yo quiero volver a la tierra que está la tierra, quiero volver a tierra buena, va a tener que pasar un proceso y va a tener que padecer para poder ser tierra fértil. Bueno, la tierra que estaba llena de tierra, o sea, tanto el sembrador como la tierra va a tener que cumplir el proceso de quitar las piedras, de darle agua, de volver a quitar toda la tierra, dar la oportunidad que necesita. Y en el destino es lo mismo. O sea, va a padecer la tierra un proceso para poder llegar a ser fortalecida, afirmada, establecida. ¿Sí? ¿Qué les quiero decir con esto? El Señor quiere que seamos tierra fértil. Pero estamos dispuestos a hacerlo. Estamos dispuestos a dejar que sea el Señor pasando el martillo en nosotros, que sea el Señor quitando las piedras en nosotros, que sea el Señor quitando los espinos que tenemos en nosotros, para poder estar aquí y poder recibir la silla que tiene para nosotros. Estamos dispuestos a ello. Y ahí es donde entra nuestra voluntad. ¿Cuánto realmente amamos a Dios para dejar que Él haga, que Él moldee esta tierra, que Él nos haga fuerte? Destinó y ha puesto en cada uno de ustedes un propósito. Desde antes de la fundación del mundo, dice, el embrión vino a tus ojos y allí estaban escritas todas aquellas cosas que luego fueron formadas, sin faltar. No falta nada. Él ya ha escrito lo que tenemos que hacer. Pero nosotros tenemos hoy la voluntad de decidir, ¿queremos caminar en ese propósito? ¿Y mirar a la derecha, a la izquierda? ¿Estamos dispuestos a padecer un poco de tiempo para que Él vive, para que Él trabaje? ¿Estamos dispuestos a tomar su cruz y seguir, como dice la Biblia? Porque dice, el que quiere seguirme, tome y sígame. ¿De qué se refiere con eso? O sea, ¿qué es eso solo para la gente grande que tiene familia? No. O sea, es para todos. No importa la edad que tengamos. Y cuanto más pequeños somos, es mejor si tomamos antes la cruz para seguirlo. Porque es muy fácil después cumplir su propósito. Muchas cosas es difícil hacerlas cuando somos grandes. Se complica. Es difícil hacerlas cuando ya te casás y tenés hijos y tenés responsabilidades. Pero qué bueno la edad de ustedes poder empezar a tomar la luz y seguir. Pero la que estamos más grandes, ¿y cómo hacemos? Se puede. Pero estamos dispuestos a padecer, no a padecer. Y me imagino la palabra cuando dice el amor es, y entre todas las características, dice, dice una que es como que es la que más hablamos, ¿no? El amor es sufrir. Cuando vos amas tanto a alguien, más tanto, tanto, tanto a alguien, el sufrir por esa persona no te puede. Cuando llegas a la respuesta de la vida del mundo. Porque lo amas tanto que vos nunca quisieras ver a tu compadre. Preferís estar vos. Sí, pero y eso es sufrir. Porque ese es el tipo de amor que nosotros. Ese fue el tipo de amor que Cristo tuvo con nosotros. El Dios tuvo con nosotros. O sea, dice que Dios, o sea, estimó ser igual cosa que aferrarse, sino que se despojó a sí mismo de una forma de lujo y de siervo, y llevándose a alma y muerte. ¿Para qué? De morir por nosotros. Podría haber hecho preparación y listo. O sea, si lo pensamos. Pero nos amó tanto. Le parecemos tan valiosos estas hormiguitas en nuestra tierra, en el planeta Tierra. Pero ¿saben qué? Una vez que sos tierra fértil, no hay mejor fruto que la semilla de la tierra. Pero para ser tierra fértil, debemos parecer un poco de tierra. No son fruto de la tierra. Y yo he tomado la decisión con mi esposo, siempre decimos, Señor, ¿qué nos querés enseñar en esta situación? Y tratamos de ver aún situaciones difíciles, aún situaciones donde nos han dicho cosas que nosotros no dijimos, o te culpan por algo que no te corresponde, o nos ha pasado, ¿eh? No es que ay, ellos no les... No, nos ha pasado. Nos ha pasado muchas veces que gente ha hablado de nosotros. Y vos decís, Señor, y nosotros decimos, Señor, ¿qué tenemos que aprender? ¿Qué querés enseñar? O económicamente, alguna vez, como así, parece que, Señor, justo cuando estás como empezando a estar mejor económicamente, ¿cómo se te rompe el auto? Así, ¿no? Se te rompe algo, así, pero Señor, que estamos sufriendo de la gente, ¿qué? Y empezás a enojarte, o tantas veces que, y yo, nosotros aprendemos algo, Señor, ¿qué nos querés enseñar? Porque si yo sé, yo descubro lo que Él me quiere enseñar, lo soluciono y es más fácil pasarlo. Pero cuando yo no entiendo, no tiene propósito lo que estoy viviendo, y veo que me pasa una tras otra, y no le puedo solucionar a las cosas que me están pasando, lo más seguro es que nos empecemos a tomar con todos. ¿Por qué? Porque no le hemos dado propósito.
3: Cuando pregunta, hablamos de la semilla y de la parte, a mí me viene una pregunta, ¿no? ¿Por qué hay varios que llegan tarde, por ejemplo? ¿No? Y no es por una ni por señalar nada de eso, sino que qué cosas para mí son importantes, ¿no? Porque de seguro todo va a tener importancia, segurísimo. No tengo que hacer esto antes de ir a la compra. ¿No? Tengo que terminar esto antes de salir, ¿verdad? ¿Sí? ¿Había cosas que hacer? ¿Sí o no? A ver. Sí, había cosas que hacer. Siempre va a haber cosas que hacer. Mientras vivas en la tierra, siempre va a haber cosas que hacer. ¿Y saben qué? En este tiempo el Señor estuvo hablando mucho, y no es para acusar a nadie, ¿sí? Está fuera de mí eso, ¿sí? Se entiende, hay cosas que hacer. Ahora, y ese no es el punto, sino que nosotros estamos viendo en este tiempo y fuimos muy confrontados con la escuela que ustedes están viendo ahora de Antioquía, porque el Señor nos preguntaba cuál es la fuente de tu deseo. ¿Qué es lo que vos más anhelás? ¿Qué es lo que vos querés? Porque en eso que vos querés, ahí vas a poner toda tu fuerza.
2: ¿Verdad?
3: Y vas a poner toda tu voluntad. Y va a ser lo primero. Va a ser siempre lo primero. No sé qué será. Si es el trabajo que tengo que hacer, los chicos que tengo que atender, el esposo, tengo que terminar esto, si no, no salgo. Sí, la familia, los abuelos,
0: la
3: lo
0: mamá.
3: Que sea. Lo que sea. No, siempre... el Señor va a tratar con esto. Y eso pueden ser las espinas, eso pueden ser las piedras, ¿no? El Señor va a tratar con esto. Y algo debemos entender. David decía, y lo buscas un ratito, Señor, el hacer tu voluntad me ha agradado. Señor, el hacer tu voluntad es mi delicia. Porque esto es una condición para dar fruto. Seas quien seas, el que vos estés en medio de la voluntad que el Padre tiene para tu vida, el hacer lo que Él te está pidiendo. Acá dice que el que dio fruto fue el que escuchó la palabra y la puso por obra. El que sea lo primero para vos, escuchando al Señor, sea lo que sea que te diga, no andá y perdoná a tu vecino, llévale estas frutas, comprar en el mercado una fruta, llévaselas, sea lo que sea que el Señor te esté diciendo, ¿no? Arreglate con esa persona, ¿sí? Habla con tu mamá, contale a tu papá esto que hiciste y nadie lo sabe, sea lo que sea hoy, porque el Espíritu Santo nos habla todo el tiempo, ¿verdad? Todo el tiempo. Esa vocecita que escuchás, que a veces parece tu pensamiento, es el Espíritu Santo. Es el Espíritu Santo que viene y nos redarguye de todo, de toda maldad, y nos encamina y nos dice, eso no está bien, está mal, es que no es por allá, es por acá. Cada vez que nosotros escuchamos la voz del Señor y la obedecemos, somos personas que estamos quitando todo aquello que está estorbando. Sí, estamos apartándonos de todo aquello que no viene del Señor. Y el Señor nos encamina por caminos rectos, por caminos de rectitud. Cuando nosotros hablamos de la voluntad, dice la Biblia en el Nuevo Testamento, y en esto se resume toda la ley. Amarás al Señor tu Dios con todo tu corazón, con toda tu alma, con toda tu mente. En esto se resumía todo el Antiguo Testamento, Se dice, en esto se resume toda la ley y los profetas. O sea que la mitad de la Biblia, acomódense,
4: sí, rapidito. Sí, terminamos.
3: La mitad de la Biblia se resumía en esto.
4: Ese es el recreo, ¿ven?

0: ¿Saben que la Biblia está dividida en Antiguo Testamento, Nuevo Testamento, Antiguo Pacto, Nuevo Pacto? El Antiguo Pacto hablaba de toda la ley antes de que Jesús naciera. Y se cumple en Jesús las profecías del Antiguo Pacto. Entonces, hay una palabra que dice, en esto se resume toda la ley y los profetas. Todo lo que dijeron los profetas antes. Amarás al Señor tu Dios con todo tu corazón, con toda tu alma, con toda tu mente. El primer mandamiento. El segundo mandamiento. Amarás a tu prójimo como a ti mismo. ¿Sí? Así de sencillo.
1: Y es interesante que tiene que ver, esto último que estaba diciendo Carlita, tiene que ver con lo que vamos a hacer hoy. Yo les dije que vamos a cambiar algo, ¿te acuerdan? Pero antes de eso tenemos que saber qué tipos de semillas son las que pueden entrar en la tierra. Hasta ahora vimos cómo puedo ser tierra fértil. Y vamos a tener un tiempo para poder entregarle al Señor espinos, piedras y dejar que hoy Él nos limpie. Pero también el Señor tiene semilla para nosotros. Pero hay, ahí puede haber más, pero yo quiero hablarles de cuatro tipos de semilla que el Señor me hablaba hoy. Y el primer tipo es, en realidad no son tipos, sino que la semilla, hay dos tipos de semilla, pero de estos dos tipos puede ser, hay una que habla de dos formas. Y tenemos la semilla que viene de quién. ¿De quién puede venir? No, pero la principal no es la que viene del enemigo. ¿La semilla que viene de quién? De Dios, la semilla que viene del sembrador. ¿Sí? El sembrador sale a sembrar semilla. ¿Y la semilla que él tiene cómo es? ¿Cómo va a ser la semilla? ¿Eh? Perfecta, ¿qué más? Bueno, semilla buena. ¿Sí? Dice que el sembrador salió a sembrar y sembró semilla. Yo le voy a agregar esa característica, semilla buena en diferentes estados. Vimos que la tierra puede producir que la semilla no dé, que no dé qué, ¿sí? No puede dar fruto. También porque la semilla, depende de la condición de la semilla, también puede producir algo, o mal. Y quiero hablarles de esto. Primero, tenemos la semilla que Dios puso, ¿sí? Pero imagínense que la semilla que Dios pone es para un clima tropical, como el Chapada, ¿sí? O como Colódico. Ustedes saben que en esas zonas tiran semilla y va a ser. Crece, ¿sí? O sea, vos ves y no necesitas buscar. En Santa Cruz, por ejemplo, a mí me sorprendían los mundiales, porque yo me acuerdo, acá también tengo muy caro los mundos. O te cuesta conseguir más, porque allá en la época de los mundos se caen, ¿no? En las plantas donde están los mangales, lleno de manos, es impresionante. Me acuerdo que nosotros vivíamos en una casa, cuidábamos la casa de mi pastor allá, y habíamos plantado un arbolito de papaya. Y en menos de un año, o sea, entre cosecha, entre el tiempo de que se sembró hasta que se cosechó, dos meses todavía. Y me acuerdo que hace poco, como hace un año, nos fuimos para allá. Y fueron a la casa y había papayas colgando el árbol. Y no decís, nadie, o sea, no lo han cuidado, porque la casa en ese momento no vive nadie y no la han cuidado. Pero es tan fértil la tierra allá que tirar la semilla y crece. Ahora, si yo tiro acá una semilla en tierra acá, me voy a dar de tiro semillas de papaya. ¿Va a crecer un árbol? No. ¿Qué le pasa a la semilla? ¿Por qué? Porque no es el clima correcto en el que está. Entonces, aún Dios tiene una semilla especial. No, no es que Dios tira semillas. No, no, no. Él sabe. Él sabe para qué clima, para qué espacio, para qué lugar, para la semilla. Entonces, en un clima como La Paz, ¿qué es lo que abunda en cantidad? Pero ustedes saben que hay cuántos tipos de papaya en la mano. Pero qué sabiduría la de Dios, ¿no? No puso que crezcan papaya en el alto. Eso que crezca papa, ¿qué más crece? Habas, ¿qué más? Hay cosas que pueden. llegar a crecer porque arman y hacen el efecto del invernadero, ¿no? Entonces, sí, crecen, ¿no? Crecieron en la parte. ¿Saben qué? Lo más probable es que en Santa Cruz la misma plantita dé el triple de fruto que lo va a dar en la parte. ¿Por qué? Porque no es su esencia, ¿sí? Bueno, la que planta brilla, por ejemplo, la plantita brilla y hacen los invernaderos, son frutilla. Pero ¿qué diferencia la frutilla que comen de acá y la frutilla que comen en lugar tropical? ¿Por qué? Porque el lugar correcto donde debe crecer es en ese lugar. Ahora, la papa, posiblemente, sembramos papa en Santa Cruz y la papa no sea tan firme como la papa que tiene que estar acá en La Paz. Por ejemplo, la papa es una rara la papa, ¿no? También va con la marraqueta, ¿no? Es una semilla, pero no importa. Tratan de copiar la marraqueta de Santa Cruz y nunca lo logran. Hasta que, y es muy interesante, se llevan las marraquetas desde acá para allá y igual no tiene el mismo gusto. ¿Qué pasó? El clima de fe. La semilla que Dios nos entrega, la entrega no solo tiene que ver con la tierra, tiene que ver con el clima, y eso puede producir el clima, el ambiente. ¿Qué diferencia hay que en mi casa hay un ambiente de pelea, un ambiente horrible, donde me peleo? Yo a mi casa es como que me dan agua, me dan sol, me dan todo, pero luego a mi casa es un caos, y hay desorden, hay esto, hay algo, y trata de crecer el frutito, ¿no? Y empieza a salir una hojita, pero viene y me pisotea, no sé qué, vuelta, trata de salir otra hojita y vuelve. O sea, qué difícil es crecer en un ambiente incorrecto. Qué difícil es crecer. Sí, posiblemente dar el fruto, pero no va a dar el fruto que en realidad merecerá. ¿Por qué? Porque no estoy en el ambiente correcto. El rendimiento va a bajar. ¿Cuántas veces ven situaciones y hemos visto? O sea, no sé si está pasado, pero una familia. Mira, me pasó algo que es gracioso, pero les voy a contar. Tenemos otros amigos que hace dos meses atrás me llamó la esposa. El esposo un día le dijo que no le amaba más. Chicos, que sí, me dio todo, porque en ese momento me dijo, no te amo más, así que nos vamos a divorciar. Así, pero así de un día para otro. O sea, no resistí, sino que venía. O sea, tenía una situación, pero es más, en realidad venía mejorando, pero él dijo, no te amo, nunca te amé, así que nos vamos a divorciar. Y entonces ella me llamó llorando, así desesperada, diciéndome, no sé qué hacer. Y yo le dije, ¿sabes qué? No tienes solo la culpa, vos también tenés la culpa. O sea, no es que yo le dije, ay, vamos a hablar. Me dijo, vos no has peleado por tu casa. Me dije, ¿cómo? Me dijo, vos no has clavado rodillas y peleado por tu casa. O sea, esto llegó a este punto porque se dejaron de estar. Porque nosotros no sabíamos ni siquiera hacía 2 años atrás. Y ella lloraba y le dije, ¿sabes qué? Vos no podés, dice, las armas de nuestra milicia no son carnales, son poderosas en Dios para destruir fortalezas, argumentos y antiguas que se levantan en contra del conocimiento. Entonces le dije, ¿sabes qué? De lo que le pasa a tu esposo es que se levanta con argumentos, antiguas y fortalezas en contra del diseño de nuestra milicia. Entonces le dije, ¿sabes qué? Poné la pelea. Pero no a pelear conmigo, como has hecho tan bueno. Pelear como corresponde, clavar rodillas y gritar y pelear en el alma de la presencia de Dios. En una semana, el esposo que ya estaba por papeles de divorcio, los había hecho, pensaba saliendo de la casa, había juntado a sus 3 hijos y les había dicho que él ya no amaba más a su mamá. O sea, yo lo pienso, cada loco, o sea, realmente lo que es un modo espiritual, se fue un pibe que ama a Dios, que yo vi, o sea, no, esta cosa que era el cliente, realmente era un espiritual. Que no había otra respuesta de lo que estaba pasando. O sea, de un tiempo a otro se quiso divorciar, se fue de la casa, la madre estaba obviamente desesperada porque ella sabía que la persona que era su esposa era su esposa, dice, yo no sé si hay una relación en discordia, era toda una situación terrible. Pero mira lo que pasaba, en el trabajo donde él estaba, hubo un divorcio. El ambiente de su esposa. Él estaba contento en esa casa y afectó el ambiente, o sea, literalmente le afectó. Es más, una de sus compañeras de trabajo le ofrecía al abogado de ella para que se divorcie. Entonces ahí me cuenta su mamá, me contó esto la mamá de él, y dice, ay, no, se divorciaron todos menos dos matrimonios. estaba ahí a punto. Yo me dije, desde los 20 que trabajaba en la empresa, he negociado 17. Se la miente empezó a generarme un alimento, ¿por qué? Porque no tenía, en su tierra estaba cerca. Entonces llegó esa chica equivocada. Pero ¿qué fue impresionante? Ella se pone a pelear, a pelear. Y él tuvo a sus tres hijos, yo tengo un hijo chiquitito, que tengo como 4 años. Y el nene, al nene del año pasado se despertó diabético. Muy chiquito para tener diabetes, pero él es indígena también. Y el señor aquí me dijo que el nene funcionaba, o sea, si los papás estaban bien, el nene estaba bien. O sea, como que en algún punto el nene era el reflejo de lo que estaba pasando con sus papás. Y que eso que le había pasado tenía que ver con lo que estaba pasando con sus papás. Muy impresionante porque hoy nos llama ella, porque después de toda esa pelea y todo eso, él de a poco empieza a volver a su casa. Bueno, ¿por qué? No me hablo por como 2 meses. Yo le cargaba y le escribí y le decía, claro, cuando estás necesitado me escribí, pero ahora no sé nada, o sea, no sabía ni cómo estaba. Y hoy me llamó justo cuando estaba con Chapas Marisa y me llama, pero terminó hablando con mi esposo, lo llamó a mi esposo, como yo no la atendí, hablo con mi esposo. Y empezó a contar algo muy interesante. Quiero con esto volver al tema del ambiente. Uno, el ambiente, acuérdense, el ambiente que produjo que esté a punto de divorciar. ¿Por qué? Porque había una, como un boom de divorcio. O sea, eso es un ambiente, se genera un ambiente. Pero por otro lado, su hijo lo interna por una subida de azúcar. Y me interna y dice quién está. Me da risa porque es muy chiquitito. Es muy chiquitito. Aparte es chiquitito de tamaño. ¿Cómo que? Y es como un niño hombrecito así. O sea, tiene un poquito, parece de los pies, pero es todo así, como que vos lo ves, es así, y no sé, es, y es fuerte, ¿no? Es un niño que vos lo ves y dices, wow. Y dice que estaba internado y cada persona que lo venía a visitar, el papá estaba sentado ahí con el maestro. Hermoso ese papá. Y dice que él estaba en la cama y le decía, ¿ven ese hombre? Ese hombre me abandonó, ¿no? Y él me abandonó. ¿Saben cómo lo amo yo? Como el tamaño de una hormiga. ¿Por qué? Porque ese hombre me abandonó. ¿Saben qué fue interesante? Dios usó ese nene. Él no quiso hablar con mi esposo, siendo que son muy amigos. No quería hablar con nadie. Pero su hijo generó un ambiente donde él se tuvo que arrepentir. Estando internado su hijo, él y él decía, ¿saben por qué estoy así yo? Porque ese hombre me abandonó. Yo tengo 4 años. 4 años tiene. ¿Y sabes qué? Yo me reía cuando nos contaba la mamá. Porque yo decía, Dios no usó a él para confrontar a su papá. Y nadie, él no escuchaba a nadie. Ni a su mamá, ni a su, uno de sus mejores amigos, que es mi esposo. A nadie escuchaba. Pero ¿sabes qué? Dios utilizó a su hijito. Dice que persona que entraba a verlo al nene, él les decía, ese hombre me abandonó. Y por eso yo estoy acá. Yo me imagino como padre lo que, o sea, lo que no podía hacer, o sea, realmente Satanás lo había tomado su corazón, claro, pero duro. Yo hablé con él y él estaba decidido, había firmado los papeles del divorcio. Y yo no entendía, yo le decía al Señor, ¿cómo puede ser que este hombre, que es un hombre de Dios, haga esto? ¿Y sabe Dios qué usó? Usó un niño de 4 años para generar un ambiente y confrontar a su papá. ¿Por qué les digo esto? Porque Dios va a usar lo que sea para que reaccionemos. Cuando Dios nos destinó y somos parte de su cuerpo y Él nos ama, ¿saben qué? Va a poner una mula, va a poner un burro, pero te va a decir, no maldigas, vení para acá, o sea, va a hacer hablar una piedra, pero te va a hacer reaccionar. Y ahí quedo con esto, la semilla que tenemos, si la ponemos en el ambiente equivocado, va a crecer mal. Por eso, así como es importante la tierra, es importante el ambiente donde esa semilla está creciendo. ¿Qué ambiente le estamos dando a nuestros hijos? ¿En qué ambiente están creciendo ustedes? ¿Qué cosas están alimentándose? ¿Qué cosas miran por la tele? ¿Qué cosas escuchan de sus compañeros? ¿Qué consejos reciben? En el trabajo, ¿hasta dónde están dejando que les incluya un compañero, un amigo? ¿Cuántas veces cuando han necesitado una respuesta la han buscado en vez de en Dios o en un líder, la han buscado afuera? Cuando no te van a dar respuestas correctas, porque no van a buscar que cumplas la voluntad de Dios, van a buscar que... ¿Y saben qué? Yo podía ver como un ambiente de divorcio en un trabajo a una persona que ama a Dios con todo su corazón y que siempre fue una persona apartada para Dios y que daría, daba su vida por Dios, llegó al punto de que fue tan cautelizado que llegó al punto de querer divorciarse. Hoy me decían, ahora están de vuelta sirviendo, están mucho mejor. O sea, ha sido tremendo lo que el Señor ha hecho. Hasta él le dijo, nos contaban un testimonio de que no tenían plata, que les había acabado la plata del mes. Y estaban caminando en un shopping en Santa Cruz y ellos oraron y le dijeron, Señor, la verdad es que tenemos ganas de tomar un café. Tenían ganas de tomar un café. Y sus hijos cumplían años justamente en ese mes, pero no tenían para hacerle nada. Dice que iban caminando y terminaron de orar, miran al piso y había 1.300 bolivianos. Y miraron para todos lados y era de alguien y nadie, era como que la gente pasaba y no los veía. Y ellos los agarraron, no pueden contar, hombre, a mí me pidieron 1.300 bolivianos. O sea, al agarrarlo lo contaron, ¿no? Pero, sí, porque lo supieron al recibirlo. Pero sé que él le dijo a la esposa, qué loco, nos volvemos a alinear con el Señor como que vuelta, nos empieza a mimar, nos empieza a demostrar que Él está, que Él nos ama, que Él nos olvidó de nosotros. Cuando Él, después de padecer un poco de tiempo, decidió dejar, decía el Señor perfeccionándolo, edificándolo, y se volvió a Él. Entonces, tanto la semilla, la tierra, la semilla es muy importante, no solo en la tierra que cae, sino en el ambiente. ¿Qué clase de ambiente estamos, en qué clase de ambiente estamos viviendo? ¿En qué clase de ambiente? O sea, ¿es un ambiente de adoración? Estamos tratando de cuando... ¿Saben qué es muy importante en casa cuando hay adoración 24 horas? Cuando nosotros nos conectamos, ¿qué diferencia es cuando estoy escuchando noticias, no? Que mataron a este, que le robaron al otro, que... Eso también genera un ambiente. Y vos decís, ay, voy a salir, pero que me cubro con la sangre de Cristo y pongo la cartera acá adelante y me guardo el lujo más seguro de acá porque me puedo robar y no sé qué. Y mirá que gira lo que yo tengo que alimentar del noticiero. Y no voy a sacar nada porque es peligroso, porque si empezamos a perder la fe, estaría sobre la seguridad. Y eso también genera un ambiente. La televisión genera ambiente. O sea, ves una novela donde desamor y este y el otro y eso genera un ambiente. Y a la infidelidad, escuchar música como el reggaetón, que es una porquería, que tiene unas letras espantosas, y de golpe, eso también genera un ambiente. Entonces, ¿cómo voy a poner a adorar a Dios o volver a leer la Biblia, si voy a leer la Biblia un poquito mientras escucho el reggaetón de fondo? O sea, no podés, no se puede, no puedes alimentar las dos semillas. ¿Qué quiero alimentar? ¿En qué ambiente quiero que crezca esa semilla? Entonces, el Señor me hablaba mucho en esto. Si la semilla cae en un ambiente equivocado, puede ser que crezca un poquito y que dé algo de fruto, o puede ser que se muera. Y lo otro que el Señor nos mostraba es otro lugar donde la semilla, y veíamos una semilla negra, y el Señor nos decía que la semilla muchas veces se muere. Vamos a ponerlo de esta forma. Tengo la tierra correcta. Tengo la semilla correcta. La dejo en la tierra, pero la tapo del sol y no le doy. ¿La semilla puede crecer? Tengo la tierra correcta y la semilla correcta. ¿Puede crecer? ¿Sin luz y sin agua? ¿Puede morir para poder producir frutos? O sea, se muere, pero no se muere para producir, no se abre, no llega a abrirse, a dar nacimiento. Se muere, pero no para producir frutos. El Señor decía, hay unas semillas negras. El Señor decía, muchos de nosotros tenemos semillas negras guardadas en el interior. Porque un día el Señor me pegó una semilla y me dijo, aquí hay algo. Desde que estoy hablando de dar algo que el Señor te pidió, ir a orar por alguien, leer la Biblia, dejar de hacer esto. Y nosotros recibimos la semilla y sabíamos que era de parte de Dios. pero fue más fuerte el deseo, y ahí vuelvo a lo que ella decía, ¿hacia dónde va nuestro deseo? Fue más fuerte el deseo del otro, que la semilla quedó en nuestra mano, y nunca fue como esa semilla tendría, ¿sí? Se echó a perder. Yo creo que, así como hemos creado ambientes equivocados para la semilla que Dios nos dio, también tenemos muchas semillas mezcladas, porque hay semillas que se echaron a perder, porque en el momento que leemos a Dios, no decimos que no lo dio. Estoy hablando de cosas que lo más sencillo, desde darle de comer a un nuevo mundo, desde orar por alguien, desde obedecer a mi papá, a mi mamá, desde Dios te dijo una ayuno de celular, pero no puedo. O un ayuno de televisión, o sabes que no quieres más esto, no te hace bien. O te lo dijo alguien te dio la semilla, alguien te dijo, ¿sabes qué? Dios te quiere usar, pero necesitas dejar esto, esto, esto, esto. Y yo dejé esto, esto, esto, pero esto no. Mm. En ese momento tu semilla se echó a perder. Y yo puedo ver que hay personas que hoy tienen semillas que se echaron a perder. Y que es necesario primero pedir perdón a Dios. Que no hicimos lo que Dios nos dijo. Y por otro lado, por otro lado, el Señor quiere que se las volvamos a entregar. El Señor quiere dar un día, quiere volver a soplar en ella. Pero esta vez, si Él sopla vida, es la última oportunidad que Él da para cumplir lo que Dios quiere. Y hay una otra semilla, aparte de la semilla que Dios ve, que Dios nos da. Esta es la semilla que puedo tomar. Muchas veces hemos recibido semillas, pero que no vinieron de la forma correcta. Todas las semillas que da Dios va a dar fruto y fruto de la abundancia como el fruto. Pero la semilla que pone el hombre, la semilla que no viene de Dios, es como la cizaña. No sé cuándo se acuerdan de esa parábola, del trigo y de la cizaña. Dice que un hombre sale a sembrar. Sembró en buena tierra, buena semilla. Pero había un hombre que en la noche mandó a sus lenguajes. Y sembró cizaña. ¿Saben qué es interesante? Tanto el trigo como la cizaña son muy parecidos. Cuando crecen, vos lo ves, o sea, cuando lo ves y recién sembrado, te das cuenta para el trigo y la cizaña. ¿Y qué dijo entonces ahí? ¿Qué hicieron? ¿Qué? ¿Se acuerdan qué pasa? Hasta luego, hice mi hijita, gracias. Acabo aquí. Que se me fue a distraer, es muy importante. Para, no se pierda, es importante lo que está soltando. Se siembra el trigo, se siembra la cizaña, pero fue sabio el hombre, el sembrador fue sabio, el dueño del campo fue muy sabio. ¿Y qué dijo? ¿Qué dijo? ¿Te acuerdas? ¿Qué es lo que hace echar? Que crezca. Bueno, sí, juntos iban a crecer porque no estarían ni nada. Pero él hace algo, deja que crezca. Ahora yo no estoy diciendo que dejen de crecer la cizaña dentro de ustedes. Pero sí entender algo, los libros de cizaña son muy parecidos. Muchas veces Satanás manda a personas que vienen a ofrecer su trigo en la vida de cizaña. Y que ha estado sembrando en nosotros en el día. Pero vos lo ves en la semilla y parece un trigo. Pero es cizaña. ¿Y qué es lo que hace la cizaña? También es que la cizaña mata, o sea, una persona si llega con una cizaña, se puede convertir que produce como un veneno. O sea, que es diferente. El trigo te da pan, el veneno, pero la cizaña te mata. ¿Y cuántas veces hemos escuchado voces? Que no venían de parte de Dios. Y hasta luego nuestro espíritu nos decía, no escuche. Pero callamos la voz del espíritu y dejamos que esta semillita de cizaña venga, y la pusieron en la mano, la metimos en la tierra y empezó a crecer. Y cuando crece, es interesante, la cizaña parece un trigo seco. Un trigo negro, oscuro. Y de golpe, ese campo con tierra fértil, porque estamos hablando que ya somos tierra fértil, de vuelta se llena y se sale. Y esa tarea es 3.

0: Porque es que lo lean y presten atención. Es una versión que se llama textual, porque por ahí no combina ni una palabra que se diga la hora, como está diciendo. Dice, después me mostró al sumo sacerdote Josué, colocado delante del ángel de Jehová, y Satanás estaba a su mano derecha para acusarlo. Pero dijo Jehová a Satanás, Jehová te reprende, Satanás. Jehová te ha escogido de Jerusalén te reprenda. ¿No es este un pisón arrebatado del pueblo? Y Josué estaba vestido con vestiduras inmundas, mientras se hallaba en pie ante el ángel. Este mandó a los que estaban ante él, diciendo, quitarle las vestiduras. ¿Quitarle cómo? Las vestiduras. Vive. O inmunda, ¿sí? ¿Alguien tiene otra palabra aparte de vive, inmunda? ¿A veces son otra versión? ¿O todos tienen vive? ¿Qué es inmundo? ¿Y qué es vive? Sucio, malo, ¿qué más? Inmundo es algo que no se aguanta el mundo. Pero el mundo es mucho más que sucio. Es algo que alguna vez volvieron una cloaca. Algo con un aroma asqueroso. Dice que el sumo sacerdote, o sea, no era cualquiera, era el sumo sacerdote de Israel. Dice que tenía vestiduras de mundo. Ahora yo me pregunto, ¿estas vestiduras que hablan? ¿En dónde están? ¿Están en la tierra? No, ese vestido lo tenía en el espíritu. Pero no hablamos del espíritu, era en el cuerpo. Estaban vestidos en su espíritu, no estaba vestido con vestiduras de mundo. O sea, ¿qué cosas habría hecho para llegar a este punto? Pero dice que Satanás lo acusaba. Y Satanás se dio el cupé de estar al lado de Dios, o sea, de Jesús. No sé dónde estaría antes, pudo estar Satanás a mí, pero estaba al lado de Jesús y tenía permiso de acusarlo. O sea, ¿qué cosas habían pasado para que él esté aquí? Pero dice algo. Dice Jehová te reprende a ti. Él mismo me dice, te reprende. No me interesa escucharte, porque yo tengo la oportunidad de hacer un cambio en ese sumo sacerdote. Y hoy el Señor está diciéndoles a ustedes, ¿saben qué? Por ahí son tierras duras, por ahí son tierras con piedras, por ahí son tierras con espinos, o por ahí son tierras fértiles, pero que tuvieron un mal ambiente y han dejado que la semilla crezca en un ambiente equivocado, o han dejado que la semilla caiga en un lugar equivocado, o han dejado que la semilla se eche a perder porque no hicieron lo que tenían que hacer. O han dejado llenarse ese campo de tierra fértil y cristiana. Pero hoy dice Jehová, te reprenda Satanás. Hoy está diciendo, ¿saben qué? Todas estas personas que están en este lugar, aunque tengan vestiduras inmundas, yo voy a hacer algo y quiero que lo lean conmigo. Dice, y él le dijo, ante él, diciendo, ¿quitarle qué cosa? ¿Y saben qué es lo que el Señor quiere hacer hoy? Quitar los vestidos sucios, inmundos. No todos tienen el mismo vestido. No todos tienen la mitad, el mismo vestido de la misma forma. Por ahí algunos de ustedes tienen vestidos gastados. ¿Y eso qué significa? Que han vivido, que han cargado con culpas y con cosas por años. Y no se han perdonado. Por ahí tienen vestidos rotos. ¿Por qué se rompieron esos vestidos? Que dejaron que me lastimaran, porque no fueron al Padre. Y cada lado fue quebrando sus vestidos, rompiéndolos y quebró la identidad. Ellos que tienen vestidos manchados por dejar que el pecado le dieron permiso al pecado y sus vestidos están manchados, están sucios. Pero ellos que tienen vestido cortado, roto, manchado y con mal rostro. No importa quién sea, no importa cómo estén tus vestidos, el Señor tiene la capacidad de quitarlo. ¿Y saben qué? Hoy justo compartíamos con los líderes y para mí era impresionante esto, ¿no? ¿Ustedes se fijan? ¿Quiénes son los que pueden ver la dependencia de sus hijos? ¿Quiénes son? A sus padres. O sea, obviamente uno va creciendo y uno se va tratando de mal, ¿no? Porque ya crecí. Pero cuando son bebés, que nadie te puede bañar, ¿quién te baña? En algunos casos la bañita, pero en general, ¿quiénes son los papás? ¿Quiénes son los que van a cuidar a los papás? ¿Y saben qué? ¿Saben quién es el único que puede dar mucha ayuda? ¿Quién es de todo? ¿Quién sabe todo? Nuestro papá. Es Dios. Y hoy, el Señor quiere quitar esos objetivos. Quizás no va a quitar un papá de nuestra vida. Va a ver todo el pecado que hemos cometido. Va a ver toda la castaña. Va a ver todas las semillas que han quedado viejas porque empezamos a tratar de estar muy lindo en nuestro día. Lo va a ver. ¿Saben qué? Un papá te llama. Por más que haga lo peor del mundo, nunca va a dejar sin comida. Nunca va a dejar de intentar, nunca va a dejar, nunca te va a echar de tu casa porque desobedeciste. ¿Sabes qué? Te dará un reto, te dará un chanchan, como yo le iba a preguntar a una chiquitita a mí. Te retará, te dará una disciplina, pero no te va a dejar sin comida, sin agua, sin alimento. Ah, no, sin vos. ¿A Dios no le interesa lo que no le interesa cambiar de disciplina?
1: Y es interesante porque dice que los que estaban delante de él,
0: a los que estaban delante de él, les dijo, quitad las vestiduras inmundas y a él. Y hoy el Señor les está diciendo a cada uno, dice, mira, he quitado de ti el pecado y te he hecho vestir ropas. ¡Qué loco!
1: O sea, no solo te pone vestido nuevo, sino que te pone de qué.
0: ¿Por qué le interesa ponerse vestiduras legales? ¿Quiénes somos para que hay cambios de vestiduras sucias, inmundas, vestiduras de gala? ¿Cómo nos está viendo? ¿Y saben que son los reyes? Como reyes y sacerdotes. Es interesante, fue un sumo sacerdote, no fue una persona cualquiera, era un sumo sacerdote que cambió las vestiduras, era una persona que supuestamente estaba delante de la presencia de Dios, que llevaba los pecados de la gente y era responsable de eso. Pero él tenía la vida sin una, no importaba el lugar que tenga. Y acá es eso lo que te está diciendo, no importa el lugar que tengas, estés arriba, estés abajo, el Señor quiere cambiar tu vestido. El Señor hoy quiere cambiar nuestra tierra. El Señor quiere darnos semilla nueva y quitar la cizaña y quitar las semillas que se echó a perder. Pero estoy dispuesta a avanzar. Estoy dispuesta a dejar que esta tierra sea removida, que el rastrillo pase, que se me eche agua, que se me eche fertilizante. Estoy dispuesta hoy a que el Señor vea mi desnudez. Y si estás dispuesta,
2: el Señor. A ver, repitan conmigo. Soy buena tierra.
3: Soy buena tierra.
2: A ver de nuevo. Soy buena tierra.
3: Soy buena tierra.
2: ¿Sabes qué? Sos buena tierra. Y si el Señor hoy te está hablando de que vas a dar fruto o ya estás dando fruto, es porque es verdad. Y si el Señor te está diciendo que hay que sacar las piedras, los espinos y todo lo que haya, es porque Él quiere que des fruto. El Señor hoy nos ve como buena tierra.
1: Amén.
2: ¿Sí? Sos buena tierra. Son buena tierra. Somos buena tierra. Si vos estás hoy acá, no te trajo nadie más que el Espíritu Santo. Y te quiero decir, sos buena tierra. Y sos una tierra que tiene que dar fruto. Y que no haya nada que te lo impida. Y si estás dando vueltas en muchas cosas hoy, porque no estás escuchando al Señor o porque no estás queriendo hacer su voluntad, el Señor te está esperando porque te ama. Pero Él quiere que quites todo aquello que te está impidiendo dar ese fruto abundante que tenés que dar. Dice el Señor que es 100 por 1. Si es una semilla pequeña, el fruto que vas a dar cuando escuches y hagas lo que Él te pide va a ser 100 por 1. Sos buena tierra y quizás te preguntas, ¿pero en qué voy a dar fruto? En aquello que el Señor te está pidiendo.
1: ¿Verdad?
2: Así de sencillo. En aquello que el Señor te está pidiendo, vas a dar el fruto que tengas que dar. Limpia tu tierra, porque sos buena tierra. Tierra que no divaga, tierra que no da vuelta, tierra que no sabe para dónde va, no sos esa tierra. Sos buena tierra. No sos una tierra errante que no sabe que da vueltas por la vida. No, sos una tierra con propósito. Sos buena tierra. Si el Espíritu Santo te trajo, sos buena tierra. El Señor quiere que demos fruto. Cada uno sabe si tiene una semilla que el Señor le está pidiendo, da fruto en esto. Hacé lo que te estoy pidiendo ahora, hacelo. Si el Señor te lo está pidiendo, hacelo. Porque el Señor es quien se encarga de que des el fruto. No somos nosotros, es Dios. A su tiempo, a su tiempo. Pero tenés que estar preparada para que esa semilla pueda crecer. No puede haber obstáculo para la semilla. Quiten todo, quitemos todo, todo aquello que esté impidiendo que demos el fruto que debemos dar hoy. El Señor va a venir y nos va a enseñar justicia. Es el Espíritu Santo quien va a venir y nos va a guiar. Es Dios mismo. ¿Sabes qué percibía? Damos muchas vueltas. No sé por qué me venía esta palabra errante. Damos muchas vueltas. Cuando el Señor es muy claro y su Espíritu Santo es muy claro y lo podemos escuchar, yo sé que todos escuchan a Dios. Lo podemos escuchar, sabemos qué nos está pidiendo. Lo estamos entendiendo. ¿Lo están entendiendo el Señor? ¿Sí? Hagamos su voluntad, porque el Señor va a hacer que produzcamos lo que debemos producir.
0: Y no solo el Señor pone vestiduras de gala, sino que dice poner una mitra limpia sobre su cabeza. Eso tiene que ver con cambiar nuestra mente. ¿Cuántos estamos dispuestos a dejar que Él hoy no solo quite las vestiduras inmundas y vea nuestra desnudez, nos limpie y nos sumerja en sus aguas, sino poder ser revestidos de esas vestiduras que Él tiene y dejar que Él también ponga una mitra nueva sobre nuestras cabezas? Es como un turbante la mitra. Y pueda cambiar nuestra forma de ver. Que empecemos a ver como Él ve, que empecemos a escuchar como Él quiere que escuchemos, que podamos discernir su voz, aún en las pequeñas cosas, aún en decisiones que a veces parece que son tan comunes, pero a veces el no preguntarle a Él hace que se genere un ambiente equivocado, que se siempre se extraña en nosotros. Y después, el ángel de Jehová amonestó a cada uno de nosotros diciendo: así dice Jehová Sebaoth, si andas por mis caminos y si guardas mi mandato, también tú juzgarás mi casa y también guardarás mis atrios y te daré entrada entre los presentes. No sé cuántos de ustedes, pero no hay nada más hermoso que andar en sus caminos y guardar. Y guardarse. Guardarse para lo que viene para nosotros. Guardar su mandato. Guardar sus atrios. No sé qué Él va a dar entrada. Él nos va a abrir la puerta. Que Él tiene para nosotros. Guardar su mandato. Guardar sus atrios. Dice que Él va a dar entrada.

0: tierra en sentido fino. Si te das cuenta que a pesar de ser tierra fértil no has vivido, no has dejado que la semilla crezca en un ambiente correcto. Si te das cuenta que a pesar de ser tierra fértil y recibir semilla buena, no has hecho lo que tenías que hacer y dejaste que se eche a perder la semilla. Si te das cuenta que a pesar de ser tierra fértil, aceptaste y recibiste semillas de cizaña en tu corazón, yo te pido que te puedas poner en pie. Nadie abra los ojos, por favor. Se sintiendo no poder entregarse y presentarte nuestros cuerpos, nuestras figuras. Y Señor, quiero cambiar el destino. Yo quiero cambiar el deseo de nuestro corazón. Yo quiero hoy transformar esas vestiduras inmundas, esas vestiduras sucias, quiere quitar esas vestiduras para una vestidura de barra. Él quiere cambiar nuestros pensamientos, quiere llevar los cautivos a obediencia. Yo te pido que te guardes, porque tú también te has pedido perdón. Tú sabes qué cosas pueden hacer. Tierra, si no la tierra, o dejar que las piedras no dejen de ser la semilla, donde aquel en el sol, o en el camino, o en la tierra dura. Tú sabes si ha dejado de ser espíritu, temor, miedos, envidias, celos, rechazo, duda, murmuración. Que ha dejado que eso se alimente, crezca, amargura, odio, falta de perdón. O has recibido semilla que venía de nuevo y a pesar de que era tierra buena, que la cizaña crezca. Y formas parte de tu corazón, no quieras crecer. Y te das cuenta que has vivido en ambientes equivocados y cuando recibí la semilla de parte de Dios un domingo en una reunión o en una prédica o una palabra
1: dispuesta. Yo estoy dispuesta.

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una canción que hace poco nos hablaban de algo y realmente nos decían, cuando sientas que te querés desviar, cuando sientas que querés volver a caer, cuando te sientas tentado, cuando ves esa semilla equivocada, cuando ves que tus hijos empiezan a endurecer, los sentidos quieren crecer, cuando aparezcan piedras que te quites, cuando vengas todo eso, que venga a tratar de robar y volver a ensuciar tus vestidos, ¿sabes qué? Levanta esta canción, porque esta canción está hablando al alma y está diciendo, mi deseo es Cristo, y yo hoy grito mi ser, sin obediencia a Él, yo grito mi ser, y sabes qué.

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porque muchos habían dicho: incurable es tu quebranto y dolorosa tu enfermedad. No hay quien juzgue tu causa para sanarte. No se ha encontrado un medicamento eficaz para ti. Pero yo te digo, aunque todos tus enamorados te hayan olvidado, aunque nadie te busque más, aunque te hayan herido, mi bálsamo de sanidad te cubre en esta hora. Yo haré venir sanidad sobre ti, sanaré tus heridas, porque aunque desechada te llamaron, yo me acordé

0: responderé y te enseñaré cosas grandes y ocultas que tú no conoces. Yo te traeré sanidad y medicina. Te curaré y te revelaré abundancia de paz y de verdad. Te libraré de tu cautiverio. Te limpiaré de tu maldad. Porque he perdonado tu pecado. Porque tú eres mi gozo. Y sobre ti he derramado mi gloria. Recíbela. Recibe mi bien.
1: Quiero presentarles a una amiga, hermana, compañera y todo, para que la conozcan, que vino para que juntas podamos compartir. ¿Me conocen todas? No. ¿Alguna no me conoce? Mi nombre es Celeste. Nosotras somos pastoras de una iglesia que está en la zona sur de La Paz. Yo hace 11 años que vivo en Bolivia. Tengo 3 hijos, una nena de 9 que es argentina y 2 varoncitos que son bolivianos, paseñitos los dos. Somos misioneros, empezamos como misioneros con todo un llamado de parte de Dios y bueno, ya hace 11 años que estamos en esta hermosa tierra viviendo y bueno, la verdad es que estamos privilegiados de que la iglesia de los pastores William y Javier siempre nos inviten, nos convoquen. La verdad que para nosotros es muy lindo compartir con ustedes. Les amamos mucho, aunque a muchos no los conozco, pero hay muchos que sí. Y simplemente queremos que este tiempo sea un tiempo especial. Sabemos que cuando uno se separa para tener un tiempo especial, Dios lo ve. Y Dios quiere hacer cosas grandes con ustedes y sé que el hecho de que se hayan tomado estos 3 días para dedicárselos a Él, Él les quiere sorprender. Y calculo que ya han pasado desde ayer, la noche, hoy a la mañana, mediodía, todos los tiempos que han tenido han sido buenos. Vamos a declarar que vamos desde un punto, vamos a ir avanzando y vamos a ir mucho más, ¿sí? Quiero presentarles a Norca. Que se presente, vení, Norquita.
2: Bendiciones a todos. Realmente para mí es un placer estar aquí. Doy gracias a Dios porque creo yo que todo lo que vivimos en el Señor es hermoso. Y a pesar de que duele, podemos luego ver la victoria y poder compartir e impartir de todo lo que Dios ha hecho en nuestras vidas. Y cuando Celeste me decía, vamos a compartir sobre el tema del rechazo, yo decía, wow, qué tremendo, porque ciertamente el Señor nos ha sacado de lugares de rechazo muy profundos y creo que en este día se va a abrir algo para que podamos ser sanados, porque lo que quiere el Señor es que seamos sanos, todos, sanados en nuestro corazón, en nuestra alma, para que podamos correr en pos de lo que el Señor ha dicho desde antes de la fundación del mundo. Así que los bendecimos y estemos expectantes ciertamente de lo que Dios va a hacer en este día y por la eternidad, porque cosas grandes vienen. Los bendecimos. Amén. Amén. Vamos a orar. Amado Señor, queremos darte gracias porque tú nos has convocado en este día. Y aunque parecemos un grupo pequeño, Señor, de mujeres, de jovencitas, Señor, venimos a declarar que aquí están generaciones. Padre, porque tú has llamado a familias, has llamado, Señor, a generaciones y nosotros venimos en este día a abrir nuestro corazón y nos alineamos en cuerpo, alma y espíritu para poder recibir lo que tú tienes. Dejamos de lado el cansancio, dejamos de lado, Señor, la preocupación, el haber dejado nuestras casas, familias, trabajos, estudios. Venimos en esta hora a dejar todo de lado y a decir, Señor, aquí estamos. Y queremos recibir lo que tú tienes y queremos abrirnos a tu espíritu, Señor. En esta hora pedimos que nuestro espíritu sea levantado, que nuestra alma sea sujetada y nuestro cuerpo también. Y así el cansancio y el dolor mengüe y nuestro espíritu se abra para todo lo que tú tienes. Precioso Espíritu Santo, muévete con libertad en este lugar. Señor, gracias, gracias por lo que vas a hacer, gracias por lo que estás haciendo, Señor, porque sabemos que hemos entrado de una forma y saldremos de otra. restaurados, sanados, libres, Señor, para poder correr en lo que tú tienes para nosotros y para nuestras generaciones. Te bendecimos, Señor. Te bendecimos, Padre. Y se haga en este día tu perfecta voluntad. En el nombre de Jesús. Amén. Amén.
1: Quiero que hagamos algo. No sé si están por ahí. Ahí están. Esas. Eso necesito. Voy a necesitar, aparte de Norca, otra ayudante. ¿Quién me puede ayudar? Ahí está, que me ayude. Ahí está, cada una. Vamos a hacer... Sí. Vamos a hacer algo interesante. Nos vamos a desconfigurar un poquito. Vamos a hacer tres filas, porque tengo unos tres espejos. Y yo quiero que van a tener 10 segundos antes de cambiar para mirarse al espejo. ¿Ok? Pero quiero que se miren, no mirándose lo que ya conocen. Ay, yo uso lentes, tengo la piel de esta... Ay, tengo un granito acá. No. ¿Sí? Yo lo que quiero es que se miren, pero que se miren más allá de lo que ven. ¿Ok? Entonces vamos a mirarnos y cuando me esté mirando, así, me esté mirando, ¿qué veo? Y me refiero a que veo es... veo una mujer conforme al corazón de Dios... Veo una persona que necesita cambiar muchas cosas. Veo a alguien que es triste o es feliz. Veo una persona que puede marcar la diferencia. Veo una persona que tiene miedos o veo una persona que los vence. Entonces lo que quiero es que se puedan mirar. Van a tener 10 segundos para cambiar porque son muchas. Para mirarse. ¿Sí? Y después que lo hagan, cada una va a agarrar una hoja. ¿Sí? Suelta, porque necesito que las hojas estén sueltitas. Después, una vez que se miraron, van a ir a sentarse y van a escribir esto. A ver, si quieren anoten para saber lo que tienen que escribir. A alguien se le cayó plata, miren. Lo dejo acá, si es de alguien lo recoge. Sí, por ahí. ¿A tuya? Sí. Voló. Ahí está, que te lo guarden. Van a escribir 5 características físicas. No van a escribir su nombre. Solo van a escribir 5 características físicas de ustedes. Por ejemplo, ¿qué pondría yo? Yo pondría que tengo rulos, que mido 1,69, físico. A eso me estoy refiriendo con físico. Tengo ojos cafés, con textura media, tez blanca. Por ejemplo, esas son mis 5 características físicas que yo les daría. Después tienen que poner 5 características emocionales. ¿Qué significa? A ver, por ejemplo, soy divertida, soy aburrida, me gusta, soy enojona, me quejo, soy llorona, lloro, me emociono, por ejemplo, en las películas lloro por todo. Entonces, 5 características emocionales, que cuando ustedes se emocionan y son características que ustedes saben que son de ustedes. Ah, yo soy así, yo soy divertida, yo soy introvertida, no hablo mucho, ¿no? Eso también es emocional. Entonces, eso van a escribir 5. Y después 5 características sociales. Por ejemplo, yo soy técnica en trabajo, por ejemplo, en Joseph House School y soy técnica. Ella va a poner que es profe de lenguaje. ¿Sí? Esas son sociales, cosas que los demás pueden saber de nosotros socialmente. ¿Sí? Tengo tantos hermanos, ¿sí? Voy a un colegio, estoy en tal grado, depende, cada uno, estoy estudiando tal carrera. Eso es social, ¿sí? 5. Y después lo que van a hacer es traer todas las hojitas, nos las van a entregar, se las van a entregar a Norca, y vamos a hacer una dinámica. ¿Qué vamos a hacer? Vamos a tener que descubrir... ¿Quién escribió esas 15 características? ¿Sí? Entonces vamos a agarrar la hoja de alguien que no sabemos, vamos a leer eso y a ver si con esas 15 características que esa persona propia escribió, la ubicamos. No vale porque conozco la letra, porque ya sé cómo es la hojita, por eso en realidad necesitaba hojas iguales, pero no importa. Entonces, La idea es que van a pasarlas acá, cada uno va a agarrar una hoja de alguien, por ahí alguna le toque la propia, pero en la general les va a tocar de otra persona, y tienen que ver si descubren quién es. ¿Sí? Para eso tenemos unos 15 minutos para hacer todo, o sea, que nos vemos, escribimos y después tenemos que descubrir quién es. Y cuando terminamos van a decirle, se van a acercar a esa persona y le van a decir, esta sos vos y me di cuenta por esto, esto y esto. ¿Sí? ¿Ok? Bueno, entonces empecemos. Necesito a alguien más que sostenga el espejo. Hagamos tres filas, chicas. Ahí está. Tres filas, cada una delante de un espejo. Armemos rápido, rápido. La idea es 10 segundos y yo voy a decir cambio y se van a sentar. ¿Sí? Vamos, de a una, pónganse en fila. Esperen, ¿eh? Todavía no se miren, no se miren. La idea es que se repartan parejas para que no tardemos más tiempo del... Acuérdense que no vamos a mirar lo que ya conocemos, sino que vamos a mirar un poquito más lejos. Ay, acá tengo hojas iguales, así que ninguna va a usar. Entonces, ¿les pueden? ¿Quién les puede? Ahí está. ¿Que alguien me ayuda? ¡Ay! Mi rodilla. Una vez que se vieron, les van a entregar la hojita. Solo a las que se van mirando. Así, les vamos dando así. Ponete acá en el medio y acá en el medio. Entonces se ven, antes de irse le dan la hojita. Acá en el medio, ¿quién es? Acá. Espera. 10, todavía no empezamos. ¿Quién se miró y no empezó? ¿Sí? Yo les voy a decir cambio. Acuérdense lo que tienen que mirar más allá de lo que ven. ¿Ok? Listo. ¿Están listas? No están listas.

0: Sí.
1: Reciban su hojita. Cambio. Acuérdense, 5 características físicas, 5 emocionales y 5 sociales. Cambio. ¿Alguna que otra le va a dar vergüenza verse un espejo? Cambio. Cambio. Cambio. Cambio. Cambio. Allá tengo muchas, que alguna venga acá, acá. Cuando terminan, le van entregando a Norca su hojita, ¿sí? Cambio. En esas hojas. Todas tienen la hojita blanca, ¿no? Ok. Norca recibe todas las hojas. Si quieren, las líderes también pueden hacer las hojas, ¿eh? O sea, la idea es que todos participen. Hagan sus características. Dale, dale. Ahí está. Él va a agarrar los espejos y... ¿Dónde están los espejos? ¿Los escondieron? Cinco físicas, 5 emocionales, 5 sociales. Si alguna todavía duda de alguna característica, nos pregunta o pregunta, no hay problema. Por ahí dice, ay, no tengo 5, me faltan. ¿Cómo hago para tener 5 características? ¿Qué? Testamentos están escribiendo. Terminan, acuerden, y se acercan a Norca y le entregan las hojitas. Ella se va a encargar de mezclarlas. Y evitemos que nos toquen. Ahí está, miren, la bolsita. Acuérdense, físico se refiere a cosas de nuestro cuerpo, ¿no? Mis ojos, mi tez, mi pelo. Emocionales, a cómo soy. Y sociales, de la relación con otros, con quien vivo, a qué hago, qué actividades hago, si hago algún deporte, ¿sí? Si voy al colegio, ¿a qué grado? Si voy a la universidad, ¿lo que estudio? Y así. Si hay alguna que... Bueno, acá son 2 jovencitas, pero por ahí las líderes, alguna que es mamá puede poner, tengo tantos hijos, como para dar una pista al que tenga que descubrir también, ¿no? Y es de lo que hago ahora, no cuando tenía 5, 4, ¿no? Hoy, o lo que voy a hacer a futuro. No, no, hoy. Actualmente. Y se me... Ahí hay... Pueden poner la edad como una característica física también. Claro, es una característica física. O sea, si yo tengo 35. Si vos me ves... Y bueno, tiene 35, o sea, te da la sensación de la edad más o menos, ¿no? 12 no me van a dar a mí, seguro. Pero no compartan lo que van a escribir. ¡Ay, voy a decir que tengo! Acuérdense que en la hojita blanca, ¿eh? No en la otra hoja. No hagan trampa. Norca, ahí está la primera, ¿eh? Ténganme preparadas para después, para darles de vuelta. Hay otra cosa que van a hacer después, pero después, solo para que tengamos a mano. No le pregunten a la de al lado, ¿y cómo soy? No, yo misma tengo que ver qué voy a poner de mí. Soy única e irrepetible y yo misma tengo que tratar de poder poner mis 5 características de cada una de esas. ¿Quiénes faltan? Vamos, vamos, vamos. Allá están haciendo el grupo de las características, me parece, porque andan charlando todas ahí, a ver qué pone una, qué pone la otra. Bueno, ¿quién falta? ¡Apuren! A ver, ¿a cuántas les costó decir de uno mismo esas cosas? Ah, bien, no es fácil, ¿no? Bueno, 1 minuto y entregan papelitos. Son I-33, I-34, hasta I-35 pueden entregar, así que apuren. 2 minutos tienen. Mucha charla hay por ahí. Si no saben más nada de ustedes, bueno, listo, pongan una. Pero la idea es 5 como mínimo tendrían que poner. Tendrían que tener muchas más. Cuando les repartemos la hojita, van a leerla. Y si les tocó la misma, o sea, ustedes mismas, nos la pasan de vuelta y cambiamos, ¿sí? Nadie tiene que tener su propia hoja. ¿Eh? ¡Ay, te descubrí! Vos misma. No. ¡Ay, ay, ay! Vamos, vamos, 5. Vamos, que son I-34, nos queda 1 minuto. Vamos. ¿Quién falta? ¿Listo? ¿Alguien más falta? Ahí, por ahí, veo escribiendo. Ahí, ella. ¿Ah, ya está? Ah, estaba escribiendo otra cosa. ¿Están todas? ¿Sí? Ok, entonces vamos a repartir. Sí, pero hay que ver si... No la lean todavía, la vamos a leer todas juntas. Porque si no van a tener ventaja las que lean. Ok, ¿están todas? ¿Todas tienen hoja? ¿Quién falta? Alguien tiene que faltar porque faltan hojas. ¿Sí? ¿Todas tienen? No miren todavía, ¿por qué están mirando? Ok. Ok, a la cuenta de 3 van a dar vuelta a su hoja, van a leerla y van a tratar de identificar a la cuenta de 3... Acá, mire, mira, dije la cuenta de 3 y sigue leyendo. Creo que en vez del tema de rechazo vamos a decir cómo obedecer reglas, se va a llamar el tema hoy. 1, 2, 3. Todas dan vuelta su hoja y fíjense quién es. Tienen que pararse y buscar a esa persona. Y decirle por qué se dieron cuenta que era esa persona. Lean, lean, lean, lean. Presten atención, a ver si pueden identificar por esas características. Pero ¿por qué? Hay que decirle, ¿por qué descubrí que eras vos? Por tu letra, le dice ahora. Muy bien descrita. Vayan a esa persona y pregúntenle, si no es, no importa, pero arriésguense. Piensen y arriesguen. ¿Quién puede ser la persona que les tocó? Y le entregan su papel. Sí, bien. ¿Por qué la descubriste? Explícale, ¿por qué? Bien, bien, a ver si se descubre. ¿Ya encontraste? ¿Le explicaste por qué la descubriste? Ok, listo, entregale su hoja. Cada una recupere su hoja. Tienen que acercarse, no ustedes a la persona que tiene su hoja, ¿eh? Todas se descubrieron. ¿Quién le falta descubrir a la persona? A ver. Pasen, a ver, ¿quién más le falta? Té es color canela. Canela, ahora el tema es encontrar el color canela. Ojos color café oscuro, pelo lacio, color medio negro y café. Cabello con poco... ¿Con poco algo? Con algo que no entiendo. ¿Con poco qué? Ah, ¿con poco colores? Ah, lunar en mi quijada. Eso es fácil. Buscá el lunar. Ah. Qué interesante. Las que más escribieron... Mide 1,50. A ver, todas las que miden 1,50, parense. Cabello medio corto. Color negro, ojos café, pies cortos. Eso es difícil de descubrir. Esta es muy fácil. Tienen que conocerse alguien que tenga 7 hermanos. No creo que todas tengan 7 hermanos. A ver, alguien le hace una pista a ella. ¿Quiénes tienen 7 hermanos acá? Levanten la mano. ¡Una sola! Esa es una super característica única e irrepetible. ¿Quién busca un enchufe? ¿Cómo me va a poner busca? Pero eso no es eso no es emocional. Eso no afecta emocionalmente a nadie. Ya sabes quién es ahí. Ojos medianos. ¡Wow! ¿Quién está en la promoción este año? A ver, levanten la mano. A ver, tenés, entre ellas tres tiene que ser ahora el tema, a ver. Es alegre, extrovertida, emocional, enojona y amable. ¡Ah! ¿Quién tiene tres hermanos? Aparte, ya lo tenés. Dale su hoja. Ay, la primera es, no entiendo lo que dice la primera palabra en social, a ver. Quiere ser médica, por cómo escribe, para escribir recetas. Extrovertida, emocional, enojona y amable. ¡Ah! ¿Quién tiene tres hermanos? Aparte, ya lo tenés. Dale su hoja. Ay, la primera es, no entiendo lo que dice la primera palabra en su...

0: Social, mi cumpleaños, dice. Yo calculo que puedo interpretar que hoy es su cumpleaños. O quiere festejar los cumpleaños o le gustan los cumpleaños. Tiene dos gatos. Esa me gusta. ¿Sos vos? Me gustó tus labios.
1: Labios rosa pastel.
0: Muy bien. Un aplauso para todas. Muy bien. Ah, falta acá. Ah, miren, paren, que tenemos. A ver, ese me... Ay, qué lindo. Es que suena lindo. El mío también es parecido a la de esa persona. Cabello esponjoso, harto y negro. ¿Quién puede tener cabello esponjoso? Ah, cabello esponjoso. Toma. No voy a leer lo demás. Lo dejamos ahí. Rescate su hoja. Ahí está. ¿Alguien más? ¿Todas ya encontraron a quien tenían su hoja? Les pregunto algo. ¿Les resultó difícil escribir sobre ustedes? ¿No? Bueno, ahora con esto vamos a empezar el tema, ¿sí? Vamos a empezar este tema que es un tema muy importante. Es un tema que realmente es trascendental. Y ahora sí les voy a pedir que no charlen, ¿sí? Porque ahora nos vamos a meter en un tema que es muy, muy, muy profundo, ¿sí? El tema que vamos a hablar hoy es el rechazo. Y es un tema que quiero empezar hablándoles un poquito de que, por ejemplo, en mi caso, yo crecí llena de rechazo. Nací y nací en una familia que me amaba, pero siempre tuve un problema con el rechazo. Parecía que alguien había que molestar en el colegio y acá estaba yo. Alguien había que, no sé, dejar de lado por una situación, yo siempre. Y me pasaba constantemente y era algo que me lastimaba el corazón y crecía más y más adentro, pero no sabía de dónde venía. Y lo que hoy queremos es un poquito que podamos reconocer dónde empieza el rechazo y cómo eso puede empezar a crecer dentro nuestro y empieza a hacerse como un árbol gigante que en el proceso nos empieza a lastimar y nos empieza a robar algo que es muy importante y es la identidad. Yo hoy veía que cuando hoy se veían al espejo algunas se tentaban de risa, como que no te podías mirar. Y eso tiene que ver con que a veces no nos queremos mirar. A veces no queremos vernos. Y bueno, y un poquito yo quiero empezar... que podamos buscar el Salmo 147:3, las que tengan Biblia. 147:3. Y alguna que tenga voz de trueno lo va a leer fuerte. A ver, la primera que lo encuentre con voz de trueno, como dicen, lo lee fuerte. 147:3. Dale, fuerte, fuerte.
2: Él sana a los quebrantados de corazón y venda.
0: Ok, Él sana a los quebrantados de corazón y venda sus heridas. ¿Qué versión es? Ok, ¿alguien tiene otra versión? ¿Me lees en otra versión? Sí, no, pero está bien. Corazón quebrantado y sana las heridas. Quebrado habla de roto, habla de algo que no se puede pegar. Cuando algo se quiebra es muy difícil restaurarlo. Y médicamente aún cuando un hueso se quiebra, ustedes van a ver que el proceso... De restauración de un hueso, en general muchas veces cuando algo se quiebra le tienen que operar, poner, le dicen clavos y un montón de cosas para que eso se pueda volver a amalgamar, pero nunca queda totalmente amalgamado. De por sí, un hueso roto, si uno lo puede volver a ver cuando ya se restauró, se mejoró, se solidificó, como dicen, como que se solidifica, van a ver que se forma como una callosidad, como si fuera un sobrehueso que hace el recuerdo de que ahí se rompió. ¿Alguna se quebró alguna vez una parte del cuerpo? ¿Te dolió? Mucho. ¿Y te llevó mucho tiempo recuperarte? Medio año, ¿sí? Para que entendamos, yo quiero que ustedes vean esto. Acá lo que dice la palabra es que Él sana, ¿qué cosa? Los de corazón quebrado, roto, ¿sí? Y venda sus heridas. Yo les voy a contar algo que a mí me pasó y que yo me enteré de grande. Cuando yo me entero, entendí muchas cosas de mi vida.

0: tiene que ver con que muchas veces cuando el corazón se quiebra, es muy difícil restaurar el corazón quebrado. Muchas veces lo que pasa en el cuerpo o emocionalmente es que uno empieza a generar un nivel de defensas. Por ejemplo, si una amiga robó mi confianza o rompió mi confianza, lo más probable es que el día de mañana, cuando yo vuelva a tener otra amiga, tenga ciertos cuidados que antes no los tuve. O sea, empiezo a generar ciertas defensas para que eso no me lastime. Automáticamente nosotros, nuestras emociones, nuestro estado emocional, lo que trata es de equilibrar, ¿sí? Entonces, en ese proceso de equilibrarnos, muchas veces ponemos defensas o ponemos paredes o nos cerramos. Entonces van a haber gente que no saben por qué, pero vos no podés llegar. No hay forma de llegar a esa persona y uno le habla y esto. Y en realidad uno lo que no sabe es que esa persona fue herida de chiquita, algo le lastimó mucho y tiene tanto miedo a que la vuelvan a lastimar que levanta ciertas barreras. Entonces parece que nunca puede llegar a esa persona. Nosotros tenemos la necesidad de tres cosas muy importantes desde que nacemos. A ver si me ayudan. ¿Qué creen que necesita un bebé para vivir? Muy bien, alimento. ¿Y emocionalmente qué necesita? Amor. Amor. Esa es la primera y quiero que anoten. Necesitamos amor. O sea, imagínense un bebé que nace, y hay un montón de casos de bebés que nacen que los papás les abandonan, y muchas veces los bebés no pueden sobrevivir. O sea, imagínense un bebé recién nacido. Ustedes imaginan que un bebé recién nacido no es como los animales normales. O sea, un animal es por instinto, nace, es más o menos al mes, ya se puede empezar a manejarse solo. Pero un bebé no. ¿Cuánto tarda un bebé en poder ser independiente? Piénsenlo. Un año, o sea que al año ya se hace la comida, todo. ¿Cuánto tarda un bebé en ser independiente? Aproximadamente tardamos entre 15 y 18 años en llegar a un nivel de independencia. Entonces, uno necesita, o sea, vamos a hablar, un niño hasta los 5 años hay un montón de cosas que no puede hacer solo. Vos no, a un nene de 5 años no le vas a dejar que se ponga a cocinar un huevo, ¿o no? Si a algunos le dejaron, wow, pero eso no es lo normal, ¿sí? O sea, yo a mi nena tiene 9 y no le dejo todavía prender el fuego. O sea, sí, está conmigo, cocina a veces conmigo, pero hay cosas que no va a hacer todavía. Cortar, ¿ustedes le darían un cuchillo a un bebé? No, ¿por qué? ¿Por qué? Porque no está preparado. Ahora, yo les pregunto, si a un bebé viene, el bebé viene corriendo a abrazar a su mamá, y la mamá lo ve y lo empuja. El bebé está, entiende, y pónganse que le empuja porque se está por caer y de golpe es por rescatarlo de una situación y qué sé yo, y lo empuja. El nene, ¿cómo recibe ese empujón? Como que le quieren, eso, le quieren hacer daño. O sea, el nene no se va a dar cuenta. No, lo que pasa es que mi mamá me empujó porque justo estaba por caer algo y me empujó para salvarme. No, el nene, ¿cómo recibe ese empujón? Como algo que le lastima, ¿sí? Imagínense un niño que sus papás sufren un accidente y que él vivía con su familia y de golpe sus papás de un día para otro desaparecen. ¿Qué pasa con un niño así? O sea, él puede entender, o sea, por más que venga la abuelita y le diga, ¿sabes lo que pasa? Tus papás te amaban un montón, pero tuvieron un accidente, por eso no están con vos. ¿Lo entiende o no lo entiende? ¿Lo puede entender? No, o sea, en la sensación, su corazón lo que siente es, me dejaron, me abandonaron. Hay otra vitamina más que necesitamos. Y es, a ver, y ustedes van a ver, no sé cuántos tienen hermanos chiquitos o sobrinos chiquititos. Y cuando un nene hace un dibujito, ¿qué es lo primero que hace un nene chiquito? ¿Qué hace? Ahí está. ¿Y qué espera que le digas? ¡Ay, qué horrible! ¡Mirá qué asco! ¿Eso? ¿Qué está esperando? ¿Qué es eso? ¿Cómo se llama la palabra de eso? Amor, dijimos. La siguiente. ¿Qué es eso? El que venga y que vos le muestres y que ese bebé acepta aprobación. Un niño necesita aprobación. Siguiente, aceptación y aprobación, ambas cosas. Porque en el momento que yo recibo, y a mí me pasa algo con mi más chiquitito mío, el más chiquitito mío se porta, es así como el terremotito de la casa, es la intensidad, así. Los otros dos no hacen lío, pero él ve la casita de Legos que armaron los hermanos y váyase. ¡Pah! Y ¡tru! Y viene, ¡mamá, me rompieron, no sé qué hacer! Y viene el otro, viene el chiquitito llorando, ¡mamá, perdón! Perdón, mamá, perdón. Y me dice, abrázame. O sea, él necesita que yo lo abrace. Aunque lo esté retando y lo quiero reventar. La vez pasada me hizo una. Agarró, tenía un talco así de grande. Y yo hacía rato que no lo veía. O sea, yo estaba en la cocina, estaba cocinando. Y hacía rato. Y yo siempre estoy, Gisca, fíjate dónde estaba Benjamín. Fíjate dónde estaba Benjamín. Y ando cerrando todas las puertas. O sea, y de golpe, y no lo escuchaba, y entonces viene Josías, mi nene del medio, y me dice, ¡mami! Y yo, ¿qué pasó? ¡El Benja! Y veo, empiezo a caminar, y veo por toda la casa huellitas blancas. Después les muestro la foto si quieren, pero por todos lados, así. Lo primero que hice, agarré el celular, saqué fotos. Dije, después lo voy a retar, pero... Y entonces lo veo y estaba atrás de la cama, a ver, está mi cama de matrimonio y del lado de allá duerme Jere, que es contra la ventana, y yo estoy de este lado. Él estaba agachadito ahí, había desparramado todo el talco, así literal me lo vació, y estaba haciendo dibujitos con el dedo. Entonces yo no sabía qué hacer, porque por un lado lo quería... Lo voy a reventar así con todo el amor de Cristo, porque me había hecho un lío en todo el piso. Pero por otro lado él me decía, ¡mía, mami, mía! Y dibujaba. Y yo decía, no sabía, de verdad me generó esa situación encontrada, decir, por un lado le quiero pegar y por otro lado entonces le digo, ¿vos te das cuenta lo que hiciste? Le digo. Y me mira y empieza a caerle las lagrimitas. Pero, mami, pero... Ah, no, y fue gracioso porque yo grabé un video de él y él me pedía perdón, pero me pedía perdón, vos te das cuenta que estaba arrepentido, o sea, no es que... ¿Y por qué quiero llegar a esto? Él necesitaba que yo lo acepte a pesar de lo que había hecho. Y vino y me abrazó y lloraba, o sea, no es que, ay, sí, se rió y no... Entonces, o sea, yo le hice entender que él se había portado mal. Tiene 2 años. Yo le hice entender que se había portado y él se dio cuenta lo que había hecho. Al margen de que por ahí a los 5 minutos se olvidan, ¿no? Pero en ese momento él reconoció lo que había hecho. Pero él necesitaba, a pesar de lo que había hecho, amor. Y no sé si alguna vez les pasó, pero muchas veces nos ha pasado que hemos cometido un error y que las personas que amamos, en vez de aceptarnos a pesar del error, de perdonarnos a pesar del error, nos hicieron, fue tan fuerte el castigo que no nos hicieron ver amor, ¿no? Y eso a veces deja una marca en el corazón, que por ahí no nos damos cuenta, pero en ese momento fuimos marcados por esa situación, que éramos chiquitos, tiramos la taza con leche, la rompimos, y valió más la taza, valió más ese error, que en realidad no lo hice queriendo. O sea, no valió lo que yo no lo quise, no la quise tirar esa taza, pero la tiré y fue más fuerte el castigo por tirar una taza que el amor que yo tendría que haber recibido de reconocer que me había equivocado. Esas cosas chiquititas son las que empiezan a abrir puertas al rechazo y empiezan a deformar nuestra identidad. ¿Quién te da amor, aceptación y aprobación? Nunca te lo puede dar una niñera, nunca te lo va a poder dar un hermano. Y me refiero no a hermanos de la iglesia, hermanos de sangre. A veces cuando un hermano es más grande y lleva varios años, lo más probable es que muchas veces los papás descansan en los hermanos más grandes. Y por más que mi hermano me ame y mi hermano sea hermoso y mi hermano me cuide, nunca un hermano puede darte esa vitamina que necesitas, que es amor, aprobación y aceptación. Nadie más que tus papás. Ahora, ¿qué pasa cuando no tenés de parte de los papás esa vitamina? Porque ellos son los responsables de inyectarnos esa vitamina. ¿Qué pasa cuando cuando empezamos a tener una ausencia de esa vitamina. Y cualquier vitamina, y vamos a hablar en lo físico, cualquier ausencia de una vitamina produce en el cuerpo ciertas situaciones que el cuerpo tiene que empezar a defenderse. ¿Sí? Por ejemplo, una persona que no absorbe la vitamina E o la vitamina D posiblemente tenga alergia al sol. ¿Sí? Entonces van a ver que un estilo Michael Jackson, ¿no? Que andaba cubriéndose y bueno, aparte de que quería ser blanco, esa es otra historia, pero van a ver que era una persona que andaba siempre cubriéndose, tiene que usar unos bloqueadores especiales y un montón de cosas. ¿Por qué? Porque no tiene esa vitamina, su cuerpo no la puede asimilar. Yo conozco una chica que no asimila, que genera, al revés, genera mucha vitamina, genera mucho colágeno. Y esa sustancia, el generar tanto colágeno, buenísimo, ¿no? La piel siempre estirada, no sé qué. En ella, sus dedos se empezaron a comer, porque eso genera tanto, es tanto el colágeno que genera su cuerpo, que sus huesos se empiezan a endurecer, porque el colágeno lo que hace es mantener la piel estirada. O sea, imagínense si eso en los huesos, en todos lados. Entonces, realmente ella ha pasado por un proceso de administración, Dios ha hecho un milagro con ella, pero ella ya estaba perdiendo todas las yemas de los dedos, porque eso se endurece y es como que la piel se empieza a gangrenar. Entonces, ¿qué pasa cuando nosotros no tenemos correctamente la cantidad necesaria, ya sea de mucho o de poca, de esa vitamina que es amor, aprobación y aceptación? Se genera un desnivel, un desequilibrio. Y ustedes van a ver que una persona, ay, la aman tanto que no la retan, la aman tanto que le perdonan todo, la aman tanto que la han educado tan amada, es tan amada que hace lío, se porta mal y nunca le ponen un límite. Y van a ver que esa clase de gente también tiene un problema después. Que el rechazo es al revés. O sea, se empieza a creer otra cosa. O sea, se empieza a creer que es única, irrepetible, que no va. Nadie puede tocarla y se vuelve una persona pedante, una persona orgullosa. Entonces, tanto que falte la vitamina como que exceda, nos puede desequilibrar en nuestra identidad. El diablo, ¿cómo opera? Y el diablo opera de una forma totalmente destructiva. Y así como veíamos que a nivel corporal, a nivel físico, comenzamos a tener problemas si nos faltara una vitamina, Satanás ve la ausencia de la vitamina, de amor, por ejemplo, y se agarra de eso y empieza a buscar situaciones donde nosotros empecemos a notar esa carencia de amor. ¿Quién da la identidad? ¿Y quién establece la identidad? Y yo les pregunto a ustedes, ¿quién creen que da la identidad en una familia? El papá. Ahora, ¿qué pasa cuando creces sin papá? Si el papá nos da identidad, ¿qué pasa cuando tu papá es un papá ausente, un papá que trabaja todo el día y la mamá tiene que hacerse cargo de todo y tiene que ser la que reta, la que hace de mamá y papá? ¿Qué pasa cuando dos papás se separan y el papá se desentiende? ¿Qué pasa cuando yo nací en un hogar que nunca tuve papá, porque nací de una mamá que me tuvo, me amó, pero mi papá no sé ni quién es? Empieza a haber una carencia, hay una fisura en mi corazón, que por ahí no la veo, que por ahí no la encuentro, que por ahí no me doy cuenta, pero yo empiezo a crecer con una fisura, con algo quebrado adentro mío, y eso empieza a producir que eso se haga cada vez más grande si no es sano en el tiempo que tiene que ser sano. Entonces, hoy vinimos a este lugar, ¿para qué? Para que, entre muchas cosas que se están ministrando, podamos ser sanos de cosas que cuando nosotros fuimos concebidos o crecimos o en nuestro proceso de crecer han sido fisuras en nuestro corazón y lo han quebrado. La falta de identidad trae tres cosas. Trae inseguridad. Y van a haber gente que... Y un poco yo veía, ¿no? Cuando te mirabas, algunas se miraban al espejo, se empezaban a tentar de risa, como que les daba vergüenza mirarse. Y eso tiene que ver con inseguridad. Eso tiene que ver con que yo no me veo como quiero. No soy la persona que me gustaría ser. Y tengo que enfrentar una situación, tengo que dar un oral en el colegio, por ejemplo, o en la universidad, y tengo que hacer una presentación o una defensa o algo, y me da tanto terror y tengo tanto miedo. O te dicen, vení, canta una canción. ¡No! Y se esconden, ¿no? Pero ¿eso saben por qué? Eso es inseguridad. Y en algún momento de mi vida eso entró. Ahora, ¿en qué momento entró? ¿Qué es lo que hace que yo no me pueda parar enfrente y hablar? ¿Qué es lo que hace que me dé vergüenza mirarme a un espejo delante de los demás? ¿Por qué se produce esa inseguridad? Y eso tiene que ver con que hay una falta de identidad en mí. Pero no la identidad de quién soy, que hoy es un poquito lo que escribimos, ¿no? Ay, yo tengo ojos, esto. Eso no es identidad. Esas son características. Fíjense que a algunas les costó reconocer, porque muchas de las características que nombramos, otras también las tienen. Entonces, posiblemente no era fácil encontrar a alguien, porque acá cuánta, alguna rubia, ¿no? Todas tenemos pelo café. Entonces, y a ver, si era rubia, re fácil la encuentro. ¿Por qué? Porque son características. Ahora, que sea rubia no me trae identidad. Que tenga ojos cafés no me trae identidad. Que mida 1,69 no me da identidad. Que vaya al colegio San Juan de Dios, o sea, por decir un nombre que no tengo ni idea si existe, pero no me trae identidad. Que tenga 7 hermanos no me da identidad. O sea, no, pero de verdad, es hermoso, debe ser hermoso tener 7 hermanos, pero por otro lado, es un desafío tener 7 hermanos. ¡Wow! O sea, yo no tuve hermanos, tengo 3 hijos, y aún sus relaciones yo las veo cómo van creciendo y madurando, y digo, ¡wow! Entonces, pero eso no me da identidad. Que tenga, no sé, que sea, que vaya a estudiar algo específico, ser médico. El médico, ser médica no me da identidad. No es la profesión lo que me da identidad. El único que da identidad es Dios. Entonces, el ser alguien nunca tiene que ver con ser alguien con relación a lo que hago. Y un poco era lo que yo les quería mostrar. O sea, características físicas por ahí tenemos todas parecidas. Características sociales hasta puede pasar que tengamos parecidas. Y qué difícil es encontrar en medio de tantas características a la persona. ¿Por qué? Porque ninguna de esas cosas que anotaron nos trajo identidad. Yo no soy, yo uso lentes y eso me da identidad. No. Yo trabajo para tal cosa. No me trae identidad. ¿Cuál es la otra cosa que hace la falta de identidad en nosotros? Nos trae la incapacidad de amarnos. Entonces, ¿qué pasa? Yo me miro al espejo y miro en la tele que pasan a, no sé, un montón de chicas que son modelos, que son esto, y te mirás al espejo y vos te mirás y decís, soy espantosa porque yo no cumplo con eso. Entonces empiezo a verme mal, empiezo a sentirme mal, empiezo a compararme, empiezo a mirar, a ver, mira, la otra tiene esta ropa y yo mira la ropa que tengo. Eso tampoco me trae identidad, pero empiezo a entrar en una crisis donde estoy tan insegura de mí mismo que empiezo a odiarme a mí misma. Empiezo a entrar en un proceso donde no me puedo ver.
1: ¡Wow! Un montón de palos. Anda a la casita, llévalo.
0: ¿Y qué pasa? Cuando yo no me amo a mí misma, no puedo amar a los demás. Y les quiero contar en paréntesis, cuando yo tenía 11, 12. Yo era peticita y media gordita. Y me acuerdo que mi abuela decía que yo era parecida a Blancanieves. Entonces lo peor que me podía pasar es que me llevaba a la peluquería y con estos rulos que yo tengo, no tenía mejor idea que hacerme el corte de Blancanieves. Y crecí con el corte de Blancanieves, que era como esa, así, como así. Pero imagínense con rulos. O sea, me cortaban el pelo por acá y me quedaba acá. Entonces, en el colegio me decían honguito. Porque parecía que tenía un hongo en la cabeza, literal. No tengo fotos, pero lo tenía. Tengo fotos, pero no las tengo acá. Pero literalmente me pasaba eso. Tenía como un honguito. Y yo sufría mucho, mucho, mucho. Gis, anda para allá. Yo sufría mucho porque a mí me molestaba mucho. ¿Vieron que yo les decía que a mí... Porfa, chau. Yo les decía que a mí me... había que cargar a alguien y me cargaban a mí. Parecía que yo era... Y yo decía, yo soy el radiador de las cargadas, del bullying, del rechazo. Yo me sentía así. Y entonces... más o menos a los 12 y medio yo iba a una iglesia Y daba la casualidad que las personas que a mí más me molestaban eran los hijos de los pastores. Entonces, me cargaba mucho por cómo yo era. Entonces yo me propuse, yo dije, yo no voy a entrar a la secundaria, porque en Argentina es hasta séptimo grado. Entonces, terminaba séptimo grado, no voy a ser así, yo voy a cambiar. En ese proceso yo entro en un proceso en donde me empezaba a comparar y no me podía amar a mí misma. Y en ese proceso me estiré, crecí, o sea, tendría que haberme desarrollado, pero no me desarrollé porque empecé a dejar de comer. Y llegué a pesar 34 kilos con la altura que tengo hoy, que es 1,70. Bueno, casi 1,70, 1,69 para ser exacta. Y entré en un proceso en donde me pegaba piñas en la panza, me había empezado a desarrollar y, perdón, ¿no? Pero el vello que me salía me lo arrancaba. Empecé a hacer muchas cosas porque yo me odiaba. Y yo no me iba a permitir llegar a la secundaria así, porque yo tenía que ser diferente, porque no iba a permitir que me vean de esa forma, porque yo no quería sufrir más. Entonces, mi salida fue por el lado del cuerpo, pensando que si era flaca y si era muy flaca y cada vez más flaca, no me iba a pasar eso. Y esa fue la puerta más grande de rechazo en la cual yo crecí. Ahora, todo eso no es que eso vino de golpe. Había habido un proceso desde que había nacido hasta los 12 y medio, 13, que me enfermo, porque me enfermé feo yo. Yo tuve que ir a psicólogas, tuve que ir a nutricionista, tuve que hacer todo un cambio en mi vida muy fuerte. Y aún fue algo que me persiguió mucho tiempo, porque esas enfermedades son espíritus de locura que se te meten, que vos te ves, yo pesaba 34 kilos y yo me veía gorda, y vos decís, ¿cómo puede ser que una persona con 34 kilos se vea gorda? Pero yo me veía así. No había forma, o sea, yo no me veía otra forma. Entonces, yo me miraba a un espejo, como les hicieron ver a ustedes hoy, y yo no veía a Celeste, no veía, yo veía a esa cosa fea, esa pedazo de masa. O sea, yo hacía 1,000 abdominales por día, subía, no sé, 800 veces una escalera y bajaba. Y empecé a hacer un montón de cosas porque estaba mal, estaba enferma. Pero ¿qué es lo que había desarrollado ese tipo de enfermedad? O sea, ¿cómo llegué a eso? Y ahí está en donde este tema de la falta de identidad. Yo no tuve papá. Mi papá, cuando yo tenía 4 años, se fue de mi casa. Y cuando yo tenía 5 se divorciaron. Entonces, ¿qué pasa? Yo no pensé que eso me había afectado tanto. Pero cuando yo entro en la adolescencia, aquello que había pasado en ese momento de mi vida tan chiquita, generó la falta de identidad y esa crisis de identidad que se produce al crecer. Estamos creciendo, nos estamos desarrollando, estamos tratando de ver quiénes somos, hacia dónde vamos. Y de golpe, yo estaba totalmente como bloqueada y no sabía para dónde ir. Y a mí esa enfermedad me duró desde los 13 años hasta los 23 años, más o menos. Yo me acuerdo que llegué a pensar, el día que me case, ¿cómo hago para que mi esposo no se dé cuenta que yo vomito? Vos me veías los dedos y yo tenía acá marcas. Mi estómago se había acostumbrado, o sea, vomitaba 20 veces al día, pero no necesitaba de nada que me ayude. O sea, yo hacía así y vomitaba. Mis dientes se pusieron todos marrones. El rechazo fue tan grande que entré en un proceso autodestructivo que lo único que yo en realidad quería era morirme. Pero no, yo conocía al Señor, entonces no me iba a morir de la forma que otros se quieren matar. Yo me iba a morir despacito. Y lo tercero que produce la falta de identidad es la distorsión de la identidad. Eso se desarrolla, puede desarrollar diferentes cosas. Por ejemplo, alguien que no tiene identidad puede desarrollarse en lo que hoy vemos, que es el LGTB. ¿Todas saben lo que es el LGTB? Ok. ¿Qué es lo que lleva a una persona a creer que que es mejor amar al que está al mismo sexo que de la forma que Dios lo creó a la familia, ¿no? Hombre y mujer los creó. ¿Qué es lo que lleva a eso? Es la falta de identidad. Es el quiebre tan grande que te distorsiona la visión. Y en general, si vos sondás un poco en ese tipo de personas, son personas que han sufrido un trauma de chicos, ¿no? La sobreprotección de una mamá, o el abandono de una mamá o de un papá, o en un proceso en la falta de identidad genera que esa persona hoy desarrolle el querer estar solo con las personas del mismo sexo y creer que eso es algo natural, que es algo que viene adentro. Pero otras cosas que también, cuando no se desarrolla ese tipo de problemas, se desarrollan problemas de locura, bipolar, y no sabe por qué, pero un día te ama y al día siguiente te odia, o genera esquizofrenia, una persona que es de una forma y después cambia y es de otra, y parece que tuviera muchas personalidades, o problemas como en el caso que me pasó a mí, que me desarrolló en problemas de trastornos alimenticios, pero siguen siendo problemas que tienen que ver con la locura. Entonces la falta de identidad trae inseguridad, incapacidad de amarnos y de amar, y la distorsión de la identidad. Hoy, si ustedes se fijan, y no sé si habrán escuchado que muchas veces dicen, por ejemplo, no sé si a ustedes les pasa que sus papás no les dejan hacer ciertas cosas por cuidarles, ¿no? Y vos querés ir a lo de tu amiga y, pero vos ibas a los de tus amigas cuando eras chica, o te quedabas a dormir y hacías una pijamada. Sí, pero era otra época, te dicen, ¿no? No sé si les pasó. Yo hoy soy mamá y yo vivía en la casa de mi mejor amiga. Me acuerdo que iba los viernes, yo vivía lejos de la iglesia, entonces me iba el viernes y me quedaba viernes, sábado y domingo en la casa de mi mejor amiga, que vivía a 7 cuadras de la iglesia, porque yo vivía en la iglesia todo el tiempo. Y yo hoy lo pienso, y yo digo, ni loca la dejo a mi hija irse a dormir a la casa de una amiga. Y vos decís, ¿y por qué? ¿Por qué no? Porque yo no conozco todo el trasfondo y no. Un momento equivocado, en el lugar equivocado, puede contaminar a mi hija para siempre. Entonces yo puedo quedar como una loca, pero no la voy a dejar. No la dejo a veces bajar, o sea, no la dejo cruzar enfrente a tirar la basura. ¿Por qué? Porque no. Y vos decís, hoy por hoy hay una carencia tan fuerte de la vida familiar, y ha habido una cantidad hoy la gente está muy loca alrededor, y a veces nosotros decimos, ay no, pero yo conozco a los papás de mi amiga y yo conozco a mi amiga, ¿cómo no me vas a dejar? Si vos los conocés, vos hablaste, o un cumpleaños, pero ¿por qué no? Porque 5 minutos en el lugar equivocado, 1 minuto en el lugar equivocado puede cambiarte la vida para siempre y te la destruye. Entonces, hoy por hoy, vos ves que hay una carencia familiar, hay una carencia de transmitir la identidad en el mundo que ha trastornado, y hoy por hoy es normal que tu papá se divorcie y ahora está con otro hombre. Y hay cosas así que vos decís, eso no pasaba antes. Y ¿por qué pasa ahora? Porque la maldad aumentó. Pero porque las heridas de rechazo nunca fueron sanas y el diablo se aprovechó. La ausencia de padre hace que los hijos no formen su identidad. Porque la familia es la que enseña identidad. Ahora, ¿qué más puede pasar cuando no nos transmiten la identidad correcta a nuestros papás? Aparece una palabra que la deben haber escuchado mucho, que es la rebeldía. La rebeldía es la causa de la rebeldía es una anemia emocional. ¿Quién sabe lo que es la anemia? A ver, dígame, a ver alguna que sí, así participamos. ¿Qué es la anemia? ¿Qué es la anemia? A ver, piensen. O sea, en especial es del hierro, pero también es de otras componentes de la sangre, de glóbulos rojos. O sea, una persona anémica es una persona que no tiene la cantidad de glóbulos rojos que necesita para que la sangre sea nutritiva, ¿sí? Para que la sangre sea una sustancia consistente. Entonces, hoy por hoy, El hecho de que el amor, la aprobación y la aceptación no estén en nosotros ha producido una anemia. Entonces van a ver que la gente, para la anemia, ¿qué necesitas para suplir cuando tenés anemia. Te hacen comer hierro, te hacen comer mucha carne, hígado, cosas medias grasosas. Entonces, ¿qué pasa? Cuando yo emocionalmente estoy anémico de amor, la persona tiene tanta necesidad de amor que va a buscar amor en donde sea. Y ahí es donde empiezan a ver situaciones, más en las jovencitas, donde si vos no tuviste el amor que necesitabas, buscás, muchas veces puedes buscar a alguien al lado o tener a alguien al lado, que no importa que la persona no te dé el amor que realmente viene de parte de Dios y que sea, no, vos buscás la necesidad de sentirte cubierta, de sentirte esto, y por ahí te agarrás una persona que es violenta y te pones al lado de alguien que te empieza a lastimar, pero que vos, es tanta tu necesidad de amor que no te importa. Eso puede pasar. O puede pasar que te aferras a una amiga y tu amiga se vuelve, es la que cumple la carencia del amor, y por ahí tu amiga es más grande, entonces si vos tenés que buscar un consejo no lo vas a buscar en tu mamá, lo buscas en tu amiga, y lo que tu amiga dice es palabra santa, y lo que tu mamá te dice, no, ni loca hago eso. ¿Por qué? Porque hay una carencia de amor. Pero en realidad es rebeldía. Es rebeldía que comenzó a crecer. Esa anemia, esa carencia de amor, esa carencia de aprobación, esa carencia de aceptación, comienza a generar en nosotros una rebeldía en contra de lo que me digan. ¿Por qué vos me decís esto? Y ahí vuelvo un poquito yo, vuelvo a mi historia como para que entiendan. Cuando yo tenía 18 años, yo me alejé del Señor por una situación que me pasó en la iglesia. A mí me lastimó mucho y de golpe, justo, empiezo a trabajar. No sé si acá saben lo que es una pasantía. Ok, empiezo a trabajar en una pasantía en McDonald's, y estando en esa pasantía en McDonald's conocí un grupo de gente que eran recopados, eran súper sinceros, eran las mejores personas del mundo, nadie era la careteaba, todos te decían las cosas de frente, y de golpe yo me había encontrado que era más sincera la gente afuera que la gente adentro. Entonces yo dije, o sea, estos son amigos de verdad, estos no. Y en esa mentira, Satanás me rodeó y yo me termino alejando de Dios, me termino apartando, muy feo. Termino en un proceso de rebeldía muy fuerte. Y en ese momento yo lo que trabajaba mantenía mi casa. Yo vivía con mi mamá porque mi papá desapareció cuando yo era chiquita. Y entonces entré en un proceso de rebeldía muy fuerte. Yo ya era mayor de edad, tenía más de 10, o sea, tenía 18. Y en algún punto yo mantenía mi casa. Entonces empecé a entrar en un proceso en donde yo no dejaba que mi mamá me diga nada, porque yo era la que pagaba. Entonces yo le decía, yo pongo la plata, así que vos no opinás. A ese punto. Entré en un proceso de muy fuerte de rebeldía, de enojo, de un montón de cosas. Y esto trajo en mí un nivel de depresión muy profundo. ¿Por qué? Porque en realidad todo esto tenía que ver con una falta de identidad, una fisura que se había producido en mi corazón cuando era chica, pero que al no haber sido sana en ese momento, eso empezó a crecer, a alimentarse, a crecer, cada vez era más grande, donde yo necesitaba explotar, y exploté en este caso por este lado. O sea, hay personas que explotan de otra forma, pero en mi caso yo exploté así, rebelde, enojada, o sea, no aceptaba ningún tipo de disciplina, a mí no me podía decir nada a nadie, yo era una persona súper autosuficiente, individualista, o sea, yo hacía mi vida y caminaba y me enfrentaba al mundo sola. Más o menos era así mi historia. ¿Qué es la rebeldía juvenil? Muchas veces, en mi caso no fue por ese lado, pero a veces puede venir como tribus urbanas, ¿no? Y de golpe me empiezo a vestir, me gustan los emos, los góticos, o por ese lado, ¿no? Empiezo a cambiarme, ahora está de moda, por ejemplo, y gente que seguía por la moda, o la moda nada más, ¿no? Las puntas de colores, y ahora está de moda tatuarse, entonces me tatúo porque está de moda, y todas nos vamos a tatuar el nombre de tal cosa, y ¡ay, qué bueno, sí, porque es el nombre de no sé qué! Eso en realidad tiene que ver con una crisis de identidad. Tiene que ver con que en realidad, o sea, la palabra es clara, la palabra dice que no nos marquemos. La palabra lo dice, o sea, la palabra te avisaba que eso podía pasar. Ahora, cuando sos llevada porque, ay, qué bueno, las tendencias, la moda, eso es rebeldía. Pero esa rebeldía viene por una carencia, por una falta de algo. Todos los problemas emocionales comienzan con una herida emocional de cuando éramos niños. Y si ustedes se fijan algo, por ejemplo, acá, ¿alguien está resfriado? ¿No? Bueno, mejor. Bueno, casi, pero no. ¿Qué pasa cuando vos llegás, por ejemplo, al colegio y hay varios resfriados en el colegio? ¿Qué es lo más probable que pase? Que te contagien. ¿Pero por qué? ¿Qué tiene que haber pasado para que vos te contagies el resfrío de otro? ¿Eh? Sí, pero algo más. Defensas bajas. Si mis defensas, y yo estuve comiendo medio mal porque estuve estudiando mucho, porque, ay no, me tengo que cuidar de esto, del otro, no sé qué, ¿no? Empiezo en esa situación. Lo más probable es que si mis defensas están bajas porque comí mal, porque descansé mal, porque me enferme. Y ese virus que está, y por ahí era un resfrío nada más, y a mí me agarra una angina con gripe, con pus, con placas, con no sé qué. ¿Por qué? Porque en realidad yo estaba muy anémica o estaba baja mis defensas, entonces el virus andaba dando vuelta, ¡uy, qué bueno! Y ¡pum! Se metió y ya está. Y empieza a crecer. Y como no tenés las defensas suficientes para vencerlo, eso se hace más grande, y el resfrío que duraba 3 días te dura una semana y tenés que faltar al colegio y toda la historia. ¿Qué pasa con eso? ¿Qué pasa cuando eso te pasa? Una herida emocional es como una defensa baja para un niño. Cuando el niño está con las defensas bajas es cuando comienzan los problemas emocionales. A veces no medimos lo que sale de nuestra boca, pero a través de lo que sale de nuestra boca, nosotros podemos herir a otros emocionalmente. Y así como nos pueden haber herido de chiquitos por palabras que nos dijeron, o palabras que no nos dijeron, o actitudes que no tuvieron, nosotros muchas veces cuando crecemos en ese sistema donde nos hieren con las palabras, tenés una situación de conflicto con un compañero de colegio, una compañera, y vos sabés a dónde tocar. Entonces, no decís nada, todo calladita, pero en el momento que tenés que como pelearle, le decís algo que vos sabés que eso puede marcar su vida. Y a mí me pasó, yo era así. Yo era una persona que sabía cómo herir a la gente. Yo sabía a dónde tenía que tocar. Yo sabía hasta dónde podía llegar y cómo. ¿Por qué? Porque había crecido en un ambiente en donde alguna vez a mí me habían dicho, vas a llorar sangre, y no me lo dijo una persona lejana, sino mi abuela. ¿Y qué abuelo te dijiste, vas a llorar sangre? ¿Qué me está diciendo? Pero yo crecí en un ambiente así, entonces, ¿qué pasa? Al margen de que había todo un contexto, pobre mi abuela tuvo toda una historia también con eso, no es que ella era mala porque era mala. No era mala, pero te decía cosas que te herían tanto, y yo crecí así, y crecí en un ambiente en donde yo sabía cómo herir a la gente. Entonces, no solo era una persona que era rechazada por otros, sino que yo sabía cómo rechazar. Y yo sabía cómo sembrar el rechazo en otros. ¿Por qué? Porque es fácil hablar del rechazo y decir esto es una herida emocional, ¿verdad? Pero ¿cuántas veces nosotros hemos producido que a otras personas se les abra una herida y se les quiebre el corazón? Si viene alguien que no conozco y me dice, ay, no servís para nada, lo más probable es que la mire, me dé vuelta y siga caminando. Pero si viene alguien que yo amo, alguien que respeto, alguien que honro y te dice no servís para nada, lo más probable es que eso te marque para siempre. Nunca el rechazo viene a través de gente que no conocemos, siempre viene a través de personas que amamos. ¿Por qué? Porque si no la amás, no te va a importar lo que diga otros. Pero cuando vos amás a esa persona y esa persona te lastima y te dice algo, eso te marca. El rechazo, en la mayoría de los casos, nace en casa. Y no estamos preparados para cubrirnos de los problemas de nuestra casa. Dice la palabra que vos, uno está listo, ¿no? La armadura que usaban los israelitas era de frente, no era de espalda. Es interesante, pero ellos usaban la coraza de frente, el escudo de frente, la espada de frente, el yelmo, pero la espalda estaba libre porque en realidad tu hermano que venía atrás te cubría la espalda. Pero ¿qué pasa cuando es el hermano de atrás el que te clava el puñal? O es tu familiar, o es tu amigo, o es esa persona que amabas. Yo les pregunto algo. Cuando ustedes llegan a casa a comer, ¿cuántas van al colegio y vuelven a almorzar o vienen con hambre? O sea, llegan así como, necesito ir a comer. ¿Sí? Yo te pregunto, vos llegas y vas a la cocina y te pones a lavar el plato donde te van a servir la comida, te pones a lavar los cubiertos, no, por las dudas, puede haber una bacteria, puede haber un virus, puede haber algo que me contagie. ¿Ustedes lo hacen? ¿Alguno de ustedes entra a la cocina y... ¡Ay, qué bueno! No, porque yo no voy a creer que en mi casa me van a lavar mal el plato para que yo coma y me enferme, ¿no? A mí me pasó que, me acuerdo que acá te dicen que no tomes agua de la pila, ¿no? Cuando llegas. Entonces, me acuerdo que nos habían enseñado algo y era que pidamos agua, por ejemplo, un jugo con agua con gas, ¿no? Pero bueno, llegas a tu casa, ay, por favor, que el jugo sea con agua con gas porque no quiero que me haga mal el agua. No, porque uno cree que está bien, o sea, nunca vamos a desconfiar de lo que nuestra propia casa nos hacen. O alguna le dice, ay, me habrán echado veneno, mejor que lo pruebes y si come ese, después como yo. No, o sea, creo que a ninguna, espero que a ninguna le pase esa situación. O sea, no, ¿por qué? Porque estoy en mi casa. Entonces, uno no tiene defensas para su casa. En general, nosotros tenemos las defensas bajas. Entonces, cuando las situaciones que nos producen ese quiebre en el corazón se producen en casa, no estábamos preparados para eso. Porque nosotros estamos preparados para recibir amor. ¿No escuché? Amor, aceptación y aprobación. Y hay otros problemas que vienen por el rechazo. Por ejemplo, la inmoralidad. Una persona, una jovencita, que sufrió el rechazo de su papá de joven y anda buscando amor por todos lados, y pasa muchas veces que busca amor y termina metiéndose a nivel sexual con un montón de personas por una necesidad de amor. Porque necesita amor, entonces, y da la casualidad que siempre esas personas la terminan lastimando y es como que esa situación empieza a crecer y a hacerse más grande y hasta a veces terminan en un nivel de inmoralidad muy grande esas personas. Pero eso no empezó porque ay, le gustaba ser una loca o no sé cómo acá lo dicen, sino que una situación de rechazo, una falta de identidad profunda llevó a esa persona a crecer en un proceso de inmoralidad y que eso empiece a alimentarse. Entonces eso se alimenta y crece y se hace más grande. Otro tema, por ejemplo, hay un conflicto muy grande y hoy, por ejemplo, el tema del aborto. No sé si han escuchado, en Argentina hoy está terrible ese tema, ¿no? Y está el tema de que hay gente que sale con la postura de que no, pero esto es una bolsita de células, no es una persona, ¿no? ¿Cuándo es persona la persona? Y empieza el conflicto. Y en realidad la palabra es clara, dice, mi embrión vieron tus ojos y allí estaban escritas todas aquellas cosas que luego fueron formadas sin faltar ninguna de ellas, en el Salmo 139. Entonces me está diciendo, mi embrión vieron a Dios. O sea, yo siendo un embrión, ni feto, embrión, o sea que es cuando se unió el espermatozoide con el óvulo y soy un embrión, vi a Dios. O sea que ya era algo que podía ver. Y dice que en ese momento fueron escritas las cosas que fueron formadas sin faltar ninguna de ellas. ¿Qué está diciendo esto? Que desde que soy un embrión ya fue escrito el propósito y mi vida y la identidad que va a ser formada en mí. ¿Y por qué les digo esto? Porque espiritualmente fuimos creados para procrear dentro de una familia. Fuimos formados. Entonces, hoy ves el tema del aborto como algo, pero ¿por qué el aborto hoy es algo así como gigante y todo el mundo opina que aborte, que no aborte? Que... ¿Por qué? Porque se ha salido el marco de la familia. Y hoy es muy normal que una chica, una jovencita, quede embarazada fuera del matrimonio. Entonces, como es tan normal, se perdió el tema de la familia. Cuando espiritualmente cada una de ustedes ha sido formada por Dios para que puedan formar, multiplicarse, gestar vida dentro de un marco de familia, dentro del marco del matrimonio, no fuera de eso. Pero hoy está tan tergiversado en el mundo eso, que hasta eso está cuestionado. Dice Jeremías: fui concebido antes de nacer y fui destinado. Cada una de nosotras fuimos destinadas, al momento de la concepción fuimos destinadas con propósito. Y cada una de nosotras tiene un propósito escrito por el Padre. Ahora, ¿cómo descubro el propósito que Dios tiene para mí? ¿Cómo lo descubro? A ver, ¿alguna sabe cómo descubro mi propósito en Dios? A ver, ¿alguna que se anime? A ver, ¿alguna? ¡Arriesguense! Hay algo que me da identidad. ¿Qué es? Sí, ¿a través de qué?
1: Eso.
0: Si ustedes leen la Biblia, yo puedo leer la Biblia con entendimiento o sin entendimiento, pero si yo empiezo a leer la Biblia, ustedes van a darse cuenta que la Biblia dice verdades sobre nosotros. ¿Sí? Entonces, la primera verdad que yo les quiero dejar hoy es esta: mi embrión vieron tus ojos, y allí estaban escritas todas aquellas cosas que luego fueron formadas sin faltar ninguna de ellas. Salmo 139:16. ¿Por qué? Porque ahí me está diciendo que antes de que yo sea, yo ya vi a Dios, me encontré, y Él escribió todo lo que estaba destinado para mí. Entonces, ¿en dónde encuentro mi destino? ¿En dónde se establece mi identidad? En la Palabra. Pero no en la palabra, voy a leer el Salmo 150, alabada al Señor porque Él es bueno, porque para siempre es... No, sino que cuando yo profundizo, cuando yo me meto, van a leer Proverbios y de golpe dice, ¿no? Qué honroso que es honrar al padre y a la madre y átalo a tu cuello porque eso te será de larga vida. Y vos empezás a encontrar en la Biblia un montón de promesas que marcan quién sos en Él. Entonces, hoy vamos a ministrar el rechazo, porque yo sé que muchas de ustedes han sido rechazadas y han sido concebidas en un proceso de rechazo, y muchas tienen su corazón roto. Pero ¿hacia dónde vamos a ir? Hacia esto, hacia llegar al momento en donde la palabra nos establezca la identidad que no pudimos por ahí tener con nuestros papás. En el proceso en donde yo entro en un proceso de ministración y sanidad, y ya cuando empecé, llegué a Bolivia, a mí me pasó algo, y es que yo me di cuenta que... todavía no voy a decir eso. Antes voy a decir algo más. El trauma se produce con intensidad. Quebrar la confianza, el abuso físico, verbal o emocional, es lo que produce en nosotros un quiebre. Y es intenso. O sea, no sé si alguna vez les pasó... Bueno, acá el promedio son chicas, ¿no? Voy a ir al mundial porque estamos ahora en el mundial y está bueno hablar de esto. ¿Ustedes se dieron cuenta? No sé, ¿cuántas han visto partidos? ¿Han visto partidos de Argentina? ¿Ustedes se dieron cuenta que hubo un cambio entre el segundo partido y el tercero? ¿Sí? El partido con Croacia y el partido con Nigeria. ¿Qué pasó? Si yo quisiera hacer una lectura emocional de qué pasó, ¿qué me dirían ustedes? ¿Qué pasó que les meten el primer gol y parecía que los jugadores estaban así y les metían gol, Croacia? ¿Qué pasó ahí? Ustedes, si tuvieran que hacer una lectura, ¿qué pueden interpretar emocionalmente? O sea, ¿ustedes se dieron cuenta que ellos les meten el primer gol? Iban jugando de una forma, les meten el primer gol y es como que quedaron como que no sabían para dónde iban. No sé si lo vieron eso. O sea, era como que... O sea, iban para un lado y les metían otro gol, iban para el otro y no podían reaccionar, ¿sí? Y ustedes veían a Messi que estaba así, que no, como que no entendía nada. Ahora, cambia totalmente, ustedes no sé si vieron el partido de Nigeria, pero van a ver el partido de Nigeria y vos decís, algo les pasó, porque es como que se habían despertado. Al margen de que hoy quedamos fuera y toda la historia, o sea, vos... yo hoy le decía a Norca, para mí... hubiera sido peor a nivel emocional que hubieran quedado con el partido de Nigeria, hubieran quedado fuera, que ahora que de verdad se jugaron todo. O sea, era un mano a mano, era el que mete gol gana, o sea, era así, no había opción. Y yo dije, le decía a ella, le dan 10 minutos más y mete, o sea, y empataba. Pero porque vos veías que anímicamente estaban bien. Ahora, ¿qué pasa cuando se produce un trauma? Y en ellos se produjo un trauma. Ese gol erróneo en Croacia fue un trauma. No podían reaccionar. Muchas veces cuando nos hacen algo que nos lastima profundo, no sabemos para dónde andar. Y es como que andamos como, mala palabra, ¿no? Zombies. Pero es como que estamos muertos en vida y no podemos reaccionar. Y todo nos parece negro y todo nos parece oscuro. Y tenés las flores hermosas y la primavera y tenés este lugar con esa vista, pero no lo podés ver. No lo podés ver porque es tanto lo que te nubla la tristeza del trauma y es tan intenso lo que sentís el vacío que no podés reaccionar y no podés ver lo que tenés a tu alrededor porque estás herido. No hay herida que no nos deje un registro. ¿Cuántas se lastimaron alguna vez y tienen una cicatriz de esa lastimadora? Yo acá, miren, a mí hace 2 años me operaron, me sacaron un tumor de la mano. ¿La ven? No se va a ir. Cada vez que mire a mi mano me voy a acordar que tuve un tumor en la mano y que me lo sacaron. Las heridas en el corazón producen cicatrices. Y no podemos quitar las cicatrices. Pero, ¿qué diferencia es? Cuando tengo la cicatriz me la puedo tocar, me la puedo golpear y no me duele. Pero qué diferencia es cuando la herida está abierta y si me la llevo a tocar, duele y mucho. Y yo sé que acá hay personas que hoy se están dando cuenta que tienen heridas, que todavía no fueron sanas y no son cicatrices. La incapacidad de manejar un trauma queda en el corazón. Y muchas veces nos puede pasar que una situación que nos marcó la vida pareciera que se repite una y otra vez y nos persiguiera. Y eso tiene que ver con que no la pude resolver. Y cuando este tema se trató, yo estaba en una escuela y este tema lo trataron, me acuerdo que cerré mis ojos y empecé a verme en una habitación que era literalmente como es el ancho de eso, esta columna con esa infinita, larga, como que desde ahí hasta ahí, y yo estaba adentro. Y me empecé a ver ahí, y me empecé a ver que era todo alto, muy alto, o sea, yo veía como que el cielo estaba muy lejos. Y yo me la pasaba moviéndome de un lado a otro, en desesperación, así me vi. Porque algo que pude ver era cómo estaba. Y el Señor me decía, vos estás así. Eso produjo en vos el rechazo, eso produjo en vos. Y yo me daba cuenta que iba, volvía, hasta que el Señor me trae una imagen. Y yo me veo el día que mi papá se iba de mi casa. Y yo tenía 4 años y vivíamos en una casa muy grande. Y la casa daba a una avenida que era súper concurrida de ambos lados. Y mi papá tenía un autito y me acuerdo yo agarrarme así colgarme de mi papá, de sus piernas, y decirle, papi, por favor, no te vayas, papi, no te vayas, ya con maletas, todo, o sea, ya una situación bien. Y me acuerdo que él me mira, cruza la calle y yo corro atrás de él, no vi, o sea, yo tenía 4 años, mi mamá lloraba enfrente de mi casa, y yo me agarré de él, lo abracé, me alcé. Y por favor, le decía, no te vayas, 4 años, o sea, estamos hablando muy chiquita. Y él me mira con amor, porque no es que me miró con odio, me bajó y me miró así como desde arriba y me dijo, ya es tarde. Se subió el auto y se fue. Y yo me quedé llorando y el Señor me dijo, ese día, ese fue el día de tu perdición, ese fue el día donde todo empezó. Y fue muy fuerte, muy fuerte. Pero no iba a ser eso el primer día donde todo había empezado, sino que había habido algo antes también que había pasado. Y esto tiene que ver con la concepción. Y sé que algunas de ustedes fueron concebidas como... A ver, lo dije al principio, lo dije hace un rato, mi embrión vieron tus ojos, allí estaban escritas, ¿sí? Pero a veces no fuimos concebidas de la forma que nuestros papás esperaban. Por ahí caímos de sorpresa. Por ahí fuimos nenas cuando querían que sea varón. Por ahí, en algún caso puede haber pasado que nacimos de una relación pasajera de una mamá, que la mamá decidió tenernos, pero eso hicimos de sorpresa. Por ahí fuimos nenas cuando querían que sea varón. Por ahí, en algún caso puede haber pasado que nacimos de

0: una palabra que hayan dicho, una intención de abortar, aunque no nos abortaron, aunque siempre nos amaron, pero hubo un pensamiento de, ay, ¿ahora qué voy a hacer? Tengo tantos hijos y tengo que mantener mi casa y no... Y pensar eso, el bebé lo sintió. En mi caso yo, y después quiero que Norquita también cuente sobre ella, pero en mi caso yo en este proceso de restauración y en este proceso donde yo me vi en ese lugar, sale a la luz que yo entré, yo había sido mi mamá, cuando era joven, en esa época era muy católica, entonces en ese momento era muy normal que las mujeres se guarden vírgenes hasta el matrimonio. O sea, hoy nosotros lo hacemos por una decisión personal, pero era un tema de enseñanza. Entonces mi mamá se puso de novia a los 16 años, se casó a los 23, y ella siempre se guardó. No por Dios, ni porque conociera a Dios, sino por un tema de que ella había escuchado eso en la Biblia, ella respetaba la Biblia y se guardó. Y bueno, y el día de la noche de bodas, que era el día que iba a estar con su esposo, mi papá la violó. Y vos decís, ¿cómo puede ser? Pero mi mamá tuvo que ir al hospital, le tuvieron que coser, fue toda una situación muy fea. Mi mamá a partir de eso ya odió intimar con mi papá. Y ese día yo quedé embarazada de mí. Entonces, en este proceso de sanidad, Dios me mostró que yo era consecuencia de una violación. Aunque uno diga cómo, de una persona que supuestamente era novia, pero puede pasar. Y en mi caso pasó. Entonces, fue muy fuerte para mí enterarme de eso. Porque a pesar de que mi mamá me amó y dejó su vida por mí, en la concepción, el momento había sido un momento de violencia muy fuerte y que la marcó para siempre. Y eso también me había marcado a mí, a pesar de que yo lo desconocía hasta grande. O sea, no es algo que uno se entera de chiquito, o sea, me lo enteré muy grande, o sea, ya grande, casi por casarme. Y el sanar eso, el poder después encontrarme con mi papá, porque yo a mi papá no lo vi por 14 años hasta que lo encontré antes de casarme. Yo lo encuentro. Esa es otra historia. Entonces la forma en que fui concebida también produjo una puerta al rechazo que fue creciendo, y que cuando mi papá se va de mi casa, que era el que establece identidad y todo eso, eso como que se abrió más la herida. Y entró en un proceso en donde yo termino enferma y toda la historia que les conté al principio. ¿Qué quiero decir con esto? Que el rechazo es una raíz. Una raíz es lo que sostiene un árbol. Una raíz es lo que hace que el árbol pueda dar frutos. Ahora, ¿qué tipo de frutos he estado dando todo este tiempo? ¿Qué tipo de árbol soy? ¿Soy un árbol con raíces de rechazo? ¿Y cuando doy frutos amargos? ¿O soy un árbol que tiene frutos realmente que Dios quiere darme? Y acá yo voy a frenar y quiero que Norquita, porque yo sé que ella tiene también para contarles cosas que Dios le está mostrando en este proceso. Si nosotras hoy no sanamos el rechazo nos va a perseguir y vamos a tener hijos, y así como podemos traspasarles los rulos, los ojos café, podemos traspasar el rechazo. Pero este es el día que Dios hizo para que esto sea quebrado, y no de acá, ¿no? Porque yo tengo el tronco y yo puedo cortar el tronco y dejar la raíz, sino para que podamos arrancar de raíz el rechazo. Amén.
1: Simplemente yo quería acotar a lo que decía Celes. Realmente es una bendición conocer al Señor, y desde más temprano mejor. No sé cuántos han nacido en cuna cristiana, quiero que levanten la mano. Qué bendición, qué bendición que han nacido en un hogar cristiano, en un hogar donde había temor de Dios, ¿no?

En mi caso, yo he nacido en una casa de católicos muy, muy arraigados, además con la cultura andina ancestral muy fuerte, ¿no? Entonces, allá vamos a los brujos, a los hechiceros, a los adivinos y todo eso, ¿no? Que también son puertas. Sin embargo, yo quiero dar fe en este día de cómo Dios me ha sanado del rechazo. Yo había sido, soy la segunda en mi casa, somos cuatro, mi hermana mayor, luego yo. Pero cuando es el mayor, siempre los papás dicen, así es el primero, que sea lo que Dios quiera, ¿cierto? Dicen, que sea lo que Dios quiera, está bien. Pero ya el segundo viene como a pedido, ¿no? Si el primero fue varón, ya, ahora queremos una mujercita, ¿no? Y la primera fue mujer, ahora queremos el varoncito. Entonces, aún esos deseos de papás, y no es que sea malo, no es maldad de ellos, sino es un deseo normal, humano, bueno. Y mi papá deseaba mucho un varón, pero yo era mujer. Pero nunca supe que eso iba a marcar mi vida, el deseo de mi papá, que yo fuera varón. No sabía que me iba a afectar a ese punto, porque justamente, como decía Celeste, una vitamina me estaba haciendo falta, que era la aprobación. Mi papá no me aprobó como mujer y no sabía que yo era mujer. Entonces, cuando estaba en el vientre, él decía, aquí está el varón, ¿no? Tocaba el vientre de mi mamá y decía, aquí vayan el varoncito, aquí está mi machito, aquí está mi hijito. Sí, ¿no? Y seguramente yo en el vientre decía, no, papá, soy mujer. No sé, ¿no? Pero ahí el rechazo, ¿no? Aquí está el varón, aquí está el varón. Y apostaba y todo que yo iba a ser varón. Pero gran decepción para mi papá, nací mujer. Yo nunca supe que esto me había afectado a tal punto. Cuando yo cumplí mis 13 años, y lo normal, ¿no? Que te viene la regla, empieza a crecer, se manifiesta, todo lo que se manifiesta cuando vas en esos cambios hormonales. Yo me acuerdo que le decía a Dios, ¿por qué me hiciste mujer? Yo no quiero, yo quiero ser mujer, ¿por qué me hiciste mujer? Y renegaba porque me venía la regla, renegaba por eso y le decía, ¿por qué me hiciste mujer? Y mi crecimiento fue así, que yo no quería, no me aceptaba como mujer, y yo me vestía como hombre. Entonces mi mamá me iba a comprar vestidos, yo no, pantalón, ¿no? Hierro celeste, camisa celeste, pantalón celeste, cabello corto, me trepaba a los árboles, jugaba fútbol, muñecas, no recuerdo que haya jugado con muñecas nunca. Todo era fútbol, guerritas, al árbol, aquí y allá. Entonces yo me creía hombre. Y así fue mi crecimiento, como para mí muy normal, ¿sí? Pero llego a los 30 años ya y wow, empiezo a darme cuenta cómo yo no me aceptaba. Y era porque la brecha se abrió cuando yo estaba en el vientre. Cuando viene el Señor, me rescata el Señor. Cuando al fin abro mis ojos y lo conozco, porque quiero que entiendan que lo conocí a mis 30 años, cuando yo estaba a punto de quitarme la vida porque no me aceptaba y estaba en una crisis emocional y de todo muy fuerte. Y esa noche clamé a Dios realmente y le dije, Dios, si realmente existes, haz algo en mi vida porque yo aquí me muero. Me iba a matar. Entonces, recordé que un amigo me había regalado una Biblia, que para mí ese no era un regalo. Yo decía, una Biblia, por favor, ¿cómo me pueden regalar una Biblia? Regálame un peluche, una flor, aunque sea chocolates, pero Biblia, ¿no? Para mí era chino, chino mandarín era la Biblia, porque estudié en colegio de monjas. Entonces, yo leía la Biblia, pero nunca le entendí nada. Y cuando este amigo me regaló, yo dije, gracias, y lo guardé, ¿no? Y después de un año y medio, más o menos, en ese momento en que yo decía, Dios, sálvame, si realmente existes, ahí fue que me vino a la memoria la Biblia que este amigo me regaló. Entonces voy a mi cajón, saco la Biblia y la abro. Y ahí empieza, ¡ting!, abro así la Biblia como bibliomancia, ¿no? Así, ¡pa!, ¿no? Y yo lo que le estaba preguntando y clamando a Dios, el Señor me empieza a responder. Leía, ¡ta!, respuesta de algo. Cerraba la Biblia. Abría, otra vez, respuesta de algo, así, pa, pa, pa, pa, pa. Entonces empezó, y yo decía, Dios, me estás hablando. Y literalmente yo viví, en mi angustia clamé a Jehová, y Él me libró desde su monte santo, lo viví ese momento. Y también, cuando la Biblia se empezó a hacer vida para mí, Él estaba vivo y me estaba hablando, y cambió mi lamento en baile. Esas lágrimas de dolor, de angustia, de desesperación, se tornaron en lágrimas de gozo. Empecé a llorar de alegría porque dije, Dios, me estás hablando. Sí, me estás hablando. Y saben que la Biblia para mí es lo más hermoso que me haya podido pasar. O sea,
primero mi comunión con Dios, ¿sí? Ese día conocí a un Dios vivo. Él estaba vivo y me estaba diciendo, aquí estoy, no te mueras, no te quites la vida, porque aquí estoy y a partir de ahora tu vida será diferente. Y ¿saben qué? Fue así. O sea, para mí la Biblia, si ustedes ven mi Biblia, se les puede mostrar mi Biblia, es así rota. ¿Saben qué? Está rota, tiene cosas escritas. ¿Saben qué? Para mí es como mi diario, porque tengo ahí todo, las fechas, todo. ¿Por qué? Porque Dios se me reveló a mí así. No fue un hombre que vino y me dijo, ¿sabes qué? Estás mal, pecadora, te vas a morir, cambia tu vida. No fue así, sino fue mi encuentro personal con Dios. Y ¿saben qué? Ese día fue el día más maravilloso de mi vida. Y a partir de ese momento empezó mi sanidad. Llega un punto al año cuando, así en un retiro, me dicen, vas a ayunar porque Dios quiere hacer algo en tu vida. Y yo, sí, ayuné, oré, todo. Y cuando vamos a ese lugar, una mujer que ni me conocía me dice, tienes que perdonar a tus papás. No, primero empieza así a guerrear y dice, Satanás, ¿qué le has dicho a esta niña? Eres un mentiroso, eres un mentiroso. Le decía, no es cierto, ella es hija de Dios. Y yo, ¿qué me está hablando? ¿No? ¿Qué le pasa? ¿Qué me está diciendo? Es mentira, eres un mentiroso, no es cierto. Todo lo que has dicho toda su vida es mentira, es mentira. Y ella decía, yo solo lloraba y lloraba. Yo decía, ¿qué está viendo? ¿No? Y en un momento, ella me dice, por favor, tienes que perdonar a tus padres. Yo decía, ¿a mis padres? ¿Pero cómo? Más bien, yo tendría que pedirles perdón a ellos, ¿no? Por lo malvada que he sido, porque siempre les hacemos renegar, ¿cierto? Entonces decía, por las cosas que les he dicho, lo he pensado. Entonces ella me decía, no, perdona a tus padres. Bueno, en obediencia yo dije, está bien, los perdono. Y los perdoné. Y justo estaba mi mamá ahí también, porque quiero que sepan que, como su palabra dice, tú y tu casa. Fue así. Yo he visto la sanidad, salvación, conversión de mamá, papá, hermanos, toditos de mi casa ahora ya pertenecemos a la familia de Cristo. Pero al principio era yo solita peleando todo. Pero bueno, Dios fue fiel. ¿Y saben qué? Ese día mi mamá, porque ella le decía, ¿tú eres la mamá de esta joven? Sí. Pues pide perdón a tu hija. Y mi mamá también, ¿pero qué le he hecho? Ya, pídele perdón. Y ella, ok, ya, sí, en obediencia. Hijita, perdóname, perdóname. Y le decía, está bien, mamá, te perdono, pero no sé de qué, pero está bien, te perdono. Ya. Entonces ahí nos abrazamos, todo, te perdoné, libramos todo eso. Y después de un tiempo, entendí, porque yo le decía, mamá, ¿por qué? ¿Por qué pasó eso? Me decía, no sé, hijita. Y ahí vino algo y le digo, mamá, cuando estaba yo en tu vientre, ¿tú me querías? Claro que sí, te amaba, siempre te amé. Y si era mujer, ¿tú me ibas a aceptar? Claro, seas hombre o seas mujer, yo te amaba. Y mi papá, y me dice, no, tu papá no. Y ahí fue que me enteré que papá decía, ahí está el varón, ahí está el machito. Entonces todos esos recuerdos de mi vida de niña, que quería ser hombre, que renegaba porque era mujer, empecé a entender que fui rechazada. Y por eso era mi deseo de complacer a mi papá en todo. Y hasta hace poco era mi vida así, quería complacer a mi papá y sentía que nada lo complacía, nada de lo que yo hiciera. Y saben que sé que en este día, aunque ustedes no lo sepan, hay cosas que deben perdonar a sus papás, a papá, a mamá y aún a los hermanos, porque sepan que el enemigo utiliza a las personas, como decía Celeste, más cercanas a nosotros para lastimarnos. Y saben que todo el tiempo yo vivía comparándome con mi hermana. Mi hermana era la hermosa, la inteligente, yo me creía la fea, la que no sabía nada. Y todo apuntaba a que lo que yo pensaba era cierto. ¿Saben por qué? Porque venían los tíos, ¿no? ¡Ay, este mantel quién hizo! ¡Eve, mi hermana, es Evelyn! ¡Ay, Evelyn, qué lindo, qué hermoso! Y Norca, no, nada, Norca nada. Evelyn, qué hermosa que estás. Y Norca estaba atrás y nada, no le decían qué hermosa, no le decían nada, ¿no? Yo decía, wow, qué tremendo. Y entonces me iba al rincón a llorar, me quedaba angustiada. Entonces mi vida fue así. Incluso cuando ya empiezas a crecer, nos llevábamos por 2 años. ¿Quién es la más hermosa del barrio? Mi hermana. ¿A quién no le daban ni la hora? A mí, ¿no? Entonces, tan tremendo. Y Dios me mostró algo cuando un día yo, adorando, dormí. Estaba yo durmiendo y de repente el Señor me llevó. Y era como si me hubiera llevado volando. Y en ese volar,
porque además tengo vértigo, pero él me llevó volando. Mi cuerpo estaba en mi cama, pero yo volaba y decía, ¿cómo es posible? Pero es posible, porque ¿saben qué? Hay un mundo espiritual y nosotros somos espíritu. Y tenemos experiencias en el espíritu que tal vez no estamos conscientes, pero tenemos. Porque Dios es espíritu y nos hizo a semejanza de Él. Hemos sido hechos a imagen y semejanza de Dios. Yo le decía, entonces Señor, ¿por qué hay hombres y mujeres? ¿Por qué hay gordos y flacos? ¿Por qué hay morenos, chinos? ¿Por qué somos tan diferentes si somos a imagen tuya? Entonces, ¿cómo es el tema? Y ahí entendí, Dios me explicó que era en el espíritu. Él nos hizo a imagen y semejanza de Él en espíritu. Somos igualitos a Él. ¿Amén? Amén. ¿Y saben qué? Volando así, de repente empiezo a escuchar unas voces, porque siento que mi vida pasaba como en película, así, y empiezo a escuchar mi voz, y decía, ¡ay, soy yo! ¿Y dónde estoy? Y veía tantas cosas, personas, todo así, moverse, y de repente empiezo a escuchar a este lado que hablaban, así unas voces horribles que decían, ¡estás sola! Y eran demonios, decían, ¡estás sola! Y yo de repente empiezo a escuchar mi voz a este otro lado que decía, ¡estoy sola! ¡Nadie te quiere! Decían, y yo, ¡nadie me quiere! No sirves para nada, no sirvo para nada. Eres fea, soy fea. Mejor es que te mueras, me quiero morir. ¿Y saben qué? Ese momento entendí, dije, Dios mío, son demonios y están hablando. ¿Y soy yo repitiendo lo que los demonios dicen? Ese día entendí que había sido engañada. Que todo lo que yo creía de mí no era cierto. Y de repente empezamos a volar. Cuando lo entendí, volábamos. ¿Saben que seguía volando? Y de repente veo como columnas que estaban delante mío. Decían, ¡nos vamos a chocar! Y ¡pa! Caía una columna. Seguíamos volando. ¡Me voy a chocar! Y otra vez ¡pa, pa, pa! Han caído como 5 columnas. Y en ese momento entendí que las mentiras que Satanás han dicho de nosotros, ha dicho de nosotros, y ha usado a personas, y aún nuestras bocas mismas han dicho cosas de nosotros, se han levantado como columnas de verdad, pero son mentiras. Y este es el día en que van a caer. Porque Dios ha dicho, yo te escogí, te conocí, antes que nacieras te había conocido. Antes. Dice en Jeremías, quiero que tomen sus Biblias y que lean en Jeremías 1. Y ahí fue donde el Señor me empezó a hablar. La primera palabra que el Señor me dio fue esta, en Jeremías 1. Quiero que lean todos conmigo, porque eso es lo que el Señor está diciendo de ti en este día. Quizás nadie te conoce, quizás tú seas insignificante en este momento, nadie te ve, nadie sabe de tu existencia y en algún momento has pensado y dices, si me muero, nadie va a notar mi ausencia. Pero ¿saben qué quiero que sepan? Lo que Dios ha dicho, porque todo eso es mentira. Satanás ha levantado muchas mentiras para que nosotros no cumplamos nuestro propósito y vivamos angustiados y con cadenas sin poder levantarnos. Dice en Jeremías capítulo 1, versículo 4. Vino pues palabra de Jehová a mí diciendo, antes que te formase en el vientre te conocí, y antes que nacieras te santifiqué, te di por profeta a las naciones. ¿Quién cree esta palabra? Quiero que la declare. Amén. Quiero que la declare en el nombre de Jesús, creyendo, decláralo. Vino pues palabra de Jehová a mí diciendo, antes que te formase en el vientre te conocí, y antes que nacieses te santifiqué, te di por profeta a las naciones. ¿Lo crees? Amén, dilo. Dios ya te conocía. Dios sabía lo que íbamos a hacer y como decía Celeste, nuestro embrión vieron los ojos de Dios. Y en su libro están escritas todas aquellas cosas y el enemigo sabe que nosotros hemos venido para ser una generación que va a transformar, va a cambiar,
va a desarraigar todo aquello que el enemigo, todas esas mentiras que él ha dicho, van a caer. Y yo doy gloria a Dios, ¿saben por qué? Porque hoy puedo venir a contarles esto y decirles, lo que Dios ha dicho de ti es verdad, y lo que el enemigo ha dicho, porque ¿dónde puede caber en tu mente que tú no sirves para nada? ¿De dónde ha salido eso? De las tinieblas. En este día las bocas del Seol se cierran. En este día las palabras de mentira callan, caen en el nombre de Jesús. Amén. ¿Quiénes son profetas aquí? Quiero que levanten la mano. Es difícil. Así como reconocemos, ay, yo soy esto, soy aquello, qué difícil es poder decir algo de mí. Pero quiero que sepas, si el Señor te dijo que tú has sido creada a imagen y semejanza de Dios, ¿sabes qué? El Señor te va a usar como profeta cuando Él quiera. El Señor te va a usar como maestro cuando Él quiera. El Señor te va a usar como evangelista cuando Él quiera. Porque, ¿saben? Él ha puesto cada uno de los dones en cada uno de ustedes. Dice la palabra que nosotros somos vasos de honra, usados para su gloria. Amén. Y que nuestro cuerpo es templo del Espíritu Santo. Entonces tú solamente anhela, anhela que Dios te use y Él te va a usar. Pero en este día anhela ser sanada de lo que quizás ni siquiera sabes, pero anhela que una sanidad se produzca hoy en tu vida y que esa raíz de rechazo, de amargura, sea desarraigada de ti para que puedas correr en lo que el Señor ha dicho. Amén. Amén.

sentirnos menos, autocondenarnos, autoacusarnos, temor al fracaso, temor a que las promesas de Dios no se cumplan. El rechazo afecta directamente nuestra fe y nos roba la fe. Pero hay una solución que Dios tiene y que va más allá de lo natural que hoy podemos renunciar con nuestra boca. No podemos seguir viviendo atadas al rechazo. ¿Cuántas hoy al escuchar un poco esto del rechazo se dieron cuenta que tienen rechazo, que han tenido heridas que le han producido rechazo? Levanten la mano. ¿Cuántas se dan cuenta que muchas veces han tenido temores que vienen por causa del rechazo? O inseguridades por causa del rechazo. Pero este es el día que el Señor hizo. Y esa canción que estaba sonando es la que vamos a escuchar ahora. Yo quiero que te tomes un tiempo para cerrar tus ojos y que podamos encontrar en Dios. Y antes de empezar la canción, yo quiero que escuches cuáles son las soluciones al rechazo. La primera es mirar a Dios. Necesitamos su perdón. Yo no puedo cambiar mi pasado, o sea, no puedo volver al vientre de mi mamá y que esas palabras que me afectaron no me afecten, o esa situación de abandono no me afecte. Pero sí puedo cambiar mi futuro. Y la forma de cambiar el futuro es hoy quitando esa raíz de rechazo que hasta este día había estado afectando mi vida. Perdonar a la gente que me lastimó y poder perdonarme a mí mismo, pero no solo a mí mismo, sino perdonar a Dios. 2. Poder exponer las heridas y poder entrar hoy en un proceso de sanidad. Y sé que muchas hoy se van a dar cuenta de cosas que las han marcado y que por ahí hoy vamos a entregárselas al Señor, pero van a saber que hay un proceso donde tienen que entrar en un proceso de sanidad, y por eso están las líderes, por eso están las personas que las están discipulando, y en este proceso no están solas. Todas las personas que están acá como líderes, como personas encargadas, son las personas que quieren ayudarles a transitar este proceso de sanar una herida. ¿Por qué? Porque lo primero para poder sanar una herida es reconocer que tengo una herida, ir al médico. Pero una vez que voy al médico, el médico me da medicamentos, me da un montón de cosas, un montón de pasos para que esa herida llegue al proceso de sanidad. Y eso es lo que queremos, que en el momento después de que declaremos ese perdón, podamos mirar a Dios y perdonarlo y perdonarnos y perdonar a aquellos que nos lastimaron, entrar en este proceso donde no nos callemos, donde no dejemos que esto quede guardado en nuestro corazón, sino que podamos confesarlo. Y en ese proceso de confesión y de exponerlo delante de Dios y delante de las personas que el Señor puso, Él puede operar y comenzar el proceso de sanidad. Y por último, es cambiar nuestra mente. Él quiere hoy cambiar nuestra mente. Quiere establecernos en la roca que es Cristo y darnos cuenta que Él es la identidad perfecta. Él tiene una vestidura nueva para nosotras en este día. Pero para poder vestirnos con sus vestiduras es necesario que nos quitemos la ropa vieja. ¿Amén? Y yo quiero que podamos entrar en este proceso. Porque yo no valgo por lo que hago, sino que valgo por lo que soy en Cristo. Y quiero que repitan esto antes de que empecemos esta canción. Yo no valgo por lo que hago, sino por lo que soy en Cristo. Vamos a declararlo. Yo no valgo por lo que hago. Fuerte, chicas. Yo no valgo por lo que hago. Yo valgo por lo que soy en Cristo. Y pongámonos de pie. Y yo quiero que en ese lugar que estás de pie, puedas cerrar tus ojos y poder escuchar esta canción que va a ministrarnos. Amén.

Señor, en este momento nos sumergimos en tus aguas, en aguas de sanidad, en aguas de vida. Y puedo ver que muchas empiezan a entrar con unas vestiduras sucias, como con túnicas viejas, como túnicas gastadas. Algunas tienen heridas en sus piernas, en sus pies, en sus manos. Pero hay una fuente delante nuestro y yo te invito a que comiences a cerrar tus ojos y a ver esa fuente de aguas de vida. Señor, nos sumergimos en ti.

que han vivido con esas palabras que resuenan una y otra vez, muchas veces en sus cabezas. Pero es el Espíritu Santo ahora que viene y comienza a quitar de ustedes todas esas vestiduras viejas, esas vestiduras rotas. Y el Señor dice, yo hoy vengo a tomar toda tristeza de tu corazón, yo hoy vengo a tomar en el nombre de Jesús toda herida y comienzo a ponerlas en mi redoma. Vengo a tomar el dolor ahora en el nombre de Jesús, porque yo pagué el precio más alto por ese dolor que tú sientes. Vengo a tomar soledad, porque te has sentido sola, aún en medio de una familia grande te has sentido sola. Te has sentido que nadie te valora. Vengo a quitar el temor a hablar, el temor a reaccionar, el temor a decir, el temor a que no se cumpla lo que Dios prometió. Comienza el Espíritu Santo a venir a quitar todas esas palabras de que no sirves para nada, de que muchas veces te han dicho inútil, aún te han dicho macana, muchas veces palabras que han marcado tu corazón, personas que han abusado de ti físicamente, personas que abusaron de ti emocionalmente y que te han mantenido encadenada. Ahora puedo ver el Espíritu Santo que comienza a quebrar esas cadenas. Oh, es el Espíritu Santo que sopla, sopla vida ahora. Mientras te sumerges en esas aguas, Él comienza a removerlas para traer la sanidad que necesitas. Y Él dice, hoy vengo a establecerte en mi identidad. Puedo ver muchas que el Señor está tomando de sus manos y sacando de esas aguas. Y al salir de las aguas ven como las aguas quedan sucias de todo aquello que había estado a ustedes robándoles la vida ahora en el nombre de Jesús. Y puedo ver ahora en el nombre de Jesús como esas vestiduras son quitadas y el Señor viene a poner vestiduras nuevas. Pero yo te invito a que en el lugar donde estés ahora, si has reconocido aquellas cosas que te han robado, que aquellas cosas que han producido rechazo, en este momento esas son las raíces del rechazo. Yo quiero invitarte a que ahora en el nombre de Jesús comiences a decir, Señor, yo vengo a perdonar y nombres a las personas que producieron rechazo en tu corazón. Con tu boca, no en lo oculto, no secreto. Puedes decirlo con voz audible, aunque no necesitas gritarlo, pero sí decir, Señor, yo hoy vengo a quitar de mí esta raíz de rechazo y declaro perdón sobre tal persona. Declaro perdón sobre esto que me hizo. Declaro perdón ahora en el nombre de Jesús. Comienza a declarar eso con tus palabras. Yo perdono, aunque me cueste, aunque me duela, aunque sienta esto en mi panza, esa cosa rara, yo ahora vengo y declaro en el nombre de Jesús que yo perdono. Perdono con la fuerza que Cristo me da, yo perdono a aquel que me lastimó, a aquel que me hirió, ahora en el nombre de Jesús. Y después de que hagas eso, yo te pido que puedas decir, Señor, y yo te perdono, Dios. Te perdono por exponerme a esta situación. Te perdono porque por esto que tuve que vivir. Te perdono por esto. No abras tus ojos, no te distraigas. Es un momento donde está el cielo, ha descendido, han descendido ángeles, han encendido sus aguas para ministrarnos. Oh Dios, te perdono. Te perdono, te perdono, te perdono. Y puedes decirle, Señor, y hoy me perdono a mí misma por haber vivido estas cosas y por haber llegado a hacer estas cosas por causa del rechazo. Yo me perdono, Señor. Te perdono, Señor, por exponerme, Señor, a la mentira, por exponerme, Señor, a problemas inmorales, por exponerme, Señor, a ser marcada, Señor. Hoy, Señor, yo me perdono, Señor, por verme diferente a como vos me ves. Yo me perdono, Señor. Yo me perdono hoy, Señor. Oh, santo, santo, santo. Oh, santo, santo, santo. Yo le pido a las líderes que puedan acercarse a aquellas personas que el Señor le muestran y abrazarlas.
Y si el Señor pone en tu boca pedir perdón como mamá, como papá, comienza a hacerlo, acércate y comienza a hacerlo, porque este es el momento en donde el

Señor, porque no hemos dejado que la identidad de Cristo se establezca en nosotros. Señor, porque por causa del rechazo he sido rebelde y he hecho cosas, Señor, que no te agradaban ni a vos ni a mis padres. Yo quiero pedirte perdón, Señor. Te quiero pedir perdón por tanta rebeldía en mi corazón que vino a causa del rechazo, Señor, de que no recibí el amor que necesitaba, la aprobación, la aceptación. Oh, Espíritu Santo, te necesito, Señor, te necesito, Jesús, Jesús, Jesús. Clamo a ti ahora, clamo a ti, Señor, clamo a ti porque tú eres el único que tiene palabras de vida. Y tú has dicho, Señor, que mi embrión, cuando aún yo no había sido, Señor, nada, era tan chiquitita. Tú dijiste, Señor, que vieron tus ojos. Mis ojos te vieron, Señor. Mis ojos te vieron, Señor, y tú escribiste todo. Y yo hoy declaro que creo en tu propósito. Creo que has escrito para mí una vida preciosa. Vengo a rechazar todo temor ahora, todo miedo, Señor, a ser infeliz, a vivir solo. A cometer los mismos errores que mis padres, Señor. Oh, santo, santo, santo, santo, santo, santo. Es Jesús el que está en este lugar. Comienza a decirle, Jesús, Jesús. Yo no me voy a mover de este lugar hasta que esas raíces de rechazo sean arrancadas, sean quitadas de mí ahora. Oh, y en la medida que las líderes terminen con alguien, sigan, porque hay muchos que necesitan ese abrazo. Oh, rebeye, sendere.

Señor, y en esta mañana, en esta noche, Señor, nosotras decidimos que toda amargura, toda raíz de amargura que creció a través del rechazo, Señor, que no nos ha permitido perdonar, que no nos ha permitido verte con los ojos de Cristo, Señor, que no hemos podido verte, Señor, hasta este día, Señor. No hemos podido verte, Señor, con esa paternidad, con ese amor que tú tienes para nosotros, y no hemos aceptado que nos ames, Señor. En este día rechazamos toda raíz de amargura de nosotros. Rechazamos, Señor Jesús, toda aquella, Señor, que se plantó en nosotros, todo rencor, todo enojo, Señor, todo odio que ha crecido en nosotros, en oculto, Señor, que ha producido que aún nosotros seamos personas que herimos a otros, Señor. Perdónanos si hemos herido a otras personas por el enojo que teníamos dentro, Señor, por lo que vivíamos. Perdónanos, Señor. Perdónanos, Señor, oh Espíritu Santo. O puedo ver cómo hay varias personas que fueron concebidas de una manera equivocada y que aún hasta este día eso les afectaba y se sentían que no eran parte de su familia, que eran rechazadas, que no eran parte de su propia casa. Oh, puedo ver ahora en el nombre de Jesús que el Señor está quitando esa espina de tu corazón, esa espina que ha hecho que tu corazón se duela constantemente y vivir con dolor, creyendo que tu vida iba a ser lo que hoy es. Pero el Señor te dice: tengo una vida escrita para ti donde la felicidad es el cimiento. Oh, aquellos que hay personas que tienen vestiduras muy sucias porque hicieron cosas de las cuales hoy se arrepienten, que se dieron cuenta que han pecado contra el cielo y contra ellos mismos, que sus cuerpos los expusieron por el temor al rechazo, por el sentirse amadas y han expuesto más de lo debido y creyendo que iban a recibir un amor que les llene. Hicieron cosas equivocadas, pero hoy el Señor te dice: yo hoy vengo a tomar tu corazón, yo hoy vengo a sanar tu corazón, vengo a quitarte de ese lugar donde te has puesto, donde te has expuesto, donde has pecado una y otra vez por la necesidad de agradar a otros, por la necesidad de llegar a otros, por la necesidad de ser alguien. Pero el Señor te dice: no eres alguien por lo que hagas, eres alguien porque yo te hice y yo puse mi identidad en ti. Y hoy yo vengo a quitar toda identidad mentirosa que se ha establecido, cosas que has hecho, que creías que eso te formaba, que eso te hacía. Y vengo a quitarlo ahora de ti en el nombre de Jesús. Y el Señor te dice: yo hoy quiero establecerte sobre la roca que soy yo. Y quiero quitar estas vestiduras sucias, rotas. Yo hoy vengo en el nombre de Jesús a denunciar todo tipo de abuso que han recibido. Abuso físico, emocional. Puedo ver que eso ha marcado de chiquitas sus vidas y que han crecido con eso viviendo constantemente y que les perseguía. Puedo ver a muchas que se han sentido que se ahogaban, como que se ahogaban, que no podían vivir, que no podían respirar. Pero el Señor dice: hoy yo vengo a soplar vida para que puedas respirar mi vida.

Señor, vine a decirte, hija, tú eres mi hija y yo soy tu padre. Y yo vengo a restaurar el pasado, a declarar que ahora miras al futuro y prosigues a la meta, que soy yo. No mires para atrás, no mires para atrás. Yo vengo a restaurar el camino que viene por delante, no un camino de temor, no un camino de miedo, de rechazo, de abuso, de palabras de odio, palabras que te han lastimado el corazón. Vengo a establecerte en palabras de vida y declaro que eres mi hija amada, mi princesa. Eres mi hija deseada, porque antes de la fundación del mundo yo ya había escrito que en este tiempo ibas a ser concebida, dada a luz y manifestada en Cristo, porque yo tengo propósito, yo tengo familia.

perdóname por haber dejado que el rechazo robe mi fe. Porque me costaba verte, porque me costaba creer que esto era verdad, Señor. Porque no te podía ver, porque mis ojos se habían nublado, Señor.

Y yo hoy vengo a declarar, Jesús, que toda raíz desde mi concepción de rechazo, hoy es quitada. Hoy es quitada. Hoy es quitado y es hoy puedo ver las manos de Dios agarrando sobre la tierra, porque nosotros somos tierra, somos árboles formados, plantados junto a corrientes de agua, y puedo ver cómo el Señor mete sus manos y comienza a arrancar raíces que estaban como podridas, raíces negras que aún alimentaban el árbol. Y el Señor dice: no quiero más, quiero que puedas dar frutos llenos de vida, y vengo a quitar toda raíz de muerte, aún todo sentimiento de culpa, todas ganas de morir. Yo te pido que nadie abra los ojos, pero quiero saber, quiero que pueda levantar la mano a aquellas personas que alguna vez pensaron en morirse. Y en este momento, aquellas personas que pensaron eso, por favor, las líderes puedan acercarse a esas personas. No bajen su mano, por favor, no abran los ojos. Acérquense a esas personas que alguna vez se quisieron morir. Es necesario que puedan ayudarlas a quitar ese sentimiento de muerte ahora en el nombre de Jesús. Oh, santo. No bajen su mano hasta que se acerque alguien. ¿Sí? Cualquiera que haya tenido un sentimiento, ganas de morirse, o aún han pensado en quitarse la vida, ahora en el nombre de Jesús. En el nombre de Jesús, levanten su mano, va a acercarse a alguien y va a ministrar ahora en el nombre de Jesús, porque es necesario arrancar esa raíz de muerte que ha venido sobre ustedes. No bajen su mano, porque necesito que los líderes puedan ver eso. Se van a acercar, ustedes no bajen, va a acercarse a alguien, porque es necesario que sean quitadas. Eso no pueden solas, necesitan la ayuda de alguien. Oh, revere y ascendere que ya

No importa cuántas cosas hayas vivido, el Señor te dice: si tú me tienes a mí, tienes todo. No hay nada que pueda ser robado, no hay nada que pueda ser quitado. Y en este día, hoy nos establecemos, nos paramos, Señor, en ti, declarando, Señor, que fuera de ti nada deseo, que te necesito a ti, porque toda mi vida, Señor, está escrita en ti, Señor. Y si cada una de estas cosas, Señor, que dice esta canción, que dice esta palabra, se manifiestan en mí, Señor, comenzamos a declarar y a levantar nuestra voz, Señor, a levantar nuestra voz, Señor, a levantar nuestra voz y a declarar, Jesús. Señor, dice: si te tengo a ti, lo tengo todo. Mi amado, tú eres mi tesoro. Fuera de ti nada deseo, Señor. Y yo te invito a que donde estés, si ya fuiste ministrado, establezcámonos en esta verdad de Dios sobre nuestras vidas.

amor. Quiero que hagamos algo. Vamos a hacer una ronda acá en el medio. Corran las sillas y nos vamos a tomar de los brazos. La palabra dice que cordón de tres dobleces no se rompe fácilmente. ¿Y saben qué? Él es el que sujeta ese cordón. Pero acá, cada hermano que tenemos al lado es parte de este cordón de tres dobleces. Y yo quiero que podamos unirnos así, así, como si estuviéramos así. Pero nadie se quede, una sola ronda, no dos, una sola. Nos vamos a agarrar y vamos a declarar esta verdad ahora. Esta canción que recién estábamos cantando, pero con todas nuestras fuerzas. Que no salga solo de nuestra boca, sientan que sale de acá. Como que le están gritando a Dios así, rogando, clamando. Eso es el clamor que sale de acá. Que digo, Señor, ¿sabes qué? Hoy hiciste cosas maravillosas. Me quitaste el rechazo, quitaste raíces y todo eso. Pero ¿sabes qué? La única forma de que esto siga creciendo y que sea completamente sana es tenerte a ti. Porque si te tengo a ti, lo tengo todo. Y todo lo que vos escribiste para mí se va a cumplir. Amén. ¿Lo creen? Amén.

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privilegio cuando Dios nos invita a ayudarle en el proceso de expandir su reino. Ese es un gran privilegio, es algo hermoso. Yo quiero invitarles a que empecemos con un texto que describe el ministerio de Jesús de una manera bien interesante, y si de Jesús, también el nuestro. Amén. Isaías capítulo 9. Isaías capítulo 9. Versículo 2. El pueblo que andaba en tinieblas vio gran luz. Los que moraban en tierra de sombra de muerte, luz resplandeció sobre ellos. Amén. Voy a volver a leer Isaías 9:2. Es un verso maravilloso. El pueblo que andaba en tinieblas vio gran luz. Los que moraban en tierra de sombra de muerte, luz resplandeció sobre ellos. Por muchos años, la iglesia estaba discutiendo si es bíblico o no la guerra espiritual. No vamos a quitarles el privilegio de seguir discutiendo, aclarándolo todo hoy. Los teólogos van a seguir discutiendo argumentos y argumentos por allá. Pero la palabra básicamente expresa que la voluntad de Dios, número uno, es de que el conocimiento de la gloria de Dios llene toda la tierra. Número dos, la gente que discute respecto a que si es bíblico o no es bíblico, si debemos o no, normalmente tiene un conflicto, no entiende la naturaleza de la luz de Dios, no entiende la esencia divina. Es algo difícil, yo lo comprendo. Yo tampoco creí en la guerra espiritual. Debo reconocer que Dios tuvo que hacer quitar un velo de mí. Pero miren lo que dice: el pueblo que andaba en tinieblas vio gran luz. El asunto de guerra espiritual básicamente es un asunto de luz y tinieblas. No tiene que ver con experiencia, no tiene que ver con teología, tiene que ver con que la luz se manifiesta y las tinieblas se esparcen, se disipan. Y cuando la luz cesa, las tinieblas dominan. Es así de simple. Entonces el ministerio de Jesús aquí es representado de una forma maravillosa. Dice: los que moraban en tierra de sombra de muerte, luz resplandeció sobre ellos. Y este capítulo 9 del libro de Isaías habla del reino de Jesucristo precisamente. Es tan difícil para muchos entender el concepto de guerra espiritual porque hay una confusión respecto a Dios como luz. No es mi interés en este tema, en este momento, el aclarar. Es muy fácil demostrar por qué la guerra espiritual es un asunto absolutamente bíblico. Pero voy a añadir algo que sí es importante, simplemente como un elemento de argumento base. La segunda dificultad por la que mucha gente discute respecto a la veracidad o validez de la guerra espiritual o no, es el hecho de que no ha entendido el correcto espíritu de la Biblia en sí. La Biblia no tiene como tema central la salvación. El tema central de la Biblia es gobierno. Si ustedes se dan cuenta, no es el objetivo de cada libro mostrarnos cómo ser salvos, ni mucho menos. Sí se muestra el camino de la salvación porque es parte del proceso del gobierno. Pero si ustedes van a encontrar un hilo conductor en los 66 libros que unen la Biblia, hay un hilo conductor. Todos ellos describen la lucha por la posesión de un territorio. Todos ellos. Ahora, más allá de eso, cuando hablamos nosotros de extender el reino, nosotros debemos sumergirnos, ¿verdad?, en lo que Dios quiere hacer con las naciones. Extra cámaras, hace unos minutos yo les decía, la guerra espiritual para los profetas es muy distinta de la guerra espiritual que la iglesia hace. Y eso es fundamental entenderlo. Este tema se llama la novia en guerra porque, número uno, la iglesia es la novia de Jesucristo, es la llamada a amar su corazón, es a quien el Señor ama profundamente. Y el hecho está de que esta novia no está ocupada en un spa haciéndose arreglar el cutis, ¿me entiende? No está planchando su vestido todo el tiempo. De hecho, ya no puede hacer nada por su vestido, sino es el Espíritu Santo el que alisa el vestido de la novia, si ustedes leen con calma. Es la sangre del cordero quien limpia las manchas. O sea, hay todo un proceso apostólico precioso que hace el Espíritu Santo sobre la iglesia.
La iglesia lo que está haciendo es complacer el deseo del corazón del amado. Y dice la palabra que él está esperando, sentado a la diestra, que todos sus enemigos sean puestos por estrado de sus pies. Entonces, en realidad, es una novia enamorada tan profundamente del Señor, que dedica todo lo que ella es y todo lo que ella tiene a hacer la voluntad de su amado. Y la voluntad de su amado es que ninguno se pierda, sino que todos procedan al arrepentimiento. Y para eso ha entendido también de que nuestra lucha no es contra sangre y carne, sino contra principados, contra potestades, contra los gobernadores de las tinieblas de este siglo, ¿verdad? Que han hecho algo muy particular. Han puesto un velo en la gente para que la luz del Evangelio no les resplandezca. Por todo aquello ha dado armas poderosas para la destrucción de fortalezas, para que llevemos cautivo todo pensamiento a la obediencia en Cristo, porque el reino de las tinieblas forja una manera de pensar en la gente. Es de lo que hablaba hace un momento el pastor Hernando, ¿verdad? Pone un pensamiento de limitación, de temor, de lo que fuera. Y uno crece con esa mentalidad y conforme su pensamiento es él. Entonces el ministerio apostólico, el ministerio de guerra profético está levantado para quebrar los argumentos dentro de la mente de la gente para poder extender el reino, para que ellos puedan, para que de verdad el reino de Dios pueda llegar a los lugares donde no va a poder llegar si no es con violencia. Y cuando digo violencia no hablo de brutalidad, no hablo de violencia física, hablo de un tipo de violencia en el cual el rey, el príncipe de este mundo no quiere soltar el gobierno, que ya ha perdido. Entonces nosotros tenemos que ir conforme a su palabra, publicando la multiforme sabiduría de Dios en los lugares altos, en los lugares de preeminencia. Tenemos que ir a lugares altos a predicar todo lo que Cristo ha hecho. Esto es muy interesante. Ese pasaje tan tremendo de Efesios, ¿verdad? La multiforme sabiduría de Dios ha sido dada a conocer por medio de la iglesia. ¿Pero dónde? No en la tierra, sino en los lugares altos. Antes de que Jesucristo pudiera ni siquiera reunir a sus discípulos, Él tuvo que ir a confrontar al diablo, tuvo que vencerlo para que recién pueda empezar su trabajo apostólico. Entonces, el tema de la guerra espiritual está ligada a la misión de la iglesia. Está ligada a esa. Ahora, no es nuestra intención de que toda la gente se meta en guerra espiritual, aunque todos deberían meterse en guerra espiritual, por una sencilla razón. Porque en el día que tú conociste a Jesús, pasaste a ser parte de la luz de Dios, automáticamente tú declaraste la guerra a las tinieblas. El punto está de que todos estamos en guerra, solo que algunos se han dado cuenta y otros no. Esa es la realidad. Unos ya han asumido su rol y están empezando a prepararse y otros ya están peleando. Y otros asumen que pueden ser los Gandhis espirituales, pero no funciona así. El príncipe de este mundo no va a cederte nada con palabras ni con un espíritu no violencia. Literalmente, se opuso a Jesús, se opuso a los apóstoles, se va a poner a ti. Oiga, pero yo creo que Jesucristo venció todo está consumado, no hay nada que hacer. Oh sí, yo creo que todo está consumado, yo creo que el diablo fue vencido. ¿Estamos de acuerdo? Pero qué curioso que Pablo hable y diga, hermanos míos, les ruego sus oraciones para que el diablo no me siga estorbando y pueda impedir otra vez ir a veros. ¿Pero de qué está hablando si el diablo está vencido? Oro para que sus sentidos no sean engañados y sean extraviados de su sincera devoción a Cristo. Pero qué raro si el diablo está vencido. Porque muchos anticristos han salido de nosotros. Pero qué extraño si el diablo ya fue vencido en la cruz. La cruz pasó 40 años antes de que esa carta se escribiera. ¿De qué estamos hablando? El punto está de que la gente no entiende de que la victoria de Cristo es lo que nos da legalidad para esta guerra. Es el veredicto que ha sido emitido desde el tribunal más alto, pero no se ha ejecutado la sentencia aún. Estamos entonces en el periodo en el que nosotros nos levantamos a lugares altos, y cuando digo lugares altos no estoy hablando de lugares físicos. Pero hay lugares en el mundo espiritual que todavía no saben que Jesucristo los venció. ¿Cómo lo entienden? Voy a repetir lo que acabo de decir. Hay lugares en el mundo espiritual donde todavía creen que están ganando. Y de hecho parece que están ganando, porque las tinieblas están creciendo, porque si ustedes se dan cuenta, la política mundial está dirigida en cierta hora, o sea, porque todo se está dando de una forma determinada. Entonces resulta que tú entras a algunas esferas espirituales y ellos están convencidos que Jesús fue vencido, porque el mensaje de que Él murió sí se comunicó, pero que Él resucitó,
Eso fue manipulado, nunca llegó esa noticia. ¿Están entendiendo lo que estoy diciendo? Entonces resulta que un hijo de Dios entra a lugares espirituales y proclama la victoria de la cruz y la resurrección de Cristo. Y todo el reino espiritual de Satanás que esté establecido sobre mentira, porque él es padre de mentira, tiembla y se sacude y cae. Por la simple exposición de los hechos. ¿Cuáles son los hechos? Jesús los venció en la cruz. No solo eso, él resucitó. Y él está reinando. Parece algo extraño lo que estoy diciendo, pero es lo único que puede explicarte Efesios 3, cuando te habla precisamente de que nosotros debemos predicar el Evangelio en los lugares celestiales. La diferencia básica entre la guerra espiritual que hacen los profetas y la guerra espiritual tradicional radica en el hecho de que los profetas ven, de que los golpes que ellos pegan son golpes guiados porque están viendo. Hay claridad en lo que están haciendo. ¿Amén? Lo segundo es de que ellos han entendido que la verdadera transformación de una ciudad, de una familia, de una iglesia, lo que fuera, está en la virtud de saber unir lo espiritual y lo terrenal, cielos y tierra. De tal forma que ellos, al estar entrenados en esto, son muy efectivos en la guerra espiritual. Lo tercero es que son gente que no mide las consecuencias, son gente radical, son gente que está expuesta a niveles de riesgo, de sacrificio, de una forma especial. ¿Por qué? Porque su respuesta de obediencia a Dios es mucho más rápida que del resto del cuerpo de Cristo. No están diseñados por Dios para pensar, están diseñados para obedecer. Es distinto a los maestros. Cuando Dios les habla, tiene que explicarles. Con los profetas no necesitan explicación. El Señor le dice, ven y sube, y ellos ven y suben, ven y suben. El maestro le pregunta, ¿y cómo? ¿Entiende, verdad? Y eso los hace muy valiosos para especialmente la guerra espiritual, porque la guerra espiritual no responde a la manera de pensar tradicional, sino hay un diseño espiritual en todo esto. Les voy a dar un ejemplo, voy a empezar a poner algunas bases que, según la palabra. En el libro de Ezequiel, capítulo 4, hay un pasaje bien interesante. Quiero que por un momento ustedes sean Ezequiel. ¿Amén? Entonces, Dios te habla y te dice lo siguiente. Solo quiero que escuches, no lo busques, por favor. Solo quiero que oiga, tú eres Ezequiel. Escucha esto. Tú, hijo, hija mía, tómate un adobe y ponlo delante de ti y diseña sobre la ciudad de Jerusalén. Y pondrás contra ella sitio y edificarás contra ella fortaleza y sacarás contra ella baluarte. Y pondrás delante de ella campamento y colocarás contra ella arietes alrededor. Tómate también una plancha de hierro y ponla en lugar de muro de hierro entre ti y la ciudad. Afirmarás luego tu rostro contra ella y será en lugar de cerco. Y la sitiarás. Es señal a la casa de Israel. Y tú te acostarás sobre tu lado izquierdo y pondrás sobre él la maldad de la casa de Israel. El número de los días que duermas sobre él llevará sobre ti la maldad de ellos. Yo te he dado los años de su maldad por el número de los días, 390 días, y así llevarás tú la maldad de la casa de Israel. Cumplidos estos, te acostarás sobre tu lado derecho, segunda vez, y llevarás la maldad de la casa de Judá 40 días, día por año te lo he dado. El asedio de Jerusalén afirmarás tu rostro, y descubrirás tu brazo, profetizarás contra ella, y he aquí, he puesto sobre ti ataduras, y no te volverás de un lado a otro hasta que haya cumplido los días de tu asedio. ¿Le explica algo? Le dice, quiero que hagas algo, vas a sitiar Jerusalén, vas a tomar un adobe, vas a dibujar sobre el adobe a Jerusalén, vas a poner una plancha de hierro alrededor, y vas a dormir 300 y tantos días de un lado y 40 días del otro. Y yo te estoy atando para que cuando te eches de ese lado no te muevas toda la noche. Y conforme los días que duermas de ese lado, Jerusalén estará sitiada. ¿Lo entiende? No. ¿Funcionó? Sí. ¿Qué hizo Ezequiel? Lo creyó. Funcionó, absolutamente.
Esta es una forma de hacer guerra espiritual. Él está haciendo guerra espiritual en un plano tal, se llaman estos diseños proféticos. Estoy tocando dos temas en realidad, que los voy a ir desglosando lentamente. Esto tiene que ver con diseños proféticos. El cielo, Dios le dice, quiero que hagas esto. Y algo que he entendido yo, un profeta, es de que él trabaja en lo micro y que eso se reproduce luego en lo macro. O sea, yo veo un adobe, Dios ve una ciudad, yo veo una plancha, Dios ve un cerco de ángeles. Yo me acuesto de un lado, es la actitud de Dios contra Jerusalén, le está dando la espalda. Yo me acuesto del otro lado, es el tiempo de misericordia de Dios. Dios se acerca al profeta y le dice, quiero que camines desnudo por 3 años y medio. Señor, la ley dice que yo no puedo mostrar mi desnudez en la calle. A mí no me importa lo que la ley dice. Vas a caminar 3 años y medio y dirás, así está Jerusalén. Y el profeta caminó 3 años y medio desnudo. ¿Tú crees que alguien le creía que él estaba siendo guiado por Dios? Cuando la ley prohibía, la ley de Moisés prohibía hacer eso. ¿Tú entiendes al profeta que le dice el Señor, vete y toma a esa mujer? Dile, Gomer, tú eres mi esposa. Señor, es una prostituta. Ok, ese es Israel. Ve y tómala. Tú ahora eres yo mismo. Y Gomer es el pueblo de Israel. Ahora, lo que tú vas a hacer con ella es lo que yo he hecho toda mi vida con él. Entonces, hay un juego bien especial en el que el profeta está entrenado. Él se mueve en la simbología, se mueve en lo micro, se mueve en el concepto en pequeña escala y Dios lo magnifica. ¿Por qué es importante que el profeta, o sea, voy a ponerlo de esta forma, ¿por qué la palabra dice que Dios no hará nada sin decírselo, sin contárselo, sin comentarlo a los profetas? Porque el profeta tiene algo desarrollado que es muy importante para que lo espiritual se establezca sobre lo natural, que fe. Quiero que entiendan lo que estoy diciendo. Imagínense esto. Un montón de versículos dicen esto. Hijo de hombre, di. Así ha dicho el Señor. Ta, ta, ta, ta, ta, ta, ta. ¿Por qué no lo dice solo él? Ya está hecho. ¿No es acaso su palabra la que no vuelve vacía? ¿Por qué es importante que uno de ustedes diga? Dijo de hombre y dijo de hombre, di. Hay un fenómeno que se produce, traten de imaginarlo. La voz de Dios sale de lo alto, de los cielos, ¿ok? La voz de Dios viene sobre un hombre, una mujer como ustedes, y te dice, di. Cuando tú repites eso, tú le añades algo a esa palabra. ¿Estás escuchando algo? Vino a mí palabra de Jehová y me dijo. Levanta endechas contra el rey de Tiro, levanta juicio contra el rey de Tiro y dile así. ¿Tú qué has hecho esto? Ta, ta, ta, ta, ta. Cuando yo escucho, esas palabras entran en mi espíritu. Y cuando yo las libero, esas palabras ya no salen como entraron. Ahora vienen añadidas con fe. O sea, las palabras que vienen salen amplificadas con mi fe. Y vuelven a los cielos, vuelven al mundo espiritual. ¿Tú crees que fue físicamente el profeta hablar al rey de Tiro? No, no fue a buscar al rey de Tiro. En realidad lo que Dios está haciendo es unir cielos y tierra usando a un profeta. ¿Entienden? Si solo él lo dice, es muy válido, es muy bueno. En realidad es su palabra que no vuelve vacía. Pero es una esfera celestial en la que él se está moviendo. Pero cuando hay un hombre que lo repite, donde añade fe, por eso creí, por lo tanto hablé, o sea, yo estoy hablando lo que he escuchado, lo que creo que he escuchado, se produce una dinámica extraordinaria en el que la palabra ya no suena solo en los cielos, suena en la tierra, y la palabra viene así, va al profeta, el profeta la cree, la emite y otra vez vuelve a subir, y esa palabra se cumple. Porque fue una palabra tanto celestial como natural, amén. ¿Se está entendiendo lo que estoy diciendo? Y esto es muy importante. Por eso es que Dios no hace nada sin decírselo a sus profetas. Porque ellos son los que establecen que esa palabra quede anclada en el plano natural. Dios está hablando cosas maravillosas hoy. ¿Las escuchas? No. Y se cumplen, se ejecutan. Supongo que algunas sí, otras no. No lo sé, no lo entiendo, hermano.
No lo entiendo. Lo que entiendo es de que cuando Él me pide que yo diga algo, es porque Él necesita que yo sea parte del instrumento de juicio, de bendición, de lo que sea, de restauración de Dios. Y para eso mi boca es importante. ¿Se entiende esto? Lo propio pasa con lo que está haciendo aquí Ezequiel en el capítulo 4. En este caso el Señor no le dice que diga, le dice que haga. Entonces el profeta, básicamente, y es algo que, con lo que yo terminaba ayer, se caracteriza porque escucha claramente. Escucha muy detenidamente. Un profeta viejo, un profeta experimentado, no es un profeta que se caracterice por hacer grandes proezas, sino básicamente porque tiene una capacidad de escuchar muy claramente a Dios. Muy claramente a Dios. ¿Quieres hacer una oración sabia el resto de tu vida? Una oración que te garantiza que tú no vas a desviarte. Simplemente ora esto: Señor, quiero escucharte claramente siempre. Una cosa he pedido: poder oír tu voz siempre. No me interesa, no es un motivo de oración. Yo nunca oro: Señor, dame tu unción, dame fortaleza, dame poder. ¿Sabe qué? No oro así yo, porque entiendo que cuando Él me da una misión, me va a dar fortaleza, me va a dar poder, me va a dar unción. Mi oración siempre ha sido, los últimos 10 años de mi vida, y quizás más han sido: Señor, no quiero confundir tu voz, quiero escuchar tu voz claramente. Una sola cosa he pedido: quiero oír tu voz, quiero oír tu voz, quiero oír tu voz. En la medida en que tú tengas claridad para reconocer lo que Dios dice, vas a ser muy efectivo. Ese es el punto. Ahora bien, los profetas son entrenados en hablar algunas veces, en hacer otras tantas, pero siempre son entrenados en oír. Dios los entrena en su capacidad de escuchar. Hay un nivel de fe en ellos muy especial que los hace efectivos en el mundo espiritual, que es lo que acabo de decir. Miren esto, Jeremías 1:13. Vino a mí palabra de Jehová por segunda vez diciendo: ¿qué ves tú? Jeremías está caminando por una calle de Jerusalén y la palabra de Dios viene en ese momento. Él no está metido en su alcoba orando, no está en su lugar secreto, no está en su lugar, ¿me entiende, verdad? Está caminando por la calle, está conmigo. Estoy leyendo Jeremías 1:13, perdón. Vino a mí palabra de Jehová por segunda vez diciéndome: ¿qué ves tú? Y dije: veo una olla que hierve y su faz está hacia el norte. Versículo 14, me dijo Jehová: del norte se soltará el mal sobre todos los moradores de esta tierra. Y empieza a darle una palabra profética para Israel. Pero él está caminando, ha ido al mercado. Ha ido al mercado. Noten ustedes que el profeta no está limitado a un lugar santo. Qué bueno que tengas un lugar íntimo de oración, manténlo. Y si no lo tienes, hazte uno. Pero si tú eres profeta, Dios te va a hablar en todas partes, a toda hora, haciendo las cosas más naturales y simples. ¿Está aquí? Y eso no debe asustarnos. ¿Qué ves tú? Mira la pregunta. ¿No sabe cuántas veces el Señor nos ha dicho: ¿qué ves? Si usted leyera nuestras intercesiones, se reiría, pensaría, son clases de revelación, son cursos de revelación. Yo cada vez que leo las intercesiones que el Señor nos permite tener, ¿saben? O sea, la cantidad de cosas que aprendemos, cosas que realmente nadie nos ha enseñado. ¿Por qué? Porque realmente Él opera en una atmósfera de revelación tan extraordinaria cuando tú puedes desconectar tu mente, puedes desconectar tus distracciones, puedes desconectar de mucho del ambiente natural y puedes acercarte a la presencia del Señor. Hay una capacidad que tiene el Espíritu Santo de enseñarte cosas nuevas que tú literalmente caes de espaldas, porque son maravillas, son maravillas. En esos lugares el Señor nos ha enseñado cosas de salud física, cosas de historia, cosas de ciencia, cosas de ecología. Nos ha explicado tantas cosas preciosas. Y no es que uno va a buscarlas, sencillamente que Él, para poder darte la siguiente lección, para poder entregarte lo nuevo, necesita darte una comprensión de lo que tú vas a hacer. Entonces, la guerra de los profetas, de aquellos que son entrenados en escuchar, es sumamente efectiva, porque el hombre de guerra aquí es Él, no nosotros. Él es el estandarte, Él es el Señor de los ejércitos, es Él.
Y es su causa, y es su guerra. No es mi guerra, es su guerra. Es su guerra a la que el Señor me llama a coadyuvar. ¿Se entiende esto? Entonces, lo que yo hago básicamente es aprender a escuchar lo que Él quiere que yo haga para que Él sea glorificado en todo. Punto. Las guerras que tú vas a hacer son muy parecidas al estilo de Josué. Es el Señor que le dirá, darás siete vueltas, harás esto, harás esto. Y no puede decir Josué, hice caer el muro. No lo hiciste caer tú, lo hice caer yo. Pero básicamente tu obediencia, tu expresión, tu diseño profético, el haber hecho lo que te dije, es lo que me da derecho a mí de actuar en la tierra. ¿Se entiende esto? ¿Amén? ¿Se entiende esto? Ahora, dentro del concepto de guerra, y aquí está para mí la segunda área de fortaleza del profeta. La primera, he dicho, su capacidad de oír lo hace muy valioso en la guerra. ¿Estamos bien? Eso está clarísimo. De todo lo que he hablado, eso es lo que debe quedar en tu mente, por favor. Su capacidad de oír es lo que lo hace valioso. La segunda cosa que lo hace muy valioso en la guerra, y aquí realmente se ve si es profeta o no, ¿ok? Voy a explicarlo de esta forma, por favor escúchelo, no piense tomar un concepto, quiero que lo oiga. Al ser el radical, él corta fácilmente con cualquier cosa que lo implique a él en lo que él está juzgando. Voy a repetirlo. Al ser una persona con un entrenamiento bien radical, él puede cortar de su vida muy fácilmente cualquier cosa que lo una con lo que él está juzgando. ¿Estamos bien? No hay que convencerlo. Punto. Voy a dar ejemplos. En algún momento les comenté voy por este lado, estoy tratando de ser lo más pedagógico posible. Ustedes han conocido un montón de intercesores que han sido atacados, que han sufrido experiencias terribles después de una guerra, ¿ok? Yo conozco muchos y seguro que usted también. Ahora, yo quiero decir, eso no es normal. Cuando hay un contraataque, eso básicamente es porque hemos hecho algo equivocado. Porque nunca el obedecer a Dios nos va a traer consecuencias severas. ¿Está aquí? Negativas. ¿Ve usted qué contraataque tuvo en 40 años David? ¿Ve usted la única baja, la situación complicada para Josué? El único momento en el que él tiene que escapar en una batalla es Josué 7. Y esa consecuencia del pecado de un hombre llamado Acán. Pero después, durante todo su ministerio de guerra, Josué fue invencible. Él nunca sufrió contraataque alguno. ¿Está aquí? Ya se me fueron en el espíritu, creo. ¿Están aquí, verdad? Ok, gracias. Simplemente me lo aclaran para que yo no esté hablando a cuerpos. Ok. Entonces, el concepto ese de que, te has metido en guerra, ahora hay que estar preparado con lo que el diablo va a hacer, es una mentira, es una patraña, es una tontería, es una estupidez. No la crea, no la acepte, no es así la manera correcta. El punto está que cometemos muchos errores por nuestra inexperiencia. Voy a explicárselo. Cuando nosotros tuvimos que tomar un territorio que era una zona de contrabando, que se llama Zavalla en Bolivia, eso fue hace unos 3 años, fue una movilización de 70 intercesores, muy tremenda. Y básicamente era una respuesta a lo que Dios nos había dicho que hagamos, era una zona que Dios nos había mostrado ya por varios años, por lo menos yo tenía 6 años, que recibía información de los sacrificios de niños en cada junio, un montón de cosas. Una zona muy peligrosa, una zona donde no se puede entrar si no es realmente con una estrategia divina. Cuando nuestro equipo entra, antes de entrar, el Señor nos tomamos un tiempo para buscar a Dios en el Espíritu, y Dios nos dice algo bien especial. Empieza a hablarnos de la zona, empieza a hablarnos de esto y de aquello, pero luego nos empieza a decir, toda la gente que entre a pelear contra este espíritu de ilegalidad, de contrabando, nunca más podrá comprar algo sin factura. Porque no te puedes unir a algo que estás juzgando.
En mi país, tristemente, en muchos comercios, tú compras algo y el que está vendiendo te dice, ¿quiere factura? Según la legislación boliviana, esa pregunta no debería darse. ¿Deberían darte factura? ¿Sí o sí? Pero mucha gente no compra con factura porque le rebajan. Dice, mire, esta computadora cuesta 1,000 pesos, pero si usted se lleva sin factura, se la doy en 820. Pues la gente se está ahorrando. Uno dice, ¿qué hago con la factura? Bueno, las facturas tú las presentas a fin de mes a un ente del gobierno y eso te da un creditaje. Si tú tienes un trabajo donde te pagan un sueldo, tú tienes que presentar cierta cantidad de facturas al mes y evitan retenerte un monto de impuestos. Pero hay gente que, por ejemplo, no trabaja, o sea, trabaja pero no tiene un sueldo fijo. Por ejemplo, mi caso. En realidad yo no necesito facturas. No tengo a quién presentarlas. No soy asalariado. ¿Se entiende lo que estoy diciendo? Entonces, muchísima gente en este país es atada. ¿Por qué? Porque lo que no pagaron en el impuesto correcto de la factura, el diablo luego se los cobra. O sea, el punto está que aquí es un delito comprar algo sin factura, es un delito. Ahora, eso es muy parecido a varios países de nuestra región, eso es un delito. Entonces, imagínense, Dios nos habla y nos dice, la gente que vaya a Zavalla no puede comprar sin factura nunca más. Entonces es bien fácil subirnos al carro y salir corriendo hacia la volcán y hacer todo lo que queramos hacer, pero las consecuencias van a venir después cuando nosotros empezamos a romper el margen de legalidad que Dios nos ha dicho en el cual nos podemos mover. Entonces tienes gente que se mete a juzgar impureza sexual, pero es adicto a la pornografía. Y luego viene el diablo y lo revienta. Tienes gente que se levanta contra la injusticia, pero hace mucho tiempo que no paga la plata que debe a fulano de tal. Entonces le cae un palo terrible. Cada guerra exige algunas cualidades del intercesor. Cada guerra es distinta. ¿Se entiende lo que estoy diciendo? Y tan importante como escuchar qué vamos a hacer allá es y quiénes deben participar. Porque yo entiendo que Dios es un Dios de procesos y, por ejemplo, Dios está trabajando en sus vidas de una forma distinta a la que está trabajando en mí. Él está haciendo cosas contigo que le está llevando algo de tiempo. Por ejemplo, si tú tienes una atadura en algún área, ya no es demoníaco, pero Dios puede estar trabajando con eso, quitando eso de tu mente, está haciendo un proceso de renovación. Y sencillamente va a llevarse todavía un año más. Yo no puedo decirte, ya, resuélvelo, ya, vamos. O sea, yo no puedo decirte. Pero ¿sabes qué? Cuando tú le dices al profeta, tú no puedes hacer esto nunca más, y no puedes usar tu mano derecha nunca más y vas a esta guerra, él agarra una sierra y se la corta, listo, vamos. O sea, es así. Eso es que lo que lo hace al profeta tan útil. Él no la piensa en el sentido de lo que gana, de lo que pierde. Toda persona tiene esta conducta. ¿Qué hombre hay de ustedes que no se sienta antes de ir a la guerra? ¿Qué hombre hay antes de edificar? Y eso es bueno, pero el profeta normalmente no considera ese punto. Y oí palabra de Jehová y hice. Listo. ¿Por qué él parte de algo? Si yo lo escuché, es porque debo hacerlo. Esa es su lógica. Si vino a mí, es porque yo tengo que hacerlo. Y no es una lógica equivocada. Él parte del hecho de que Dios nunca te va a pedir algo que tú no puedas manejar. ¿Están aquí? Entonces la guerra del profeta no empieza cuando sube al cerro, no empieza el viernes a las 7:30 de la noche. La guerra del profeta empieza cuando él ya empieza a sacar de su vida aquello que le es un problema o que lo podría incapacitar para lo que tiene que hacer mañana. Esa es la ventaja que tiene el profeta. Su nivel de radicalidad. Al escuchar claramente, no tiene excusa. Entonces yo tuve que reunir al grupo y decir, hermanos, si entre ustedes hay gente que no está dispuesta, puede que haya gente que no está lista para vivir el resto de su vida comprando todo con factura, porque a veces te escapa. Más de una vez he tenido que volver al comercio porque me di cuenta que no me dieron la factura. Y es una lata, es molesto. Ando sacando facturas yo para media gente. Hermanos, hermanas, que a ellos les sirve, a mí no me gusta. O no es que no me guste, que no me sirve, porque yo no las utilizo para crédito fiscal.
Entonces voy a un restaurante o a algún lugar, soy conocido por el nombre de mi cuñado. Ah, ¿cómo está, señor Cárdenas? No soy Cárdenas, soy Orihuela. Pero siempre pido las facturas en nombre de Cárdenas. Entonces tienen un problema de identidad conmigo. ¿Entienden? Entonces yo tuve que hablar con los intercesores y profetas y decirles, miren, esto es lo que Dios nos pide. Si alguno no quiere participar en esta guerra, está libre de hacerlo. Y de hecho varios se desmarcaron, dijeron, no vamos. Me invitan los pastores de una ciudad cercana. La ciudad más cercana a Zavalla, que es un pueblito, es Oruro. Y Oruro es una ciudad donde el contrabando literalmente está establecido de extremo a extremo. Entonces me invitan los pastores para hacer un entrenamiento de guerra espiritual. Me reúno con más de 80 pastores en un cine. Cuando me van a recoger de la terminal para llevarme al lugar, me van a recoger en un auto de contrabando, en un auto chuto. Le dicen chuto, es un auto ilegal que entró de Chile de forma ilegal. Se lo reconoce porque el volcán es un carro coreano, el volante, está al lado derecho. Y normalmente le cambian el volante, pero le dejan toda la estructura ahí colocada, no se dan el trabajo de mover todo. Entonces el que está ahí sentado al lado ve el odómetro, el tacómetro, ve todo ahí. Pero imagínense, ¿no? me van a recoger para ir a un seminario de guerra espiritual en un auto de contrabando. Está bien, no entiendo, no lo saben, no lo entienden. Estamos de acuerdo. Estoy ahí para enseñarles. Voy y les enseño por 3 días. Y llego a decirles, el contrabando no es una cosa legal. Y me empiezan a discutir los pastores. Me dicen, ¿pero qué tiene de malo? La gente vive de eso. Claro, es que muchos de ellos reciben diezmos del contrabando. Por ejemplo, van y les entregan de diezmo un rollo de tela inmenso, de género. Ese es su diezmo, porque ellos traen tela de contrabando. Entonces yo hice una pregunta muy sencilla. Si tú tuvieras miembros en tu iglesia que son narcotraficantes y te traen el diezmo en cocaína, ¿tú las recibes? Ah, pues eso no. Tan ilegal como el narcotráfico es el contrabando. ¿Quién te ha dicho que tú puedes decir sí a esto y no a esto? Nunca más me invitaron. ¿Por qué? Porque es lógico. Todos queremos tomar la ciudad, salgamos, unjamos, hagamos caravana, banderas aquí, subamos al cerro, bajemos allá, unjamos el río. Tomamos la ciudad. Ahora vamos a sacarme de nuestra vida lo que nos da la gana, volvamos a las injusticias de siempre, volvamos a hacer tinieblas con las tinieblas, y lógicamente ahí se levanta el diablo y nos parte por el eje. Eso no es guerra, ni siquiera es un atisbo de guerrilla. Eso es ignorancia. Y por causa de la ignorancia nosotros perecemos y mucha gente cae. Ese es el punto. Cuando entramos al Chapar igual, la gente que tuvo que entrar, el Señor hizo un proceso de limpieza muy especial. Nosotros no tenemos bajas cuando vamos a la guerra, gracias al Señor. ¿Y sabe por qué no tenemos bajas? Porque tratamos de escuchar lo más claramente posible a Dios para no cometer este tipo de errores. ¿Se entiende? Ha habido situaciones en las que Dios nos ha dicho, vamos a entrar a tal lugar, y ¿saben qué? Ninguna persona que ha tenido, por ejemplo, ha pasado por violación sexual, o violación física, o violación emocional puede entrar. Tú no entiendes por qué, pero yo debo decir, mujeres, varones, si alguno ha sido violado hace algún año, aunque ya haya sido resuelto, no puede entrar acá. Y es vergonzoso. Uy, mira, fulanito se hizo parte del grupo. Si él es una persona con un don profético, no le interesa. Él sabe que estamos hablando de su vida y de su seguridad. Se acabó. Normalmente las bajas se presentan cuando nosotros obviamos los requisitos. No tenemos en cuenta quiénes deben ir. ¿Se acuerdan ustedes de la guerra de Gedeón? Miren el proceso de selección que Dios hace de ese grupo. De más de 30.000 hombres, Dios termina con 300 hombres. El 10%. ¿Se acuerdan? Pero noten ustedes cómo Dios los va seleccionando. Es lo mismo, hay gente que tiene muy buen corazón. Realmente son personas lindas, quieren ir. Aman Bogotá, aman Chile, aman Brasil, aman sus países. Pero no tienen la claridad para saber reconocer lo que deben sacar de sus vidas. Entonces a la luz de eso, el profeta es una persona que si bien está dispuesto a sacrificios bien grandes a causa de la misión, por el otro lado también, su vida es bien distinta al resto de la gente. Y es algo que yo comentaba días atrás en una enseñanza, lo que para muchos es permitido, para el profeta no lo es. Sencillamente porque él ha pasado por procesos, ha hecho pactos con Dios, para no esto, para así esto, y él va a guardar, ¿me entiende?
porque él sabe que en eso radica su la presencia de Dios en su vida. Ese es el punto. Ahora, cuando tú aprendes a hacer guerra espiritual de esta forma, te aseguro dos cosas. Número uno, no va a haber bajas. No te preocupes. Y número dos, el éxito es visible. Los que están provocando terremotos, los que hacen temblar la tierra, los que cambian a los reyes, es gente con un nivel de obediencia a Dios muy alto. Y si tú quieres ser un intercesor, un profeta de guerra, tienes que aprender a escuchar y obedecer a Dios muy detenidamente. Y Dios te va a usar poderosamente. Pero si no estás dispuesta a renunciar a algunas cosas que Él te va a pedir, estás en un lío. No te metas en guerra. Deja que Dios haga sus procesos en ti. Espera. Voy a Estados Unidos y empiezo a visitar iglesias hispanas. Enseño. Y mi problema empieza cuando me dice una iglesia, enséñanos de guerra espiritual, por favor, pastor. Porque mire, en nuestra zona hay satanistas, hay esto, hay aquello, y nosotros queremos hacer esto. Perfecto. ¿Pero qué pasa si el pastor es un residente ilegal? ¿Puede hacer guerra espiritual por su país? Cuando ni siquiera tiene un documento de permanencia jurídicamente correcto. El diablo lo va a partir. Ahora, mucha gente se entró ilegal. Ese es el gran problema, por ejemplo, hoy día en Estados Unidos. Las iglesias hispanas son las más avivadas, las que tienen más presencia del Señor. Pero están llenas de gente ilegal. Entonces, aunque están allá y Dios los ha llevado como una respuesta para Estados Unidos, no pueden funcionar. Entonces, yo tengo una iglesia de 400 gentes. ¿Cuántos tienen papeles en regla? 20. Muy bien. Estos son los que pueden hacer guerra. De esos 10 no quieren hacerla. ¿Ok? Entonces quedas con un grupo de 5 o de 10 personas. De 400. Los otros no tienen papeles. Entonces gran parte de mi lucha allá es enseñarles a bajar sus documentos, enseñarles a conseguir sus documentos de residencia prontamente, porque no pueden, pues es que no tienen papeles, ni modo, 10 años, ¿verdad? No, ellos tienen que ser efectivos, por alguna razón están ahí y no pueden hacer que el diablo les ponga zancadilla en este nivel. Pero esa es la situación de las iglesias hispanas en Estados Unidos. ¿Cómo pueden pelear por un país en el cual ni siquiera existen? El diablo siempre hace peleas bajo normas de legalidad. Él nunca pelea fuera de la ley. Él siempre pelea cubierto por leyes. De tal forma que por eso es que él prevalece sobre muchos santos. Porque los santos no conocen las leyes de Dios. Las leyes que son naturales también son leyes espirituales. No todas, por favor, no todas. Pero mínimamente tú tienes que tener algunos, ¿me entiende, verdad? Algunos principios claros en su vida. De eso se trata. Entonces, cuando hablo de una novia en guerra, hablo de una iglesia, primero apasionada por el Señor, porque esta no es una guerra de enojo, no es que estamos cansados de lo que ha hecho tantos años la guerrilla, el narcotráfico, no estamos cansados, bueno, sí, tal vez estamos cansados, pero no es mi cansancio el que va a provocar un cambio, ni es porque ya me harté ahora sí, no se trata de eso, o sea, esto no es humano, amado, es el amor que tenemos por el Señor, es el anhelo de poder verlo más pronto. No te entiendo. En la medida en que la gente se convierta al Señor, el regreso de Jesús está más pronto. Y si lo que yo voy a hacer en una zona, en un país, va a provocar que miles de personas vengan al conocimiento de Jesucristo, yo quiero estar ahí porque el regreso del amado está más pronto. Bajo esa óptica es una guerra de amor, no es una guerra de odio. Yo no tengo nada contra el diablo. No puedo hacer de la guerra con Dios, con el diablo, con las tinieblas, con lo que sea, mi guerra personal. Yo estoy en medio de una batalla. He escogido un lado y tengo un adversario a consecuencia de eso. A la luz de eso me voy a entrenar para que la victoria del lado en el que estoy se establezca más pronto y punto. Velo como quieras verlo. De eso se trata. Entonces la novia está enamorada. Es una novia apasionada. Lo segundo, al ser una persona tan, tan llena de amor, tan apasionada, está dispuesta a cometer todo tipo de locuras, si vale el término, precisamente porque sea algo que nos vuelve medio extraños, ¿verdad? Es estar enamorados. O sea, una persona hace cosas locas, no las piensa. ¿Se entiende esto?
La guerra profética es una guerra de diseños. Las tinieblas establecen su reino en base a diseños. Ellos no simplemente dispersan demonios por toda la región y dicen, hagan lo que quieren. No. Hay una estructura, hay tropas, hay un ordenamiento de las tinieblas. Nadie cruza la línea del otro. El reino de las tinieblas es unido, es coherente, es sujeto. ¿Se entiende esto? Y dicen, hagan lo que quieren. No. Hay una estructura, hay tropas, hay un ordenamiento de las tinieblas. Nadie cruza la línea del otro. El reino de las tinieblas es unido, es coherente.

0: ¿Se entiende esto?
1: Son expertos.
0: Lo que para el ojo común es un adorno, es una escultura, no es nada. Para el ojo entrenado es un diseño. ¿Amén? ¿Se entiende lo que estoy diciendo? Entonces aprende a ver las cosas no en función de una lógica humana, sino a la luz de una revelación del Espíritu. Él puede mirar y dice, aquí hay algo escondido, esto es así, esto es así, esto es de tal o cual forma. Él entiende los diseños. Por eso es importante que el profeta entienda la sangre, entiende el asunto de cómo operan las tinieblas. O sea, hay una comprensión en él de esto. Entiende lo que es un pacto. Entiende lo que significa unir cielos y tierra. O sea, no somos los profetas los únicos que hacemos eso. Las tinieblas lo hace desde siempre. Es sencillo. Entonces el profeta está pasando por una calle y dice, un ratito, ¿qué es esto que hay aquí? Y de repente te enseña a ver cosas que tú nunca habías visto. Y dice, ¿por qué? ¿Cómo te diste cuenta de esto? Porque este es un diseño. Y funciona así, es así, es así, es así. Ahora, la guerra espiritual viene para destruir esos diseños infernales y establecer los diseños de Dios. ¿Hay diseños divinos? Sí, le doy un ejemplo. El templo que Dios quiere construir en el monte, de hecho el templo que utilizarían el mismo Herodes para poner luego, o el monte que utilizaría para poner su templo, tenía un diseño bien especial. Había puertas en los cuatro lados, pero la gente que iba al templo no podía entrar por cualquier puerta. Imagínense ustedes de que esta es una pequeña pendiente y el templo está acá. Estaba en un lugar un poquito alto. Asumamos que tú vivías por aquí arriba, tenías tu casita ahí. Entonces ir al templo era muy fácil, tú podías bajar y te metías por la puerta de atrás, equivocado. Siempre había que entrar de esta forma, porque el concepto era este, ven y subamos. Tú no puedes bajar al templo, tienes que subir al templo. Pues la gente, si vivía acá, tenía que bajar, dar una vuelta y subir. Se debería cumplir la palabra, ven y subamos. Entonces, la gente entraba por la puerta, ¿entiende, verdad? Que estaba orientada hacia la parte más baja de la ciudad. Ellos tenían que subir, porque el concepto es, el Señor habita en los lugares altos. Nosotros debemos subir a su presencia. Era algo muy básico, era algo, si ustedes quieren, físico. Simple. Pero aún en eso, el pueblo de Israel era entrenado. Si ustedes analizan cada celebración de las cinco fiestas principales que tenía Israel durante todo el año, cada una tenía regulaciones bien, bien estrictas. Que si bien lo hicieron de Israel un pueblo ritualista, lo que en realidad Dios no quería era eso, sino quería otra cosa. Quería un pueblo con discernimiento de diseños. Por ejemplo, ¿por qué tenía que el cordero no rompérsele ni un huesito para la Pascua? Tenían que examinarlo porque tenía que ser macho, sin defecto, de un año. Está hablando de Cristo. Está hablando de Jesús. Si tú te quedas con el corderito y toda la parafernalia del rito, ciertamente te haces una persona religiosa. Pero cuando tú entendías que ese era un diseño y veías luego a Jesús, decías, entendí. No fue roto ninguno de sus huesos, y por esto, y aquello, y aquello, y aquello, y aquello. Fabuloso. Ese era el deseo de Dios. Entonces nosotros vamos a establecer diseños sobre las ciudades. Ahí entra justamente todo lo que es la administración profética de las seis cosas que los profetas hacen, ¿recuerdan? Arrancar, destruir, plantar, edificar, todo aquello. Pues yo voy a ir y voy a destruir el diseño demoníaco y voy a plantar el nuevo diseño de Dios. En términos generales, de esto trata la guerra profética. Ahora, ¿cuáles son los recursos que tiene el profeta para su guerra? El primero y más fuerte recurso es este, él mismo. Él es un arma de guerra. Escuche lo que le estoy diciendo. Él es el arma de guerra de Dios. Cuando un profeta llega a un territorio, la guerra empezó. Simple. Él es el instrumento de guerra. Él al caminar ya está peleando. Esto es sencillo. Difícil de entender, porque uno

lo ve todo tranquilo al profeta, ¿verdad? Pero si no está, no, no ha reprendido nada, ¿no? No, Jesús era así, él empezó a caminar y su caminar separaba la luz de las tinieblas. ¿Y qué es guerra? Es separar luz de tinieblas. Sencillo. El primer recurso es el mismo. El segundo recurso es básicamente la comprensión de la estrategia de Dios para establecer su presencia en un lugar. Ahora, aquí voy a dar una lista de cosas que no pretende ser una lista completa, sino una lista referencial. ¿Amén? ¿Se entiende lo que estoy diciendo? ¿Ya? Es como cuando te dicen, tú vas a viajar y debes llevar en tu mochila al menos esto, esto, esto. No significa que no lleves otra cosa. Ya te digo, lleva linterna, lleva una cantimplora para agua, llévate sopas para en polvo para hacértelas en las noches. Perfecto. ¿Y tu ropa? Ah, no traje, pues no me dijiste. Pero no, pues se supone que hay otras cosas. ¿Ok? Es una lista referencial. Sitiar una ciudad. Sitiar una ciudad. El mundo espiritual es cambiante. Lo que tú ves hoy día no va a ser igual mañana. Es más, cuando el mundo espiritual demoníaco se da cuenta de que ha sido descubierto, se acelera, se apresura en cambiar. Los que han hecho liberación en algún momento de su vida ministerial entienden lo que es esto. O sea, hay una rotación constante de presencias espirituales, de ahí que lo que uno empieza debe buscar terminarlo siempre. ¿Ok? Ahora, ¿qué es básicamente un sitio? Vamos con una definición absolutamente clásica. Es cerrar un lugar evitando que entren o salgan recursos, esfuerzos y estrategias del lugar para ocupar eso en un tiempo determinado. Es básicamente eso, cerrar un lugar para evitar que entren recursos, refuerzos, estrategias, con la finalidad de tomar ese lugar pronto. O sea, es un debilitamiento con el tiempo, es un desgaste. ¿Cuántos han leído La Ilíada de Homero? ¿Han leído esa obra? Un clásico, ¿verdad? ¿Cuántos años estuvo sitiada Troya? Más de 12 años, hasta donde recuerdo. Muchísimo tiempo. Mientras más grande es la ciudad, el sitio se extiende más tiempo, porque los recursos internos son mayores. Ahora, ¿qué significa espiritualmente hacer un sitio? ¿Por qué? A ver, explícame. Estaba diciendo de que el mundo espiritual cambia constantemente. Entonces, lo que yo busco es de que lo que voy a trabajar por un momento se quede como congelado en el tiempo. Imagínense ustedes, aquí tengo una artista, una pintora, ¿verdad? Imagínense que ustedes son pintores. Y les estoy pidiendo que grafiquen un paisaje, estas montañas que están a un lado de la iglesia. Muy fácil, ¿verdad? Ustedes sacan su caballete, su cuadro, etc. Y es muy fácil porque está estático. Pero imagínense que hay unas personas danzando acá, ballet, y les digo, dibujen eso. Uy, pero es que se mueven y aquí y allá, ¿me entienden, verdad? El requisito del modelo que tú estás tratando de capturar en tu lienzo es que permanezca unos instantes inmóvil, porque tú vas a dejarlo inmóvil. Ahora, será ya la pericia del dibujante que no parece inmóvil, parece en movimiento, pero esa ya es habilidad. El asunto está que tú no puedes ver en detalle algo que se está moviendo constantemente. Es confuso. En cierta ocasión, yo estaba ministrando a una mujer, era mi primera experiencia ministrando una esquizofrénica. Nunca antes había ministrado una esquizofrénica. Fue una experiencia por demás desalentadora, salí vencido, no pude ayudarla. Pero pasó algo muy particular. Yo identificaba un espíritu, un esquizofrénico es una persona que al menos tiene 5 hombres fuertes, no uno. ¿Ok? Y cada uno tiene un racimo
de seres espirituales colgados de él. Entonces mi lucha es bien complicada. Entonces un principio de guerra es que tú empiezas a agarrar las cosas, las aíslas y las vas desarticulando hasta que puedes tomar el territorio. Entonces yo estaba trabajando con ella, logré agarrar un espíritu fuerte, pero en ese momento otro espíritu dentro de ella empezó a orar en lenguas pidiendo ayuda, y vino un espíritu mucho más fuerte y entró en ella delante de mis ojos. Y se literalmente entró como si se pusiera un abrigo, se sujetó, se acomodó dentro, se movió el cuello, todo. Y me miró y luego, y este sí podía confrontarme, el anterior espíritu no me daba los ojos, estaba agachado. Pero este pum, me alzó los ojos y me decía, ¿qué me estabas diciendo? Entonces tú no puedes, si se dan cuenta, tú no puedes operar a alguien en un ambiente en el cual está siendo contaminado, que tú estás sacando uno y están entrando tres. Entonces yo paré la administración. Y es lo mismo, cuando tú trabajas con una ciudad y empiezas a reconocer, hagamos la cartografía de Bogotá, por ejemplo. Esa es una herramienta muy útil. Pero si no estás sitiada la ciudad, no puedes hacer la cartografía, porque las cosas van a cambiar. Vas a darte cuenta que los satanistas que estaban en esta plaza, luego aparecen allá, luego se fueron allá, luego se fueron allá, y te pregunto, ¿y dónde están los satanistas? Tú dices, mira, no sé, en realidad, estaban hace 3 meses allá, pero ahora se han movido a aquella plaza, y ahora sabes que han tomado aquella otra, ya no están allá, pero de repente los... ¿Qué está pasando? ¿Entiendes lo que estoy diciendo? Entonces yo no puedo, no logro manejar la ciudad, no tengo una representación de la ciudad fiel, porque el mundo espiritual empieza a moverse de una forma tan dinámica que... Y empiezan a llegar refuerzos. Así como tú empiezas a ordenar tus tropas para luego tomar la ciudad, también las tinieblas vienen a pertrecharse para poder confrontarnos con violencia. Entonces, dentro de los principios de guerra, es lógico, el sitio es estratégico para poder asegurar el perímetro. Cuando hay un crimen, cuando hay una situación, la policía viene y cierra el perímetro, dice, nadie entra ni sale acá, porque tienen que ver qué pasó, van a buscar evidencias, ¿verdad? Rastros del incidente, y para eso nadie puede entrar y alzarse los casquillos de las balas, todo tiene que quedar tal. Entonces, cuando nosotros sitiamos proféticamente una ciudad, lo que estamos haciendo es, número uno, poder interpretarla correctamente, poder verla y poder decir, hermanos, así está la ciudad. Número dos, podemos evitar ser sorprendidos con refuerzos espirituales que luego se vengan a interponer entre nosotros y el propósito de Dios. Es muy, muy importante. Es distinto tomar la ciudad que sitiar la ciudad. El sitio es algo exterior, la toma es algo interior. ¿Se entiende lo que estoy diciendo? ¿Cómo se toma una ciudad? Bien, es importante que tú veas algo. Una ciudad, así como espiritualmente es algo muy dinámico, también en lo natural es muy dinámico. Hoy día se están construyendo casas en esta ciudad. En esta ciudad, hoy día hay personas que se han muerto, hay personas que han nacido, y hay personas que están llegando y hay personas que están partiendo. O sea, la ciudad es algo vivo. ¿Estamos conmigo? ¿Se entiende? Está moviéndose, de alguna forma está moviéndose, constantemente. Ahora, nosotros sitiamos la ciudad en tres planos: en el plano natural, en el plano espiritual. ¿Vamos bien? Y en el plano, voy a ponerlo así, del movimiento social de la comunidad. En un instante voy a explicarles esto, por favor. ¿Cómo es esto en el plano natural? La ciudad tiene ingresos naturales, áreas de acceso natural. Hay, que le digo, hay una carretera que va al norte, una carretera que va al sur, una al este, tres que van al oeste, etc. O sea, tiene vías de comunicación. Por esas vías de comunicación, cada día entran personas, entran insumos, salen personas, salen productos, sale un montón, hay intercambio comercial, hay un flujo de... etc. ¿Estamos bien? Supone acercarse a la ciudad. Él va a tener que entrar por alguna de las áreas. ¿Estamos bien? De lo que es natural. ¿Amén?

vista de plano natural, la ciudad tiene ingresos naturales, áreas de acceso natural. Hay, que le digo, hay una carretera que va al norte, una carretera que va al sur, una al este, tres que van al oeste, etcétera. O sea, tiene vías de comunicación. Por esas vías de comunicación, cada día entran personas, entran insumos, salen personas, salen productos, sale un montón, hay intercambio comercial, hay un flujo de, etcétera. ¿Estamos bien? Supongamos que un gran brujo quiere acercarse a la ciudad. Él va a tener que entrar por alguna de las carreteras. ¿Estamos bien? Estamos hablando de lo que es natural. ¿Amén? Ok. Esos son no solo las carreteras, son las líneas de trenes. La gente llega por los trenes, en muchas ciudades por los metros, en otras ciudades tienen lacustres, por ejemplo, tienen ríos que los comunican. Los países europeos son complicados, por ejemplo, tomar Basilea es muy difícil. Tienen el río Rin que atraviesa la ciudad, tienen aeropuertos importantísimos, tienen tren, tienen líneas por acá, tienen buses, o sea, es bien complejo. Hemos tomado ciudades tan grandes como Denver, por ejemplo, que tiene de todo, ¿verdad? Y no tiene pues cuatro carreteritas, o sea, es un montón de carreteras. Entonces, cuando hablamos de accesos naturales, estamos hablando de accesos terrestres, lacustres, aéreos, y alguno más si hay, pues alguno más si hay. Lacustres. Claro, exactamente. Puertos, eso tiene que ver con puertos, aeropuertos, ¿no? Aéreos. Ustedes saben que para que un avión aterrice en tu ciudad, tiene que seguir como una carretera. Hay una ruta. No entra por donde quiere, no hay al aeropuerto y se tira. No. O sea, hay una ruta. Normalmente, por ejemplo, una ciudad como Bogotá debe tener, como que le digo, dos rutas de aproximación y tres de salida. Es algo usual. O sea, que los aviones aterrizan por dos maneras, sí o sí, y pueden salir de tres. Listo. Ahí queda. Eso es algo así. Ahora, como es un aeropuerto más o menos pequeño, puede que sea más pequeño todavía aún sus rutas. Imagínense ustedes, es como tener avenidas en el cielo y por ahí van los aviones. Entonces, literalmente la gente llega a nuestras ciudades por ciertas rutas y todo aquello, y la gente tiene que entender y ver que eso es una puerta espiritual también, como es en lo natural. Bueno, primero día. Entonces hay puertas naturales, debemos tomar esas puertas. ¿Cómo se toman esas puertas? Pues lo único que usted tiene que hacer es ir a ese lugar. Ya, normalmente la gente tiene que ir y orar en ese lugar, tomar autoridad sobre esa puerta. O sea, cuando hablo de tomar autoridad es que usted va en el nombre del Señor, usted hace una oración en ese lugar. Y puede utilizar varios recursos proféticos. La manera más sencilla, toma un poco de aceite y cierra el camino, marcando una línea sobre la carretera. ¿Y cómo eso hago con el aeropuerto? ¿Tengo que ir a la pista de aterrizaje? No necesita ir a la pista de aterrizaje. De hecho, no le van a dejar llegar a la pista de aterrizaje. Pero sí puede tomar los accesos al aeropuerto, ¿no? Y queda. Pero en otros casos también Dios le puede mostrar hacer algo. Le muestra levantar un pequeño altar con 12 piedrecitas. Le puede mostrar establecer un decreto profético escrito. Y uno escribe un decreto en tal día, tal hora, nosotros, autoridades de la iglesia, de tal, fulano de tal, ta, ta, ta, ta, ta, nosotros, ta. Y es lo que hace. Imagínese que viene el gobierno a poner una clausura en un lugar determinado. Va a ponerle un papel grandote y además le dan un edicto, le sacan un documento y le mandan a usted a pagar una multa. O sea, todo un proceso. Entonces mucha gente dice, no, nosotros vamos a escribir un decreto. Escriba el decreto. ¿Y qué hace con el decreto? Pues lo tiene que dejar en algún lugar ahí, ¿verdad? Queda ahí plantado, queda puesto. Entonces, no importa los recursos que usted quiera utilizar, el Señor le va a mostrar, hay algo espiritual que se debe hacer ahí, ciertamente, que es un tiempo de oración y en el Espíritu cerramos eso, pero hay algo natural que también tenemos que hacer ahí. Dicho de otra forma, en una casa, en una iglesia, podemos orar y hacer el sitio espiritualmente y luego salir al lugar físico y cerramos eso.
¿Se entiende eso? Lo propio pasa con los ríos, con los puertos, con los trenes, ¿verdad? Ahí queda. Esa es la parte natural de los accesos a una ciudad. Por ahí entran las personas, salen los productos, etc. Pero también una ciudad tiene accesos espirituales. En un momento le hablo de eso. Paremos unos instantes. Hablemos de puertas espirituales. Así como hay puertas naturales o puertas físicas, también hay puertas espirituales. Las puertas espirituales se levantan en torno al concepto de lo que es la columna de iniquidad. Una columna de iniquidad es una manera de graficar a un lugar geográfico donde ha habido una constante presencia demoníaca que ha sido atendida por seres humanos. ¿Ya? Una columna de iniquidad es un lugar geográfico donde hay un constante flujo, una constante presencia, una constante influencia espiritual y que normalmente está siendo atendido también por seres humanos. Por ejemplo, los brujos y hechiceros normalmente tienen unos cuantos lugares bien establecidos en cada ciudad donde saben que ellos pueden ir para hacer sus ritos y sus cosas. Y allá las cosas funcionan. Lo que ustedes tienen básicamente es como la antítesis de Betel. Es un portal, exactamente. Así como hay lugares espirituales de Dios abiertos porque ha habido un tiempo de mucha oración. Por ejemplo, hay un lugar en Estados Unidos que se llama Moravian Hills, que es un lugar donde los hermanos moravos oraron por 100 años. Y es un lugar muy visitado por gente como Rick Joyner. Es ahí donde él escribió más de un libro. Se fue allá. ¿Por qué? Porque hay una... pues imagínense cómo está un lugar donde se oró por 100 años. Una presencia preciosa, ¿verdad? Literalmente ángeles que suben y bajan. Y tú llegas ahí, pues, y hasta las tablas profetizan. Es un lugar... ese es un tipo de Betel, es un portal maravilloso de Dios. Es un lugar que ha sido trabajado con oración, con arrepentimiento tantos años, ¿verdad? Que hay un fluir de Dios muy específico. Lo propio, pero imagínenlo en el lado negativo, ¿verdad? Hay lugares donde se ha derramado sangre constantemente, lugares donde se han hecho ritos, lugares donde los satanistas, los ocultistas, los masones, todos los que entienden la filosofía de las tinieblas, van a ese lugar para conseguir poder, para conectarse con la gente, para poder, ¿entienden, verdad? Conseguir lo que ellos requieren. Entonces, una columna de iniquidad... también se podría decir que es un lugar físico que se levanta contra el conocimiento de Dios. ¿Ya? Imaginen ustedes un centro de peregrinaje donde la gente va a recibir milagros y cosas. Es un lugar que se levanta en contra del conocimiento de Dios. Y hay una presencia espiritual, la gente se sana o pasan cosas, pero eso es básicamente por todo el fundamento que hay en ese lugar. ¿Estamos bien? Entonces, así como hay carreteras, hay aeropuertos, hay puertos, también hay portales espirituales que se establecen en un lugar geográfico, dado toda la sangre, dado todo lo que se ha hecho, que son lugares de conexión entre lo espiritual y lo natural de una forma muy fuerte. ¿Estamos bien con eso? Perfecto. En nuestras ciudades existen portales espirituales demoníacos. No son fáciles de reconocer, no tienen un letrero. Algunos sí. Por ejemplo, los portales religiosos son fáciles de reconocer. Pero hay otro tipo de portales que están más escondidos, ¿no? Que requieren que una persona sepa encontrarlos. Por eso es tan interesante el poder meterse, interceder y ver en el espíritu los lugares. Y uno los... naturalmente a veces uno no los ve, pero sí los puede ubicar espíritu hablando. ¿Estamos bien? Perfecto. Esos portales, ahora quiero que entiendan esto. Imagínense por un momento, mírenme acá. Imagínense la ciudad como una superficie plana, que tiene puertas por aquí, puertas por allá, o sea, carreteras, ¿verdad? Aeropuertos, puertos, lacustres, todo aquello. Ese portal no conecta a la ciudad en el plano longitudinal.
horizontal, sino la conecta en el plano vertical. ¿Por qué? Porque si tú miras de arriba la ciudad ves una cosa plana, pero si miraras de lado, ¡pac! Imagínate que pudieras ver la ciudad de lado, tú verías que la ciudad tiene niveles. Hay niveles muy profundos, muy oscuros, son zonas, y hay niveles muy elevados. Entonces un portal espiritual conecta el mundo natural con las esferas celestiales demoníacas y con las áreas del inframundo, con lugares infernales. ¿Estamos bien? Entonces es una puerta que no se abre en el sentido horizontal, sino se abre en el sentido vertical. Que básicamente ese es un Betel. Un Betel es un lugar geográfico. Betel existió, existe hasta hoy día. Es un lugar con una colinita que era famosísimo porque ahí habían presencias angelicales. O sea, había como un ascensor, ¿verdad? Que conectaba eso con la presencia, con los lugares de la atmósfera divina. Maravilloso. Pero igual hay esos lugares en la parte ocultista, en la parte oscura. Existen esos lugares. Entonces, cuando la gente va por esos lugares, tiene experiencias. Es igual que en el lado de Dios. La gente ve cosas, sabe moverse en esas atmósferas. Normalmente esos portales están conectados con otros portales a través de líneas ley. Normalmente. Es muy raro tener un portal desconectado. ¿Por qué? ¿Quién construye una avenida que entre, digamos, imagínense una calle que entre desde Chía, por ejemplo, y se quede ahí a la mitad? Y llega uno y se acaba la carretera, ¿y dónde voy ahora? O sea, ¿me entiende? No, las puertas están conectadas con otras carreteras, todo está conectado. Igual son los portales espirituales, están unidos con otros portales a través de lo que se llaman las líneas ley. Ahora, normalmente cuando hablamos de líneas ley, nosotros pensamos en las líneas ley de la cartografía básica. O sea, tengo un plano de la ciudad, aquí tengo un obelisco, aquí tengo esto, otra es una línea recta, ahí está, esa es una línea ley. Eso es correcto. Pero existen otros tipos de líneas ley que no corresponden con la realidad física. Esas líneas ley las llamamos líneas ley. Son líneas ley que conectan portales, pero que físicamente tú ves en el plano terrestre no hay nada. Tienes que ver en el espíritu cómo se conectan esto, estas. ¿Se entiende lo que estoy diciendo? O sea, no hay ninguna línea física que una Isla de Pascua, ahí en la mitad del Pacífico, con Angkor Wat, ahí en Camboya, pero están unidas por una línea ley negra. De tal manera que lo que pasa allá, replica allá. Imaginen ustedes una línea ley como un cable, como una cadenita, como, como que tú golpeas acá, ¡tin! Y va, ¡tin! Suena al otro lado, ¿me entiende? Están conectados. Las líneas ley negras conectan estos portales espirituales, los enganchan unos con otros, ¿verdad? Y por ahí hay algo así como una autopista de demonios, o sea, se mueven los espíritus inmundos a una velocidad increíble. Hay una migración constante de seres espirituales demoníacos. Entonces, cuando nosotros cerramos las puertas naturales de la ciudad, las puertas de acceso físicas, pero dejamos abiertas estas, reforzamos el trabajo de los portales, porque al cerrarse las otras puertas, se utiliza intensamente los portales espirituales. ¿Me entienden? Entonces, también tenemos que cerrarlos. Es importantísimo. ¿Cómo se reconoce un portal espiritual? No es fácil. Requiere una unción profética para verlo. Ya, no me animo a darles como que el ABC para encontrar portales espirituales, porque no es tan fácil. En realidad uno tiene que tener un nivel de observación, pero también de investigación. Voy a explicarlo. Una manera de descubrir portales espirituales es hacer un trabajo de cartografía básica. Explico. Necesitamos saber cómo creció la ciudad. Escuche lo que le estoy diciendo. Toda ciudad
fue fundada en un lugar determinado, lugar físico. Algunas ciudades se fundaron más de una vez, por ejemplo, La Paz fue fundada 3 veces, en 3 lugares distintos. ¿Se entiende esto? Pues yo debo identificarlas. Ahora, una vez que se establece en un lugar la ciudad creció de una forma determinada. Y esa formación, o sea, ese primer diseño, escúchame bien, cuando llegaron, en el caso de América, ¿verdad? Cuando llegaron los españoles o la gente de otros países, ya había nativos y ellos se acomodaron en otra parte. Lo primero que expresa la fundación más antigua de una ciudad es la división espiritual que había. Porque hay una parte española, hay una parte indígena y siempre hay una parte mestiza, que son los que no encajan en ninguna parte. Las partes con mayores crímenes en la ciudad, escucha lo que le estoy diciendo, esto es oro en polvo, normalmente son las partes que eran mestizas. Normalmente. Entonces, ¿qué pasa? Tú ves hoy de una ciudad de 2 millones, de 3 millones, de 5, de 10, de 15 millones de habitantes, esa ciudad empezó en alguna parte. Hay un lugar donde empezó la construcción, donde estuvieron las primeras casitas, el municipio, la casa del corregidor, estaba ahí la parroquia. ¿Se entiende lo que estoy diciendo? Y la ciudad empezó a tener crecimiento urbano. Lentamente empezó a crecer. Pero siempre considerando que los españoles y los indios no se mezclan. Y los mestizos tampoco. Entonces las ciudades de América crecieron siempre polarizadas, extremas. Obviamente, ¿cómo crees que miraban los indígenas a los españoles? Con mucha rabia. Y los mestizos a los indígenas también con rabia. Y los españoles a los mestizos. O sea, era un mundo espantoso. En Europa la situación es distinta. Ellos se construyeron sobre... Las ciudades se construyen sobre estratos espirituales. Aquí están los romanos, o los celtas. Aquí están los vikingos. Aquí están... Es así. Yo he estado en lugares parados en Europa donde llegó Julio César. Pero estuvieron los celtas, y luego estuvieron no sé quiénes, y luego llegaron los galos. Esa es una cosa así como ver una torta con capas, ¿verdad? Y es complicadísimo. En cambio en América la cosa es más sencilla, porque tenemos estratos indígenas, tenemos estratos extranjeros. Se llama guerra en el segundo cielo. Es todo un curso de más de 15, 17 enseñanzas solamente de la parte de intercesión territorial. Ahora no puedo entrar a eso porque es demasiado grande. Ahí he mostrado que es la ciudad en forma de dámero, que son típicamente españolas, las ciudades como tablero de ajedrez, las ciudades lineales, cómo se fundaron las ciudades, las arquetas, cómo se trasladaba a la tierra de otra ciudad, cómo se invocaba a los espíritus protectores. Todo esto es bien complejo, no puedo explicarlo en este momento. El material ya tenemos un lugar en Bogotá donde se va a enseñar esto y en otras ciudades se está enseñando, y la gente que quiera pues contáctese, porque es un curso corto. Pero volvamos al asunto. Cuando uno ve la ciudad, hay lugares que son mucho más importantes espiritualmente que otros. Ahí aparece el término de onfalo. Onfalo es una palabra griega que significa ombligo. O-M, OM, P-H-A, como filosofía antes, P-H, onfalo, no con F, sino con P-H-A, eleo. OM, O-M, P-H-A, eleo, onfalo. Y la palabra onfalo, perdón, literalmente significa ombligo. Los onfalos son lugares bien particulares. Hay un principio de guerra. Quien controla el centro del círculo, controla todo el círculo. Hay otro principio de guerra. Quien controla los lugares altos, controla los lugares bajos. ¿Sí o no? Pues usted ha visto, todos los pueblos que han estado en guerra han peleado por los centros o por las alturas. El concepto de onfalo, voy a tratar de darle uno, ¿ok? Es un centro espiritual
que puede ser geográfico también, es un centro espiritual que puede ser geográfico también, cuya importancia estratégica es vital para el control de la región. ¿Eso quiere decir que un onfalo puede ser algo físico? Sí. Por ejemplo, es muy interesante. A veces me tocó en Valdivia, estábamos yendo hacia la desembocadura del río. Valdivia es una ciudad muy preciosa del sur de Chile, está conectada con el Océano Pacífico por un gran río que entra a la ciudad, como una Venecia, hay muchos puentes, es una ciudad preciosa. Pero yendo hacia el Pacífico, aparece una pequeña islita en medio del río, es un islote chiquito, no tiene ni una casita, solo tiene arbolitos. Estamos pasando y el Señor nos dice, ese es un onfalo. Curiosamente, cerca de la Isla del Sol, aquí hay un onfalo, igual está en el lago, es una pequeña islita, no hay vida ahí, no hay un animal, no hay nada, pero son centros de poder muy fuertes. De hecho, si tuviéramos el cuidado de hacer una investigación minuciosa, veríamos que gente va a esos lugares, normalmente amparados por las sombras, en las noches, en ciertas fechas, y hacen cosas ahí que nadie las conoce. Son lugares a veces inaccesibles físicamente o muy difíciles de acceder físicamente. Hay, así como una pequeña islita que puede ser un centro espiritual, hay ciudades que son onfalos. Hay país, por ejemplo, un país onfalo es Suiza. Es un país tan pequeño, pero tan pequeño, es asombrosamente chiquito, pero su influencia sobre toda Europa y el mundo es impresionante. Solamente en una ciudad de ellos, que es Ginebra, hay 220 organizaciones internacionales. Desde la Cruz Roja, ¿verdad?, hasta el Instituto de Derechos de Autor, está ahí, todo está en Suiza. Ginebra es una ciudad tan chiquitita, es impresionantemente pequeña, y las organizaciones internacionales están una al lado de otra. Imagínense eso. Pero es un país onfalo. La Banca Mundial, Suiza. La Medicina Mundial y los Centros Farmacológicos, Suiza. Los seguros a nivel mundial, Suiza. La flota naviera más importante del mundo, y no tienen mar. La flota mercante más importante del mundo, Suiza. Determinatoria de Europa, Suiza es vital. Es un país onfalo. Pequeño, pero su influencia es inmensa. Literalmente todo gira en torno a Suiza. Es impresionante. ¿Se entiende lo que estoy diciendo? Ese es un tipo de un país onfalo. Realmente es tremendo. Otro país onfalo es Grecia. Y aún geográficamente es casi un onfalo. Es un centro bien apartado, etc. Isla de Pascua es un onfalo. Isla de Pascua. Entonces hay varios lugares así. Nosotros hemos identificado onfalos continentales. El Señor nos dio una clase de onfalos. Nos dijo, les voy a mostrar todos los onfalos que existen en la Tierra. Y nos mostró Ucrania, nos mostró Rusia, nos mostró lugares que no sabíamos dónde estábamos. Señor, danos una referencia, ¿dónde estábamos? Porque desde arriba, pues tú no ves las líneas de los países, ¿no? No las ves, o sea, a veces el... Y ahí empezó a mostrarnos los lugares claves en África, los lugares claves en Sudamérica, en Norteamérica, en Europa. ¡Hijo, una intercesión extraordinaria! Anotábamos como locos, porque es información de primer nivel, o sea, interesantísimo. Y cómo estos onfalos están unidos entre ellos, como una red por debajo, de tal forma que se soportan, se apoyan, interactúan. Se entiende lo que son los portales espirituales y se entiende lo que son los onfalos. ¿Estamos bien hasta aquí? ¿Y qué hacemos con ellos? Buena pregunta, ¿verdad? Si son espirituales, ya no hay pues aceitito que te sirva ahí. ¿Ah? Entonces, a los portales espirituales tienen que ir profetas,
que entiendan del mundo espiritual y tienen que meterse a cortar esas líneas ley. Todo esto lo vamos a aplicar más luego con lo que es el caso Bogotá, ¿ok? Vamos a hablar de los portales espirituales que hemos visto, las puertas naturales, tranquilos. Entonces, una puerta espiritual, tú tienes que meterte en el espíritu. Si es una puerta natural, tienes que ir en lo natural. O sea, es simple. ¿Se dan cuenta? No es... No hay magia en esto. Es absolutamente coherente, es absolutamente lógico. Y lo que uno tiene que hacer ahí, y hay que tener mucho cuidado porque hay un tráfico muy fluido por esos portales, es como cuando, imagínese que usted quiere cerrar una carretera de 4 carriles y tenemos que cerrar esa puerta. Para cruzar, pues no la hace a ciegas, ¿verdad? Escoge un momento adecuado y pues verán que no hay autos, va y cierra, ora, le ponen el aceitito, lo que usted quiera hacer. O sea, no va a cruzar ahí, señor, ahí voy, ¿verdad? Sí, ahí va, ahí se va, ¿verdad? ¿No es cierto? O sea, uno tiene que tener principios lógicos. Es igual, una línea ley uno tiene que saber cortarla. Los portales espirituales y cierra. La Biblia nos habla, a mí siempre me asombra de tantos pasajes que el Señor nos muestra en su palabra, pero que nosotros los mitificamos tanto. Estaba pensando en un versículo, miren lo que dice Isaías 45:2, dice: yo iré delante de ti y enderezaré los lugares torcidos. Quebrantaré puertas de bronce y cerrojos de hierro haré pedazos. Ahora, ¿quién determina? He leído Isaías 45:2. ¿Quién determina si esto es literal, es espiritual? O sea, quiero que entiendan lo que le estoy diciendo. Aquí está hablando a Ciro. ¿Ciro existió? ¿Era un rey de carne y hueso? Absolutamente. Es un rey que Dios utiliza para sus propósitos maravillosos. Y aquí hablando de Ciro dice: yo iré delante de ti y enderezaré los lugares torcidos, quebrantaré puertas de bronce y cerrojos de hierro haré pedazos. ¿Habrá hecho Ciro eso en la parte natural? ¿Por qué dice Jesús más adelante en el Evangelio: las puertas del Hades no prevalecen? O sea, ¿existen esas puertas? ¿O Jesús nos está hablando de una metáfora? A ti te daré las llaves y las puertas no prevalecerán, las puertas del Hades. O sea, dice, no, las puertas del Hades no podrán estar cerradas a tu paso. Eso quiere decir que si tú quieres entrar, se tendrán que abrir. ¿Pero cuándo vamos a entrar a las puertas del Hades? ¿Cuando nos muramos? No, no vamos a ir al Hades, vamos a ir al paraíso. ¿Y cuándo cruzamos las puertas del Hades? Las puertas del Hades, estas puertas son los portales espirituales. Son puertas tremendamente inmensas. Son puertas espirituales de hierro, de bronce. O sea, se las representa con materiales muy duros, literalmente. Pero que tú tienes que hacer uso del poder de Dios para poder penetrarlas, abrirlas, quebrarlas, cerrarlas, lo que Dios muestre. Y así como estoy, varios pasajes, a simple vista. A simple vista, yo tengo aquí 4 versículos. Miren lo que dice el Salmo 107, 15 y 16. Alaben la misericordia de Jehová y sus maravillas para con los hijos de los hombres, porque quebrantó las puertas de bronce y desmenuzó los cerrojos de hierro. ¿Cuándo hizo esto el Señor? Y más adelante dice: su alma abominó todo alimento y llegaron a las puertas de la muerte. Está hablando del profeta. Pero, bueno, ahí estamos, ¿verdad? La cosa es que tú vas a pasar por puertas, vas a enderezar caminos, caminos torcidos. Los caminos torcidos son caminos de trampas, caminos de ladrones, de salteadores. Dice: enderezaré caminos, tiene que ver con alinear eso a un propósito. Ahora, están los onfalos, están las líneas ley negras, ya les he explicado las líneas ley normales, las que se ven por la cartografía. Les he explicado que son las puertas espirituales, les he dicho qué se debe hacer para cerrarlas. ¿Qué nos falta de todo esto? Los lugares altos
Les dije, hay dos centros estratégicos muy importantes, los onfalos y los lugares altos. Los lugares altos son lugares muy importantes en el mundo espiritual. Y hay lugares altos físicos y hay lugares altos espirituales. Todos entendemos lo que es un lugar alto físico, ¿estamos bien? Por ejemplo, el Cerro Monserrat, el Cerro Guadalupe, lugares altos, ¿no? En Bogotá, aquí en La Paz, tenemos el Illimani, lugares altos. ¿Qué pasa ahí? Los lugares altos son muy importantes, digo, porque son lugares de gobierno. Existen como 53 versículos en la Biblia que nos hablan de los lugares altos, y por lo menos en el 70% de estos versículos se nos instruye a subir a esos lugares altos y destruir lo que el diablo ha construido ahí. Imagínense, desde un lugar alto, fácilmente se controla una gran extensión de tierra, pero también lo que pase ahí va a afectar en una forma de dominó, ¿verdad? Como una cadena de dominó va a caer hasta abajo. Porque así como en el Salmo 133, la unción, la bendición, la vida eterna desciende de lo alto, igual que de la cabeza de Aarón, el buen óleo, también la muerte desciende de lo alto, de esa forma. ¿Se comprende lo que estoy diciendo? Desciende de sobre lo que está debajo. Si no fueran importantes los lugares altos, ¿por qué los más grandes satanistas de la historia han sido gente entrenada en el andinismo o en el alpinismo? Los satanistas que han marcado la historia de los siglos, todos ellos eran escaladores. Interesante. Usted nunca va a encontrar un satanista con sobrepeso. Son maratonistas. Son gente que controla su cuerpo a un nivel de exigencia que usted no tiene idea. Son escaladores. Hacen cursos de escalar en roca, en hielo, etc. ¿Por qué? Porque ellos hacen pactos en las alturas para entregar las ciudades. ¿Me está siguiendo, verdad? ¿Por qué los masones mandan su representación a los lugares altos? Imagínese usted que los que suben el Everest hasta la cumbre, ¿verdad? Si usted llegara ahí, encontraría banderas de muchos países. Los escaladores que han subido ahí han dejado su rastro, su huella. Y han dejado ahí una bandera que representa que su país llegó ahí. Nosotros tuvimos un representante boliviano hace como 2 o 3 años, que fue el primero, se llama Guarachi, que tomó la punta del Everest. Él ha subido muchos cerros, es un escalador indígena impresionante el hombre. Ahora, imagínese que llegue a un cerro, el Everest, ¿en qué país está? En Nepal, ¿verdad? Entonces, imagínese que usted llega ahí al cerro y encuentra banderas de Estados Unidos, de Alemania, de Bolivia. ¿Qué significa eso? ¿Qué significa lo que usted está viendo? Que aunque este lugar físicamente pertenece a una nación determinada, hay una señal profética. La bandera es una señal profética de la victoria de un país. Mira, ni siquiera recordaremos quién fue de aquí a 20 años, ¿me entiendes? Si tú vas ahí, ¿quién habrá sido el boliviano que subió acá? El colombiano que vendrá, que vino acá hace de tantos años. No lo sabemos, pero la bandera quedó. Porque en realidad él no vino a título personal, vino a un título nacional. Mire lo que es el simbolismo. Entonces, indirectamente diríamos, tener esa bandera arriba significa que este país alcanzó esa cima. ¿Estamos bien? Todo esto espiritualmente es muy importante, porque habla de establecer autoridad sobre un territorio. De eso se trata. Usted sabe que Bolívar tomó varios cerros. Ayer me puse a estudiar acerca del Chimborazo, que se consideró el cerro más alto del mundo hasta que la gente pudo medir el Everest. Interesante. Se lo consideraba. Era un error, porque no es el más alto del mundo. Tiene como 6.200 metros. 200 metros menos que el Illimani. Pero se lo consideraba el más alto. Lo interesante, y esto sí es un dato científico, es que es el volcán más alejado del centro de la Tierra en relación a cualquier otro volcán del mundo.
¿Por qué? Porque está muy cerca de la línea del Ecuador. Y el Ecuador tiene extremos. O sea, si tú cargas el centro de la Tierra, lo más extremo al centro es su Ecuador. O sea, y este volcán está muy, muy cerca de la línea de Ecuador. O sea, geográficamente son cuántos kilómetros, pero se lo considera tal. Y es el volcán más apartado del centro de la Tierra. Y de ahí que se considera un centro muy importante a nivel místico. Ahora Bolívar le escribe un libro al Chimborazo. Escribe un libro. Él tenía unas visiones de Chimborazo muy interesantes. Entonces resulta que, mira, para un poeta los cerros son qué cosa más linda. Para los alpinistas son lugares de escaladores, son lugares de desafío. Para los meteorólogos son lugares de observación. Para los políticos son lugares estratégicos. Pero sea lo que fuere, son lugares de gobierno. ¿Se entiende esto? ¿Está aquí? ¿Estamos bien? Ahora, si estamos hablando de guerra, estamos hablando de estrategia, ¿el tomar físicamente lugares altos es importante? Sí. No va a haber ningún ejército de la Tierra que le diga, pero podemos tomarlo desde aquí en el papel. No hay un ejército de la Tierra que diga, mira, aquí en el papel lo tomamos, ya está tomado. ¿Ah, sí? No me diga qué fácil es, entonces yo ya tomé la Luna, tráigame el sistema solar, ya me tomé Júpiter. O sea, qué chistoso, ¿para qué la carrera espacial? No es lo mismo tomarlo en un papel que estar ahí, que tus pies, toda la Tierra que diga, mira, aquí en el papel lo tomamos, ya está tomado. ¿Ah, sí? No me diga qué fácil es, entonces yo ya tomé la Luna, tráigame el sistema solar, ya me tomé Júpiter. O sea, qué chistoso, ¿para qué la carrera espacial?

porque están incapacitados físicamente de poder llegar a ese lugar. Pero si hay gente que está dispuesta a entrenarse, hay gente que está lista para prepararse, para bajar de peso, para aprender a caminar, esa gente dice, muy bien, lo tomamos en el papel, pero de aquí lo tomamos también en lo natural. Y vamos a dejar en esa punta de un cerro un testimonio de que el reino de Dios está ahí. Entonces no llevaremos una bandera, nos llevaremos una señal profética de que Dios está en lo más alto de ese lugar. ¿Se entiende? Ahora, esto es complicadísimo para aquellos que vivimos muy cerca de la cordillera de los Andes, donde no tenemos un cerrito, ni dos, ni tres. Tenemos miles de cerros, ¿verdad? Bueno, pero no todos son importantes. No hay cultura en la tierra que no haya entendido esto. Los incas tomaron los lugares altos más importantes de toda la cordillera. Por darle un ejemplo, ellos sabían lo que estaban haciendo. Ahí estamos. ¿Por qué se describe la Gran Babilonia como la ciudad asentada entre las siete colinas? ¿No le parece que es importante eso? Sí, es importante. Bueno, él lo dijo pensando. Pero también hay montañas espirituales, ¿sí? Le doy un ejemplo bíblico. Todos están de acuerdo que existía el monte Hebrón, ¿ok? El monte Hebrón es el monte donde Abraham casi sacrifica a Isaac, el monte Hebrón, que años después sería el lugar para edificar el templo. Y el monte Sion es un monte espiritual, no existe en lo natural. Usted no va a encontrar un monte, o sea, si agarra el National Geographic, agarra una carta de los cerros de Israel, no existe el monte Sion físicamente. Yo he escuchado una vez un pastor que me decía, ay, a mí me han traído esta piedrita el monte Sion, y yo, te tomaron el pelo. Claro, te vendieron cualquier cosa. Claro, tú agarras un guía y le dices, llévame al monte Sion, aquí está el monte Sion, ay, el monte Sion. Cuento. El monte de Sion no es un monte físico, es el monte de la presencia de Dios. Ahora, anoten lo que estoy diciendo. Dije, no es un monte físico, no dije, no existe. Dije, no es un monte físico, es un monte espiritual. Entonces, ¿en nuestra ciudad hay montes espirituales? Sí. ¿Y puede que no los veamos? Exactamente. Misericordia, ¿cómo se ve eso? Lo espiritual se ve espiritualmente. Lo natural se ve naturalmente. Amén. Entonces, así como tomas los lugares físicos, puede que el Señor te lleve a algún lugar específico a tomar algo, también hay lugares, hay alturas espirituales que deben ser tomadas. Hay ciudades, me tocó ver esto en Jacksonville. Jacksonville es una ciudad inmensa, ¿verdad? Ahí en el estado de Florida al norte, donde no hay un solo monte, por lo menos no hay uno cerca. Y de repente estamos volando en helicóptero por la ciudad, ha sido maravilloso, y el Señor me dice, te voy a mostrar un monte. Y resulta que hay un edificio que tiene una forma de obelisco, perfecto. Es un edificio inmenso, es un edificio de una banca internacional. Termina en punto, cuatro lados, es un obelisco perfecto, y es negro. Y es el edificio más alto y sobresale. Ustedes si van a ver allá en la fotografía que tengo en la casa de oración, de las ciudades que hemos tomado, está Jacksonville, y van a reconocerlo, el obelisco negro. Es un edificio de un banco muy importante norteamericano. Y nos dijo, ahí está ese monte. ¿Cuál monte? No veo ningún monte, padre, aquí solo hay edificios. Ese es el monte. ¿Verdad? Pero obviamente, de forma natural, tú no veías un monte. No es un edificio. Un raro edificio negro en forma de obelisco, pero que espiritualmente es otra cosa. Ahora ya el Señor nos explicó qué hacen arriba, para qué usan el penthouse, y bueno, fuimos también a ese lugar, hicimos algo y ya, ahí queda. Entonces, uno tiene que aprender a extender su mente y su comprensión, ¿entienden? En el sentido de que lo que el Señor te dice que veas, tal vez no corresponde con lo que naturalmente estás viendo, pero sí con lo que espiritualmente representa. Entonces existen también puertas que son portales espirituales sobre bases de columnas de iniquidad, están los onfalos, están las líneas ley, están los lugares altos.

0: Amén. Ahora, dije, hay tres formas o tres cosas que se debe hacer para sitiar una ciudad. Hablé de puertas naturales, hablé de puertas espirituales y hablé de una tercera. Hablé de grupos humanos, del comportamiento social. Quiero explicarle esto porque de este punto le aseguro que nadie ha escrito todavía. El hombre como hombre es una puerta. ¿Me está siguiendo? Voy a repetirlo. El hombre como hombre es una puerta. Tú eres una puerta por donde la presencia de Dios puede entrar y bendecir a otros, o por donde Satanás puede ejercer su influencia sobre los demás. ¿Está conmigo? Voy a tomarme unos minutos para explicar esto y terminamos. Escúchame bien. ¿Qué pasa cuando un grupo humano, universitarios, un grupo de mineros, un grupo de homosexuales, un grupo que tiene algo en común, libre y voluntariamente, deciden a través de ellos establecer una obra de las tinieblas en su territorio? ¿Me estás siguiendo? ¿Podemos nosotros como seres humanos abrir el mundo espiritual con nosotros mismos? Por ejemplo, detrás de un avivamiento hay una persona. Detrás de cada avivamiento de la historia hubo una persona que Dios usó, lo usó a él, para que lo glorioso del avivamiento de Dios se establezca en la gente. Alguien que oró, alguien que pagó un precio, ¿está aquí? O sea, estas personas literalmente atrajeron la presencia de Dios sobre una comunidad y provocaron un despertar espiritual o provocaron un determinado impacto. Lo mismo pasa en el lado del ocultismo. ¿Qué pasa cuando un grupo de gente dice vamos a empezar a reivindicar nuestros derechos homosexuales o derechos de esto, derechos de aquello, y lo hacemos, entiéndase bien, en contra de la legalidad de Dios, no de las naciones? O sea, que de a los ojos de Dios eso no es una recuperación legal, lícita. Es algo que Dios no aprueba. Ellos, a través de ellos, aparecen pensadores que escriben documentos. Alguien viene y empieza a escribir un documento que habla acerca de los derechos de estas personas, de las justas reivindicaciones, etcétera, etcétera. Carlos Marx es una persona que es usado de una forma muy particular para establecer un reino de materialismo. O sea, él es ¿me entiende, verdad? Es una persona, pero él introdujo a toda una época, y no solo durante su época, sino posteriormente, en una forma de pensamiento tremenda. ¿Quién diría que del pensamiento de Carlos Marx iba un día a derivarse, por ejemplo, el muro entre las dos Alemanias? ¿Quién diría? Yo estoy seguro que ni él lo imaginó. ¿Se entiende lo que estoy diciendo? Él mismo no vio quizás la magnitud de lo que estaba haciendo. ¿Quién diría que nuestro amigo Darwin, después de escribir El origen de las especies, iba a provocar, 200 años después, él no se levanta como una persona atea, pero 200 años después se utiliza su material para argumentar que el materialismo casi está en una posición de divinidad? O sea, ¿se entiende lo que estoy diciendo? Las gentes, las personas, pueden establecer diseños celestiales porque ellos mismos son puertas. Lo que te lo inspira el mundo espiritual, te lo puede inspirar Dios o te lo pueden inspirar también los demonios. ¿Cómo los artistas fluían en la antigua Grecia? Por las musas. ¿Y quiénes son las musas? Son básicamente seres espirituales demoníacos. Mozart no componía porque era una excelente persona o porque era una persona muy hábil. Él era poseído por unos demonios tan terribles que caía en trance y por 2-3 días no dejaba de escribir, no comía, no dormía, y luego caía como desmayado por días después de haber compuesto una obra. Nadie podía hacer una sinfonía en 7-8 días. Eso es algo que humanamente no se podía. Él sí lo podía hacer. Pero él no tenía conciencia exacta de lo que estaba haciendo. Entiéndase bien. Entonces su música es una puerta. La música de Wagner es una puerta que Hitler utiliza para expandir el espíritu del Tercer Reich. ¿Y qué es lo que Wagner describe? Las valquirias, la mitología nórdica. Él describe el mundo espiritual mitológico de los dioses nórdicos, de Thor, de todos esos Odín, ¿verdad? Dioses nórdicos, y los pone como los espíritus tutelares de la Alemania. Y la música de Wagner representaba eso. Entonces la gente, ellos mismos, pueden ser puertas de bendición o puertas de maldición. ¿Qué pasa cuando va un grupo como, qué le digo, verdad? Un grupo de esos rockeros metálicos a dar un concierto a Bogotá, a Santiago de Chile, a Buenos Aires. ¿Tú crees que entran y salen y todo quedó bien? ¿Y se llevan plata y la gente se queda con los discos? No. O sea, ellos son puertas espirituales que lo que hacen es extender un manto de lo que fuera de anarquía. Es típico después de los conciertos que hay accidentes, la gente se lastima, entra un espíritu tan fuerte de violencia, se golpean, se matan. El fanatismo es un espíritu demoníaco. Aún el fanatismo por el deporte es un espíritu demoníaco. Literalmente la gente es enajenada. Entonces, a través de estas personas que entran, digamos, hemos cerrado las puertas físicas, hemos cerrado las puertas espirituales, pero se ha programado un concierto con un Metallica de aquellos, o con un grupo de esos horribles, o si Osborne o quien sea, ¿no? Que van a entrar acá los Mason, yo qué sé. ¿Tú crees que van a dejarte limpia la casa? Dos tipos entran con todo su barro hasta el cuello y te caminan por toda la sala y luego se van. ¿Cómo crees que quedó todo? Entonces no simplemente debemos cerrar las puertas, sino que tenemos que ejercer autoridad para que personas inadecuadas no puedan llegar a nuestro territorio. ¿Me estás siguiendo? Personas. Las personas migran y traen presencias espirituales con ellos que contaminan nuestra tierra. Ahí estamos. ¿Se entiende esto? Entonces me interesa ver el comportamiento social. Porque la gente se mueve como si fuera una persona, pero es un grupo social. Usted va a ver que los indígenas, por ejemplo, están organizándose en las Naciones de América para tomar instancias de poder. Está un espíritu detrás de ellos. Y ellos saben cómo hacerlo. Tienen ritos, tienen prácticas, tienen un calendario ceremonial, tienen una jerarquía. Hay autoridades, hay gente aquí, es aquí. Ellos saben cuál es su territorio y están desarrollándose. Ellos son una puerta. Ellos buscan establecer un espíritu territorial sobre la región. El hipismo fue otro ejemplo. El hipismo que entra en los 60, aquí llega a los 70, establece un orden espiritual impresionante. Amor, sexo, o amor, droga y rock and roll. ¿Verdad? Eso estableció. Y tú vas a San Francisco y no es casual ver esa ciudad tan especial porque fue el centro del movimiento a las flores. Fue San Francisco, California. Es clave ese lugar. Ese fue el epicentro de toda esta corriente, ¿verdad? Marcó una generación. Impidió que esa generación entrara al reino de Dios. Se materializaron. Rendían culto a la sensualidad, los sentidos. Hemos hablado de eso en la sesión anterior. Entonces, eso estableció toda una costra espiritual sobre la sociedad. Qué difícil era predicarles el Evangelio a estas personas. ¿Sí? ¿Por qué? Porque tenía una filosofía de la vida, una forma de pensar, de entender la realidad, de tal manera que no era fácil que ellos se abran al Evangelio o a lo que fuera. ¿Está aquí? ¿Se entiende? Entonces, tenemos que también cerrar nosotros las puertas que se mueven como factores sociales. Tenemos que estar muy atentos, porque ellos mismos se convierten en puertas para contaminar la sociedad, para contaminar las ciudades. Eso va a significar que usted lee el periódico constantemente. Los observatorios cartográficos son lugares donde guardamos, son hemerotecas donde tenemos los periódicos de lo que está pasando, lo que va a pasar, quién va a llegar, quién no va a llegar. Nosotros podemos cerrar las puertas para que esto pase o no pase. Cuando nosotros peleábamos por esta ciudad, el Señor nos mandó a cerrar puertas para los presidentes que venían. Y recuerdo que iba a venir el presidente Menem de Argentina. Y estaba viniendo para traer una virgen de Luján personalmente. Ponte a pensar, ¿quién es el presidente trayendo virgencitas? Imagínese, ¿no? Entonces nosotros le cerramos la puerta espiritualmente a este personaje. Y de repente aconteció algo bien interesante. La iglesia donde él iba a dejar la imagen sufrió un atentado dinamitero. explotó una carga de dinamita unos días antes y la seguridad argentina recomendó al presidente Menem no venir a Bolivia. Ya no pudo llegar, mandó a la Virgencita, pero ya no vino él. Entonces nosotros podemos, no estuvimos detrás de la dinamita, por cierto, Nuestras armas son poderosas para la destrucción de fortalezas, pero son espirituales, no son naturales. ¿Se entiende esto? Entonces nosotros sí estuvimos detrás de la oración, pero no detrás del atentado. Pero la cosa es que eso disuadió de que este personaje llegara. Entonces nosotros podemos hacer ese tipo de cosas. Si usted ve un presidente llega a un país y él provoca algo. Si mañana llega Fidel Castro a este país, va a provocar algo. Van los movimientos sociales a recibirlo, los sindicalistas se acercan a él. O sea, se genera todo un alboroto alrededor del hotel. ¿Por qué se da todo esto? Porque son personas que tienen tremenda capacidad de influir en los estratos sociales. ¿Se entiende? Y eso tenemos que controlarlo nosotros en diferentes niveles para que el perímetro quede asegurado. Amén.
1: Toda la honra y toda la alabanza.

disponga su corazón. ¿Sabe? Le decía, viene un año de mucha expansión. Tal vez usted esté escuchando eso por primera vez. O tal vez ha estado en estas últimas semanas con nosotros, o los últimos meses, he escuchado la palabra, viene un año de expansión. Dios me ha encargado, tiempo atrás, hacer dos cosas. Una es levantar una generación de profetas en esta nación, cosa que estoy haciendo y estoy trabajando en ello. Dos, acelerar el regreso de Jesucristo a través del extender el reino de Dios. Eso nos ha llevado a meternos en la vida de la gente de una manera en la que usualmente en cualquier iglesia no sucede. Muchas veces uno va a una iglesia como quien va a un restaurante. Lo único que yo quiero en un restaurante es comer algo rico. No me importa si el dueño es viudo, divorciado, si es una buena persona, si está casado, si es adúltero. No me interesa si el cocinero es judío, es musulmán, es católico. Yo voy a comer. ¿Entiende, verdad? Y es la manera en la que muchas iglesias hoy día están levantadas. La gente va a recibir, pero más allá de eso no hay mucha relación. Y lo propio, liderazgo, que yo quiero ver a la iglesia llena cada domingo y bueno, ahí quedamos bien. Pero esto no es un negocio, ni estamos hablando de una empresa, sino del cuerpo del Señor. Y cuando uno empieza a ver el diseño de Dios, hay una canción que cantamos al empezar, decía, aquí estamos dispuestos a escuchar tu voz, aquí estamos atentos, dice, a recibir tus diseños, Señor. Y es que la iglesia es un invento que está patentado en los cielos y el diseño para que la iglesia funcione está allá. Ahora, tú también, yo quiero decirte algo, tú no vienes de la tierra, tú vienes del cielo. ¿Perdón? Sí, tú vienes del cielo, tú vienes de lo alto. Tú has sido creado por Dios y has sido puesto en esta tierra para alcanzar un propósito. Propósito. ¿Amén? ¿Está conmigo? Tú no vives acá simplemente por causas de la evolución. Tú no estás acá por pura casualidad, estás aquí por un propósito, un designio de Dios. Y Dios tiene algo reservado para ti, para que tu vida pueda provocar un cambio en los próximos años a algunas personas, o quién sabe a más. Entonces yo como pastor y nosotros como líderes de la iglesia tenemos que ver cómo tú puedes alcanzar el propósito que Dios tiene. Pues cuando tú vienes te decimos, hermano, deja de hacer esto, te estorba, o haz aquello, te va a ayudar. No es fácil, para ti ni para nosotros. La gente no viene a la iglesia sana, viene a la iglesia herida, viene enferma, viene con un pasado, te guste o no, todos tenemos un pasado, bueno, malo, doloroso, feliz, o quizás como en la mayoría de los casos, un pasado que combina todo eso. Y venimos a la iglesia. Y ese pasado es parte de las pesas que están en nuestra balanza, que van a determinar si nosotros somos capaces de alcanzar un propósito o no. Me explico. Si ustedes se dan cuenta, viajamos en un minibús, capacidad para 15 personas, pero viajamos 19. Bueno, varios niños son modelo small. Eso es bueno. Pero también algunos niños son XL, estamos bien. Provocó de que estuviéramos bastante compactos, juntos, estrechos, lazos muy, muy estrechos. Pero también había carga, estábamos llenos, cada niño tiene por lo menos una valija, estamos hablando de 19 maletas, sin contar sus mochilas, accesorios y demás. Eso provocaba que el minibús esté bastante pesado. Un carro con peso gasta más combustible que un carro sin peso, ¿está conmigo? Entonces, el cálculo que yo tenía de gasolina se excedió bastante. ¿Por qué? Porque de 10 kilómetros por litro llegamos a ser 7 u 8, o a veces 6 y medio. Entonces, eso significaba más o menos cada 200 kilómetros cargar el tanque a una gasolina que está más o menos a 6 bolivianos el litro. Interesante, ¿verdad? Pero no le vengo a hablar de costos, sino de qué pasa cuando tú cargas el carro y aceleras. Bueno, si el motor es nuevo no hay mucho problema, pero a pesar de eso debes tener cuidado. Pero una de las cosas que interactúan cuando uno viaja es justamente el factor velocidad.
Cuando nosotros volvíamos en el tramo Arica La Paz, encontramos tirados 3 camiones inmensos a los lados que se salieron del camino. Los caminos en general allá son muy buenos. El punto es este: ¿cómo puede un camión salirse? ¿Cómo puede darse esto? Gracias a Dios ellos no tienen muchos precipicios, así que estaban metidos los camiones, volcados, etc. Por un factor, el peso y la velocidad. El peso afecta a un vehículo de una manera muy particular. No es lo mismo estar con, ¿qué te digo? Voy a decir algo así, con 500 kilos encima a 40 kilómetros por hora que estar a 120 kilómetros por hora. Cuando tú frenas a 40 kilómetros por hora, por lo menos en 3 o 4 metros has parado totalmente. Pero cuando tú frenas en seco a 120 kilómetros por hora, necesitas por lo menos 25 metros para detenerte. Una curva se puede convertir en algo terrible. Pero sigamos hablando de variables. El factor viento para nosotros fue el peor. Cuando tú estás yendo a velocidad y sacas tu mano, ¿notas que el viento golpea? Ahora, cuando tú estás yendo a gran velocidad con un vehículo que es bastante rectangular, o sea, no tiene una forma muy aerodinámica, el viento afecta de una manera determinada, ¿me entiendes? Hay tramos en los que gastamos más combustible solo por el viento, porque el viento sopla contra ti y tú vas contra el viento y en el proceso haces más esfuerzo a la máquina, ¿me estás siguiendo? Pasa un camión de alto tonelaje que tiene más o menos 42 llantas y las chicas veían, todos quedábamos peinados. Yo tenía que tratar de no sacar, mover mucho el volante, ¿por qué? Por la velocidad, a 120, 110 kilómetros. Una noche, pasa algo muy especial. Estábamos llegando a La Serena desde Santiago, pues, ¿sí? Sí. Desde Talca, habíamos viajado 8 horas continuas, era como las 9 de la noche y faltaban 92 kilómetros para llegar a la ciudad. Yo necesitaba combustible, estaba con menos de cuarto y me pasé uno, pero según mi guía había otra estación de servicio y no había. Pero lo peor de todo era el viento era tan fuerte que literalmente el volante era arrebatado de mi mano. O sea, yo estaba yendo y terminaba el carro y otra vez frenar. Frenar a cero y otra vez y empezar a acelerar y el viento. Yo no podía manejar, o sea, yo no podía manejar, no podía controlar el vehículo. Y ahorita nos volcamos. A ver, y volví a la estación de servicio de que habíamos visto como 5 kilómetros atrás. Volvimos y les llamé a las hermanas, bajen, a los 4. Dijimos, mire hermanos, oremos, porque esto es demoníaco. Ustedes saben que el viento es movido por los demonios. Pregúntenle a Job. Estamos orando porque yo no puedo manejar, literalmente yo no puedo manejar. O sea, me está quitando el volante cada rato. Y eso te tiene muy tenso. Ya te ubicas, ¿verdad? ¿Y qué te digo cuando pasa un carro a toda velocidad, un camión? O sea, el viento más el camión, súmale. Entonces empezamos a orar. Y reprendíamos los vientos mientras cargaban combustible. Cuando entramos al carro, los niños ya estaban orando, se dieron cuenta. Estaban orando y Dios le dio palabra a una de las niñas para que cómo sujetara al viento. Apague su celular, por favor, quien sea. Le dio una palabra de cómo atar al viento. Entonces, mientras íbamos, las niñas empezaron, los niños, a orar y en un grito ataron el viento. Cuatro o cinco minutos después, yo pude abrir la ventanilla a 120 kilómetros por hora y sacar mi mano. No había nada de viento y pudimos llegar en 25 minutos a La Serena. 20 minutos volamos y no pasó nada. ¿Por qué le digo esto? Podíamos haber seguido tratando de esquivar el viento, ir más despacio, tener cuidado con las curvas, y es bueno, eso se llama persistir. Pero podías haber también empezado a resolver el motivo de la oposición. Y eso es... Tú puedes confrontar lo que te está deteniendo o puedes resistir a lo que te está deteniendo. Podíamos haber llegado, hubiéramos tardado quizás 2 horas más, viendo que te digo a 60 kilómetros.
Pero puedes pararte, bajar del carro, confrontar, abrirte camino y llegar rápido. ¿Por qué te digo este ejemplo? Porque es lo que va a pasar el próximo año. Ahí está mi meta, debo llegar a este objetivo. Dios tiene esto para mí. Entonces yo me apresuro para ir. Mientras más rápido voy, se produce el mismo fenómeno que en el carro. Hay más oposición. Hay más intento de detenerte. Si vas despacio, la oposición es mínima. Si vas rápido, la oposición aumenta. Cuando vas despacio, que llegas, llegas. Pero puede que llegues muy tarde. Puede llegar y ya no hay nada que comer. Está conmigo. Yo tenía en el grupo 15 boquitas. Comida. Y no nos esperaba nadie. Teníamos que ir a un hotel que teníamos ya reservado, 3 cabañas, y buscar la comida. Entonces yo quería llegar temprano. Porque como acá ya no hay muchos lugares pasar a cierta hora. Pastor, yo voy a llegar, aunque sea lento. No se trata de eso, te cuento que no es así. Es bueno ir rápido. No es lo mismo que un médico llegue cuando alguien está enfermo que llegue cuando ya se sanó. Me está siguiendo, ¿verdad? Dos, es importantísimo considerar el peso que tienes encima, porque el peso va a hacer que te canses más rápido o que aguantes más. Hola. Si yo hubiera quitado el equipaje, gastábamos menos combustible y teníamos menos resistencia al viento. ¿Por qué? Porque los bultos encima siempre provocan resistencia. ¿Estamos bien? La gente que viaja sabe. Los que manejan entienden eso bien. Entonces, ¿qué debo hacer? Lo ideal es viajar sin cosas arriba, hermano. Ciertamente. Lo ideal es viajar ligero, cierto. Es más, ubíquense. Cuando el carro no tiene mucho peso, hasta la maniobrabilidad es mayor. Cuando está pesado, un error puede provocar que tú salgas del camino. Un giro de golpe puede provocar un vuelco. El peso y la velocidad. ¿Se acuerdan de los camiones que le dije? ¿Quién determina el peso de tu vida? ¿Quién determina cuánto peso puedes soportar? Lo pongo así. Tú tomas el peso que quieras llevar. Parece increíble, pero escúchame, y antes de darle el primer versículo, quiero que lo oiga. Jesucristo dijo, vengan a mí los trabajados y cansados, yo les haré descansar. Pero aún hasta el día de hoy, 2000 años después, hay hermanos en la iglesia del Señor que no quieren dar su peso al Señor, prefieren cargarlo a ellos. Y tú los ves en la iglesia cargando el peso, tratando de no perder el equilibrio y tratando de ir rápido. Consecuencia, estoy cansado, ¿por qué no alcanzo lo que quiero? ¿Por qué me cuesta tanto? Esta mañana quiero enseñarte cómo descargar, cómo poder llegar más rápido al objetivo y cómo vencer la oposición. Amén. Quiero que conmigo vaya por favor al libro de Génesis, capítulo 49. Apurémonos. En este pasaje, Jacob empieza a profetizar sobre sus hijos. ¿Recuerda? Él sabe que pronto va a partir y decide dar una palabra para cada uno de sus hijos. Y me interesa mucho que revisemos una palabra en particular. Hemos predicado muchas veces este pasaje y cada vez lo hemos hecho de algo diferente. Vamos a buscar ahora el versículo 22. Es una profecía que Dios le da a José. ¿Recuerdan a José? Ok, mire lo que dice. Rama fructífera es José. Rama fructífera junto a una fuente, cuyos vástagos se extienden sobre el muro. Vea conmigo el verso 23. Le causaron amargura, le asetearon y le aborrecieron los arqueros. ¿Sabe que yo nunca había reparado en este verso? Le voy a leer otra versión. La Reina Valera actualizada, escuche por favor. José es un retoño fructífero. Retoño fructífero junto a un manantial, sus ramas trepan sobre el muro. Siguiente verso. Los arqueros le causaron amargura, le fueron hostiles los flecheros. Cuando yo leo
este pasaje, mi primera pregunta es, ¿quiénes son los arqueros? ¿Cuáles arqueros se refiere? Y obviamente que no estamos hablando de fútbol, porque habla también de los flecheros. ¿Está conmigo? Hay tres cosas que quiero considerar en este pasaje que en un momento se va a ampliar a sus ojos de una manera que nunca pasó. Quiero empezar diciendo esto. Por favor, tomen nota de esto, es importantísimo. Escúchenlo bien. El deseo de Dios, y lo digo con seguridad absoluta, es de que usted sea fructífero. Voy a repetirlo. El deseo de Dios es que tú seas fructífero. Dios no trajo a nadie a este planeta para que este sea un valle de lágrimas. Él es papá. Y si tú eres papá, dentro del contexto que entendemos por un buen papá, no hay padre que quiera dolor para sus hijos. La primera cosa que quiero decir es de que el anhelo de Dios era de que José sea fructífero. Y está declarado aquí en el verso 22, rama fructífera es José, rama fructífera junto a una fuente. Número dos, la segunda cosa que quiero decirle es de que aparecen unos personajes en el versículo 23 que son los culpables de haberles causado dolor a José. ¿Está bien? Se lo identifica, a estos personajes se los identifica como los arqueros o los flecheros, y dice que le causaron gran dolor, que le causaron amargura. ¿Estamos bien? Hermano amado, ¿me está siguiendo? Hermana, ¿me está siguiendo? Ahora, cuando tú ves la vida de José, apartémonos un ratito de ese pasaje que le estoy leyendo, abra sus sentidos y recuerde, José fue un hermano menor de una larga lista que tenía una capacidad muy especial. Él podía ver y tener sueños que los demás no los tenían. ¿Estamos bien? Es más, su problema empieza un día cuando él cuenta sus sueños a sus hermanos. Al hacerlo, cambiaría su vida notablemente. Poco tiempo después de ese incidente, sus propios hermanos lo venden y él termina en Egipto, lejos de sus padres, no teniendo más de 16 años, y metido en una cárcel, acusado de algo falso, y terminaría 12 años metido en un hueco así. ¿Quieres hablar de amargura? Pregúntale a José. ¿Quieres hablar de dolor? No te quejes, pregúntale a José. Si hay un varón que supo lo que era dolor, es José. Una cosa es cuando una persona sufre por haber hecho algo indebido. ¿Qué te digo? Te metiste en una deuda, terminaste en la cárcel. Está bien, pero fue tu decisión. ¿Qué hizo José para sufrir? ¿Sabes qué? Nada. Hola, no hizo nada. Dos, creo que la mayoría de nosotros crece y aprende a tener la predisposición de que si hay gente que te puede hacer daño, hay que cuidarte de ellos, pero que definitivamente no pueden ser ellos tus propios hermanos de sangre. Hola, ninguno está preparado para defenderse de sus propios hermanos, de su propia familia. Y yo creo que tú estás de acuerdo conmigo entre que hay heridas y heridas. Hay heridas que te van a afectar mucho, pero una herida que es hecha por un familiar tuyo, alguien amado por ti, es una herida que definitivamente va a causar mucho más dolor. ¿Está conmigo? Hola, muy bien. Quiero que por un momento leas el verso 24. Hablando de José, continúa y dice: mas su arco se mantuvo poderoso y los brazos de sus manos se fortalecieron por las manos del fuerte de Jacob, por el nombre del pastor, la roca de Israel. Igual como he hecho hace un instante, lo voy a leer el mismo verso en otra versión. Pero su arco permaneció firme
y sus brazos fueron ágiles por las manos del poderoso de Jacob, y allí es el pastor, la roca de Israel. ¿Cuándo empezaron los problemas de José? Cuando empezó a contar sus sueños. Dicho proféticamente, los problemas de José empiezan, escucha bien, hermano, tú que tienes sueños para el 2005, los problemas de José empiezan cuando él empieza a hacerlos realidad. ¿Cómo los hace realidad? A través de creerlos y contarlos. Un sueño que se queda en la mente es totalmente inerte y no provoca ningún cambio hasta que yo empiezo a declararlo, porque la palabra que yo digo va a provocar algo. ¿Está conmigo? Entonces José empieza a tener problemas el día en que tiene un sueño y lo cuenta. Ah, entonces la solución es no contarlo. No es esa la solución. No se trata de eso. Lo que quiero mostrarte es lo que acontece con toda persona que de repente empieza a ver algo que los demás no ven, o una persona que empieza a entender su llamado y empieza a caminar en esa dirección. El diablo no pelea contra los desubicados. El diablo no tiene motivos para atacar a aquellos que no tienen la más mínima brújula en su vida. Tú puedes estar en una iglesia años jugando solitario en la última fila y tu vida va a ser un problema. No, para nada, una taza de leche. Pero levántate un día y di: Señor, voy a alcanzar el propósito que tú tienes para mí. No importa la oposición que venga, voy a conseguir lo que tú has establecido para mí. Yo me levanto para conseguir todo lo que tú tienes para mí. Y sabes que un mundo de oposición se levanta. ¿Por qué? Porque el objetivo de Satanás y de los arqueros es que te quedes quieto y sentado. No es un problema para el infierno que tú hayas aceptado a Jesús, te lo quiero decir. Si tú crees que el diablo se enojó mucho porque aceptaste a Jesús, te contaron la mitad del libreto. Porque hay una gran mayoría de cristianos hoy día totalmente desubicados, que el haber conocido a Jesús no significa ningún problema para el infierno, a lo más una pérdida, uno menos que va a venir para acá. ¿Me estás siguiendo? Cuando tu único objetivo es Dios, quiero ser salvo, pues ahí está, lo único que perderá el infierno es un alma menos. Pero cuando uno dice: yo voy a salvar a mi generación, yo voy a levantarme como una columna sobre esta ciudad. Cuando Satanás ha dicho la paz no va a poder ser visitada por el Espíritu de Dios, Bolivia va a ser el último rincón del mundo, y cuando tú te levantas y dices no es cierto, Bolivia va a levantarse y va a ser parte del avivamiento que Dios tiene para las naciones, no solamente estás yendo en contra de Satanás, sino en contra de los propósitos de Satanás. Y es ahí cuando empiezas a tener problemas. Ahora la gente le tiene miedo a los problemas. Pero ¿sabes qué? El que debe tenerle miedo a los problemas es aquel que no conoce a Dios. Porque si tú conoces a Dios, sabes que para él los problemas no son ningún problema.

El punto es este: José tenía sueños, pero también tenía corazón. ¿Saben qué? Yo creo que para él era muy duro entender por qué mis hermanos me hicieron esto. O sea, ¿por qué? ¿Por qué un día les llevo la comida, me terminan quitando mi túnica, me tiran un hueco, me venden y hasta ahí llegué? ¿Por qué? Yo creo que por 12 años que estuvo en la cárcel, esa pregunta era su pan en la mañana y su cena en la noche. ¿Por qué? ¿Qué pasa cuando una persona es herida por alguien? La respuesta natural del ser humano es que se genere una actitud primero de distancia y luego de amargura a esta persona. ¿Me está siguiendo? Ciertamente la vida tiene sufrimientos, pero está en nosotros decidir si vamos a quedar amargados por esos sufrimientos o vamos a crecer a través de esos sufrimientos. Y sabe, no es fácil, de verdad no es fácil. Yo no te puedo decir próspero año nuevo, feliz navidad, prósperas a las citas, mira toda una belleza. Yo sé algo, y lo he estado diciendo a la gente más cercana, que con la que más trabajo, mientras más certeros estamos en lo que Dios quiere, es más oposición. Pero la otra parte también es de que yo tengo más equipamiento para poder vencer esa más oposición. O sea, la persona que sale de una batalla no sale como entró. Si sale venciendo, sale con un trofeo, sale armado, sale con una estatura diferente, sale con una armadura, sale con un galardón sobre su cabeza. No es el mismo. Los niños que han ido no son los mismos niños que han vuelto. Tú dirás, pero eso fue un paseo. Claro, fue un paseo. Te separaste tú cuando tenías 7 años de tus padres, 20 días. Te hicieron despertar a las 5 de la mañana, comer a las 7. Sale armado, sale con una estatura diferente, sale con una armadura, sale con un galardón sobre su cabeza. No es el mismo. Los niños que han ido no son los mismos niños que han vuelto. Tú dirás, pero eso fue un paseo. Claro, fue un paseo. Te separaste.

el viento se sujetó, sí. ¿Podrá Dios sujetar tu estómago al subir? Vamos a subir de 0 metros sobre el nivel del mar a 5.200 metros en más o menos 1 hora y media. Eso es duro. ¿Sabes? Eso es duro. Es duro para un adulto. Es duro para un niño. Hubieron niños que vomitaron 8 veces. ¿Y sabe qué? No se quejaron. Chicos, ¿haríamos esto de nuevo? Sí. La gente que vuelve no es la misma que ha ido. La gente que sale de una batalla, la que aprende a vencer sobre una deuda, una enfermedad, un problema en la casa, y no negó la fe. Hay gente que no aguanta, ¿me entiende? Ya no quiere, se enojó con Dios porque Dios no le respondió. Ya no lo quiero porque para Él no soy importante, me voy, ahora me hago mundano. ¿Por qué? Porque mi mamá se fue, mi papá no volvió. Esa persona no va a transformar nada porque ni siquiera puede transformar su propia vida. José podía haber terminado amargado, pero sabe, no terminó amargado. Y le voy a demostrar por qué él no terminó amargado. Váyase conmigo a Génesis 41. Verso 50, está hablando de José. Y dice, por favor, tome mucha atención con esto, porque yo, aquí está justamente el centro de mi declaración. José no terminó amargado, él terminó su vida en paz. Génesis 41:50 dice, y nacieron a José 2 hijos, antes que viniese el primer año de hambre, los cuales le dio a luz a Senat, hija de Potífera, sacerdote de On. Él se termina casando con una princesa. Verso 51, y llamó José el nombre del primogénito Manasés, porque dijo, Dios me hizo olvidar todo mi trabajo y toda la casa de mi padre. Le voy a traducir lo que dice en otra versión. José llamó al nombre del primogénito Manasés porque dijo, Dios me ha hecho olvidar todo mi sufrimiento y toda la casa de mi padre. Verso 52, y llamó el nombre del segundo, Efraín, porque dijo, Dios me hizo fructificar en la tierra de mi aflicción. Hola. ¿Sabe qué significa Manasés? Dios me ha hecho olvidar mi sufrimiento. Si ustedes creen que él vivió mordiendo, golpeando los dientes cada día, viendo cómo vengarse, no es José ese. Le provocó dolor, mucho dolor, muy tremendo dolor. Pero me impresiona tanto su declaración, Dios me ha hecho olvidar el sufrimiento. Y no solo eso, dice a toda la casa de mi padre. ¿Por qué? Porque muy similarmente que la mayoría de ustedes, las heridas más graves las sufrieron en casa del padre, de sus padres terrenales. Muy pocos hermanos pueden contar que su infancia fue hermosa en todo. En estos años de haber hecho sanidad interior a tanta gente, yo te puedo asegurar que la mayor parte de la gente que hemos ministrado fue herida en casa de sus padres, en sus primeros 10, 12 años de vida. Y ahí tienes. No, yo ya no tengo amigas. ¿Por qué? Porque una vez me defraudaron. Amargada. No, yo nunca más me meto en negocios con cristianos. ¿Por qué? Amargado. No, yo nunca más voy a meterme amargado. No, no es, es amargura. ¿Dios te ha hecho olvidar? Es que he aprendido, Fernando. No. Espérese un rato. Ciertamente no podemos borrar de nuestra memoria lo que hemos experimentado. Pero me doy cuenta que vivo bajo la señal todavía del dolor cuando yo no me atrevo a acercarme a esto. Por ejemplo, me mordió un perro. Mira mi perrito. No me acerques eso a mí. ¿Eso qué muestra? ¿Que está sano? No está sano. Esa aversión no es natural. Eso muestra de que la persona, aunque ya cicatrizó la herida de su pierna de la mordida, todavía en el corazón ha quedado, me está siguiendo, el temor al animal. No, yo no quiero tener nunca más un hijo. ¿Por qué? Es que perdí uno. Espera, estás en edad de tener un hijo. Pero es que si me pa... Debe estar a luz a Manasés. Debes poder decir, Dios me ha hecho olvidar el sufrimiento. Es tiempo para muchos de los que estamos acá que tengamos un hijo llamado Manasés.

0: Hola, hola, es tiempo para ti, mujer, de que tengas un hijo, yo estoy hablando en el espíritu, que se llame Manasés, que puedas decir, el Señor me ha hecho olvidar mi sufrimiento. No puedes viajar con tanto equipaje, es peligroso, no vas a poder ir rápido, te vas a cansar demasiado, puedes perder fácilmente el control. Quita el peso. ¿Qué es el peso? Los recuerdos de dolor que jalamos año tras año. Y llegamos al 31 de diciembre y decimos, sí, fue un buen año, el Señor nos dio un mejor año. Es que no depende porque Dios quiso que cada año sea el mejor. Pero pasaron cosas, tomamos decisiones erradas. Hubo gente que simplemente nos dañó, a la que no le hicimos ningún mal. Pero no podemos vivir y empezar otro año con la idea de, no, yo ya no puedo con eso, no, yo ya no supero eso, no, yo no puedo. A mí no me gusta viajar, yo no puedo, es que tuve un accidente. Hermano, no se puede vivir así. Debe dar a luz a Manasés tu vida. Dios me ha hecho olvidar mi sufrimiento y la casa de mi padre. Yo sufrí, tú sufriste, mi padre me dejó igual que a ti. Pero no voy a ser un amargado y ni voy a amargar la vida de los que están conmigo. Perdí a alguien, yo perdí gente amada también. Sé que mi fe me da la capacidad de entender de que las pérdidas que nosotros llamamos pérdidas son ganancias para ellos. Y al pasar los años, aunque quede el recuerdo, queda la paz de saber que Dios es bueno, que Él tiene todo bajo control, que Él sabe por qué acontecen las cosas. Estamos a punto de empezar un año de expansión, pero ese año no es para los amargados. No van a poder, hermano. Expansión significa poder dar a luz a Manasés. Dos, yo les dije hace un rato, el propósito de Dios es que tú seas fructífero. ¿Qué se llamó el segundo hijo de José? Efraín. ¿Qué significa? Dios me ha hecho fructificar en tierra de aflicción. He sido fértil en contra de todos los planes del enemigo. Podría ser un amargado, podría ser una persona solitaria, podría haber negado la fe, podría haber dejado la iglesia, pero no. He dado a luz a Efraín. Efraín significa Dios me hizo fructificar. De tal manera que cuando Jacob está profetizando a José, ¿sabes qué? Dice, tú eres rama fértil. Y eres fértil por una razón, ¿sabe? Hemos estado por el sur de Chile. Y por el sur de Chile están los vinos de Chile. Y donde hay vinos hay vides. Y tú vas desde la quinta región para abajo y los viñedos son interminables, de cordillera a costa, todo en filita, los arbolitos, las vides perfectas, preciosas, miles de miles de miles de hectáreas vino de uvas que van a ser vino después. No es ningún mérito ser fértil en buena tierra con buen cuidado. Busca un árbol en el desierto. Eso es ser fértil. Cuando uno tiene la capacidad, en contra de todo propósito, de ser fértil. Y pasamos por lugares de la cuarta región, donde ves la mera nada, pero hay unos arbustitos y unas flores hermosas. Eso es ser fértil. Cualquiera es fértil en un buen terreno, con las condiciones ideales, pero a ver cuántos lo son en medio de un desierto. ¿Y qué dice el profeta? He aquí, abriré ríos en la soledad, sendas en el desierto, yo lo haré. Dios es especialista en hacer fértiles a los que están plantados, aún en los desiertos más secos de la tierra, por cuanto han puesto su fe en el Señor. Te lo digo de esta forma. Si tu infancia fue una taza de leche, qué bueno, ser fértil ahí no es difícil. Si tú sufriste mucho y puedes llegar a decir, soy fértil a pesar de todo, de que mi padre me dejó, de que fui abusada, de que no tuve nada, pero soy fértil, tengo mis hijos, tengo mi destino, ¿sabes qué? Mis respetos, porque eso significa algo muy valioso. No quiero decir que lo primero no lo sea, ni estoy aplaudiendo el sufrimiento, simplemente lo pongo en el contexto correcto. José no vivió amargado. No vivió amargado. Y te aseguro más de uno de nosotros no hubiéramos podido olvidar lo que nos hicieron nuestros hermanos, por lo menos no lo que le hicieron a él. Él olvidó su pasado, lo dice ahí. Dos, terminó siendo fructífero, fue fértil. Hermanos, el crecimiento viene acompañado de dolor. ¿Te guste o no? Físicamente pasa, que son los famosos dolores de huesos de los niños. Los huesos no duelen, no hay nervios ahí. Son los músculos que están ligados a los huesos, que están siendo estirados. Hay dolor, porque el hueso crece más rápido que crece el músculo. Es el dolor del crecimiento. ¿El dolor trae crecimiento? No, porque estoy diciendo que al crecer es muchas veces inevitable tener choques muy rudos, muy duros. Sin embargo, a pesar de que hemos hablado un tanto de José, todavía no le he dicho quiénes son los arqueros. El primer texto que utilicé en esta mañana decía: los arqueros te dieron con todo, José. Te dieron con todo. Los flecheros te dieron con todo. Señor, habla, habla tú. La palabra arquero en este pasaje viene de una palabra hebrea. Estoy leyendo Génesis 49:23, ¿sí? En ese versículo donde dice arquero, la palabra es Baal. Concordancia Strong 1167. ¿Quién es Baal? Es un espíritu destructor. Por un lado, los arqueros son entidades espirituales, o sea, demonios. Pero por el otro lado, los arqueros son también los familiares de José. Esto es, todas las personas que le hicieron daño. ¿Quiénes le hicieron daño a José? Sus hermanos. Potifar no le preguntó la versión de él. Potifar termina mandándolo a la cárcel por la calumnia de su mujer. ¿Recuerda, verdad? Los arqueros son tanto seres espirituales como personas que tienen algo en común. ¿Qué? El objetivo es dañarte. Te voy a decir algo. Mientras más certero estés en tu dirección, más arqueros vas a tener. Oye, Fernando, eso no me gustó. Espérese. Es la primera parte de la historia. Espérese. Efesios 6:11. ¿Estás queriendo decir entonces que hay demonios que pueden ser llamados arqueros? Sí, exacto. Te lo voy a mostrar con la palabra. Efesios, vamos con Efesios. Vamos de toda la armadura de Dios para que podáis estar firmes contra las acechanzas del diablo. Te leo lo que dice la Biblia de las Américas. Estar revestidos con toda la armadura de Dios para que puedan estar firmes contra las insidias del diablo. La palabra insidias, o que la Reina Valera dice acechanzas, es una palabra griega, metzodeia, que significa método, truco o error. Está diciendo, estén firmes contra los métodos, contra los trucos del diablo. En el mismo capítulo, en el verso 16, por favor, no se distraiga, no hable, no mire su reloj, atiende esta parte, es muy importante. Dice sobre todo, diga sobre todo. Dígalo de nuevo, sobre todo. Esa palabra sobre todo es una palabra compuesta en el griego, está formada por un prefijo que es epi, que es sobre, en, y la palabra paz, epipaz, cada uno, en todas las cosas. En griego significa lo más importante, lo que no puede faltar. ¿Estamos bien? Que pasen una buena noche, pero sobre todo preparen una buena picana. ¿Qué te digo? Una buena comida, ¿no? por darle un ejemplo. Puede faltar todo menos eso. Sobre todo, bueno, Efesios 6:16, sobre todo, armaos con el escudo de la fe, con que podréis apagar todos los dardos de fuego del maligno. Le he leído la Reina Valera actualizada. La que usted dice, tiene, dice, sobre todo, tomad el escudo de la fe, con que podáis apagar todos los dardos de fuego del maligno. ¿Conoce ese versículo? Sí. ¿Lo hemos leído? Sí. Los intercesores más... Ahora, para los intercesores y para todos, esto es revelación. Porque lo que viene adelante, eso no lo enseñaron a nadie. Para poder entender esto y el concepto de escudo, tenemos que movernos por un momento a la época de Pablo. Si yo escribiera una carta en este momento y digo, por ejemplo, una vagoneta está en la puerta y esa carta mía apareciera 200 años después de mí y un joven leyera una vagoneta, ¿qué sería una vagoneta? Por ejemplo, cuando tú vas a Chile dices, ¿en qué vehículo viene un minibús? Te dice, ¿qué? Lo harías que llamar furgón. Ah, furgón. ¿Estamos bien? ¿Chamarra? ¿Qué? No, chaqueta, ya, bueno, ahí está. ¿Qué vamos a hacer? ¿No saben hablar muy bien? ¿Estamos bien? Ellos dicen lo propio de nosotros. ¿Qué pasa? Cuando Pablo dice escudo, se está refiriendo a los escudos que Pablo conocía. ¿Estamos bien? Ahora, habían dos tipos de escudo. Sobre todo, ¿cómo era? Sobre todo, diga sobre todo. Dice que sobre todo tomemos el escudo. Hola. Dice sobre todo, mira, no te olvides del escudo. Puedes olvidarte muchas cosas, pero el escudo es vital. Habían dos clases de escudo. El primer escudo se llamaba en griego aspes. Aspes. Este escudo era un escudo relativamente pequeño, ¿ya? Muy hermoso, brillante, de metal o de bronce. Y lo usaban para los desfiles. Iban con los escudos aspes. Eran pequeños. Imagínate, lógico, si tú eres uniformado y vas a una parada militar, tú vas con tus condecoraciones, tu traje de... Pero si vas a ir a la batalla, no vas a ir con tus medallas en el hombro, ¿no? Estamos en el pecho ahí, ¿no? Con tu traje de gala. Ridículo. Entonces, el primer escudo es aspes. Pero había otro escudo que se usaba para la guerra. Este escudo se llamaba Terios. T-H-E-R-I-O-S. Terios. Y este escudo era totalmente diferente. Primero, tenía la forma de una puerta. Y era del tamaño de la altura de un hombre. O sea, un escudo Terior para mí era un escudo de este tamaño. Ya, para algunas personas acá el escudo más pequeño. David, escudo muy económico en tamaño. Ahora, es interesante porque en la Biblia también hay dos tipos de fe. A ver, otra vez. Según Pablo, dice que tomemos sobre todo el escudo de la fe. Ahora les acabo de mostrar de que habían dos tipos de escudo. Curiosamente también hay dos tipos de fe. ¿Está conmigo? Hola. A ver, váyase conmigo a 1 Corintios 12, rápido. 1 Corintios 12, verso 9. Está hablando de los dones del Espíritu Santo, Pablo. Dice en el verso 9, a otro fe por el mismo Espíritu, a otro dones de sanidad por el mismo Espíritu. El primer tipo de fe es la fe que viene como don de Dios. ¿Está conmigo? Voy a decirlo de nuevo. El día en que usted conoció a Jesucristo, Dios le regaló algo. Le regaló fe para creer en esto. Porque la fe no nace del corazón del hombre, es don de Dios. El que está a tu lado ya tiene el don de fe. O sea, ha recibido la capacidad de creer a Dios. Por eso está aquí sentado. A no ser que alguien esté medio amarrado, con cadenas, todo ahí lo trajeron, ¿verdad? La fuerza. Pero el que está a tu lado tiene ya la fe como un regalo de Dios. Amén. Dile al que está a tu lado, tienes un regalo que es la fe. Claro, porque eso nos hace creerle a Dios. Hace un rato hemos dicho, nada es difícil para Dios. Todo es posible al que cree. Aún para cantarlo necesitamos creer en eso. Tener esta fe no es ningún mérito. ¿Por qué? Porque es don de Dios. Don es regalo. Hemos pasado unos días con regalos. ¡Uy, me regalaron este pantalón! ¡Qué bien! ¿Qué hiciste para eso? ¡Nada! ¡Es regalo! Esa es la idea. Es un regalo. ¿Estamos bien? Como me porté bien, tengo un buen regalo. No, eso no es un regalo. Si tu papá tiene esa mentalidad, hay que hacerle un ajuste, porque eso ya no es regalo. El regalo es regalo. Hay un silencio en la sala. Creo que hemos tocado algo. El segundo tipo de fe está en Gálatas 5. Segundo tipo de fe. No se olvide, ¿cuántos escudos hay? Dos. ¿Qué se llama el primero? Aspes. El segundo, terios. Muy bien. El segundo tipo de fe está en Gálatas 5:22. Dice: más el fruto del Espíritu es amor, gozo, paz, paciencia, benignidad, bondad, fe. ¿Está conmigo? O sea, hay una fe que viene sobre todos nosotros como regalo de Dios. Pero hay otra fe que viene como un fruto del Espíritu Santo en mi vida, que no lo tienen todos, lo tienen algunos. Hola, ¿está conmigo? ¿Cuántos entienden de que el fruto del Espíritu Santo no se da de inmediato, sino que hay un proceso de crecimiento y que se va dando la paz, la benignidad, la bondad, la mansedumbre? ¿Estamos bien? Pues dentro de esa lista está la fe. Pero la fe que es fruto del Espíritu Santo, si bien sigue siendo algo que Dios hace, tiene mucho que ver con mi crecimiento. ¿Me explico? Los niños, cuando oraron y el viento calmó, ¿saben qué creció en ellos? Su fe. Si no hubiéramos orado, nuestra fe seguía igual. Entonces, con cada respuesta que nosotros vamos consiguiendo, nuestra fe va manifestando un nivel de madurez mayor. Perfecto. Ahora, el escudo aspes está relacionado a la fe que está en 1 Corintios 12:9. ¿Qué es esto? Ese escudo era un escudo de fiesta. Es un escudo de atractivo. Por ejemplo, tú vienes a la iglesia con tu Biblia. Yo veo tu Biblia y digo, es cristiano. Está conmigo. Te veo cantando y levantas las manos. Digo, adora. ¿Se puede ver? Se ve. Veo tu Biblia, veo tus manos, te veo entrar a la iglesia. Esa es la fe del desfile. Es la fe del testimonio. Si en este momento todos estamos con nuestro escudo de gala, hemos venido a la iglesia. Hermosa. Pero más allá de eso, yo no sé cómo es tu vida. Por ahí acabas de romperle ahí tu cartera a la cabeza del micrero, porque no quiso parar en la esquina y se fue media cuadra más. Pero yo no sé eso. Yo veo acá y te veo con tu escudo. ¿Ah? Esta fe, que es regalo de Dios, es atractivo, todos lo miran, es público, desfilamos con él. Cuando adoramos, danzamos, cantamos, está bien, es testimonio, se ve. Pero el segundo tipo de escudo, el terior, es muy diferente. Es esta fe, es el fruto que viene de un árbol. Mas el fruto del Espíritu Santo es fe. Esta fe es el fruto de un árbol. Dos, esta fe, este escudo, tiene el tamaño del soldado, mientras que el otro, todos tienen el mismo tamaño. Esto está muy ligado con la madurez espiritual. Y la madurez está muy ligada con la autoridad espiritual. Una persona madura es una persona que tiene autoridad espiritual. ¿Estamos bien? Hola, ¿está conmigo? Ahora, permítame describirle por un momento qué características tenía ese escudo. La única que mencioné era de que era del tamaño de un hombre y más o menos parecía una puerta. Bueno, este escudo era de madera, forrado con láminas de bronce y cubierto con piel de animal. Madera, bronce y cuero de animal. A lejos, un escudo feo. Imagínate, feo. Compara con el del desfile. Ahora, la parte importante viene a continuación. No se distraiga. ¿Qué es una persona madura? ¿Esa persona que está 20 años en la iglesia? Es una persona que sabe resolver sus problemas. ¿Tú sabes que hay gente que no sabe resolver sus problemas? Hay gente que tiene 50 años, tiene un problema y dice, me quiero ir. Ahí está hablando un adolescente de 50 años. Me quiero perder. Claro, como si desapareciendo lo arreglara. Síndrome avestruz. Cabeza a la arena. Listo. Es que veía, estaba viniendo un tigre. Pues metí la cabeza y ya no veo al tigre. Una estrategia no muy inteligente, por cierto, porque tremendo cuerpo de la avestruz, imagínense la avestruz, es más alta que yo, la cabezota en arena y un cuerpo de ese estilo ahí, y el tigre. Una persona madura es una persona que tiene autoridad de Dios para tomar ciudades. ¿Por qué? ¿Por qué pasa esto? He hablado con pastores que me dicen, Fernando, después de que hemos hecho guerra espiritual en nuestra ciudad, todo me ha ido de cabeza. Porque para meterte a guerra espiritual de tu ciudad, tú necesitas cierto tipo de autoridad. Hola. O sea, hay batallas y batallas, hermano. Y sabes que el diablo reconoce a la gente por la autoridad que ellos tienen. No sirve de mucho derrotar al hombre fuerte de nuestra ciudad y volver a la casa y darnos cuenta que hemos perdido a nuestra familia. Nuestra primera preocupación en nuestra familia. Hola. Intercesor, tu primer motivo de intercesión es tu casa. La madurez tiene que ver con saber reconocer el tiempo de Dios. ¿Cómo reaccionas cuando te dan una mala noticia? ¿Hay madurez? Tienes tal enfermedad, dice el médico. ¿Cómo reaccionas? ¿Con madurez? ¿Te tiras al piso? ¿Cómo reaccionas frente a una crisis en la familia? ¿Los hijos que se quieren ir o por cualquier problema? ¿No hay trabajo? ¿Cómo reaccionas? Flechas usaban ellos y ahí sí iba a estar todo claro. En Efesios 6:16 dice que podamos apagar los dardos de fuego del maligno. ¿Está conmigo? Lo dice Pablo, no lo dice Fernando. ¿Está bien? Dice ahí, tomemos el escudo de la fe para que podamos apagarlo. La palabra dardo es velos, con vela vial en griego, velos, que significa proyectil, misil, flecha o dardo. Ahora, en la época de Pablo habían tres tipos de flechas. La primera flecha se podría llamar una flecha regular. Era una flecha pequeña, no tenía más de 30 centímetros, parecía bastante inofensiva. Si tú consideras que a la guerra iban bastante camuflados, armados, protegidos, fierros, planchas, escudos, una flechita de 30 centímetros así, no se ve muy amenazante. Bueno, ¿quiénes usaban esa flecha? Los arqueros más expertos. Los más expertos, los flecheros experimentados. Porque esa flecha requería de un detalle muy especial, una excelente puntería. Porque era lanzada con muchísima fuerza, no estaba hecha para matar al adversario. Imagínate con sus fierros, sus escudos, una flecha así, ¡tium! El objetivo de esa flecha era llegar con la suficiente fuerza para que le haga perder el equilibrio y suelte su arma. Entonces imagínate el soldado con su escudo y su espada. Está ahí avanzando y un arquero al frente. Espera, apunta, ¡pum! Suelta con fuerza, la flecha va y le golpea. ¡Pah! Lo primero que hace él es soltar su espada, porque una acción refleja que tenemos para no caernos, ¿sabe qué es? Es abrir nuestras manos. es algo automático. ¿Sabes qué hizo al abrir su mano este hombre? Soltó su espada. Los enemigos, ¡fua!, no puede defenderse. Eso se llama ataque de Satanás tipo tentación. La tentación no está para matar, está para que pierdas el equilibrio. Y para que sueltes tu arma de defensa. ¡Hola! ¿Está bien conmigo? ¿Estamos ahí todos? Ya. Hacerte perder el equilibrio es importantísimo al diablo. Repito, rara vez mataba esa flecha a alguien, pero con toda seguridad sí afectaba el equilibrio del soldado. La velocidad y la exactitud del impacto. Cada día tenemos tentaciones. Hola. Sí. ¿Y qué busca una tentación? Que pierdas el equilibrio y sueltes tu espada. La segunda flecha que usaban, esta es más tremenda. Perdón, permítanme, les leo luego el verso. La segunda flecha que utilizaban ellos era una flecha con fuego. Pero esta flecha básicamente se la hacía en base a un carbón encendido. No era una gran llama. Esta flecha se la calentaba al rojo vivo y luego era lanzada. ¿Qué pasaba? No era muy grande. Cuando la flecha le daba a alguien, provocaba dos cosas: una herida tremenda, pero provocaba que la ropa se le empiece a quemar, porque entraba como mantequilla. Imagínate una flecha al rojo, pero quemaba. Entonces la persona, ¿cuál era su primera reacción? Tratar de apagar el fuego, y en ese proceso soltaba la espada, el escudo, y tampoco era una espada que, o una flecha que podía matar normalmente. ¿Estamos bien? Váyase conmigo al libro de Proverbios. Señor Jesús, abre el entendimiento de mis hermanos. Falta poco, no se asusten. Proverbios 6. Este verso le va a dar mucha luz. Verso 27 y 28. ¿Tomará el hombre fuego en su seno sin que sus vestidos ardan? Voy a volver a leer. Estoy leyendo Proverbios 6, 27 y 28. ¿Tomará el hombre fuego en su seno sin que sus vestidos ardan? ¿Andará el hombre sobre brasas sin que sus pies se quemen? ¿Puede una persona exponerse a la pornografía sin quemarse? ¿Puede una persona meterse a los chismes sin quemarse? ¿Puede una persona exponerse a caminar con gente que está metida en cosas raras sin que eso le queme? ¿Podrá una persona agarrar una bola de fuego en el pecho, dice Proverbios, sin que le arda la ropa? Imposible. ¿Está conmigo? Este tipo de dardo el infierno lo usa para provocar que tu ropa sea quemada. ¿Estamos bien? La tercera y última, el último tipo de flecha era la flecha combustible. Esta era la más peligrosa de todas. ¿Por qué? Era una flecha bastante grande y en la punta le ataban una antorcha con combustible, de tal manera que cuando la flecha caía a un lugar explotaba y el combustible se esparcía. Tranquilamente podía quemar una casa en instantes. ¿Me está siguiendo? No era una flechita de fuego que empezaba a quemar, no. Chocaba, explotaba y literalmente todo eso se prendía de fuego al rato. Hebreos 11, rápido. Váyase a Hebreos 11 conmigo. ¿Satanás usa esas flechas? Sí, para atacar nuestra casa especialmente. La primera y la segunda normalmente son para atacar nuestras vidas a nivel personal. Esa tercera la usa contra la casa. Hebreos 11:33, hablando de los héroes de la fe, dice acá la palabra, que por la fe conquistaron reinos, hicieron justicia, alcanzaron promesas, taparon bocas de leones. Verso 34, por la fe apagaron fuegos impetuosos, evitaron filo de espada, sacaron fuerzas de debilidad, se hicieron fuertes en batalla, pusieron en fuga ejércitos extranjeros. Estas flechas son las que atacan al cuerpo, al alma y al espíritu. Ahora, cuando uno va a la guerra, no puede ir con el escudo, ¿cuál? Aspes. Porque ese no te sirve de mucho. Estás con tu escudo, el flechero apunta a tus pies, que son visibles. ¡Fu! Listo. El cojo no puede pelear. Se acabó. Te cubres el pecho, toda la frente, ahí falta que te dibujes círculos. Desde aquí, aquí. Cuando uno va a la guerra, tiene que ir con el escudo etéreo. ¿Pero por qué tenía esa forma? Primero, para que no quede una sola área de tu cuerpo sin protección. No solo, no piensen que era una cosa plana así. Tenía tres cuerpos. Tenía un lateral, el frente y un lateral. ¿Está bien? ¿Me estás siguiendo? Pa, pa, pa. De tal manera que aún mis lados estaban cubiertos. Y no en la espalda, ¿por qué? Porque ahí está mi compañero. Ahora, era de madera. La madera se saca de los árboles. Tanto la fe de la que hablé, el segundo tipo de fe, como esta madera, tiene que ver con una persona que está en una, que tiene en su vida áreas de crecimiento. Hola, tú no haces un escudo de fe con la fe de otra persona. ¿Me estás siguiendo? Tú haces tu escudo de fe con tu propia fe. Pero para poder tener este escudo necesitas tener madera. Para tener madera tú necesitas ser un árbol grande. No puedes sacar madera de un arbusto. No puedes sacar madera de un pequeño arbolito de duraznos. A ver, hazte un escudo de eso. Necesitas un tronco fuerte, grande. ¿Está conmigo? ¿Amén? ¿Me estás siguiendo? Tienes que desarrollar tu carácter. Séte de esas personas que saben aceptar la disciplina. No te corras a la primera. Cuando alguien te llame la atención, no te enojes, no reniegues, sé templado, cállate, pregúntale al Señor, ¿es verdad, Padre? No lo tomes como algo personal, aprende a crecer, aprende a ceder tus derechos, aprende a renunciar, Dios te va a dar mucho, aprende a renunciar, aprende a esperar. Es que Dios me ha dado un ministerio, sí, hermano, quiero ver las credenciales. ¿Cuándo has visto que un hombre se haga su carnet de identidad? Aquí tengo mi carnet, me lo hice, miren, no me salió bien el dibujo de la foto, pero soy yo. No, no, no, toda identificación te lo da un gobierno, te lo da una entidad. Si tú tienes un ministerio, eso tiene que ser evidente y tiene que ser otorgado, no por ti mismo. Tú no puedes darte, yo soy profeta, ¿quién lo dices? Yo lo digo. Ah, qué bueno, hermano, qué bien. ¿Le salió bien el pasaporte? Lo hizo muy bueno. Todo hombre de Dios recibe credenciales de lo alto. Eso viene con la vida, con el crecer. No le tengas miedo al dinero. No le tengas miedo a mamón. No le tengas miedo a crecer, a tener planes grandes. No le tengas miedo a enfrentar tu pasado. Enfréntalo, resuélvelo. Empieza el año 2005 en paz con todos. No le tengas miedo a sacarte la flecha que te clavaron cuando eres niño. Sácatela. Madurez, eso trae crecimiento. Lo primero que necesitas para este escudo etéreo es árbol, un árbol. Lo segundo, ustedes saben, se le ponía cuero. El cuero se seca. Con el tiempo se seca. ¿Qué es lo que hacían todas las mañanas los soldados? Agarraban aceite y empezaban a untar de aceite el cuero. ¿Por qué el cuero? Porque cuando venía una flecha de fuego, pegaba, se clavaba, no podía incendiarse porque el cuero estaba húmedo. No solo eso, le untaban aceite cada mañana y antes de empezar la batalla, imagínense, estábamos ahí todos para entrar al campo de batalla, ¿saben qué hacían? Todo el escudo lo remojaban en el agua. Pesaba, pero que te manden la flecha que le dé la gana. Flecha que llegaba, se apagaba. ¿Por qué? Porque el cuero retenía toda esa humedad. ¿Ahora entienden por qué cuero? ¿Se entiende? ¿Vamos bien? Váyase conmigo a Segunda de Samuel. Rápido. Capítulo 1. Segunda de Samuel, capítulo 1, verso 21. ¿Se acuerdan de Saúl? Hola, ¿está conmigo? Montes de Gilboa, ni rocío, ni lluvia caiga sobre vosotros, ni seáis tierra de ofrendas, porque allí fue desechado el escudo de los valientes, el escudo de Saúl, como si no hubiera sido ungido con aceite. Saúl nunca ungió su escudo. Hola. Yo te pregunto, cuando iba yo con el escudo y lo sumergía al agua, al río, ¿qué significa el agua en la palabra? La palabra. Viene el diablo, voy a matar a tus hijos. Escrito está, Satanás. Los ángeles de Jehová acampan alrededor de mí. A mi diestra que eran 1,000, a mi izquierda 10,000, más a mí no me llegará. No vas a tener dinero para nada. Escrito está. No he visto justo desamparado ni su simiente que mendigue pan. Vete. Cuando tú estás sumergido en la palabra, tu escudo es poderoso. Pues no, diablo, no toques mi hijo, porque es mío, porque además te odio y no te quiero. Y te parto ahora con la espada de, bueno, te parto ya. Esas son las guerras que hace mucha gente, no sabe ni qué. El mejor guerrero usa palabra. Un guerrero de experiencia es alguien que domina la palabra. Que los versos le vienen, pa, pa, pa, pa, pa, pa. ¿Sabe? Escrito está, tal como Jesús se enfrentó a Satanás en el desierto. Escrito está, al Señor tu Dios adorarás y solo ante Él te postrarás. Vete. Escrito está, no todo hombre, no solamente de pan vive el hombre, sino de toda palabra que sale de la boca de Dios. ¿Qué le dirías al diablo cuando va contra tu salud? ¿Cuántos versos de memoria le dirías cuando va contra tu dinero? ¿Qué le responderías cuando quiere tocar a tu hijo y volverlo rebelde? ¿Qué verso utilizarías? Si no tienes un verso, es porque tu escudo no está remojado, está seco. Entonces viene el dardo de fuego, ¿no? ¡Pum! Te voy a quitar a tu marido. ¡Ah! Voy a poner mujeres ahí que lo van a llevar. Y tú no tienes un versículo para enfrentar esto. ¿Y sabes qué empieza a provocar eso? Que se queme. Esa idea vuelve. ¿Por qué ha llegado tarde? ¿Con quién estabas? Está empezando a quemarse. Escrito está. Lo que Dios ha unido no lo separa el hombre. ¡Fuera! ¡Bum! El fuego se apaga. Es esa gente a la que son guerreros. Por eso pude meterme a las profundidades de Satanás. Yo, porque conozco la palabra. No tengo ningún temor de meterme a la cueva de la masonería, de la reina del cielo, ni de nadie, porque sé lo que la palabra dice de mí, sé quién soy en Cristo, sé dónde está mi familia, sé dónde están mis finanzas. Cuando yo entro a la guerra, no entro como kamikaze, suicida, Señor, en tu nombre, si salgo será solo tu voluntad. No, yo no entro a una batalla para no salir. A toda batalla que he entrado con la idea de salir. Hemos ido a Zaballa con la convicción de que volvíamos. No hemos ido, Señor, aunque tengamos que dejar nuestra sangre. Ya la sangre del Cordero fue vertida. Y fuimos y enfrentamos fortalezas, pero sabíamos, escrito está. Y las cosas empezaron a caer. Y van a caer. ¿Y por qué volvieron íntegros? Porque la fe es madura. ¿Cómo van a ir a Potosí y todos se mueren? Sabemos quién somos. Sabemos, hay palabra. El Señor nos dijo, ve, tome lugar elevado, sube. Señor, hemos venido en tu nombre. El diablo te voy a matar. Escrito está, diablo. Esa es la gente que tiene escudo interior. Con ese escudo tú puedes meterte hasta el mismo trono de Satanás y salir a paso de marcial, y no hay nada que te toque porque tu escudo está engrasado, está humedecido, la madera ha sido tomada de un árbol fuerte, conoces la palabra, tu fe no es una fe de microondas, una fe light, es una fe establecida en Dios, aunque me mate, en Él esperaré. Es gente que ha sido tratada por Dios, que está aquí y está aquí y va a quedarse aquí, porque Él sabe que Dios lo puso acá. Ah, me voy porque aquí nadie reconoce mi ministerio, me quiero ir a otro lugarcito. Gente de propósito. Ni uno solo de los niños, ni el más chiquito, en ningún momento me dijo, quiero mi mamá. Es más, quien más me amaba era el papá de Alejandra. Le pregunté a una pequeñita el otro día, ¿y tú no echaste de menos a tu mamá? ¿Y cuándo has visto que un niño pequeño se separe así? Carácter. Fe. Chicos, vamos a entrar al metro. Somos 15 niños y Marisol y yo. Los otros dos adultos no están. Estamos en la hora pico de Santiago. 2 millones de personas usan el metro al día en Santiago. Vamos a entrar al metro. ¿Quieren conocer el metro?
1: Sí.
0: Muy bien. Ok, niños. La puerta se abre como 5 segundos para entrar y salir. Vamos a hacer una cosa. Si por alguna razón ustedes no pueden entrar, se quedan en esta estación. Yo voy a volver a recogerlo. ¿Estamos bien?
1: Sí.
0: Y si por alguna razón entran y no nosotros, van hasta la siguiente estación que se llama tal, se bajan y me esperan ahí. ¿Estamos bien? ¿Podemos hacerlo? Podemos. Muy bien. Hagamos grupos. Cada uno tome una mano del que está a su lado. ¿Estamos listos? ¿Estamos bien?
1: Sí.
0: Ok. Qué emocionante, ¿no? Qué Indiana Jones, hermano. ¿Sabes qué? Esta es acción, hermano. Y ahí viene el... La gente, montones. Ya saben, línea amarilla, nadie cruza antes. Ok. 2, 3, 4. ¿A dónde vamos? Vamos a ir a un cambio de andenes. Vamos a ir hasta la estación Baquedano y cambiamos de línea, subimos otro nivel y nos vamos a... ¡Listos! ¡Vamos! ¿Todos listos? Cuéntense. 15, correcto. ¿Ninguno? Ok. Ahora vamos al otro piso. Estamos en plena plaza de armas, salimos ahí. Esa es la catedral, miren qué terrible, qué feo. Vamos a entrar. Fila, vamos, a la catedral. Gente de guerra. Vas a estar llorando, me perdí, auxilio. Se pierden, se quedan parados donde están. Vamos a volver y buscarlos. No traten de encontrarlos. No hablen con nadie, se pegan a la pared, quietos. ¿Estamos bien?
1: Estamos bien.
0: Vamos a ir al mall. Centro comercial. 15 niños. Entramos a la juguetería y los vendedores se asustaban. ¿Son todos suyos? Mire, tenía que ser mormón para que sean todos míos. Solo son 4 míos, los otros son en consignación. Son hijos míos, pero solo por unos días. ¡Ay, ya! Gente de carácter. Hoy día no comemos nada, chicos. Se van a indisponer, comemos como a las 6. ¿Estamos bien?
1: Estamos bien.
0: El escudo de la fe. Va a haber expansión para aquellos que saben ungir sus escudos con aceite cada día. La dependencia del Espíritu Santo. Sumergirlos en la palabra. No en manos de viernes o de domingo, cada día en la palabra. Gente que cuando el diablo quiere lanzarle una flecha, nada puede hacerle. Está cubierto con escudo alto, fuerte, engrasado y húmedo. No hay fuego, no hay dardo que penetre. Estatura madura. Esa gente está enviada a las naciones. Esa gente va a tomar su país. Esa gente va a cambiar su generación. Ahora vieron que no es cualquier escudo. José, te flecharon los arqueros. Te dieron duro, José. pero fuiste fructífero, terminaste siendo fructífero. Y en ese verso dice, y el arco no se apartó de tu mano. O sea, nada hizo que soltaras lo que Dios te dio. En este último domingo del 2004, yo no quiero terminar sin alentarte, ¿sabes? Sin alentarte a que más que nunca hagas dos cosas. La primera, cierres toda puerta con el pasado. Si eso significa cambiar amigos, cambiarte de casa, cambiarte de teléfono, hacerte una cirugía estética, hazlo. Cambia. Rompe todo vínculo con el ayer, con el dolor, con la casa de tu padre, y da a luz a Manasés. Ya basta de, es que yo de niñito sufrí mucho. Es que a mí mi primer marido, no importa. Es que mi pastor, olvídate. Da a luz a Manasés. El Señor me echó olvidar mi amargura. Dos, crece. Crece. Crece. Crece. Métete en intercesión. Métete en discipulado. Crece. Gasta tu vida en todo lo que puedas en las cosas de Dios. ¿En qué más la quieres gastar? Crece. Crece. No somos gente que se proyecta, ¿sabe? Nos cuesta tanto proyectarnos. Yo me quedé muy impresionado con una niña. La cuidábamos mucho porque era una de las más pequeñas. Pero creo que ella debería cuidarnos a nosotros, honestamente. Digamos una piscina. Yo el sabio, ¿no? Cuidado aquí, sus gorritas, porque con gorros por aquí, los más chiquitos, tú te puedes ir a aquella piscina. Me miró como que, ¿perdón? Es que hay dos piscinas, una chiquita a mí me llegaba aquí en la rodilla, la otra es grande. Lentes. Por el verdecito, no sabía nada. Lo comento esto porque, ¿qué te digo, no? Tú dices, pero es que aquí no hay ni piscinas en La Paz. Es que aquí no hay, es que tú no puedes vivir en función de lo que ves. Es que ¿para qué inglés aquí con quién? Tienes que vivir en función de lo que Dios tiene para adelante. Tú vas a un congreso internacional y si ves algunos medio apaches y medios como arañas fumigadas en una esquinita, fija, son altiplánicos. Fija, de La Paz, Oruro, Potosí, ¿de dónde son? Le vas a acertar, hermano, de verdad, y me incluyo, porque ese es en el contexto en el que hemos crecido. Perdóname, hermano. Obviamente, en términos generales hay excepciones en todas partes, pero estoy haciendo estadística. Y es cierto. Estábamos en el restaurante. Quiero Coca-Cola, pídetela. No, pídemela tú, pídetela. El mesero, sí, creo que quiere algo. No, no quiere nada, déjelo. Come una Coca-Cola. Ah, ok. Crezca. Señor, en el nombre de Jesús, en esta mañana, ¿sabes? No queremos, amado, terminar este último domingo del año simplemente con una prédica común, sino pudiendo hacer un examen, papá, de este 2004. Hay gente que todavía está cargando, Señor, los dolores de la casa de su padre. Y no es ese tu corazón. Señor, creo yo que hemos llorado y sufrido bastante por lo que ya hemos vivido. Y queremos empezar un año no con buenas palabras, sino con la absoluta seguridad de que Manasés ha sido dado a luz en nosotros. De que no fue, si es que nací en esta casa, no nací, si me hubiera casado con este o no me hubiera casado, si, ya pasó. Sino con la absoluta certeza y convicción de que tú estuviste detrás de todo, de que tu mano me sostuvo y de que aquí estoy. Sigo firme, sigo de pie, voy a avanzar y voy a caminar. Y este año va a ser un año de cosecha, un año de expansión. Voy a dejar de lamer mis heridas, voy a dejar de gimotear, Padre, por lo que me hicieron. Voy a darme cuenta que tengo una vida por delante, he creído en el Señor, que es el Rey del Universo. Y yo puedo empezar mi vida una vez más. Un día estaba muerto en pecados y tú la iniciaste. Hoy día puedo empezarla yo mismo otra vez y puedo ser lo que yo anhelo ser, Señor. Padre, te pido por mis hermanos que les falta fe, que no consiste en darles fe, consiste en que sus vidas crezcan, consiste en que haya madera para que se puedan hacer un escudo. Padre, a los madurar, a los crecer en carácter, a los crecer en fe, a los crecer en estatura espiritual, a los crecer en decisión, que lo que ellos digan lo hago, lo hago. A los crecer, Señor, en voluntad firme, a los crecer en tu búsqueda, Señor, a los crecer en conocimiento de la palabra, a los crecer en dependencia espiritual, a los crecer, amado, para que haya madera. A los crecer, Señor, para que el fuego de los dardos de fuego del maligno no los hieran ni los quemen, sino que ellos puedan terminar y hacer lo que tú quieres, Señor, con ellos. Padre, en el nombre que es sobre todo nombre, terminando este año queremos darte gracias porque fuiste bueno, porque aquí estamos por tu mano poderosa y porque el próximo año será un año de expansión. Ayúdanos a tener sueños grandes, sin importar de dónde venimos, sueños altos. Ayúdanos a contar nuestros sueños. Ayúdanos a prepararnos, Señor, para la cosecha.

gloria al único que es digno, al general de generales, aquel que se pone de pie y toda oscuridad se disipa, aquel por cuyo nombre estamos acá, la razón de nuestra vida, la razón de nuestra existencia es Él. Y si alguien te merece reconocimiento en este día, es únicamente Él. De Él viene la sabiduría, de Él viene la unción, de Él viene la estrategia, de Él viene la gracia. Nuestra experiencia es trapo de inmundicia frente a su consejo. Su consejo es extraordinario. Una palabra suya se callará mil consejeros. Porque cuando Él habla, habla a lo profundo, habla claro. Toda oscuridad se disipa, la luz se establece. Tomes unos minutos, nada más, para que sea el Espíritu Santo el que en este día hable con nosotros. No hay persona que pueda abrirnos el mundo espiritual, solo Él puede hacerlo. Es su Espíritu Santo que fue enviado para eso un día. El precio fue muy alto. Él vino para que nosotros podamos ver, no palpar, no tantear, para ver claramente. Donde está el Espíritu de Dios, allí hay libertad. Dice, para ver rostro a cara descubierta la gloria del Señor. Estamos aquí para eso. Te adoramos, Señor, te adoramos. Recibe toda la gloria, toda la honra, Señor. Tú has reunido este grupo de gente, tú has traído, tú has dirigido nuestros pasos, Padre. Nuestra entrada y salida está en tu mano, solo en tu mano, Señor.

Señor, ponemos delante de ti toda honra, todo honor, toda gloria. Nos humillamos frente a tu presencia, Señor. Colombia está en tu mano, Señor. No hay nada que tú hayas decidido hacer que no sea hecho, Señor. Espíritu Santo, dependemos de ti en este día. Somos nada, Señor, sin ti. Sopla revelación sobre nosotros. Sopla tu revelación. Que los espíritus sean avivados, Señor. Abre nuestros oídos, nuestros ojos a lo que tú vas a decirnos.

de ti viene el consejo, Señor. Somos nada, Señor. Glorifícate tú, Señor. Padre, alineamos todos los espíritus que están aquí, Señor. Los de cada uno de tus hijos, los alineamos a tu Espíritu Santo, Señor. Y declaramos que cada palabra será coherente, precisa, exacta. Acomodamos lo espiritual a lo espiritual, Señor. Y Señor, damos la bienvenida a un espíritu profético de revelación, Señor. Padre, lo que no ha sido enseñado por carne o sangre, venga del cielo, Señor. De espíritu a espíritu, Señor. Permítenos impartir de tu palabra al espíritu de la gente, Señor. En quietud te adoramos, Señor. Te bendecimos, Señor. Te bendecimos. Te glorificamos. Bueno eres tú, Señor. Bueno eres tú, Señor. Bueno eres tú, Señor. Bueno eres tú, Señor. Aleluya.

eres bueno, Señor. Tú eres bueno, Señor. Tú eres bueno, Señor. El Señor le va a hablar. Y el Espíritu Santo va a abrir y recorrer un velo delante de sus ojos. Usted va a salir transformado. Dios va a poner un depósito nuevo y va a devolver fuerzas a los intercesores que por tantos años han estado gimiendo porque el reino de Dios venga sobre esta hermosa nación. Usted va a ser fortalecido, va a ser equipado, va a ser entrenado. Las guerras que vienen delante no se parecen en nada a las guerras del pasado. Usted necesita recursos de reino para lo que viene. Estamos aquí para eso. Amén. Puede decir conmigo, el Espíritu me va a hablar y va a establecer verdades en mi vida. Lo creo. Amén. Tome su lugar, por favor. Quiero invitarle a que apague su celular. Ahora usted está ocupado, está en una reunión de alto mando.

todos, buen día. Es un verdadero privilegio estar con ustedes. Yo debo decirles honestamente de que no estaba en mis planes estar estos días en Colombia. De hecho, debería estar en Quito, Ecuador, justo en estos días. Pero qué bueno es que Dios maneje nuestras agendas y no nosotros. Es un gran privilegio poder verlos, saludar a rostros que algunos son familiares para mí y a todos ustedes. De verdad, el Señor añada mucha bendición. Cuando nosotros orábamos por este evento, en realidad, unas semanas atrás, el Señor empezó a hablarme de que era un evento muy importante en el cual Dios iba a hacer más de lo que inicialmente se había planificado. Cuando terminamos el último entrenamiento de intercesores, el año pasado, en las reuniones de planificación que hubieron, se habló de este entrenamiento. Y les voy a explicar un poco de dónde nace esta reunión que se llama Encuentro de Escuderos. Son muchos años en los que estoy metido en guerra territorial. Y lamentablemente he visto cosas que nunca hubiera querido ver. He visto cómo mucha gente de Dios ha sido destruida. Eso ha dejado en mi corazón siempre una carga, no por lanzar a la gente a la guerra, sino por entrenarla y lanzarla después. No siempre es fácil, porque la guerra es guerra. Y no estamos haciendo guerra con pistolas de agua ni con espadas de madera. Literalmente, en las guerras espirituales la gente se muere. No es ni metafórico ni simbólico. Uno se puede morir. De hecho, hace un par de meses, el 10 de noviembre, 11 de noviembre, después de que terminamos una escuela de alineamiento apostólico en la ciudad de La Paz, tuvimos una escuela fabulosa con John Eckhart, con Ana Méndez, con Héctor, o con Emerson Ferrer, su esposo, y yo, y tuvimos gente de 12 países para hablar de qué era, qué es el ministerio apostólico, qué es realmente el ministerio apostólico. Yo viajo por los países y veo que hoy día hay una apostolitis aguda, diagnosticada así, ¿verdad? Y no me asusta, porque creo que es el extremo de este lado del péndulo, ¿verdad? De no haber tenido ni uno, ahora tenemos todos, pero luego va a ir al medio y vamos a recuperar la centralidad. Y se verá quiénes son quiénes, y punto. Es como cuando empezamos a reexcavar las fuentes de la liberación hace algunos años, y se escribía el libro Cerdos en la Sala, y provocaba la paranoia de toda la gente, ¿se acuerda, verdad? Y uno andaba mirando demonios y enanitos verdes en todas partes. Bueno, hoy día el Ministerio de Liberación está en una posición de equilibrio. Creo que ya hemos ido de un extremo de decir, no, no existe, esto es imposible, a decir, oh, sí, sí, en todas partes, y ahora llegamos a una posición central. Todo lo que va desarrollando se lleva un proceso. Al viajar tanto, yo puedo ver que la iglesia ha sufrido una crisis muy fuerte en el área apostólica, porque es un ministerio de Dios, pero la manera de levantar y establecer lo apostólico es tan importante, porque puede destruir lo que realmente quiere construir. Entonces tuvimos un encuentro en La Paz muy bueno. Tenía en mi corazón el poder contactar a John Eckhart por mucho tiempo, y tenerlo con nosotros fue un privilegio. Al terminar el evento, nos fuimos de viaje con Emerson, con Anita y dos o tres intercesoras más al sur de Bolivia, un lugar que se llama el Salar de Uyuni. El Salar de Uyuni es la concentración de sal más grande del mundo. Es un mar de sal de 12.000 kilómetros cuadrados, o sea, casi del tamaño de El Salvador, solo de sal, que tiene una costra salina de más de 300 metros. Es impresionante. Se considera el lugar más inhóspito de la tierra. Y bueno, fuimos porque primero Ana y Emerson querían viajar hace mucho tiempo a ese lugar y conocerlo. Yo les había prometido llevarlos, pero no se podía porque los eventos eran muy intensos y luego salían muy rápido. Entonces fuimos, pero tuvimos un percance técnico al volver de un volcán, y fue terrible porque casi morimos. Literalmente, o sea, tuvimos que dejar el carro porque las cuatro llantas del vehículo se hundieron en una parte muy engañosa. Se veía todo muy bien, pero de repente se dio la costra de sal, era muy delgada, y se hundió en el fango, y no había manera de sacar el vehículo.
y era las 5 de la tarde. En la noche la temperatura llega a 20 grados bajo cero. Y estábamos a más de 90 kilómetros de la única población que hay. Nadie sabía dónde estábamos. Yo caminé por 21 horas y media. Caminé 95 kilómetros más o menos. Toda la noche y gran parte del día. Y me rescataron a mí, yo creo que unas 2 horas antes de morir. Literalmente. Yo ya estaba viendo alucinaciones. Ya no podía respirar. La sal es tan terrible porque va ocupando todo tu nariz, todo tu sistema respiratorio. El polvo entra por todas partes. Se refleja en la sal, el sol, tan fuerte como en la nieve, te quema todo. Todavía me estoy recuperando algunas quemadas. Y en esa oportunidad, Ana casi muere, fue terrible para ella. Nos separamos en cierto momento, pero ella tuvo una de las más terribles experiencias de su vida. En esa oportunidad, estando en ese vacío, en ese mar, el Señor habló muchas cosas conmigo y me hacía pensar realmente si uno está dispuesto a dar su vida por el Señor. En el fondo, todos hablamos de eso, pero una cosa es decirlo y otra cosa es estar al borde de la situación en la que quizás no salgamos de esto. Quizás no salgamos de esto. Yo me acordaba de los 5 niños que tengo, pensaba en todo aquello. Y había algo que me molestaba por encima de todas las cosas y era sentir de que estábamos... que si íbamos a partir con el Señor, no sea de una forma más interesante. Yo decía, Dios, algo con más clase, ¿verdad? Ese lugar tiene mucha fama de ser terrible. Cada mes muere mucha gente y debo reconocer que fue mi culpa gran parte del problema. Porque yo conocía un poco de los riesgos del lugar y no tomé previsiones. Para empezar, nunca va un carro, van 2 siempre. De tal manera que si uno se enfanga, el otro lo saca. Bueno, pero creo que fue de Dios y fue muy interesante. Mas, sin embargo, el tener la experiencia de estar quizás cercano a partir, cambia nuestra perspectiva de las cosas. Algunos de nosotros, no sabemos quiénes, el Señor nos dará el privilegio de morir por causa de Él. Y de verdad, ese es un privilegio. A otros, el Señor los usará grandemente para proyectos y propósitos en muchos lugares. Pero sea lo que Él quiera hacer, lo que Él espera de nosotros es una vida dispuesta a lo que Él quiera. Amén. No está convencido. A ver, tengo 4 personas acá, nada más. Lo que Dios espera de nosotros es que tú estés listo para ser usado como Él quiera. Voy a empezar explicándole y mostrándole algunas imágenes. Hace unos años atrás me invitaron a trabajar en lo que iba a ser la toma de Chile. Esto fue el año 2002. Por maneras sobrenaturales de Dios, yo terminé reunido trabajando con 900 pastores de 64 ciudades de Chile. Fue una experiencia fabulosa que nos llevó cerca de 5 años. Hoy día Chile es el país más firme de la región. Económicamente es el que destaca sobre todo, es probablemente el más seguro y es en el que se está viendo cambios que muchas veces no salen en la prensa, pero que se dieron. La aparición de los documentos de la dictadura con la lista de los desaparecidos, las aprobaciones de leyes que antes no se aprobaban, el tener un capellán evangélico en la Casa de la Moneda y en el Parlamento, son apenas una muestra de todo lo que el Señor hizo a partir de lo que el 2002 empezamos a hacer allá con muchos pastores y con muchos siervos. En mi primer viaje, o en uno de los primeros viajes, no soy muy exacto, no recuerdo bien en qué momento fue, yo conocí a un pastor que no tenía experiencia en el terreno de guerra espiritual. De hecho, es un excelente evangelista. Y él tenía un programa de radio en el sur de Chile, a través del cual había mucha sanidad, habían milagros que se producían cuando él hablaba por la radio en las noches. Y bueno, todo estaba muy bien, su iglesia iba creciendo, hasta que en cierto momento se convierte una muchacha que decía ser satanista.
Ella recibe al Señor una noche escuchando el programa de radio, pide una cita con él, va de unos días después a hablar con el pastor y le dice: mire, yo soy satanista, o he sido satanista. Y le empieza a recorrer una serie de información, le empieza a dar una serie de datos que él se queda muy asombrado y no sabe qué hacer con todo esto. Nos lleva a un lugar, ese no es el pastor, es uno de los hombres cercanos al pastor. Los lleva a una cueva donde ellos hacían sus ritos, y en esa cueva ellos encuentran un par de pergaminos grandes, en realidad eran cueros de oveja secos. Se notaba que en ese lugar hacían ritos y ceremonias. Y cuando, bueno, se produjo varias cosas, se desmembró el grupo, salió a luz, la prensa se enteró, fue toda una historia. Pero cuando yo me entero de esto, eso había pasado como 3 meses atrás. Entonces el pastor me dice: quiero mostrarte el rollo, y me pone el rollo en la mano. Ese rollo, el principal, yo quiero mostrárselo un momento, era muy, muy interesante y cambió mucho mi manera de entender cómo el enemigo nos ve. Le voy a describir brevemente el rollo. El rollo tenía 3 círculos. Ahí pueden verlos. Gracias, hermano. Tenía 3 círculos. Tenía un pentagrama, el ojo de Lucifer. Aquí dice: Satán es el Señor, Satán reina. Y todo esto, aquí hay una serpiente que van a verla luego en un momento abajo, como el Ouroboros famoso, ese símbolo místico antiguo egipcio. Y todo esto son maldiciones que están escritas acá, que gracias a Dios no se pueden leer bien, porque eran bien horribles las cosas que decían ahí. En cada uno de estos círculos estaba el nombre de un líder muy conocido de Chile. En uno de los círculos estaba el nombre de Dina Santa María. Mire lo que le estoy diciendo. Y decía una serie de maldiciones como para que ella sea absolutamente confundida, cosa que creo que ha pasado. En el otro estaba el nombre de Marcos Witt. Yo no sé si se lo imagina Marquitos de pastor, pero él es salmista. Y hoy día tenerlo en Lakewood City todavía no me entra mucho a la cabeza. Echo de menos los CDs como de alabanza y adoración tan maravillosos que este hombre fue llamado a componer. Y aunque tiene un fuerte llamado pastoral, definitivamente, en la opinión de este siervo, creo que algo no está haciendo bien. Y el otro nombre era de un amigo muy querido, se llama Lucas Márquez. Lucas fue uno de los guerreros y profetas más fuertes de Chile hacía 15 años. Y en la maldición que estaba ahí decía para que él deje de hacer guerra espiritual. En medio de todo esto, una de las cosas más interesantes es de que en el círculo donde estaba el pastor que me mostraba el documento, porque estaba el nombre de él y de su iglesia, en la parte de arriba, aparecía, voy a mostrárselo, a ver si lo puedo, ahí está. Aquí está hablando del nombre de la iglesia del pastor que hacía el programa radial, del que le conté. Aquí están los nombres de los 3 más importantes líderes que él tenía en su iglesia, eran sus hombres de confianza. Y en un ladito, muy pegado afuera, este que puede ver usted acá, está el nombre de una persona que en ese momento era el líder que estaba ya dejando la iglesia. Estaba, por alguna extraña razón, estaba apartándose de la visión de la iglesia y se estaba separando del equipo pastoral, tal como se ve acá. De hecho, un poco tiempo después, él se fue de la iglesia. La primera cosa que me pareció muy interesante de este documento, de este cuadro, era la claridad que tenían estos señores, estos satanistas, para saber lo que estaba pasando dentro de cada ministerio. Sabían perfectamente lo que pasaba, a tal punto que ellos estaban
dibujando el lugar que ocupaba cada uno de esos hombres dentro del ministerio. El pastor principal, el que hacía el programa de radio, estaba al medio. En un lado estaba uno de sus pastores, que es el que aparece en la primera foto mostrando el pergamino. Y el otro pastor es el que estaba ya a punto de salir del ministerio, es el que estaba más afuera. Ahora, alrededor de cada uno de esos círculos había una serie de maldiciones, pero que en realidad eran propósitos, que pase esto, que pase esto, que pase esto. Yo me tomé varias horas en estudiar el cuadro. Tenía la otra parte del rollo, tenía velas quemadas, negras, el sebo, la resina que quedó de las velas negras, mostrando de que ellos la prendían y hacían cosas. Pero les repito, lo que más me llamó la atención fue la claridad que tenían las tinieblas para saber lo que pasaba en cada uno de sus ministerios. Yo me di el tiempo luego de ir a hablar con Lucas. Fui hasta su casa en Valparaíso, en Quilpué, le hablo de hace algunos años, y le conté todo lo que habíamos visto, pues básicamente porque sentía que era leal hacerlo. Con Dina hemos estado un par de veces en eventos, pero yo nunca tuve la oportunidad de hablar un poco detenidamente con ella. Y bueno, con Marcos espero poder hablar algún día. El punto más allá de eso es que definitivamente las tinieblas tienen un conocimiento muy exacto de lo que puede estar pasando dentro de nuestros ministerios. No solo eso, también interactúan para que algunas cosas pasen dentro. Usted dirá, pero ¿cómo pueden pasar cosas dentro de la iglesia si es la casa de Dios? Pues para eso simplemente usted tiene que leer el Antiguo Testamento y va a darse cuenta que, por ejemplo, como en Israel, siendo el pueblo de Dios, el enemigo actuó y muchas veces se impuso sobre el pueblo de Dios. Ahora, no es la voluntad de Dios que nosotros seamos vencidos o que seamos confundidos. Líbrenos el Señor. Y estamos aquí precisamente para evitar eso. ¿Cómo nosotros podemos mañana salir a tomar un territorio sabiendo que todo va a salir de acuerdo a lo que Dios quiere? Cuando conocí a este pastor, mi primera pregunta fue: ¿tienes un grupo de intercesores que oran por ti? Me dijo, sí. Bueno, quiero conocerlos. Entonces me reuní con su famoso grupo de intercesión. Eran como 500 personas en la iglesia de este pastor, y su grupo de intercesión eran como 30 personas. No era un grupo de intercesión, era un grupo de oración. Y hay una gran diferencia entre tener un grupo de gente que ora por ti y tener un grupo de intercesores. Unos años después, estábamos tomando una parte de Denver, Colorado, un equipo de 3 frentes muy interesante. Y mi pregunta igual fue la misma, al que coordinaba todo, era un pastor que vive en Estados Unidos, un centroamericano que vive más de 20 años allá, tiene una iglesia muy hermosa, y el Señor puso en su corazón tomar Denver, pero yo no lo veía listo para tomar Denver. Entonces le dije, quiero que me muestres tu equipo de intercesión, el que ora por ti, no tus guerreros, no, los que oran por ti. Cuando yo conocí ese grupo, no sabía si orar con ellos o orar por ellos. De hecho, empecé a orar y se empezaron a manifestar los demonios. Pero dije, si estos son tus intercesores, yo creo que debemos parar un rato y debes desistir de tomar Denver porque esto no me gusta. La presión fue tanta que decidió tomar Denver igual. A los 3 meses lo botaron a Tijuana. Migración encontró que él salía y entraba, y él había entrado como refugiado, por lo tanto no podía salir, y lo botó hasta México. Tuvo que vivir más de 8 meses fuera de su familia hasta que se arreglaron sus papeles y pudiera volver a entrar. O sea, vez tras vez yo veo que el punto flaco del liderazgo es que no sabe cuidar sus espaldas. Y esto es muy complicado, porque fue una de las primeras cosas que Jesús hizo al levantar su ministerio. Se llama Encuentro de Escuderos este evento, porque les vamos a enseñar qué cosas debería saber un intercesor de primera línea, aquel que está llamado por Dios para cuidar la vida de su pastor, para cuidar el ministerio y para cuidar la obra de Dios. Amén. Quiero explicarle a dónde vamos, porque si no va a querer que, a ver, dígame, ¿cómo puedo ayudar a alguien con esquizofrenia? No es el tema, hermano. Es que a veces pasa, ¿verdad? Ya que está hablando de eso, quisiera que me aclare hace 20 años. No, espérese. No. El tema es este: queremos ver cómo podemos ser gente que cuide las espaldas del pastor,
del apóstol, del profeta. ¿Cómo podemos ser herramientas capaces? ¿Cómo podemos evitar que el diablo sepa lo que estamos haciendo? ¿Cómo podemos reconocer a los enemigos que entran a la iglesia? Y sin darnos cuenta, nosotros les decimos bienvenidos. Y tiempo después el ministerio pierde las características con las cuales Dios lo equipó. De eso se trata. Estamos aquí para eso. Yo les decía a los hermanos en estos meses de preparación del evento, hablando con Eduardo o algo así, la idea es que podamos reunir gente que siente un compromiso para cuidar a sus pastores. Hoy día todos quieren ser los Davids, nadie quiere ser Jonathan. ¿Me entiende? Pero le voy a decir algo quizás que le va a decepcionar un poco. Son muy pocos los llamados a ser David. ¿Sabes? Y si Dios no te llamó a ser David, no trates de serlo. Nosotros tenemos una escuela en La Paz que se llama Escuela del Espíritu. Es una escuela que dura de 1 a 3 meses. Y hace un año atrás vino un joven de Chile que a mí me cautivó el corazón. Me vino y me dijo, pastor, yo estoy acá por una razón. Quiero saber cómo debo ser un buen segundo. ¿Perdón? No le entendí. Y él fue el que usó la palabra. Me dijo, quiero ser un buen escudero. Estoy aquí simplemente para una cosa. Aprender a ser la ayuda que mi pastor necesita. Y me dejó pensando, porque yo recibo gente todo el tiempo que dice, yo soy la Débora del tal país, yo soy el David de tal país, y está bien, gloria a Dios por eso, lo creo, lo recibo. Pero que venga alguien que me dice que ha venido a ser entrenado para ser el guardaespaldas de alguien, ¿sabe qué? Yo decía, yo quiero tener gente así. ¡Qué hermoso! Esos son los Jonathans, gente que está dispuesto a cubrir. Su única meta en la vida es que el hombre de Dios que está cerca de mí no sufra daño alguno. Y eso es maravilloso. Hemos estado orando para que personas así vengan a este entrenamiento. Primero, pastores que puedan levantar gente así en sus iglesias, de tal manera que los próximos años, cuando entremos a todo lo que Dios quiere que entremos en este país, salgamos invictos y salgamos, ¿me entiende, verdad? Como Sadrach, Mesach y Abednego del horno de fuego, con una experiencia maravillosa, pero no tendremos ni siquiera el olor de quemado. Lo segundo, para los intercesores, gente que en el fondo el intercesor es una persona muy leal. Es una persona que ora por años por su pastor y muchas veces su pastor ni siquiera sabe que él ora por su vida. Y es gente, para mí es la gente más sufrida del cuerpo de Cristo, los intercesores. Sus posiciones nunca son visibles, nunca están al frente, nunca toman el micrófono. Pero es gente que Dios levanta de madrugada para orar por personas que quizás nunca le van a decir ni siquiera gracias. Entonces es muy importante este entrenamiento. Si logramos el objetivo que realmente tenemos al estar acá, le puedo asegurar que vamos a ver una victoria completa y no vamos a ver bajas los próximos años. Amén. Quiero que entienda algo, el precio ya fue pagado. Jesús. O sea, nosotros podemos entrar al terreno de la intercesión con la absoluta certeza que vamos a salir igual como entramos, solo que más gloriosos. Y si se producen problemas, normalmente es por falta de un protocolo correcto o por fallas logísticas. Y vamos a hablar de ambas cosas. O sea, al día sábado usted debería saber cómo hacer una movilización bien elaborada, tomando todos los elementos con cuidado para que usted pueda avanzar con mano firme. Amén. Por eso estamos aquí. Termino la historia. Este cuadro, este pergamino de maldición que usted ve, tiene un elemento muy particular en medio de todo. Refleja el mundo espiritual. Hace un tiempo atrás hablaba con un hombre de Dios y comentábamos cómo las tinieblas son tan certeras. Y nos acordábamos de una palabra que Jesús habló. La diferencia entre los hijos de luz y de los hijos de las tinieblas es que los hijos de las tinieblas conocen muy bien las tinieblas y las entienden. Pero los hijos de luz no conocen la luz y no la entienden. Entonces, a partir de eso, aunque nosotros deberíamos siempre destacar y ganar, perdemos por cuanto ignoramos la esencia de la luz. ¿Cómo opera el reino de la luz? Amén. Gloria a Dios. Está aquí, ¿verdad? El año 2001 nosotros subimos a una ciudad, Potosí se llama, y tuvimos una experiencia maravillosa, porque de ser un lugar donde la gente no quería aceptar al Señor, pudimos tener el privilegio de
ver más de 40.000 personas convertidas en 10 días después de que se destruyó el gobierno espiritual que controlaba ese lugar. Yo hablé la anterior vez de eso. Recuerdan, más o menos un año y medio antes de ese evento, nosotros trabajamos varios años para esa ciudad, pero un año y medio ya antes de la toma, una de las cosas que empezó a pasar en la iglesia y no la entendí, nadie la entendió, mi equipo de profetas no lo vio, en realidad nunca lo vimos venir. Fue algo bien interesante porque parecían cosas desconectadas, pero por abajo tenían un solo patrón de comportamiento. Varios hermanos de la iglesia empezaron a perder sus trabajos. La gente que sostenía nuestro ministerio, los diezmadores más fuertes, empezaron a perder su trabajo. En el lapso de más o menos 4 o 5 meses, ya no pudimos ni pagar el alquiler. Solo que hasta ese momento lo veíamos como algo que se puede dar, ¿me entiende? Ah, sí, hay problemas, hay recesión, claro, está pasando eso, claro. O sea, en ningún momento nadie dijo, un ratito, no es coherente, ¿cómo es posible que más de 20 personas pierdan su trabajo en 4 meses? Eso no es posible en la iglesia, ¿me entiende lo que le estoy diciendo? No lo vimos. Nuestra inexperiencia no nos permitió reconocer que todo esto estaba unido. Llegó el momento que no pudimos pagar la renta más, tuvimos que devolver el local donde estábamos y terminamos metidos en una casa. Mucha gente se fue. La gente venía y decía, pastor, ¿por qué no nos olvidamos de Potosí, de la ciudad esa, y nos volvemos otra vez a dedicar a la iglesia? Y todos somos felices, ¿me entienden? Ojalá se pudiera hacer eso. No pude ser rebelde a la visión celestial, dijo Pablo, y eso más o menos nos va a pasar, ¿verdad? Cuando nosotros terminamos de tomar esa ciudad, automáticamente las finanzas volvieron sobre la iglesia y nunca más tuvimos problemas económicos en el ministerio desde el año 2001 hasta la fecha. Entonces empezamos a entender que hay diferentes ataques que el infierno hace. Por ejemplo, un ataque es el financiero, otro ataque es el problema de salud, la salud de la gente. Otro problema es la división, etcétera, etcétera, etcétera. Todos esos ataques vienen de parte del mismo enemigo, pero él utiliza diferentes puertas para poder ingresar. Ahora, muchas veces somos un equipo profético y no nos damos cuenta qué está pasando. Usted conoce el dicho, en casa del herrero nos ha pasado más de una vez. ¿Estamos bien? Ahora, eso no nos debe pasar. Amén. Diga, eso no me va a pasar. Hasta donde sea posible, usted va a recibir una visión de cómo evitarlo. Lo demás es solo depender del Señor. Pero al menos los protocolos y los pasos, sí los vas a ver. Amén. ¿Por qué es tan difícil que una persona entienda el mundo espiritual? ¿Por qué? ¿Qué le digo, verdad? Los ocultistas, los rockeros, yo le aseguro que el grupo de rock este mandó su gente hace muchos días acá ya. Y han hecho lo que tenían que hacer para que su evento sea un éxito. ¿Comprende? Curiosamente, llegaron a Costa Rica también. Ronnie mandó un pedido de oración urgente hace unos días atrás, porque el único país centroamericano donde iban a tener el encuentro ellos, los de Iron Maiden, era Costa Rica. Y estaban ahí sacando decretos y todo aquello, ¿verdad? Para atacar este movimiento. Luego venían a Colombia y de aquí creo que están en Brasil, Argentina, Chile, son algunos países. Pero más allá de eso, yo le puedo asegurar que así como la gente de sonido, sus productores, ya llegaron antes que ellos, también llegaron otros para preparar el terreno. ¿Me entiende? Nosotros normalmente nos damos cuenta que algo está mal cuando explotó. Por ejemplo, estos hermanos no se hubieran dado cuenta de lo que estaban haciendo los satanistas de esa ciudad si es que no encontraban ese cuero. Nunca se hubieran enterado. Dios permitió que eso saliera a luz y lo pudiéramos ver. ¿Me entiende? Ahora, ¿por qué no vemos eso? Le explico. Porque hemos sido entrenados en una doctrina que da muy poca apertura al espíritu. La gran mayoría de las prédicas y enseñanzas que se dan en la iglesia giran en torno a una transformación de la mente. O sea, es para que tú lo entiendas. Y eso es muy bueno. Necesitamos entender. El asunto está de que cómo puedes entender las cosas que son del espíritu. Pablo dice que se han de discernir espiritualmente. Hay cosas que no se pueden entender. Está aquí. A la luz de eso, gente que tenía una visión y un llamado de Dios,
ha entrado a seminarios bíblicos y han sido formados con una estructura más griega que espiritual. Yo mismo he sido profesor de seminario bíblico, yo les contaba, yo daba clases de hermenéutica. ¿Qué es hermenéutica? Viene de Hermes, el dios Hermes. Hermenéutica, la correcta traducción de los textos bíblicos. Yo enseñaba, era mi materia favorita, yo enseñaba hermenéutica. Resulta que Hermes es el que me va a traer la revelación correcta. O sea, él me dice cuando este pasaje es una alegoría, una metáfora, una hipérbole. O sea, es el Hermes el que, el mensajero de los dioses. También es el protector de los ladrones, ¿sabía usted? Hermes, sí, ¿verdad? No sé, alguna relación tendrá, quizás por eso pedimos tanto dinero, no sé. Lo que fuera, no somos entrenados en reconocer los espíritus. ¿Cuándo tomó un curso usted de discernimiento espiritual? A ver, póngase a pensar, ¿cuándo ha tomado un entrenamiento para probar los espíritus, como dice Juan? La Biblia, por ejemplo, le dice Pablo a Timoteo, Timoteo, no pongas tus manos a la ligera. No participes de sus pecados. ¿Sabe que en nuestros primeros seminarios de liberación, o sea, hace muchos años, el 94, 95, nosotros aprendimos a depender harto del Señor? Una de las cosas que siempre yo tuve mucho cuidado era de no hacer nada que Dios no quiera hacer. Entonces yo me rodeé de intercesores. Mire mi lógica, yo decía, yo no escucho muy claramente la voz de Dios, pero sí sé que los profetas escuchan. Yo no soy profeta, así que me rodeé de profetas. Tenía un montón de profetas alrededor mío. Entonces yo les consultaba cada cosa. Por ejemplo, teníamos un seminario para 1300 gentes, me acuerdo, en un cine muy grande. Y les decía, esta noche, ¿qué va a pasar? Y decía, van a meterse ocultistas, así que nadie ministra a la gente tocándole. Toda la administración va a ser hablando. Y todos los que ministraban con las manos atrás. Era interesante, o sea, aprendimos a depender del Señor de una manera quizás casi infantil, pero ¿sabe qué? Fue glorioso. Porque nunca ni uno de nosotros cayó. Nunca ninguno de nosotros fue engañado en ese sentido. En el fondo, muchas de las cosas que hoy día sabemos, las sabemos de teoría. Amén. Ahora, el tema de intercesión no se enseña en un pizarrón. Es una experiencia del Espíritu. Y es ahí donde empezamos a tener problemas. Porque si tú no has tenido un entrenamiento del Espíritu, tu capacidad de entender, y digo la palabra entender, el mundo espiritual va a ser limitada. Amén. Ahora, es importante que tú abras tu espíritu a esto. Voy a empezar a dar unos versos que van a empezar a mover algunas cosas en su cabeza. Miren lo que dice este texto en el libro de 1 de Corintios 15, 40. Dice, hay asimismo cuerpos celestiales y cuerpos terrenales, pero la gloria del celestial es una y la del terrenal es otra. Pablo empieza a descorrer un velo, dice, hay cuerpos celestiales y hay cuerpos terrenales. El hombre se mueve en un plano de existencia terrenal, normalmente. Pero no fue en el modelo en el que Dios lo creó, ese no fue el modelo. Dios creó al hombre con un patrón muy distinto al que tú conoces, muy diferente. Está en la palabra y voy a recorrérselo en un instante. Vamos a partir con este ejemplo. Imagínense que esta alfombra roja que está al medio es una frontera, es como un muro. Y en un lado de este salón están los seres celestiales y en este lado están los seres naturales. O lo dicho, digo de otra manera, los celestiales y los terrenales. Ahora, ninguno de ellos puede pasar al otro lado porque este límite lo define. Dios estableció todo en un orden y puso todo en un lugar. ¿Amén? ¿Se entiende eso? Por ejemplo, ¿cuál es el requisito para que este grupo que se llama el de los seres celestiales esté en este lugar? Pues básicamente el requisito es ser un ser espiritual. ¿Me entiende? ¿Está aquí? Sí. Se lo repito, ¿ok? Este es el lugar de los seres espirituales entonces. Y el requisito para estar acá es ser un ser espiritual. Este lugar es de los seres terrenales, es solo un ejemplo, no diga, ay, me está maldiciendo, no lo estoy maldiciendo, es un ejemplo, por favor, no lo tome así, no se ponga susceptible, ¿ya? Este es el lugar de los seres terrenales y el requisito para estar acá
es tener un cuerpo físico, en este un cuerpo espiritual. Y hay un límite y no pueden pasar, nadie puede pasar. Esa fue una ley de Dios. Dios estableció límites. Y Pablo está hablando y dice, hay seres, y cada uno tiene una gloria particular. Tan tremendo es esto, tan cierto es esto, que aún Dios tuvo que sujetarse a lo que su ley había escrito. Veamos. Miren lo que dice en el libro de Hebreos 10:5. Olvide la primera versión, ¿ok? Simplemente es en griego, es un poquito para los que les gusta entenderlo a fondo, pero déjelo ahí. Miren lo que dice Hebreos 10:5. Dice, por lo cual, le voy a leer la Biblia de las Américas, la segunda versión. Al entrar en el mundo, dice, sacrificio y ofrenda no has querido, pero un cuerpo has preparado para mí. Está hablando Jesús. Mire lo que dice la nueva versión internacional. Por eso al entrar en el mundo, Cristo dijo, a ti no te complacen sacrificios ni ofrendas, en su lugar me preparaste un cuerpo. ¿De qué está hablando aquí Jesús? La palabra dice, Dios es espíritu. ¿Amén? ¿Qué es Dios? Es espíritu. Entonces Dios está limitado a este lugar. ¿Está aquí? Para poder llegar a este lugar, aun cuando es Dios, Él necesitó que se le hiciera un cuerpo. Porque el Dios del Antiguo Testamento no tenía cuerpo. Nunca había participado de un nacimiento. Oiga, pero ¿y los tres que comen con Abraham? Obviamente que Él puede manifestarse como un ángel, puede hacerse visible. Pero eso es diferente a tener una naturaleza humana dentro de Él. Él no tenía naturaleza humana, Dios es espíritu. ¿Está aquí? Abra su espíritu, ¿ok? Sé que algunas cosas que nos van a dejar, ¿cómo? Por eso es que Juan en capítulo 1 dice, verso 12, ¿verdad? De que Él tabernaculizó, dice. Tabernaculizó significa puso su tabernáculo en medio de nosotros. Hablando de tabernáculo como cuerpo, Pablo dice, gemimos en este tabernáculo terrenal. O sea, lo que está diciendo ahí Jesús es, yo quiero entrar al mundo natural, pero para entrar al mundo natural necesito un cuerpo. Y Dios le hizo un cuerpo, utilizó el útero de María para hacer algo extraordinario. Amén. María le dio su naturaleza humana. Ahora, José no participa de eso. Él es engendrado por el Espíritu Santo. Él no podía tomar la sangre de un padre, porque el pecado original se transmite por línea sanguínea paterna. Por lo tanto, si José hubiera intervenido, Jesús nacía con pecado, tal como los descendientes de Adán hemos nacido. Pero no intervino José, intervino el Espíritu Santo, y lo que María hizo fue darle la naturaleza humana a él. Amén. Entonces, no sé si le pasa, pero usted agarra el Antiguo y el Nuevo Testamento y hay una diferencia sustancial. Casi parecería que son dos dioses distintos. Porque en el Antiguo Testamento usted va a ver más rigidez, va a ver que las cosas son más inflexibles. Pero el Nuevo Testamento dice porque tenemos un sumo sacerdote que puede compadecerse de nuestras debilidades. ¿Por qué? Porque fue tentado en todo. O sea, pasa algo glorioso. Mire, esto yo lavaba el otro día con un grupo de discípulos y saltábamos juntos porque es una revelación, como mi esposa diría, difícil de entender, solo para creer. Pero cuando Jesús recibe el cuerpo humano, Él tiene derecho de afectar lo natural. ¿Pero acaso Dios no afectaba ya lo natural? En un ratito va a entender. Jesús muere. ¿Por qué? Porque está establecido que los hombres mueran una sola vez y después el juicio. Él muere porque era hombre. Amén. La victoria de Cristo es muy interesante. No tenía que ser en el plano de la divinidad, porque Dios no tiene ningún problema con el pecado. El que tiene el problema con el pecado es el hombre, la naturaleza humana. Es la naturaleza humana la que debe vencer al pecado, no Dios. Entonces Jesús muere, desciende a los infiernos, hace cosas maravillosas por 3 días. No solamente recupera las llaves de la autoridad, de la vida y la muerte, Él hace otras cosas. Pero cuando Él resucita,
Yo le pregunto, ¿qué resucita? ¿Resucita un cuerpo? ¿Resucita un alma? ¿Resucita un espíritu? ¿Qué resucita? Resucita un ser completo. Esto es, estaba la divinidad en él, pero también la humanidad. Amén. ¿Recuerdan cuando él aparece dentro de la casa? ¡Ah, hay un fantasma! No, y él dice, no soy un fantasma, toquen mi cuerpo. Ese cuerpo que él tiene es muy parecido al cuerpo que te está esperando a ti. Tú tendrás uno de ese modelo, modelo del año. Fabuloso, ¿verdad? Entonces Jesús sube a los cielos. ¿Recuerdan ustedes cuando él está en el jardín? La mujer no lo reconoce, le dice, ¿has visto dónde han puesto a mi maestro? Le dice, no me toques, aún no he subido. Va a entender en un instante por qué le pidió que no lo tocara. Él sube a los cielos y hay algo que es maravilloso. Cuando él se va, ya no se va como vino. Él vino solo Dios, ahora se va Dios hombre. O sea, en este momento la divinidad tiene algo de la humanidad dentro de ella. Si está aquí, diga, ouch, uy, ay, amén, wow, diga algo. Está aquí, ¿verdad? Entonces yo empiezo a darme cuenta, por eso es que Jesús decía, mayores cosas que yo, ustedes harán. O sea, hay una serie de elementos. Cuando tú lees los evangelios, te vas a dar cuenta que la gran mayoría de los creyentes no hacen mayores cosas que las que Jesús hizo. No las hacen. Y no es porque no puedan. Es porque no están entrenados. Es porque no saben. Es porque no han descubierto su propia capacidad en Dios. Entonces Jesús asciende a los cielos y se une con el Padre, ¿verdad? Nuevamente, aunque siempre estuvieron unidos. Es muy difícil escoger las palabras precisas, ¿ok? No le estoy hablando en términos teológicos, sino más bien naturales. Si fuera teológicos, tendría que hablarles de palabras como kenosis, como palabras, o sea, términos griegos y cosas. Y no estamos aquí en este momento para eso. Pero Jesús se lleva la humanidad, se une al Padre de nuevo, y luego con el Espíritu Santo desciende a nosotros, y tenemos hoy día la divinidad completa viviendo en nosotros. Pero hay algo extraordinario, no solamente eso, sino que hoy día tenemos un Dios que puede compadecerse de nosotros más que el Dios del Antiguo Testamento, ya lo dije. ¿Por qué? Porque ahora Él ha participado de lo que es el hambre, la soledad, la tristeza, la depresión. Jesús se deprimió la última noche que estaba en el huerto del Edén, o en el huerto de Getsemaní, perdón. Él dice a sus tres amigos, Pedro, Juan y Jacobo, mi alma está triste hasta la muerte. ¿Sabe qué significa eso? Estoy deprimido, ¿pueden orar por mí? Y obviamente, el grupo de fervientes intercesores y escuderos va a orar al estilo de Jacob. Oraron. Pero, bueno, así como Roosevelt, ¿verdad? Recibió una revelación dormido. Aleluya. Gloria a Dios por eso. Pues Dios a juderos va a orar al estilo de Jacob. Oraron, pero bueno, así como

Pero el libro de Hebreos 9:11, mire esto, es bien interesante, me encanta este verso. Dice: pero estando ya presente Cristo, sumo sacerdote de los bienes venideros, por el más amplio y más perfecto tabernáculo, no hecho de manos, es decir, no de esta creación. Hace un momento Pablo le está hablando de que hay cuerpos naturales y cuerpos celestiales, y ahora en el libro de Hebreos, quien quiera que haya sido el autor, le está diciendo de que hay más de una creación. De hecho hay como cuatro, pero tampoco podemos hablar de eso ahora por el tiempo. ¿Qué? ¿Cómo que? Sí, no se preocupe. Pero en algún momento pasó lo que está en Zacarías, ¿verdad? La creación mineral. En otra, dejémoslo ahí. Gloria a Dios. Los reinos creados. El punto es este, escuche bien. Usted conoce, bueno, no lo conoce personalmente, pero usted sabe que Moisés recibe el encargo de construir un tabernáculo. Amén. ¿Cuál es su imagen de este proceso? A ver, Dios llama a Moisés, imagínese, usted es Moisés. Aleluya, recibo, digo usted. Bueno, le dice, ven Moisés para acá. No, venga, quédese ahí nomás, ¿no? Pero venga para acá. Lo sube al monte y usted se queda 40 días platicando con el Señor y Él le confiesa o le confiere o le confía los planos de su casa. ¿Cómo habrá sido esto? Bueno, le voy a mostrar lo que dice la palabra. Éxodo 26:30 dice, escuche bien las palabras. Sabe, le van a dar una copia de esto impreso, así que no sé por qué se pone tanto a anotar. Recíbalo. Le van a dar esto y se lo van a dar en pendrive para los que tengan pendrive ya y listo, ¿ok? Dice, a ver, le leeré la versión, la nueva versión internacional. Hablando a Moisés y dice, erige el santuario ciñéndote al modelo que se te mostró en el monte. Oye, por favor, a ver, entiendan. Otra vez, la Biblia 95, así construirás la morada conforme al modelo que se te ha mostrado en el monte. ¿Está entendiendo? Moisés subió y Dios le mostró un modelo. ¿Cuál modelo? O sea, ya existía un tabernáculo. ¿Dónde? En los cielos. ¿Qué cree que vio Ezequiel capítulo 1? Ahora, ese tabernáculo celestial era muy parecido al terrenal que Moisés hace. Más que decirle, oye Moisés, mira, vas a comprar telas, vas a hacer esto, vas a hacer... Él le mostró. Yo le puedo asegurar que Moisés vio y caminó dentro de ese tabernáculo celestial. Lo vio, lo recibió en su espíritu. O sea, él lo vio conforme al modelo que te mostré. Ahora, entienda eso a partir del verso anterior, el que dice en Hebreos. Mire, así como cuando Jesús está muriendo en la cruz, Él agoniza, ¿verdad? Está colgado en la cruz, son cerca de las 3 de la tarde, dice, tetelestai, consumado es, pum, muere. Y el velo del templo se rasga. Tres cosas pasan en ese momento. Se oscurecen los cielos. Se produce un terremoto en el inframundo tan fuerte que se abren las tumbas y sepulcros de muchos santos que habían dormido antes. Tercero, el velo del templo se rasga. Pasan tres cosas en tres planos distintos. En lo celestial, oscuridad. En lo natural, el velo se rasga. En lo inferior, hay un terremoto. La ofrenda, el cuerpo de Cristo acaba de entrar. La sangre del Cordero entró al tabernáculo terrenal. Por eso se rasgó el velo. Está aquí, ¿verdad? Eso lo explica Hebreos. Hebreos es el libro que más claramente le hace entender lo natural y lo espiritual. Él presentó su sangre, no como la de los machos cabríos ni de la becerra alazana, con su propia sangre, una sola vez y para siempre, para perfeccionar a los santificados. ¿Se acuerda, verdad? Ahora, Jesús resucita, y el punto es este. Así como el tabernáculo natural fue abierto, la ofrenda fue puesta, tenía que hacer lo mismo en el tabernáculo celestial. Entonces aparece a María. María lo quiere tocar y dice, no me toques, no me toques, aún no he subido al Padre, debo ir al tabernáculo, tengo que entrar al tabernáculo, presentar mis

sangre y vuelvo al momento. Debo hacerlo en la tierra y en los cielos para que esto tenga validez. Debo hacerlo acá y debo hacerlo allá. Y así se unen y las cosas se dan. Entonces, por eso dice, me interesa mucho, dice, sumo sacerdote de los bienes venideros por el más amplio y más perfecto tabernáculo, no hecho de manos, es decir, no de esta creación. Jesús sube al tabernáculo celestial, presenta su sangre, la obra es hecha en los cielos, y él desciende de inmediato y sorprende a los discípulos reunidos, ¿se acuerda? Todo esto empieza a mostrarnos la base de la intercesión. ¿Por qué podemos lograr que una ciudad cambie? No es un asunto de cuánto aceite gastamos ni cuántos profetas traemos, le cuento. Hay un diseño para Colombia que el infierno ha hecho. Hay un diseño. Imagínense que el diseño es como una maqueta. Ahí está la maqueta. Y ahí está Bogotá. Y el infierno ya tiene un diseño de cómo va a ser Bogotá de aquí a 10 años. Ya lo tiene. Y está trabajando para conseguir eso. Entonces todos los esfuerzos que él hace buscan que esa estructura que está en las regiones infernales, yo que sé en qué lugar, se establezca sobre la tierra. ¿Me entiende, verdad? Estábamos en una intercesión en Chile con un grupo de unas 12 personas, un grupo muy apostólico, muy tremendo. Uno de los rasgos de los apóstoles es que tienen los ojos espirituales abiertos. No es un esfuerzo ver lo espiritual. Y estábamos intercediendo y de repente el Señor nos llevó. Y nos llevó a un lugar, en alguna parte de las regiones donde habitan los seres espirituales caídos. Y nos mostró Chile. Pudimos ver una especie de salón de reuniones donde estaba Satanás con sus lugartenientes, con sus gentes más importantes, y en medio de una mesa muy larga estaba Chile, todo el mapa. Usted ha visto que es bien largo Chile, ¿verdad? Tiene norte y sur, no tiene este y oeste, solo norte y sur. Está bien largo. Estábamos ahí y nosotros mirábamos todo, estábamos todo el grupo, éramos como 12 personas que estábamos en el espíritu en ese momento mirándonos, y sabíamos que no nos veían los demonios y podíamos ver ese mapa. Y ellos iban como que buscando en el mapa algunas señales. Yo decía, ¿qué están buscando? Y había un ángel conmigo, a mi lado. Me dice, lo que ellos están buscando son los lugares donde se derramó sangre. Lugares donde se derramó sangre. ¿Qué quiere decir eso, verdad? Entonces empezó a recorrer y los lugares aparecían más manchados unos que otros. Y los lugares donde se derramaba sangre, fácilmente se construían sus propósitos. Imagínense que él está hablando y se empieza a construir algo muy rápido. Pero los lugares donde no había sangre costaba mucho más. Yo para ese momento no entendía qué significaba la sangre. Usted lo va a entender más adelante. Mañana hablaremos de la sangre. Es clave ese tema. Entonces, todo ese ataque iba en contra de los niños. Usted sabía que Chile es el país con el mayor caso de síndrome de Down del mundo. Una cosa rarísima. Los científicos no tienen una lógica para esto. Pero ahí mirando ese mapa, vimos que ya el infierno tenía un diseño para ese país, perfectamente terminado. Y ellos estaban trabajando para que sea hecho ese diseño en la tierra. El diablo necesitaba que algunos de ellos, algunas personas, puedan establecer ese diseño en la tierra. Yo le aseguro que para Bogotá hay un diseño también. Así como Dios tiene un diseño para esta ciudad y para este país. Ahora, el punto está de que nosotros podemos tener muchas ideas de cómo queremos que sea Bogotá, pero hay un plan que Dios tiene. Y si no nos tomamos el cuidado para saber qué hay en su corazón, nuestros planes no van a prosperar. ¿Me entiende, verdad? Volvamos al tema en cuestión. Está usted viendo dos tabernáculos, cuerpos celestiales, cuerpos terrenales. Versos ya los hemos leído. Le voy a explicar brevemente la razón de todo esto. Está en que no hemos entendido muy bien nuestro propio origen. Le voy a explicar, esto es clave. La descripción de la creación del hombre es bien corta, pero es bien profunda. Dice la palabra que Dios formó al hombre del polvo de la tierra, su cuerpo.
sopló en su nariz aliento de vida. Es interesante que no hace ni una referencia en los tres primeros capítulos de Génesis acerca del alma. No hay ninguna referencia. La única que se dice es alma viviente. Ahora, este ser que Dios crea, llamado Adán, tenía la capacidad de moverse tanto en una esfera celestial o espiritual como en una esfera natural. Volvamos al ejemplo de que aquí están los espirituales y aquí los terrenales. Ok, volvamos a eso un momento. Yo les había dicho que para poder actuar acá, el requisito era tener cuerpo celestial y en este cuerpo terrenal. Cuando Dios hace a Adán, hace un ser extraordinario, único. Adán no tiene un cuerpo, tiene tres cuerpos. Tiene un cuerpo espiritual, tiene un cuerpo natural y tiene un cuerpo al medio de los dos que está encargado de comunicar a uno con el otro, porque el terrenal no entiende al espiritual y el espiritual no entiende al terrenal. Entonces está al medio un intérprete, que es el que le dice lo que está diciendo al espiritual al natural y al natural al espiritual. ¿Está aquí? Cuando el diablo ve a Adán, queda fascinado. ¿Por qué? Porque resulta que Adán es el único ser que existe en la creación, agarra esto, que tiene el privilegio de tener más de una naturaleza. Por lo cual él puede afectar lo espiritual y puede afectar lo natural también. Ambas cosas él las puede alterar. En cambio, Satanás no puede. Él solo puede afectar lo natural. ¿Por qué? Solo puede afectar lo espiritual. Dije natural, ¿verdad? Corrijo. Satanás solo puede afectar lo espiritual. ¿Por qué? Porque es un ser espiritual. Entonces, él necesitaba de algo que Jesús necesitó: cuerpo. Entonces, la meta de la vida del diablo, la meta de la vida, ha sido tener un cuerpo. O sea, ¿no ve usted toda la ingeniería hoy día, cómo está peleando por la clonación? Es muy interesante todo este rollo de la clonación. Y usted sabe que con toda la ciencia, el hombre no ha podido fabricar sangre artificial. No hay. Se acabarían muchos problemas si pudiéramos producir sangre sintética. No hay. Y es que en la sangre están los rasgos genéticos. La transmisión de la vida está en la sangre. Hablaremos de la sangre mañana. Volvamos a esto. El cuadro que ustedes ven acá trata de resumir lo siguiente. Miren, aquí está el alma, aquí está el cuerpo y aquí está el espíritu. Si ustedes se dan cuenta, el cuerpo de Adán tiene relación con el reino natural. Adán puede comer una zanahoria, puede comerse una fruta, puede jugar con los animales, puede tocarlos. Pero Adán también es consciente del mundo espiritual, puede ver el árbol de la vida, puede ver a los ángeles. No tiene que hacer un esfuerzo para hacerlo, porque lo ve de manera natural. Y no solo eso, lo entiende. El alma, noten que está al medio de los dos. Entonces el alma de Adán le da la capacidad de entender, de sentir y de desear tanto cosas naturales como espirituales. ¿Está aquí? Entonces, cuando el diablo ve a Adán, ve un ser extraordinario. Había tanto celo en él, porque Adán tenía algo que él nunca pudiera, va a tener, un cuerpo. Ahora, como Adán tenía dos naturalezas y el alma al medio, el objetivo del diablo no es tocar el cuerpo, tampoco es tocar el espíritu. El objetivo del diablo era el alma de Adán. Si tan solo pudiera tener el alma de Adán, tengo gobierno sobre el cuerpo y tengo gobierno sobre el espíritu. Entonces Adán peca. Bueno, vamos a llegar a eso. Dice en el Salmo 8:5, lo has hecho un poco menor que los ángeles y lo coronaste de gloria y de honra. Dios creó así a Adán.
En otra versión dice, lo has hecho un poco menor que un Dios. Me impresiona mucho. Adán tenía la capacidad de abrir los cielos y lo natural en su mano. Dense cuenta, él nombró a todos los animales que existen. Él era el representante de Dios, volver a presentar, él presentaba a Dios. Literalmente, él era el Señor de la creación, porque Dios le entrega la creación a él. Ahora, cuando el pecado entra a Adán, se introduce no en su cuerpo ni en su espíritu, se introduce primero en su alma. Y al introducirse en su alma, automáticamente se produce una separación. El pecado es separación. Cuando usted tiene un problema con alguien, no le quiere dar la cara. Si alguien le ha robado a usted, no va a querer encontrarse con usted. El pecado produce separación. La palabra dice que nuestras iniquidades han hecho distancia, separación entre nosotros y Dios. Entonces, cuando Adán es engañado y el pecado entra en su alma, automáticamente su alma queda bajo el control de un ser espiritual tan terrible. Y note esto, por favor, que es la consecuencia, para mi modo de ver, más terrible. El cuerpo y el espíritu de Adán se desconectan. O sea, el espíritu ya no puede gobernar sobre el alma o sobre el cuerpo de Adán como estaba diseñado. El diseño de Dios era que el espíritu de Adán gobierne sobre el alma de Adán y este gobierne sobre el cuerpo de Adán. Amén. Ese era el deseo de Dios, siempre. Y cuando venimos a Cristo, ese es el camino de regreso a casa. Amén. Al tomar al alma, imagínese usted, aquí está el espíritu y aquí está el cuerpo. El espíritu le dice, dile al cuerpo que, ¿qué le digo? A ver, dile al cuerpo que descanse. Entonces el alma le dice, tomada ya por el diablo, dice el espíritu que trabajes más. ¿Entiende? O sea, torció, adulteró el mensaje. De tal manera, que Adán, al pasar los años, y esto fue triste, ¿verdad? Su condición cada vez fue peor, y Adán cayó bajo un cautiverio tremendo, no simplemente porque él tuvo que morir, su cuerpo pagó las consecuencias, sino que básicamente su alma, que era el botín que el diablo tenía, fue lo que él utilizó para gobernar toda la creación. Cuando Adán peca, le entrega todo el gobierno de la creación a Lucero, todo el gobierno. Cuando Jesús vuelve o viene, él es tomado por el Espíritu y dice que el diablo lo tienta, recuerdan ustedes, por 40 días. Y una de las tentaciones que le da el diablo a Jesús es, te entregaré todos los reinos de la tierra porque a mí me han sido dados. Entonces siempre nosotros hemos tenido un concepto como que Dios dirige todo, como que Dios, pero dése cuenta lo que está diciendo ahí, y Jesús está ahí. Y sabe que Jesús no le dice mentiroso, esto no es cierto, mi padre gobierna. En realidad, el trabajo no ha sido tan así. El diablo ha puesto, dice, en el libro de Isaías, todas las naciones como un desierto. Si usted se da cuenta, los reinos, uno tras otro, uno más cruel que el otro, no puede ser que esa sea la voluntad de Dios. Mucha gente con la que tú le predicas el evangelio y te dice, si es que hay Dios, ¿por qué permite tal cosa o cual cosa? Es el argumento de siempre. Lo que la gente no entiende es que no gobernó Dios. Dios le entregó el gobierno a Adán y Adán lo entregó al diablo y el diablo destruyó la creación. Entonces vino Jesús, recuperó la autoridad a través de su muerte en la cruz y entregó la autoridad otra vez a la iglesia. Toda potestad me es dada en los cielos y en la tierra, por tanto, id. Y hacer discípulos a las naciones, bautizándolos en nombre del... ¿Se acuerda, verdad? O sea, la autoridad ha vuelto a la mano del hombre hoy día, pero ya no del hombre caído, sino del hombre redimido. Jesús le entregó la autoridad a la iglesia. ¿Pero por qué se la da otra vez al hombre? ¿Acaso no aprendió la lección el Señor? No somos gente confiable. Nos dejamos engañar fácilmente, porque no gobierna Él y punto, nos va a ir mejor a todos. Y Dios dice, no, es que yo he establecido y he decidido en mi corazón, el hombre gobernará, gobernará a tal punto que aún juzgará a los ángeles. O sea, esto es muy serio, es muy grueso. Y usted ve a la gran mayoría de la gente, ni siquiera gobierna su tiempo correctamente. Siempre llega tarde. Siempre hemos pensado que el pecado
impide que el hombre pueda moverse en lo espiritual, pero no es cierto. Cuando Adán peca, se corrompe en un instante, pasan tres cosas. La primera, su espíritu empieza a adormecerse. El pecado hace que el espíritu del hombre se adormezca. No puede morir, es eterno, pero empieza a perder lentamente sus facultades. El cuerpo del hombre va a morir y el alma del hombre queda en un cautiverio. Esa es la condición en la que queda Adán. A pesar de eso, Dios dice, pongamos un ángel en medio o delante del árbol de la vida, no sea que Adán vaya y tome del fruto, ¿se acuerda, verdad? Pero Adán ya había pecado en ese momento. A pesar de eso, él podía ver el árbol de la vida, ¿está aquí? Si no, ¿por qué Dios lo está guardando? Cuando tú recorres los libros de la Biblia, lees Génesis. Esta mañana leía Menahaim, ¿verdad? El campamento, los dos campamentos. Leía esos pasajes tan extraordinarios. Leía cómo Abraham se movía con los ángeles. Jacob, cómo llega y ve el campamento de Dios. O sea, estos seres, estos hombres caídos, que nacieron en pecado, quiero decir, que la simiente de pecado estaba en ellos, aún tenían facultades activas que les ayudaba a ver el mundo espiritual y a entender lo que les pasaba. Al pasar los años, el espíritu del hombre fue durmiendo más y más y más y más y más. A tal punto que el único que quedó despierto es una parte del espíritu que se llama conciencia. Y es lo único que queda despierto hasta hoy día. O sea, un niño nace y nace con conciencia. O sea, él sabe lo que está bien y lo que está mal, aunque nadie se lo enseña. Es la única facultad con la que una persona hoy día nace. ¿Por qué? Porque el pecado ha afectado tanto el DNA espiritual que los patrones con los que Dios creó al hombre han sido adulterados. Esto es muy grueso de explicar. Ahora, cuando venimos a Cristo, el cambio empieza a nivel molecular. Obviamente no lo vemos. Nosotros hemos recibido la semilla. Mire lo que dice. Jesús está hablando de sí mismo y dice, si la semilla no cae en la tierra, queda sola y muere, no puede dar fruto. Jesús viene como la semilla. La semilla, literalmente, esperma, es la palabra, que viene del cielo, viene para engendrar una nueva creación. No lo agarró, ¿verdad? Un hombre muy religioso se acerca a Jesús y le dice, Señor, ¿qué debo hacer para entrar al reino de los cielos? Jesús le dice, debes nacer de nuevo. El hombre se queda pensativo. Ha estudiado toda su vida la Torá. Para cuando él tenía 12 años, él sabía de memoria los 5 primeros libros de la Biblia. Al llegar a los 20 años, sabía de memoria de Génesis hasta Malaquías. Y cuando Jesús le dice, debes nacer de nuevo, él no lo entiende. Jesús, más duro de lo que yo quisiera, le dice, eres un principal en esto y no lo entiendes. Si lo natural no lo entiendes, ¿cómo puedo hablarte lo espiritual? La estrategia para tomar una ciudad no es natural, es espiritual. La estrategia para tomar Colombia no lo van a hacer los seres naturales, los van a hacer los seres espirituales, porque la batalla por esta nación es algo espiritual.

¿Puede un hombre viejo entrar al vientre de su madre y nacer de nuevo? Nicodemo, lo que es nacido de la carne es carne, ¿entiendes? Lo que es nacido del espíritu es espíritu, o sea, tú debes nacer del espíritu. Si usted se da cuenta, yo creo que Nicodemo se fue sin entender. O sea, honestamente, no creo que haya entendido. ¿Por qué Jesús no tuvo la paciencia para explicarle un poco más? ¿Por qué no se sentó con él y le dijo, mira, te voy a explicar esto? Yo predicaba el otro día en la iglesia de por qué Jesús no es muy paciente con los religiosos. No lo es, no lo es. Que casi es una molestia para él hablar con ellos. ¿Por qué? Porque ellos ya tienen una actitud, ya tienen una predisposición. ¿Entiende, verdad? A lo que él va a decir. Y es lo que él busca, son vasos dispuestos. O sea, lo que él quiere dar no está para discutirlo, no quiere convencerte, no quiere demostrártelo, te quiere impartir una revelación, y si tú la agarras bien, si no, pena, estabas en la reunión equivocada, yo no voy a gastar mi tiempo explicándolo. O sea, eso es lo que él hace. Pero ten paciencia conmigo, Señor. O sea, no se trata de paciencia, se trata de entender que él conoce nuestro corazón mejor que nosotros mismos. Entonces le dice, mira, si te explico lo natural lo entiendes, ¿cómo lo espiritual lo vas a entender? ¿Cuál era el punto? Jesús durante todo su ministerio decía cosas así: lo que veo hacer a mi Padre, eso hago. Lo que oigo decir a mi Padre, eso digo. No he hecho nada que no haya visto hacer a mi Padre. ¿De qué está hablando? ¿Cuándo lo veías? A mi Padre todo el tiempo. Muéstranos entonces al Padre. O sea, noten el conflicto, pobres discípulos, ¿verdad? O sea, es que hermano, con razón le siguió un grupo tan pequeño, porque era terrible. Mira, imagínense la escena. Tú desde niña, desde niño, has visto cómo tu padre sacrificaba al corderito para comer y cómo lo dejaban varias horas colgado el cuerpo hasta que no quede ni una gota de sangre. Te enseñaba a tu padre que tú no podías tomar nunca sangre, porque eso le pertenece al Señor. Luego un día Jesús está hablando con sus discípulos y le dice, el que quiera seguirme tiene que tomar de mi sangre. Y se quedan todos estupefactos, ¿verdad? Y muchos discípulos dicen, este hombre está loco, este es un hereje. Y dice, ¿cómo puede hablar en contra de la ley? Y se van. Y Pedro está ahí, ¿verdad? Y lo mira a Jesús y le dice, ¿se quieren ir ustedes también? Oye, Señor, pero espérate, ¿por qué? A ver, tómate unos minutos, explícales. Esto es un asunto espiritual. No significa que literalmente van a morder la yugular, o sea, ¿qué te cuesta? Sé un poco más claro. Se están yendo, ¿no te importan sus vidas? Y se fueron, dice que ese día se fueron muchos. ¿Podías explicárselos? Estás diciendo algo que los afecta mucho. Porque desde niños ellos fueron enseñados en eso. Tu palabra decía eso. Y tú les vienes a largar tremenda bomba. Acláraselos. Jesús se calla. ¿Por qué hace eso? Porque lo que él esperaba era que la gente reciba la revelación en su espíritu. Cuando él veía eso, lo elogiaba al momento. Bienaventurado Simón, hijo de Jonás, porque eso no te lo reveló sangre y carne, sino mi Padre que está en los cielos. Voy a decirle algo, o sea, ni siquiera era un requisito absoluto que el Espíritu Santo descienda en Hechos 2, porque el Espíritu Santo operaba sobre la gente, pero operaba sobre aquellos que estaban dispuestos a ser operados por él. Y Jesús veía eso. Imagínate, tú haces una tremenda reunión con gente muy valiosa, según tu opinión, lo llevas a Jesús, él los mira y dice, ¡sale! Pero háblales, no sabes lo importante que son estas personas. Y dice, háblales tú. Y se va. Lo que él buscaba era la revelación. Amén. Ahora, el diablo tomó el alma del hombre. Por lo tanto, adulteró sus sentidos. Torció su concepto. El amor lo convirtió en sexo, ¿entiende? Y cada elemento que el hombre tiene lo ha torcido. A través del alma de Adán, el diablo ha podido gobernar y ha creado filosofías, economías, políticas mundiales,
a través del usar su mente, su voluntad y sus emociones. Él ha creado todo lo que existe acá. Es triste, pero lo que usted ve hoy día en Colombia no es el diseño de Dios para este país. Los caminos de Dios para este país son mucho más altos y preciosos. Usted va hoy día a una exposición de arte y sale aterrorizado. ¿Qué sueñan esta gente para hacer estas cosas horribles? Usted va a comprarle juguetes a los niños hoy día y uno sale haciéndose liberación porque hay cada bicho espantoso, unos muñecos horribles, y uno dice, ¿qué es eso? ¿Ah? Antes lo más violento que tenías era el gato peleando, pegándole al ratón y ahí quedaba, ¿entiende? Eso es todo hoy día, pero hay unos bichos espantosos y uno dice, ¿cómo puede dormir un niño con eso en su cuarto? ¿Verdad? Yo estaba queriendo comprar unos juegos en Santiago hace unos años. Le digo a un joven de la iglesia, de Pamela, de la pastora con la que trabajo, le digo, oye, llévame, ¿dónde puedo comprar juegos para mis hijos? Y me dice, bueno, pastor, pero es un lugar medio raro. Bueno, vamos, pues. Me lleva al underground de Santiago. ¿Qué es el underground de Santiago? Literalmente está bajo el nivel de la calle. Son unas galerías subterráneas. Padre Santo, mire. Yo he caminado ya por algunos infiernos, ¿verdad? He tenido el privilegio de... El Señor me ha llevado muchas veces a regiones infernales y hemos estado en lugares espantosos y hemos visto ciudades, hemos sacado ciudades debajo de la tierra, o sea, muchas cosas, pero caminar ahí en unos negocios, ¿verdad?, con poleras negras, con cosas horribles, y yo decía, y aquí están, y los muchachitos, jovencitos ahí, sí, aquí consigue todo lo que usted quiera. Yo no quiero, ¿verdad? Yo quiero un jueguito de carreras, nada más. Entonces, hay una subcultura. Y usted va a ver eso en la televisión, usted va a ver. Hay un paso, hemos ido desde, ¿qué le digo?, ¿verdad? Desde la Revolución Francesa, hemos caído en un humanismo y hoy día estamos viviendo el postrer secularismo ya. Hoy día estamos en medio de una cultura secular. Una situación en la que se rinde culto a la comodidad. ¿Por qué le digo esto? Porque todo esto ha sido un trabajo que ha hecho el diablo en la mente, en la voluntad del hombre. Y obviamente lo que vemos es el resultado de eso. Cuando Jesús viene, Él viene no simplemente a salvarnos. Y aquí empiezo a hablarle de lo que se llama el Evangelio del Reino. Tristemente, lo único que hemos recibido por años ha sido el Evangelio de la Salvación. Cree en Jesucristo y tú y tu casa serán salvos. El problema está que yo vengo a la salvación y luego no sé qué hacer. El punto central es de que el Evangelio, o el tema clave para Dios, no es solo que tú seas salvo. Dios quiere que empieces a gobernar de nuevo. Amén. ¿Cómo se gobierna de nuevo? Ahí está el punto. Realmente, ¿cómo podemos gobernar? ¿Cuántos creen que Jesucristo entregó las llaves de autoridad a la iglesia? ¿Cuántos creen eso? Yo no creo. Muy bien, ¿cómo usamos las llaves? A ver, ¿cuáles son las llaves? Muéstreme las llaves. Bueno, es que son llaves espirituales, pastor. Ahora, si son llaves espirituales, es porque hay puertas espirituales. Las puertas del Hades no prevalecerán contra la iglesia. La hermenéutica le diría, es un sentido figurado. Qué curioso, David dice lo contrario, porque él habla de puertas de hierro y cerrojos de bronce. O sea, él sí pasó por unas puertas muy particulares. Para él no eran sentido figurado, fueron cosas reales. ¿Está aquí? Si a ti te han predicado que Cristo murió solo porque tú seas salvo, no te contaron toda la historia. Lo que Cristo vino a hacer fue devolvernos la posición que Adán perdió. Porque aunque eres heredero de todo, en tanto que seas niño, en nada te diferencias de un esclavo. ¿Estás aquí? Entonces Dios quiere que tú vuelvas a tu posición de gobierno. Padre nuestro que estás en los cielos, santificado sea tu nombre. Venga a nosotros tu reino. Hágase tu voluntad aquí en la tierra como en el cielo. El propósito de Dios, y lo va a entender, me emociona. Esta es la parte que más me gusta. El propósito de Dios no solo es que tú seas salvo, sino que reúnas los cielos y la tierra en lo que haces. ¿Cómo se hace eso? Ahora va a ver.
Si usted se pone a revisar cuántas veces Jesús habló del reino, habló más que de la salvación, habló del reino. El reino de los cielos es semejante a un buscador de buenas perlas. El reino de los cielos es semejante a un hombre que tira su red y saca todo tipo de peces, y una vez dentro de los peces, él escoge. El reino de los cielos es semejante a un hombre que planta su campo con trigo. ¿Qué es lo que quiso que entendieran sus discípulos Jesús? Que era el reino de los cielos. Ahora, lo que la gente ha entendido es que el reino de los cielos empieza cuando nosotros nos morimos. Ahí, ¿verdad? Va a estar tu abuelito esperándote en la puerta del cielo, o San Pedro, según la tradición popular, con las llaves que Jesús le dio, y ahí está, calles de oro, mar de cristal, o Jerusalén, qué bonita eres. ¿Cuántos creen que en este momento, a las 11:30 de la mañana, en este día, el reino de la muerte está actuando en Colombia? ¿Cuántos creen eso? Yo le aseguro que en esta hora hay personas que se están muriendo. En algún hospital hay gente que se está muriendo. O sea, el reino de la muerte está actuando entre nosotros hoy día. El reino de los cielos también. Jesús aparece y dice: arrepiéntanse porque el reino de los cielos se ha acercado. Y todos dicen: ¿el qué, ese qué, dónde? O sea, Jesús viene como el pregonero de un reino. El reino de Dios, el reino de los cielos. El punto es este: la salvación te engendra en una nueva naturaleza, te devuelve tu capacidad de ser un ser espiritual completo. Pero después de que has sido engendrado, unos meses después, unos días después, 9 meses después, como quieras, en algún momento tienes que ser manifestado, o sea, tienes que levantarte como un ser espiritual. El ser espiritual comprende el mundo espiritual, el ser natural no. Cuando venimos a Cristo, venimos con nuestra conciencia activa, lo único. ¿Recuerda que les dije eso? Entonces el Espíritu viene y empieza a obrar. Por ejemplo, ¿les ha pasado esto? Empiezas a gustar de la alabanza. ¿Cuándo te gustó la alabanza? Tú pasaste 500 veces por templos evangélicos, escuchabas la música y te pasabas de largo. Ahora no puedes estar sin cantar. Te gusta la palabra. Hubo una Biblia que era de tu bisabuelo que durmió, ¿verdad?, en tu estante por generaciones. Nunca lo leíste. Pero un día el Señor vino a tu vida y de repente tú empezaste a entender cosas que antes no entendías. ¿Por qué? Porque cuando viene el Espíritu Santo a nosotros, otra parte de nosotros se activa, que es la capacidad de tener comunión con Dios. Y hay una parte más que se activa, que es la capacidad de discernir las cosas de Dios. Le doy un ejemplo. Me pasó esto. Yo me convertí a mis 16 años y por mi zona eran muy frecuentes la visita de los testigos de Jehová. Ellos cada sábado salían en sus misiones. Apenas me convertí, yo recuerdo que pasaron unos días, tocaron el timbre, yo salí a abrir y habían dos, ¿verdad? Con sus revistitas, Atalaya y todo aquello. Nadie me había dicho que ellos estaban equivocados. Yo sabía en mi corazón, sabía que ellos estaban equivocados. Tenía días de ser convertido, pero yo sabía que había algo en ellos raro. Me metí en un tremendo lío. Le dije: quiero, mire mi opuesta. Le dije: mira, te compro todo lo que tienes ahí, todos tus libros, todo. Solo si me dejas hacer una cosa. ¿Qué cosa? Que yo ore por ti. Yo tenía días de convertido. 16 años, ¿verdad? Y el que estaba ahí, el Señor, me miró con su bolsita ahí, su gorro, su sombrero. Me compra todo, todito. ¿Y usted qué quiere hacer? Orar por ti, nada más. ¿Y sabe qué me dijo? No, si usted ora me va a reprender. Yo no sabía ni qué era esa palabra. O sea, qué tremendo. Su espíritu, o sea, ¿entiende? Percibió lo que había en mí. Yo por alguna razón sabía que este hombre estaba engañado. Pero no entendía, yo no sabía quién era la sociedad Watchtower, quién había sido sus creadores, yo no tenía idea. Ya luego hice un curso de sectas, entendí. Pero ya mi espíritu sabía reconocer lo que era de Dios que de lo que no era de Dios. Porque una persona apenas engendrada tiene esa habilidad. Porque fue engendrada de los cielos. Y sus sentidos empiezan a abrirse. Entonces empiezas a congregarte, ¿verdad? Y el Señor te habla en la mañana, te despiertas, empiezas a leer la Biblia.
Tú dices, Dios me habla. Y un día tu pastor dice, no, el Espíritu Santo no habla. Ah, bueno. Amén. Y cuando yo dije amén, mi espíritu dijo, no puedo oír. Y esa persona nunca más pudo escuchar a Dios. Ah, eso no es de Dios. Ah, bueno. Entonces yo, viejita, creí todo lo que mi pastor me dijo. Y empecé a hacer dormir a quien Dios estaba despertando. ¿Sabe? En todos mis viajes, siempre hay alguien que se acerca y me hace esta pregunta. ¿Cómo puedo saber cuál es la voluntad de Dios para mi vida? ¿Sabe? Tengo tantos años en el Señor, pero no sé cuál es mi ministerio. No sé para qué soy bueno. ¿Puede orar por mí y decirme para qué Dios me... No puedo hacer eso. ¿Cuánto tiempo tienes? Tantos años. Y es terrible. No importa el tema del seminario, intercesión, adoración, sanidad interior, lo que fuera, el tema siempre es recurrente. ¿Cómo reconozco lo que es la voluntad de Dios para mi vida? ¿Cómo puede ser que una persona que está habilitada para escuchar, para ver el mundo espiritual, no lo vea? Si Dios, cuando Él vino a Cristo, lo habilitó. Ahora entiende por qué Dios aborrece la religión. ¿Por qué la religión la que le dice, no, no es así, es así? ¿Qué dice Jesús? El que es nacido del Espíritu es como el viento, no sabe de dónde viene y a dónde va. En cambio la religión le dice, no, a ver, primero, usted tiene que poner versículo clave, anote versículo clave. Muy bien, texto áureo, texto principal, objetivos. ¿Me entiende, verdad? Me enseña a confiar en el razonamiento del hombre, todo calculado. ¿Por qué los pastores no se sueltan a la adoración profética? Porque no les gusta perder el control del culto. Nos cuesta soltarlo. Y es ahí cuando Dios quiere mover las cosas. Entonces, al pasar los años, yo veo gente, mire, y puedo ver el espíritu muchas veces de la gente, y los veo con unas cosas así que les tapan los oídos, a veces los veo vendados. Seres que pueden, pero que por alguna razón han perdido esa capacidad. ¿Cómo los vas a mandar a la guerra? Para ellos saben qué es hacer guerra, ir a echar un poco de aceite, ahí queda. Es una guerra en el plano natural, nada más, pero en el espiritual ninguno. No reconocen lo que es de Dios y lo que no es de Dios. Estamos haciendo una guerra en Florida con un grupo de guerreros muy bonito y nos llegaron gente de Europa. Teníamos una muchacha que es una joven guerrera que estamos formando, una holandesa. Y estamos en un cementerio demoníaco pero espantoso con un grupo con Ana más. Nos metimos en un cementerio horrible. En una ciudad que uno dice, no, esta no es la ciudad de Estados Unidos, no es una ciudad en Estados Unidos, te parece el vecindario de los monsters. No, de veras que conocí una ciudad que parece de la de los monsters, increíble, a una hora de Disney World. Y estamos en medio de un cementerio rarísimo, y en ese cementerio hay un lugar que se llama el Trono del Diablo, y según la costumbre de la gente del lugar dice que si alguien se siente en ese trono en la noche, el diablo se le aparece sí o sí. Es un lugar turístico además ahora, gracias a eso. Pero nosotros estábamos en ese lugar y era un lugar ritual impresionante. No podíamos ver el lugar donde se celebraban las ceremonias de bodas que hacen los satanistas, podíamos ver a los masones, cómo habían distribuido, o sea, todo estaba muy tremendo. Y de repente aparece el trono ese, pero habían tres. Eran tres tronos, pero en realidad eran tumbas. Se sentaban casi sobre las lápidas, pero eran como asientos. Y esos eran los tronos. Entonces una de las muchachas, esta precisamente, Marie que se llama, ella va y se mete ahí, ¿verdad? Entra a ese lugar, era como que un pequeño, un metro cuadrado, quizás un metro y medio. Estaba ahí ese trono famoso, un pequeño pedazo de tierra, y ella pone un pie, y Ana y yo gritamos al unísimo, ¡alto! Y ella se quedó así, ¡sal de ahí, rápido! Ella es tremenda, es una muchacha de mi estatura y... Es mujer, pero les digo, tiene todos los rasgos de una guerrera, así que se tira primero y luego pregunta si puede caer o no. Sal de ahí, rápido, sal de ahí, sal de ahí, sal de ahí, retrocede. Ya. ¿Qué pasa? Como con un campo minado. Ni Ana ni yo entramos a ese lugar. El profeta no puede tocar muerte. ¿Entendió lo que acabo de decir?
Es muy interesante cómo Dios entrenó su pueblo. Existía lo que era la lepra y existía lo que era la muerte. La lepra te inhabilitaba cierta cantidad de días. En cambio, la muerte, otros tantos. Por ejemplo, cuando mueren Nadab y Abiú, los hijos del sacerdote, de Aarón, él no puede enterrarlos. No puede darles un beso, no puede abrazarlos. Él no podía tocar un cadáver. Ahora, no era porque estábamos en un cementerio. No. Tomamos un palo y empezamos a escarbar la tierra y empezó a salir. Hay muy a flor de tierra, chupones de bebés, varias cosas que eran las cosas que usaban para hacer sus ritos los satanistas. O sea, no era porque había una tumba, el problema no es ese. No es en un sentido literal, sino de que ese lugar era un lugar de terrible muerte. Y si el profeta se expone a eso sin protección o cobertura, al poco tiempo deja de escuchar la voz de Dios con claridad. Empieza a tener confusiones extrañas. Empieza a entender otra cosa. ¿Comprende lo que le estoy diciendo? O sea, el Espíritu Santo quiere que caminemos en un nivel de dependencia de Él, pero también de revelación. Ahora, ella, la muchacha en cuestión, que les estoy contando, está aprendiendo. Vio eso y ya se entró con su frasco de aceite porque ella quería ir y ungir. Y lo sacamos de ahí y dijimos, no, nadie entra ahí. Inclusive de los tres tronos encontramos cuáles eran dos falsos y cuál era realmente el original, el lugar donde hacían la ceremonia. Y tomamos ese lugar, hicimos varias cosas. Bueno, es largo de contar, pero de eso se trata. Nosotros vamos a ir a lugares donde el Señor te dice, no pases, ora desde acá. Si oro desde acá y punto, y luego me voy. Ahí estamos. Y los problemas empiezan cuando yo creo que soy un intercesor todoterreno, que puedo meterme, pongo doble tracción y ¡pum!, le meto, y luego tengo problemas porque no he entendido. Hay esferas de autoridad. Por ejemplo, los apóstoles tienen una autoridad especial para enfrentar espíritus territoriales. Ya lo saben. No hay un solo apóstol en la palabra que no haya enfrentado espíritus territoriales. Ahora, esos enemigos están ligados a cada ministerio. Por ejemplo, un pastor tiene que pelear con los perros. Los perros vienen para destruir el cuerpo. Los profetas se van a pasar la vida peleando con Jezabel. Hasta por ahí, quien realmente va a ganar no es el profeta, sino la autoridad que está sobre el profeta. Es el espíritu de Jehú que vence a Jezabel. Y los apóstoles estarán peleándose con Leviatán y yo qué sé, qué cuates más por ahí, ¿verdad? Pero hay un enemigo para cada ministerio, distinto. Entonces yo vengo a Dios y Dios quiere trabajar en mi espíritu y utiliza dos herramientas para diseñar, para avivar mi espíritu. Número uno, utiliza la adoración. La adoración te empieza a conectar con Dios. Pero si todo lo que cantas está impreso en la proyectora, el espíritu del hombre no puede ejercitarse. Es una acción mental la que está haciendo. A ver, apágale la letra y dile, ahora adora. Y se te queda ahí. Pero adora. ¿Cómo es? Hay una fuente en ti que está fluyendo, ¿no? A ver, ¿dónde está la fuente? Pues parece gotera. A ver, vamos. No hay fuente. Está ahí, se queda. Si no hay letra, ¿qué voy a cantar? Es que no tiene que ver con lo que cantar. Hubo una María que rompió un frasco de alabastro, que hizo la mayor señal de adoración de la historia, que no cantó, no dijo una palabra, y Jesús le elogió. O sea, adoración tiene que ver con hacer. Proskineo, adorar, lamer la mano del amo. Toda la gente tiene conceptos cerrados. La segunda cosa es la intercesión. La intercesión activa tu espíritu, te entrena. Amén. ¿Se entiende lo que le estoy diciendo, verdad? Entonces yo vengo y el Espíritu quiere que yo sea desarrollado. Y va a usar de muchas cosas para eso. Hay muchísimos versos. Por ejemplo, mire lo que Pablo hacía. Mire lo que dice en Hechos 8:12. Pero cuando creyeron a Felipe que anunciaba el Evangelio del Reino de Dios y el nombre de Jesucristo, se bautizaban. Dice Hechos 19. Y entrando Pablo en la sinagoga, habló con denuedo por espacio de 3 meses. ¿De qué? Discutiendo y persuadiendo acerca del Reino de Dios. Es el tema central del Nuevo Testamento, es el Reino de Dios. ¿No es la salvación? El giro que va a dar la iglesia a los próximos años es moverse del Evangelio de Jesucristo al Evangelio del Reino. Y es que el Evangelio del Reino incluye al Evangelio de Jesucristo, pero el Evangelio de Jesucristo no incluye el Evangelio del Reino. ¿Está aquí? Ahora, yo le había dicho hace un momento, pecado provoca separación. Ahí está la famosa victoria. Este versículo describe la total victoria de Cristo, Efesios 1:10. Mire lo que dice. De reunir todas las cosas
Cristo, en la dispensación del cumplimiento de los tiempos, así las que están en los cielos como las que están en la tierra. Literalmente Jesús reunió lo celestial y lo terrenal otra vez. Ejemplo: Jesús está orando con sus discípulos, Pedro, Juan y Jacobo, y de repente aparece Moisés y aparece Elías. Yo quiero que imagine la escena. ¿Sabe qué se llama eso? Cielos y tierra unidos. Están en un monte. Los pies de estos santos se posan en ese monte. Pedro está estupefacto, pero como siempre tiene que decir algo. Yo sugiero hay un espíritu nuevo que se ha metido en la iglesia, el espíritu de Google. Creemos que lo sabemos todo. Yo sugiero, yo pienso que, o sea, yo opino que este es mi hijo. A él oír. Tú cállate. Ahora, eso es lo que Jesús hizo. Unió cielos y tierra. Primera definición de

pretende entenderlo todo ahora. Mañana pasado el Señor va a ir hablándole más. Cuando los grupos de violencia quieren entrar a nuevos territorios, por ejemplo, esto se ve en México. Nosotros hemos estado en contacto con intercesores de Nuevo Laredo, del norte, donde se están produciendo. Usted sabe que hay más de 300 mujeres que han sido secuestradas y las matan. Mujeres. Mujeres. La policía no sabe qué hacer con esto. Son cuerpos de mujeres que aparecen cada poco. En la medida en que se da esos sacrificios, se desatan otras cosas. ¿Por qué? Vamos a ponerlo de esta forma. Ahora simplemente recíbalo. Mañana se lo voy a explicar con la Biblia. Imagínense que hay una celda donde están demonios terribles que están esperando ser soltados. Solo que no pueden ser soltados hasta que se pague su salida. ¿Y qué es lo que paga su salida? La cantidad de sangre derramada. Cuando se llega a cierto nivel, pueden ser soltados. Simplemente lea Apocalipsis y vea cuándo son soltadas las bestias que están atadas al lado del Éufrates. O sea, el mundo espiritual está bien unido al natural porque depende de él. Va una mujer donde una macumbera en Brasil y le dice: tengo un problema en mi pierna, me he caído y ahora estoy renga, no puedo caminar. Entonces la macumbera le dice: tráeme una gallina negra, yo me encargo. Le llevan la gallina negra, la mujer hace algunas cosas, le corta el cuello, aplica la gallina sobre la pierna de la mujer y cambia la pierna de la mujer con la pierna de la gallina y la pierna de la gallina con la pierna de la mujer, y la mujer se va lista para jugarse un partido de fútbol. Yo lo he visto. Perfecta. Cambio de pierna. ¿Cómo lo hizo? Con la sangre. Unió lo espiritual con lo terrenal, con la sangre. Nosotros, si entendiéramos esto, podríamos saber cuándo los grupos armados en Colombia van a dar un golpe. Porque esto se mueve en base a un calendario espiritual. Y nosotros podríamos estar en tiempos de vigilia y oración justo antes de que suceda. Qué bueno que lo celebre. O sea, quiero que entienda lo que le estoy diciendo. Los intercesores, escúcheme, no compran el periódico para saber por qué orar. Los intercesores leen el periódico que va a salir mañana impreso. Hoy. Esos son los intercesores. Los demás son gente que ora. Pues el intercesor tiene una comprensión de los tiempos de Dios y sabe lo que está pasando. Si nosotros quisiéramos hacer algo en esta ciudad, tenemos que hacerlo en dos planos: en el plano espiritual y luego en el plano natural. Y al hacerlo en los dos planos es que se da el cambio. Porque eso mismo Jesús hizo. Porque el daño no solamente es natural, es espiritual también. Amén. Ahora, nosotros que somos seres que tienen cuerpo y espíritu, podemos hacer ambas cosas. Así como tú puedes ir y poner un poco de aceite en un lugar y orar, también puedes ir a las regiones celestiales y resolver lo que pasó ahí. Bueno, algunos pueden entonces, no todos. Le voy a dar un ejemplo para que vea. Fernando, no, usted ya está yéndose a otro lado. Miren, no sé, esto empezó muy bonito, pero como que ya. Ezequiel capítulo 8, rapidito. No le voy a leer todo el capítulo, le voy a mostrar algunas escenas nada más. Lo que le estoy diciendo está en muchos lugares de la palabra. Y sabe que usted durante todo este día va a sentir que algunas cosas se rompen dentro de usted. Bueno, no se asuste. Le voy a explicar qué se está rompiendo mientras busque Ezequiel 8. Búsquelo y escuche. ¿Qué cree que pasó al día siguiente de que el velo del templo se abrió?
Me explico, Jesús muere ese día, el velo se rasga. ¿Qué cree que hicieron los sacerdotes al día siguiente? Cosieron el velo. Eso hicieron, cosieron el velo. No lo hicieron los publicanos y los pecadores. ¿Sabe quiénes cosieron el velo? Los sacerdotes. Por eso es que Dios tuvo que destruir el templo. ¿Sabe por qué se levanta la persecución ya? Como en países como se levantó en Corea, en Cuba. ¿Por qué parecería que quiere borrarse a la iglesia? Y luego se levanta un avivamiento ahí. Porque cuando el templo físico es destruido, lo único que queda es depender de Dios. El año 70 Jerusalén es destruida por los turcos. No queda piedra sobre piedra. El famoso templo se les hizo polvo. Ya no había velo que coser. Se quemó. Todo lo que era el sistema de confianza de Israel desapareció en un día. ¿Qué quedó al pueblo de Dios? Ah, pues algo que él quiso desde el principio. Que confiaran solo en él. Un libro que yo les recomiendo leer, no sé si ya lo han hecho, lo recomendé la otra vez que estuve acá, se llama El Hombre Celestial. Es un libro escrito por Paul Hathaway, que habla de la persecución de un hermano, el hermano Yun. Es un libro precioso, lo pueden comprar aquí en Librería Cristiana, seguro que lo van a tener, es maravilloso. Y él le dice, ¿cómo debería orar usted por los países que sufren persecución? Dice, no ore para que la persecución termine, por favor no oren así, oren para que podamos soportarla, porque la persecución nos está haciendo fuertes. En el libro de Ezequiel 8, le decía, lo que se va a romper es cierto velo que tiene usted medio cosido. Se va a romper. No, deje que se rompa, no se preocupe. Va a ver el privilegio que luego eso produce en su vida. En el año sexto, en el mes sexto, a los 5 días del mes, faltaba que sea al sexto día del mes, ¿verdad? Ahí hubiera sido completo. Aconteció que yo estaba sentado en mi casa y los ancianos de Judá estaban delante de mí, y allí se reposó sobre mí la mano de Jehová el Señor. Y miré, y aquí una figura que parecía de hombre, desde sus lomos para abajo, y fuego, y desde los lomos para arriba parecía resplandor. El aspecto de bronce refulgente, aquella figura extendió la mano y me tomó del cabello, de las guedejas de mi cabeza, y el espíritu me alzó entre el cielo y la tierra y me llevó en visiones de Dios a Jerusalén, a la entrada de la puerta de adentro, que mira hacia el norte, donde estaba la habitación de la imagen del celo, la que provoca celos. Y aquí, allí estaba la gloria de Dios de Israel, como la visión que yo había visto en el campo, y me dijo, hijo de hombre, alza ahora tus ojos hacia el lado del norte, y alcé mis ojos hacia el norte, y aquí el norte, junto a la puerta del altar, aquella imagen del celo en la entrada. Me dijo entonces, hijo de hombre, ¿no ves lo que estos hacen? Las grandes abominaciones que la casa de Israel hace para alejarme de mi santuario. Pero vuélvete aún y verás abominaciones mayores. Y me llevó a la entrada del atrio y miré, y aquí en la pared un agujero. Y me dijo, hijo de hombre, cava ahora en la pared, y cavé en la pared, y aquí una puerta. Me dijo luego, entra y ve las maldades, abominaciones que estos hacen allí. Entré pues y miré, y aquí toda forma de reptiles, bestia abominable, y todos los ídolos de la casa de Israel que estaban pintados en la pared por todo alrededor. Y delante de ellos estaban 70 varones de los ancianos de la casa de Israel, y Hatanías, hijo de Safán, en medio de ellos, cada uno con su incensario en su mano, y subí una nube espesa de incienso. Y me dijo, hijo de hombre, ¿has visto las cosas que los ancianos de la casa de Israel hacen en tinieblas, cada uno de sus camas, en sus cámaras pintadas de imágenes? Porque dicen ellos, no nos ve Jehová, Jehová ha abandonado la tierra. Y usted puede leer todo el capítulo y es impresionante. Le está describiendo el templo en esa época, pero no le está describiendo el templo físico. Y me dijo, hijo de hombre, ¿has visto las cosas que los ancianos de la casa de Israel hacen en tinieblas, cada uno de sus camas, en sus cámaras pintadas de imágenes? Porque dicen ellos, no nos ve Jehová, Jehová ha abandonado la tierra. Y usted puede leer todo el capítulo y es impresionante.

principal, fui allá y fui acá. Y usted, si iba físicamente a ese lugar, no veía 70 ancianos haciendo esas cosas, ni veía la imagen de acera, a eso se refiere la imagen del celo de Jehová, no estaba. Pero si entraba en el espíritu, escuche el término que estoy usando, entraba en el espíritu, usted miraba el templo tal como Dios lo veía, y veía la imagen de acera, veía la imagen del sol, veía Tamuz, veía las plañideras, veía los ancianos, veía las paredes pintadas con todo tipo de reptiles. Así era el templo en realidad. No se olvide el primer verso, no se olvide del tabernáculo, lo que le conté, lo que leímos. Por ejemplo, ¿cómo cree que Dios ve nuestras congregaciones? Nosotros miramos un grupo de gente y decimos, ¡ay, qué lindo! Está llena de día la iglesia, ¿verdad? Pero Dios ve, ¿y qué pensará Él? ¿Cómo la verá? Sí, interesante, ¿no? Una buena pregunta, Señor, ¿puedes mostrarme cómo tú ves la iglesia? ¿Cómo ves mi congregación? Te doy un ejemplo. Me perturbó muchísimo esto. Una iglesia muy particular en el libro de Hechos es la iglesia de Corinto. Pablo amaba de manera especial esa iglesia. Le escribe dos cartas a Corinto. Tiene el privilegio de recibir dos cartas. Pero es impresionante que Pablo escriba dos cartas para tratar un problema de un pecado moral que existía en la iglesia. En ese lugar había un hombre que se había metido con la esposa de su padre, con su madrastra, ¿sí? Y provocan que Pablo le escriba dos cartas. ¿Cuántas cartas escribiría Pablo a nuestras congregaciones hoy día? Bueno, no sé si entiende lo que quiero decirle. La iglesia de Corinto era muy tolerante. Digo muy tolerante, tenía un problema de pecado moral, uno. Y a causa de eso, la presencia de Dios se estaba apartando de ese lugar. Muchas veces, yo he estado en eventos de 4,000 gentes. Y uno quiere liberar una palabra y el Señor me dice, no, no la des. No la apreciarán. Sus espíritus están dormidos, o lo que fuera. O sea, la gente no está abierta. Ahora, si tú miras, vas por la Plaza Bolívar, donde va a ser el concierto esta noche, tú ves a los muchachos con sus carpas, esperando, haciendo hora. Espiritualmente te ponen los lentes que verás demonios, ¿verdad? Preparando la barbacoa para esta noche, yo qué sé. ¿Me entiende? Nuestra visión no es completa si no vemos cómo Dios ve las cosas. Repito lo que he dicho, lo que tú ves no es completo hasta que no veas cómo Dios ve las cosas. Alguna vez estaba yo en un lugar, en alguna ciudad, y se acerca una persona, recuerdo en particular en Estados Unidos, una mujer se acercaba y me decía, pastor, venga, lo quería conocer, y el Señor me decía, no le des la mano. ¿Cómo saludo a alguien? Y saben que yo, pues, verdad, por no, me agarré la Biblia, agarré de todo, ese rato vi tras de día, y ¿qué tal? ¿Cómo está? ¿Qué, pastor? ¡Qué gusto! Disculpe.

año pasado hicimos una movilización a Ámsterdam muy interesante para pelear contra la estructura de la pornografía y todo el erotismo. Viajamos un grupo como de 10 bolivianos, junto con un equipo internacional de europeos. Teníamos gente de Hungría, de Alemania, de Inglaterra, de diferentes países. Creo que yo estaba hablándoles un poco de eso la anterior vez, de que íbamos a ir. No recuerdo. Esto fue en septiembre. Y viajamos. Estuvimos allá varios días, tuvimos un bootcamp, un campamento de 3 días para poner a punto a los intercesores y luego el cuarto día salimos al terreno. Usted sabe que Holanda es un país muy interesante, es un onfalo mundial. Como intercesor, usted sabe lo que es onfalo, ¿verdad? Conoce el término, es un término clave. Onfalo significa ombligo. Los onfalos son centros estratégicos de control y gobierno. Por ejemplo, el oráculo de Delfos tiene como sobrenombre el onfalo de Delfos. Son centros muy importantes. Suiza es un país onfalo. Es tan chiquitito, pero la mitad de la economía, de la medicina mundial, más de 240 organizaciones en Ginebra tienen su base de operaciones, es un onfalo. Ámsterdam es un onfalo muy interesante. Bueno, el tema de estudio de Ámsterdam es genial, es para poder hablar toda una tarde de todos los detalles de este país. Pero yo les cuento algo chiquito porque quiero alimentar su fe. Quiero que crean que el Señor puede hacer cosas extraordinarias. Y que lo puede hacer a través de usted. Porque todos creemos que Él puede hacer cosas extraordinarias. Pero que nos use a nosotros para cosas extraordinarias, ese es el problema. Fuimos, hay una zona que se llama el Red Line District. Holanda es un país donde la pornografía es legal, la prostitución es legal, la venta de marihuana es legal, la eutanasia es legal, el matrimonio entre homosexuales es legal, la adopción de hijos por parte de parejas homosexuales es legal. Y lo más interesante es que hace 100 años era un estado evangélico. ¡Wow! Ya dolió, ¿no? O sea, si tú lees la historia, el fundador del Partido Demócrata Cristiano era un tremendo hombre de Dios. El himno de Holanda está tomado del libro de los Salmos. Cuando yo leí la traducción del Dutch al español del himno de Holanda, de Nederland, es un himno maravilloso. Todo el himno es extraordinario. Pero el diablo corrompió todo esto. Ellos tienen el don de ser pioneros, por ejemplo. Lo que se aprueba en Holanda, al momento se replica en otras partes. Muy interesante. Bueno, en el Red Light District es la zona de los prostíbulos, pero está a 1.5 cuadras del Dam Square, de la plaza principal. No está lejos. De tal manera que es casi turístico. Ahí están las famosas vitrinas donde exponen a las mujeres como si fueran objetos, ¿verdad? Y bueno, entonces hicimos una tremenda guerra allí. Ni qué le cuento. Nos metimos al Red Light District. Una de las estrategias era que un grupo de mujeres en la noche iba a entrar al Red Line con trajes de danza, como los que utilizan en las iglesias, blancos, rojos, banderas, sofares. Un grupo así inmenso, 40 mujeres o algo así, se metieron danzando al Red Line a las 2 de la mañana. Los borrachos y todos no sabían qué estaban viendo. Pero no le digo la escena, mire, la aparecieron la policía, no, ni para qué. Fue una cosa extraordinaria. Pero hicimos una batallota y juzgamos la prostitución, la juzgamos, la demandamos delante de Dios. Esto es una serie de términos que usted debe entenderlos. La demandamos, exigimos que sean llevados a juicio todos los príncipes detrás de la prostitución. ¿Y qué le digo? Y apenas hace unos días me llegó este correo electrónico. Dice, Red Line, go out. Resulta que el gobierno de Holanda ha declarado que toda la zona roja debe salir de ahí. Van a cerrar de todos esos lugares de prostitución y de que van a convertir los cafés, hoteles de primer nivel. Y ya no se va a vivir más del turismo sexual. Ahí está. Un milagro sin precedentes ha ocurrido en la famosa Red Line District. Ahí está. Seguido de la oración de años recientes, ta. Y ahí está todo el testimonio, es muy hermoso, me lo mandaron.
justamente en la oficina de George Otis, todo esto que ha pasado allá, pero es una cosa fantástica, no digo increíble porque sí es creíble. A veces somos los primeros en cerrar las puertas de bendición. ¡Ay, qué increíble! No, sí es creíble, hermano. Sí es creíble. Y lo que no pasó en años, pasó en una semana. Lo que no pasó en 40 y tantos años en Colombia puede pasar en un mes. Si no es capaz de creer eso, está en el lugar equivocado. La primera guerra es a nivel de la fe. Yo les cuento esto porque parece algo tan difícil de poder cambiar. Es casi una institución la prostitución en Holanda. Cayó estrepitosamente. Esto es un artículo donde tiene no sé cuánto tiempo de plazo. Ya la semana que salimos de ahí, se cerraron 19 casas de prostitución, como 43 vitrinas fueron clausuradas por falta de sanidad. Pero se siguió peleando y ahora salió ya la reglamentación de que van a remover todo el red line y se acabó. Lo más triste es que cuando yo estaba allá, me informé por gente que trabaja, hay mujeres y hombres que trabajan en medio del red line, tienen casas de oración entre prostíbulos. De hecho, conocí un lugar, es impresionante porque son prostíbulos al lado, al otro lado, al frente, y ahí está la casa de oración. Es impresionante, ¿no? ¡Wow! Ahí metidos en medio de que hay una gran cantidad de, la mayoría de mujeres que se prostituyen son latinas. En primer lugar ecuatorianas y segundo colombianas. Entonces ahora muchas iglesias holandesas han empezado cultos en español. Para ganar a estas mujeres hay servicios de consejería en español para sacarlas de las vitrinas. Entonces hay todo un proceso asombroso que Dios está haciendo en Holanda. Y este es el último grito del cielo, como para que lo celebremos, mostrando que puede ser posible, es posible un cambio. Tú puedes dejar una señal en tu generación y puede cambiar. Amén. Y eso puede pasar también en Colombia. No, va a pasar en Colombia. Va a pasar en Colombia. Va a pasar. Sí, Señor, lo creemos. Usted lo cree, ¿verdad? Lo creemos. Es así. Si no, estamos en el lugar equivocado. Y no vamos a aceptar eso. Gloria a Dios. Sigamos. Rápidamente. Volvamos a la Biblia. Habíamos dicho antes de almorzar que apague su teléfono. Apáguelo. Puede vivir sin él. Parece que no al principio, pero verá que sí puede. Apáguelo. El hombre fue creado para tener dominio, no para ser dominado. Si te domina el celular, te has reducido a la escala más baja. Estás a un pelo de ser musgo de mar. Si un teléfono te controla, mi hermano, ¿qué onda, verdad? Está muy cerca musgo de mar, ¿no? Así que supere la escala, apague el celular y diga, soy libre del teléfono. Viví por años sin él, una tarde no pereceré. Gloria a Dios. Quedamos en esa lámina. Yo les dije, Cristo reunió en él cielos y tierra. Amén. Sigo. En el libro de Gálatas, capítulo 4, 3, dice, así también nosotros cuando éramos niños, otra versión dice, éramos menores, estábamos esclavizados por los principios de este mundo. La palabra principios es rudimentos. Por algún lado dejé, aquí está. Es que hay tantos aparatos aquí, ¿verdad? A ver, aquí está. Esta palabra, que la traducen elementos, en realidad no dice elementos, dice más que nada esquemas. Estoico dice acá, estoiqueia. Y estoiqueia es la palabra de donde se deriva esquema. ¿Qué es un esquema? Lo que Roosevelt nos mostró al empezar esta mañana es un esquema. Resume varios conceptos en un esquema. ¿Estamos bien? Dice acá, cuando éramos niños, estábamos esclavizados a los esquemas de este mundo. Los esquemas te dicen cómo debes pensar. Mucha gente no tiene la visión abierta, no tiene acceso al mundo espiritual por los esquemas que ha recibido del mundo. Le doy un ejemplo. Ustedes han visto que los niños pequeñitos son muy sensibles al mundo espiritual. ¿Se dieron cuenta alguna vez?
ellos pueden ver cosas que tú no tienes idea, ¿no? Ahí llega de visita una tía solterona que no tiene ni mascotas porque hasta los canarios se le mueren. Y ve a tu niño, ¡ay, el bebé! Y el bebé, ¡guau! Le pega el chillido, ¿verdad? ¡Ay, qué raro, tía, lo siento, pero qué raro! Todo sonríe, pero a ti como que... Es que el bebé le vio el espíritu, ¿no? Y quedó un poco aterrado, de veras. Es que eso pasa. En cambio, se relacionan bien con otras personas y sonríen. Por ejemplo, entre dos niños se prende la empatía, es instantánea. No necesitas decir jueguen, ya están. En la casa donde estoy hospedado hay otra bebé que es como 3 meses menor que la mía. Se vieron por primera vez cuando mi bebé tuvo 4 meses, yo estaba acá para Macedonia. Estaba con todo y bebé. De hecho, su primera comida sólida fue un ajiaco colombiano. ¡Qué manera de empezar! Dijimos, ¡gloria a Dios! También se fue a Holanda con nosotros. Pero ahora la vio su amiguita que en ese tiempo pues estaba recién nacida, tenía como 1 mes, ahora tiene ya 9 meses la bebé. Y Isabela se llama. Y se vieron y gritaron y se pataleaban en el aire y las pusimos juntas. Al momento, eso se llama empatía. Los bebés se comunican por empatía, los mayores por simpatía. No, pero es en serio. Usted no patalea al ver a algunos, sino los mira y... Bueno, patalea, pero en el otro sentido. ¡Ay! ¡Ya está, aquí está! También patalea, ¿verdad? No es simpatía, es empatía. Dice, bueno, ahí viene simpático, justamente, ¿no? De simpatía, que es un tipo de relación que tenemos. Bueno, pero la cosa es que los niños, cuando nacen, ellos están muy abiertos al mundo espiritual. Pero nosotros los metemos al colegio y la educación griega les rompe toda la estructura espiritual que ellos tenían desde antes de nacer. Ellos son más espíritu que seres humanos cuando son chiquititos. Estamos de acuerdo en que ellos son aliento de Dios, o sea, el espíritu de Dios se sople en nosotros, como en Adán. La imagen de Dios es puesta en nosotros y ese es el espíritu del hombre. Entonces los bebés son seres eternos. ¿Ha visto qué difícil es a un niño aprender el reloj, el tiempo, el concepto del tiempo? Pero en la escuela les va rompiendo las estructuras. ¿Cuántos de ustedes se acuerdan? ¿Verdadero, verdadero, verdadero? ¿Verdadero, falso? Okay, y ahí está la tautología, la lógica griega. Nos va rompiendo todas las estructuras que nosotros eran las bases de nuestra sensibilidad espiritual. Y al pasar los años, somos personas que no creen más que 2 más 2 es 4. Ahí quedo. Punto. Entonces la educación, y este es un desafío para la iglesia colombiana, si no tomamos la educación, estamos en un problema. Porque es la educación la que establece el diseño del reino en los niños. Nosotros tenemos un colegio en la iglesia, lo hemos puesto hace 3 años, y estamos viendo lo que puedes producir. Nuestra meta de aquí a 2 años es empezar a mandar misioneros al mundo musulmán. Estamos empezando nuestra escuela de misiones en Santiago de Chile en septiembre, y nuestra escuela va a durar 2 años. Empieza en marzo del 2009. Y en 2 años debemos desarrollar gente con un perfil apostólico. O sea, lo que se deben mandar no son misioneros, son equipos apostólicos. Son un Pablo y un Silas, un Pablo y un Bernabé. ¿Me entiende? Deben salir de las naciones de América Latina para el resto del mundo. Pero debe salir gente que tiene un dominio del mundo espiritual, que tiene una clara sensibilidad de a qué está enfrentándose. ¿Amén? ¿Se comprende lo que le estoy diciendo? Son equipos de inteligencia, de penetración, son equipos SWAT, los evangelistas, ¿me entienden? Los misioneros del reino. Son gente que sabe hacer de todo. Son los Rambos del ejército. Pero nosotros hemos sacado el colegio porque queremos que ese sea nuestro semillero. Entonces van a salir bachilleres, los vamos a mandar a Santiago por 2 años y de ahí van a dispararse otras naciones. Nuestra base de operación va a estar probablemente en España y de España van a entrar al norte de África y a los países musulmanes. O sea, tenemos todo calculado para en 2 años estar ya mandando gente a la ventana 1040. Pero tiene que ser a partir de la educación. Entonces, si tú quieres que tu trabajo en este país vaya más allá de tu generación, tienes que meterte en la educación. Amén. Tenemos que meternos en niveles de trabajo mucho más profundos de los que estamos haciendo ahora. John Eckhart hablaba en La Paz y nos decía, cuando una iglesia quiere realmente afectar una cultura, tiene que afectar al menos 3 generaciones. No, y ese es el Dios que se presenta. Yo soy el Dios de Abraham, de Jacob, o Abraham, Isaac y Jacob. Así se presentó a Moisés. Entonces todo esto es importante.
Los esquemas del mundo, los rudimentos que traduce la Reina Valera, son esas estructuras mentales que te dicen esto es imposible, esto no se puede. Eso hace que nuestro trabajo en el Señor sea muy escaso, no tengamos el fruto. A partir de eso, Dios anda detrás de su propósito, y eso significa que su intención es recuperar, escucha esto, la imagen de Él mismo en el hombre. Él quiere recuperar la imagen de Él mismo dentro de ti. Él quiere verte y verse a sí mismo, como en un espejo. ¿Está aquí? Amén. O sea, no basta, al Señor no le interesa verlo usted sin hablar malas palabras. ¿Se dice groserías acá? ¿Esa es la palabra correcta? Ya. O sea, no es que usted se porte muy bueno, ya no patee al gato. O sea, no le interesa al Señor un cambio de conducta. El cambio de conducta es básicamente la consecuencia de un cambio en lo profundo. Lo que Él quiere es recuperar su persona, su esencia, su imagen en ti. Estaba viendo un documental cortito que hablaba del discipulado el otro día. Yo me quedé extasiado porque me hacía pensar cosas que yo nunca había pensado. Pero decía, el hombre este que hablaba, decía, se nos ha enseñado tanto a tener fe en Dios, pero muy poco a tener fe en nosotros mismos. Lo interesante es que Dios tiene fe en nosotros. Tanto que Él te confió su tarea, la tarea de extender el reino a ti. No podría hacerlo si Él no tuviera confianza en ti, no tuviera fe en ti. Pero el cristiano promedio no cree ni en él mismo. ¿Comprende lo que le estoy diciendo? Mire lo que dice. Y para eso dice, debe redimirlo. El primer paso, ahí está, el Evangelio de Jesucristo. Debe redimirlo, restaurarlo, renovarlo, reavivarlo y regresarlo por medio de la regeneración. Ahora, por favor, ponga atención a la palabra esa. Regeneración. Regeneración. La palabra regeneración está fundada en la palabra generación. Re es un prefijo griego, volverá. La palabra generación está fundada en la palabra gen. De ahí viene Génesis. Él quiere regenerarte. No te podías regenerar sin primero redimirte. Redimirte es comprarte. Está aquí, te compró. Ahora, una vez que viniste a hacer posesión de Él, empezó la regeneración, volver a generar. ¿De qué está hablando? Mire lo que dice Tito, 3:3. No se distraiga, si el de a su lado empieza a cabecear, usted le da un codazo santo. O sea, le da el codazo, pero dice aleluya. ¿Ok? Eso lo santifica, ya. Dice Tito 3:3, porque nosotros también éramos en otro tiempo insensatos, rebeldes, extraviados, esclavos de concupiscencias y deleites diversos, viviendo en malicia y envidia, aborrecibles y aborreciéndonos unos a otros. Diga conmigo, así vivía yo. Sí. Ese es nuestro pasado, horrible pasado. Ok. Verso 4, pero cuando se manifestó la bondad de Dios, nuestro Salvador, y su amor para con los hombres, nos salvó. No por obras de justicia que nosotros hubiéramos hecho, sino por su misericordia, por el lavamiento de la regeneración y por la renovación en el Espíritu Santo, el cual derramó en nosotros abundantemente por Jesucristo nuestro Salvador, para que justificados por su gracia viniésemos a ser herederos conforme a la esperanza de la vida eterna. Por favor, note el verso 5, dice, por su misericordia, por el lavamiento de la regeneración. Yo le decía esta mañana, Dios empezó un cambio a nivel molecular en ti. Es por eso que nosotros podemos hacer que las enfermedades que son congénitas, si tu padre murió del corazón, tu abuelo murió del corazón, tú no tienes por qué morir del corazón, porque Dios ha cambiado nuestros genes, está en un proceso de cambiar nuestros genes. ¿Lo cree, verdad? Y sus hijos no van a padecer del corazón. Nosotros tenemos autoridad para quebrar esa línea generacional, porque Dios ha empezado un proceso regenerativo, la regeneración. Genes tiene que ver con transferencia genética. Transferencia genética es pasar la información genética a la siguiente generación. ¿Qué regeneración? Tiene que ver con eso, lo que dice ahí. Regenerarlos, volverlos a generar.
Entonces Dios empezó un trabajo de parte del espíritu al alma y luego al cuerpo. Gloria a Dios por eso. Mire lo que dice Isaías 50. No se olvide que le van a dar una copia de esto. Se pretende copiar todo, todo se va a perder. Isaías 50, verso 4, verso 5. Ahora, ¿cómo empieza el proceso Dios? Nos ha lavado con su espíritu ha provocado un cambio, una regeneración en nosotros. Mire lo que dice acá. El Señor Dios, dice, me ha dado lengua de discípulo, para que yo sepa sostener con una palabra al fatigado. Qué impresionante que en Isaías ya se hable del concepto de discípulo. Eso no lo inventó Jesús, ¿eh? O sea, cuando él apareció y llamó a sus discípulos, sepan que la palabra ya Dios la usó para el profeta Isaías. Me ha dado lengua de discípulo para que yo sepa sostener con una palabra al fatigado. Mañana tras mañana me despierta, despierta mi oído para escuchar como los discípulos. El Señor Dios me ha abierto el oído y no fui desobediente ni me volví atrás. Note lo que dice. Me ha dado lengua de discípulo y me ha dado oído de discípulo. ¿Puedes decir conmigo? El Señor Dios me ha dado lengua de discípulo y oído de discípulo. Ahora, si tú te das cuenta, esas son las dos armas del intercesor. Su oído y su lengua. Pero dice de discípulo. ¿Cuántos entienden que hay una diferencia entre creyente y discípulo? ¿Cuántos saben que hemos hecho más creyentes que discípulos? ¿Cuántos saben que en la iglesia hay un montón de creyentes incrédulos? Porque hemos hecho creyentes, no discípulos. El creyente siempre vive según su ritmo, el discípulo vive según el ritmo de su maestro. La palabra discípulo es clave. El discipulado es la manera en la que Dios transfiere sus genes a otro. Le doy el ejemplo. Jesús llama a un grupo de gente. 3 años después, ellos son tan parecidos a Jesús que los llaman cristianos, porque eran igualitos a Cristo. Cuando los llaman al Sanedrín, ¿qué dice? Se nota que han estado con Jesús. Hablan como Él, caminan como Él, piensan como Él. Esto es el colmo. Hemos matado un hombre y tenemos ahora un montón igualitos a Él. Claro, si la semilla cae a la tierra, muere, da fruto. ¿Qué es el discipulado? Es básicamente regenerarse en otros. Amén. El modelo por el que Dios diseñó para que la iglesia crezca es a través del discipulado, no a través de cruzados. No lo escucharon, ¿verdad? Ok. Gloria a Dios por las cruzadas. Pero con ese nombre no vamos a ganar musulmanes. Cámbienle el nombre, por favor. ¿Qué es hacer un discípulo? Primero le he dicho, es una transmisión genética. El discípulo se va a parecer a su maestro cada vez más. ¿Ha visto al niño, al hijito, al pequeño? Dice, ay, se enoja igual que su papá. No, ay, mire, se ríe igual que su papá. Es que esto es su hijo. ¿Cómo empiezan las cartas de Pablo? Hijitos míos. Juan escribe a mis hijos dispersos. Discípulos, discípulos. El discípulo es formado en experiencia, en conocimiento y en carácter. No le voy a leer todo lo que está ahí, solo le voy a leer el texto de Primera de Juan. Me gusta mucho ese texto. ¿Qué es lo que hace al discípulo competente? Lo que dice en estos versos. Capítulo 1, verso 1, 1. Dice, lo que era desde el principio, lo que hemos oído, me dio oído de discípulo. Lo que hemos visto con nuestros ojos, lo que hemos contemplado y palparon nuestras manos tocante al verbo de vida. Me voy hasta el verso 3. Lo que hemos visto y oído, eso os anunciamos para que también vosotros tengáis comunión con nosotros. O sea, ¿qué es básicamente ser discípulo? Tener experiencias. Haber experimentado a Dios. Amén. Esto es maravilloso. Yo le quiero invitar a que usted se desafíe y desafíe al Señor en el buen sentido, ¿verdad? A que le dé experiencias de Dios. Una cosa es que tú tomes un curso de liberación y otra cosa es que tú hagas una liberación.
griten encima, te... ya sabe, ¿verdad? Esa es otra cosa. El libro es una belleza, ¿verdad? Y puede decir cosas horribles, pero igual. Y otra cosa es estar limpiándole la cara a la gente. La experiencia te empodera de una forma particular. Ahora, el discípulo es formado en experiencia, es formado en conocimiento y es formado en carácter. Mucha gente, vuelvo a esto, mucha gente pincha el neumático por falta de carácter. Los más grandes movimientos pincharon por gente sin carácter. Gente que rompió este eje. El carácter es el que sostiene el equilibrio de nuestra vida. Si se quiebra nuestro carácter, se quiebra nuestra unción. ¿Cuántos de ustedes han conocido gente muy ungida, pero que no tiene carácter? O sea, no tiene la capacidad de ser gente que se mantiene. Tristemente, la unción no tiene nada que ver con carácter. Hay gente muy ungida, pero que son niños. Uno puede ver, empiezan a orar, pasan milagros, pasan cosas extraordinarias, pero en su vida diaria tiene problemas, se pelea con la gente, no le habla al hermano fulano, no le habla al hermano mengano, y una serie de cosas. Pero si hay unción, si hay unción, porque no son, ¿me entienden? No están relacionadas directamente. Experiencia, lo que hemos visto, lo que hemos hablado, eso les damos. Me gusta lo que dice Pedro: no tengo oro ni plata, mas lo que tengo te lo doy. Nadie puede dar lo que no tiene. Cuando hablamos de conocimiento, ya voy apresurándome, esta parte no es muy importante que la conozca, solamente menciono rapidito para cerrar este capítulo. El conocimiento en la Biblia, la palabra conocer es gnosis, pero hay otras palabras para conocer que tristemente no se las distingue en el castellano, pero que en el original son bien especiales. Por ejemplo, cuando tú aprendes algo memorizando y estudiando, eso en griego se llama gnosis. Gnosis significa conocer, como un ejercicio intelectual. Pero, por ejemplo, los profetas aprenden así, pero aprenden también con otra palabra griega, se llama oida. La palabra oida es conocer algo por revelación instantánea. Eso quiere decir que un instante no lo sabes y al siguiente instante lo sabes. Ahora, esa capacidad está en tu espíritu. Qué bueno que se alegra. Wow. Tienen un gozo interior asombroso. Bien interior. ¿Qué quiere decir esto? Que usted se puede acostar esta noche, se mete a camita, ignorando algo, y puede despertar sabiendo algo nuevo. ¿No sabe las veces que el Señor me ha dado diseños maravillosos a mí así? Me despierto. Y por ahí puedes entender lo que dice el Salmo, aun cuando estoy en mi cama. No, tu espíritu me enseña, me aconseja. ¿Por qué? Porque tu espíritu no duerme. Y si tu espíritu ha sido entrenado a conectarse con el Espíritu Santo, tú estás dormido y tu espíritu sigue trabajando y sigue uniéndose, sigue recibiendo diseños. Tú te acostas diciendo, no sé qué voy a hacer, y despiertas y dices, ya sé lo que debo hacer. ¿Cómo? ¿Quién te lo dio? Bienaventurado tu hijo de Jonás, porque esto no te lo reveló sangre y carne. Eso se llama oida. Un profeta viene y te dice, ven para acá, pone su mano en tu frente, shh, ya, vete. ¿Qué hizo? De repente tú empiezas a entender cosas que no entendías, activó algo en tu espíritu. Eso está diseñado en ti, ya está ahí, el equipo está ahí. Son como los nuevos celulares, ¿verdad? O sea, tienen tantas funciones que en el fondo yo no sé para qué la gente se compra eso, porque no usa nada más que para llamar por teléfono, mamá. Por ejemplo, la mayoría de los teléfonos hoy día tiene diferentes conectividades. Tiene Bluetooth y tiene infrarrojo. A ver, ¿cuántos de ustedes han usado el infrarrojo de su teléfono alguna vez? ¿Usted? Aleluya. Es una manera de transferir datos. Tú puedes transferir datos por infrarrojo o por Bluetooth. Ah, yo pensé que era el puntero láser. No, otro tipo. No es puntero láser. Nota, entonces en realidad tenemos un teléfono. Yo ayer fui con Eduardo, le dije, llévame a comprar un chip porque no estoy habilitado con mi roaming internacional ahora, así que ve, y fuimos. Yo llevé mi teléfono, la señora de Movistar dijo, ah, qué buen teléfono, estos ya no llegan acá. Yo dije, sí, es modelo apostólico. Bueno, tiene una cámara de 3 no sé cuántos megapíxeles, y yo lo compré para hablar, pero tiene otras ventajas.
De veras, y es fantástico, puro. Ya les tomé una foto. Uno no hubiera imaginado eso y tiene un montón de cosas. No sé, creo que tiene hasta GPS. En realidad nuestro equipo viene tan preparado, pero usamos tan poco. Así es nuestro espíritu. Si tú supieras lo que puede hacer tu espíritu y vives del ojalá. Ay, sí. Pues. Hace unos 4 años atrás empezamos un estudio con un grupo de gentes por su lado respecto al espíritu del hombre. ¿Sabe que es un tema que me ha fascinado? Usted va a una librería cristiana, no hay nada escrito del espíritu del hombre después de Watchman Nee en 1900.

estamos levantando grupos de matrimonios en la iglesia, y yo me reuní con las cuatro parejas que están a cargo de esto. Y usted sabe, ¿no? ¿Qué temas vamos a tratar? Ah, que la comunicación, que esto, ya saben, ¿no? Es la historia de siempre. Yo les decía, amados, si vamos a hacer esto, ¿para qué hemos visto el reino? O sea, si vas a hablar de los mismos temas que habla un consejero matrimonial, un psicólogo, ¿verdad? Un facilitador emocional, yo qué sé, ¿para qué el Señor nos reveló el reino? Muchos problemas de la pareja se resolverían si ellos supieran unir sus espíritus. Listo. ¿Me estás siguiendo? Entonces, cuando tú enseñas a la gente a unir sus espíritus, ¿para qué los mandas al consejero, mi hermano? No es necesario. Ya se resolvió todo. ¿Para qué le vas a enseñar comunicación, que perdone, que no? En el espíritu se hace todo y ¡pum! Arranca. Entonces, los recursos de tu espíritu son grandiosos, extraordinarios. Y si algo quieres aprender los próximos años que cambie radicalmente tu vida, es que le pidas al Espíritu Santo que te enseñe cómo eres tú por dentro. Yo se lo dejo ahí. Espero que algún rato podamos escribir. Estamos trabajando en todo lo que el Señor nos muestra del Espíritu, y cada vez vemos cosas mayores. Ese libro, Hijos del Trueno, trata del trabajo en el espíritu de los niños, por ejemplo. Lo escribí hace unos 3 años atrás o 4, y ya siento que hay cosas más nuevas todavía. En este momento estoy metido en lo que es el autismo. Me intriga mucho el asunto del autismo. Ya Dios me empezó a hablar del cazador de las almas y un montón de cosas. Entonces, hay tanto que nosotros pudiéramos resolver si tan solo buscáramos en nuestro espíritu. Podríamos resolver muchísimas cosas de las que están aconteciendo afuera. Amén. Entrene su espíritu. Se lo digo de nuevo, entrene su espíritu. ¿Ha visto cómo la gente va a los gimnasios a entrenar su cuerpo? Si tan solo hiciera lo mismo con su espíritu. Igual se le va a caer todo. ¿No leyó lo que dice la Biblia? Que siempre en la carne segará corrupción. Se le va a caer todo igual. Pero si usted siembra en su espíritu, eso va a cosechar algo glorioso. Ahí le dejo. Y la iglesia fue dada para ser un centro de entrenamiento. Usted sabe que Jerusalén es un tipo de la iglesia. Voy terminando esta parte. La descripción de Jerusalén es la de un cubo. ¿Ha leído Apocalipsis? Es un cubo. El diseño correcto y perfecto de la iglesia es que es un cubo. Mire lo que dice Efesios 4. Este pasaje es extraordinario. Solo hemos agarrado algunas partes. Pastores, yo les pongo esto en su corazón. Mire lo que dice. Él mismo constituyó a unos apóstoles, a otros profetas, a otros evangelistas, a otros pastores y maestros. ¿A qué? ¿A fin de qué? De perfeccionar a los santos para la obra del ministerio, para la edificación del cuerpo de Cristo, o sea, que todos lleguemos a la unidad de la fe y del conocimiento del Hijo de Dios, a un varón perfecto, a la estatura de la plenitud de Cristo, para que ya no seamos niños fluctuantes, lo que decía Gálatas, ¿verdad? Llegados por doquier de todo tiempo, viento de doctrina, por estratagema de hombres que para engañar emplean con astucia las artimañas del error, sino que siguiendo la verdad en amor crezcamos en todo en aquel que es la cabeza, esto es Cristo, de quien todo el cuerpo bien concertado y unido entre sí por todas las coyunturas que se ayudan mutuamente según la actividad propia de cada miembro, recibe su crecimiento para ir edificándose en amor. Esta es la iglesia que el mundo quiere que construyamos. Claro, este diseñito es bien egipcio, porque de ahí viene. Los líderes están arriba, pero el diseño de la iglesia es distinto. La ciudad se hallaba establecida en cuadro y su longitud es igual a su anchura, y la midió en la ciudad con caña, 12,000 estadios, la longitud, la altura y la anchura de ellas son iguales. Eso quiere decir que estos ministerios, que se llaman los ministerios fundacionales, apóstoles, profetas, evangelistas, pastores y maestros, en realidad ocupan un lugar muy especial. Mira lo que dice Pablo: conforme a la gracia de Dios que me ha sido dada, yo como perito arquitecto puse el fundamento y otro edifica encima,
pero cada uno mire cómo sobreedifica. En algunas versiones han cambiado y dice, y otro edifica debajo. Yo creo que han cambiado sus versiones porque lo están haciendo así. Pero la verdad es de que el fundamento de Dios es otro. Todos los ministerios, los funcionales y los fundacionales, tienen esta base. Los fundacionales están abajo. Los funcionales crecen sobre los fundacionales. En realidad el apóstol está abajo, es el siervo de los siervos de Dios. Las ovejitas son más. Este es el diseño apostólico correcto. No puedo entrar en detalles de este tema. 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El modelo correcto por el cual diseñó su casa. Por eso Pablo dice, yo estoy abajo, puse el fundamento, sobre mí está el resto del cuerpo. Y Jesús es la piedra angular. La piedra angular era esta, la de la esquina. Si tú coges esta, debilitas toda la estructura. ¿Cuál ha sido la estrategia del diablo? Cuando tienes una estructura piramidal, el diablo golpea la cabeza y todo el edificio se te cae en uno. Pero cuando el edificio es así, golpea abajo, el resto de la estructura lo sostiene. Y nadie se cae. ¿Amén? Un hermano me decía el otro día, sí, vamos a hacerlo de matrimonios, justamente hablando con ellos, pero necesitamos que usted nos cubra. En realidad, ustedes están sobre mí. Yo no estoy sobre ustedes. Pero es que usted es nuestro pastor. Por eso, ustedes están sobre mí. Yo los sostengo a ustedes y el Señor me sostiene a mí. Así funciona. Sí, así funciona. Nuestro concepto de cobertura tiene que cambiar a un diseño de reino. Tenemos un concepto muy, muy faraónico. Señor, nos ayude. Mira que está a tu lado.

no están hablando de mí. ¿Sabe qué? Se nos tiene que ser revelada la iglesia. La iglesia es un cuerpo espiritual. Y al igual que todo lo espiritual, tiene que ser revelado. Amén. La iglesia no es el edificio que tenemos. Mire lo que decimos. ¿Vas a ir a la iglesia el domingo? Mire que hablamos tan torcido. No voy a ir a la iglesia si él es la iglesia. ¿Nota lo que le está diciendo? Oye, iglesia, ¿vas a ir a la iglesia? Lo correcto quizás sea, ¿vas a ir a la congregación? ¿Vas a congregarte el domingo? Pero no vas a ir a la iglesia. Tú eres la iglesia. O sea, son estructuras, es que no se nos ha revelado. Entonces cometemos errores al pasar los años, y lo triste es que eso es el fruto de esquemas que tenemos en nuestra mente. Por eso vemos así. Ay, es que yo no soy profeta, por eso no puedo. Hermano, tú no necesitas ser profeta para tener acceso al mundo espiritual. Lo único que necesitas es ser un ser espiritual. Y lo eres. Ay, entonces va a orar para que yo vea. No, es que no tengo que orar para que veas. Tú tienes que ver. Y eso tiene que serte revelado. Tú estás absolutamente habilitado para ver. Este teléfono está programado para recibir llamadas. Imagínense que tenga que programarlo. ¿Cómo se recibirán llamadas acá? ¿Qué serán las microondas? ¿Por dónde irán las microondas? ¿Qué te importa por dónde van las microondas? Tú prendes y contestas y pagas. Pones el número y le das llamar y llama. Tú le dices a tu espíritu, conéctate con el Espíritu Santo, y su espíritu dice, Señor, sí, Señor, al momento lo hago. O sea, por eso es que David dice, alma mía, alaba a Jehová. O sea, él supo gobernar sobre su propia naturaleza. Si tú no le dices a tu espíritu que haga esto, tu espíritu está medio ahí, ¿verdad? Tanto tiempo no he ido a un gimnasio, que tu espíritu juega dominó y ya macurque en el dedo, ¿entiendes? No sabe. Anda dolorido 4 días porque jugó dominó. Pero claro, pastor, órémelo, pastor, unjame, pastor, conságremelo, pastor, dedique a mi bebé, pastor, vaya a mi trabajo, porque... ¿Cuántos años tienes en el Señor? Mira, le dicen Matu. Pero tiene tantos años, ¿por qué este hermano no sabe orar hasta ahora? Bueno, sí sabe orar, pero ¿por qué no confronta sus problemas? Porque no fue entrenado. Ahora, ¿es culpa de él? No. Es culpa de nosotros, los pastores, que no nos dimos cuenta que la iglesia es un lugar de entrenamiento y de formación, donde la gente viene a recibir su equipamiento para servir al Señor. Mi trabajo es que tú le sirvas al Señor, hacer que tú seas un siervo competente en la obra de Dios. No hay una persona que solo pueda hacer todo el trabajo de tomar esta nación. No existe esa persona. Ni siquiera una iglesia, por muy grande que sea. Pero ahí está la importancia de ser miembros entrenados. Amén. Guarde esta imagen en su corazón. No podemos hablar más de esto, pero lleves esta imagen de la iglesia. Esa es la iglesia. Es un modelo perfecto de Dios. Y los que tenemos un ministerio, estamos debajo, no encima. Amén. Si usted se da cuenta, los cimientos, ¿le dicen cimiento acá? Los fundamentos de la casa son los que sostienen la casa. Ese es el ministerio apostólico. Pero qué interesante, los fundamentos son invisibles porque quedan enterrados. ¿Sabe qué dice Pablo? Ustedes son mi carta de presentación. O sea, mi ministerio es casi invisible. Son ustedes mi carta de presentación. El ministerio apostólico está escondido. ¿Me está siguiendo, verdad? Hay una presencia de Cristo tan fuerte que uno solo ve eso. Todo lo demás queda escondido. Ahora, Dios está obrando un movimiento maravilloso en Colombia y en otros países, donde la palabra apostólico se está estableciendo. Y junto con eso están apareciendo otras cosas que van a ayudar a que este edificio se construya. Amén. La funcionalidad de los intercesores, por ejemplo, tiene que ver con un diseño apostólico. Gloria a Dios por eso. Póngase de pie un minuto. Póngase de pie un instante. Respire. No se olvide de respirar.
por favor, respire.

oído muy rapidito esta última parte, simplemente porque son puntos de añadidura al tema central que hemos hablado. Bueno, aquí termina la introducción. Ahora tomamos el primer tema en serio. Amén. Tome su lugar, siéntese. Ahora para que se estire un poquito.

Oiga, ¿dónde se están yendo todos? Siéntense. Gloria a Dios. ¿Cómo gobernamos? ¿Qué utilizamos para gobernar? Hasta este momento hemos entendido que todos nosotros tenemos acceso al mundo espiritual. ¿Amén? ¿Por qué? Porque, hermano mío, eres un ser espiritual. Y al mismo tiempo eres un ser terrenal. Para entrar yo el otro día a su país, en el aeropuerto me pidieron mis documentos. Ellos, para que me autoricen a entrar, yo debo cumplir algunos requisitos. Debo llenar una hoja de migración. Debo presentar mi pasaporte. Me dice, pase. Correcto. Cuando nosotros entramos a una nueva dimensión de trabajo, a un nuevo país, a una nueva, el otro día a su país, en el aeropuerto me pidieron mis documentos. Ellos, para que me autoricen a entrar, yo debo cumplir algunos requisitos. Debo llenar una hoja de migración. Debo presentar mi pasaporte. Me dice, pase. Correcto.

hablar. Quiero tomarme esta parte de la tarde para que tú cambies tu manera de hablar. Amén. El otro día, les empiezo contándoles esto. Hay una canción que estamos cantando mucho en la iglesia. A ver, ¿cómo dice?

Junior. Ok, fantástico, ¿verdad? Y hay una parte de la letra, o sea, hay algo en la letra que choca con un diseño de reino. Dice, te entrego mi dolor, te entrego mi enfermedad, te entrego mi vergüenza. Entonces nosotros hemos cambiado la letra. Cantamos, te entrego el dolor, te entrego la enfermedad, te entrego la vergüenza. No es mi enfermedad, es la enfermedad. Entonces nosotros tenemos muchísimas, tenemos un libro como de 500 y tantas canciones, pero las letras están cambiadas. Seguro que algunos autores nos demandarían, pero no me importa. ¿Por qué? Porque la canción expresa un nivel de revelación. Yo no voy a decir mi enfermedad, porque no es mi enfermedad. Tal vez estoy enfermo, pero es la enfermedad. No es mi enfermedad, no es mi medicina, no es mi médico. Dios empezó a cambiar nuestras palabras. ¿Sabe qué un día me dijo el Señor? Mi pueblo no tiene poder en lo que habla, porque si yo le hiciera caso todo lo que dice, ya estaría muerto. Y es cierto, hermanos míos. Entonces le cambiamos la letra a muchas cosas. ¿Cuántos dicen, ay hermano, ojalá nos podamos ver? La palabra ojalá viene del árabe, significa Alá lo permita. Ay, ojalá yo pueda ir a esa escuela del espíritu. O sea, Alá permita que yo vaya a la escuela del espíritu. Imagínense lo que está diciendo. Ahora, obviamente, yo no soy consciente de todo eso. La última vez que estuve les conté hasta de por qué no se sopla la vela, ¿no? En la torta de cumpleaños. ¿Se acuerdan que les conté? ¿De dónde viene eso? Ah, ¿por qué no estuvieron ustedes en ese evento? Pues no se los cuento. Ya lo tocamos, es tema antiguo. Pues muy interesante por qué la gente dice gracias, por qué dice salud cuando uno estornuda. O sea, hay toda una historia detrás de eso que lo ignoramos. Y nosotros al hablar nos asociamos con eso. Si se portan bien, al final de la tarde les cuento lo de la vela, ¿ok? Que no saben cómo me están mirando. El poder de las palabras. Veamos rápidamente esto. Este tema les va a gustar como intercesores. Salmo 33, versos 6 al 9. Está ahí. Por la palabra de Jehová fueron hechos los cielos y todo el ejército de ellos por el aliento de su boca. Mire lo que está diciendo. Él junta como montón las aguas del mar, él pone en depósito los abismos. Tema Jehová toda la tierra y teman delante de él todos los habitantes del mundo, porque él dijo y fue hecho, él mandó y existió. No necesito entrar en detalles respecto a esto. Dios usó su palabra para crear todo lo que existe. Lo sabemos. En el libro de Hebreos nos habla de eso. Aparte del hermoso himno de la creación que está en el Génesis capítulo 1 y 2. Cuando Dios habla, algo de Él sale. Voy a explicarle esto. Va a aclararse más adelante, pero quiero anticiparle algo. Usted tiene cuerdas bucales en su garganta. Esas cuerdas vibran cuando el aire de su diafragma sale hacia afuera, perdón por la cacofonía, ¿ok? Sale hacia afuera. Hace vibrar sus cuerdas y el sonido sale, y usted puede escucharlo. La palabra para aire en griego es neuma, igual que espíritu. Literalmente, cuando uno está hablando, algo de su espíritu está saliendo. Esto es muy interesante. La palabra en hebreo es ruah. No es casual, todo esto está ligado. Jesús hablaba y les dice, mis palabras son espíritu y son vida. Yo no sé cuántos saben que uno de los dones que tiene Anita Méndez es hablar cualquier idioma. Ella llega a un país y recibe en ese momento el idioma del país y habla el idioma sin problemas. ¿No lo sabían? Pues es un don precioso. Yo lo he escuchado predicar en alemán, en francés.

0: francés, en italiano, en inglés. Es un don. Pero es un don, y yo le hablaba, la otra vez estábamos justo en Holanda y hablábamos de esto, y me decía, es más fácil hablar un idioma que hablar en lenguas. Quiero que entienda esto, es bien interesante, es que ella es una mujer muy poderosa en esto. Los idiomas son parte del mundo espiritual. ¿Cuándo aparecen los idiomas? En la Torre de Babel. ¿Y de dónde viene eso? ¿Cuál es la primera señal en Hechos 2 de la presencia del Espíritu Santo? Los idiomas. En realidad, ¿has visto, por ejemplo, el alemán es bien duro? Bien duro, ¿verdad? Tienes que hablar enojado. ¿Has escuchado los que hablan los coreanos o los chinos? Parece que estuvieran peleando todo el rato. Si está enojado, no está enojado, habla así. O a los brasileros, muy cariñoso. Entonces, el idioma expresa mucho del espíritu de un pueblo. Pero los idiomas son parte del mundo espiritual. Si tú tienes acceso al mundo espiritual, también tienes acceso a los idiomas. Pero lo agarró, ¿verdad? Estaba dando una conferencia en Denver y había un montón de hispanos. Yo he tenido la triste experiencia de conocer pastores que viven en Estados Unidos 20 años y no hablan inglés. Es tremendo, ¿verdad? Pero tiene que ver con el hecho de que ellos se han bloqueado al idioma. Muchos de ellos entraron ilegalmente al país, luego conocieron al Señor, luego ya les dieron sus papeles, pero nunca se resolvió su ilegalidad espiritual. Entonces el idioma no les es dado. Entonces yo estaba ministrando en un grupo y de repente el Señor me dice, ellos no pueden hablar el idioma porque nunca fueron recibidos en este país. Así que tú vas a hacer que alguien los reciba. Hice parar a toda la gente que no podía hablar inglés, un montón, una multitud en el auditorio, y había una muchacha americana que se reunía en la iglesia. Le dije, ven tú has nacido acá, sí, hablaba mejor inglés que español. Entonces tú en inglés ahora desata el mundo espiritual del idioma para ellos, primero diciéndoles bienvenidos a este país. Y les empezó a dar la bienvenida en inglés. Y la gente empezó a llorar. Tremendo, se quebró la gente. Después de eso, les liberamos el idioma sobre ellos. Y les pedimos que empezaran a orar en inglés. Y empezaron a fluir. Uno más suavito, otro más despacio. Ya, algo se rompió, ¿me entiende, verdad? Porque los idiomas son parte del mundo espiritual, no del mundo natural. Demostré Génesis 11, demostré Hechos 2. Entonces no es raro que un profeta de Dios pueda hablar cualquier idioma. Aleluya. Alguno dirá, eso me va a pasar a mí. Por eso es importante que tengas, que entrenes tu espíritu para el mundo espiritual. Si tú entrenas tu espíritu puede hacer eso y más. Usted ha visto que los niños, por ejemplo, aunque son de diferentes nacionalidades y no hablan el idioma, pueden jugar juntos. Ningún problema. ¿Han visto ustedes que cuando uno está enojado, le puede estar gritando en otro idioma, no le entiende nada, pero siente el golpe? El mundo espiritual está ligado a los idiomas. Algo sale en el mundo espiritual cuando tú hablas. Literalmente una palabra te puede golpear o te puede cortar. Yo nunca te he amado. ¡Ah! Es un corte terrible, ¿verdad? Literalmente esa palabra te quebró. Y hay gente que vive años destrozado por una palabra, porque las palabras son espíritu y son vida, o son espíritu y son muerte. Ambas cosas se aplican. En 1 Juan 1:5 dice, este es el mensaje que hemos oído de él y os anunciamos. Dios es luz y no hay ninguna tiniebla en él. Dios es luz, diga conmigo, Dios es luz.
1: Dios es luz.
0: Dios es luz, dígalo de nuevo.
1: Dios es luz.
0: Amados, ninguna tiniebla hay en él. El reino de Dios es un reino de luz. Y todo lo que él habla revela la luz de su presencia. Donde Dios no está hay tinieblas, y se manifiesta en la manera de hablar. Vamos a hablar mucho de eso hoy. Entonces Dios habló, sus palabras salieron y la luz vino. Así empezó la creación y dijo Dios, sea la luz. Y la luz fue. Lo primero que Dios restaura en Génesis 1:3 es la luz. ¿Cómo lo hace? Usando su palabra. Concluyo, la palabra de Dios trae luz. Si tú después de una prédica sales más confundido que, ¿entiende, verdad? Que Adán en el día de la madre, pues habrá que ver si se habló ahí usando el Espíritu de Dios. Porque no puede salir más confundido, no sale. De oídas te había oído, ahora mis ojos te ven, ¿verdad? Así salimos. Por la fe entendemos haber sido constituido el universo por la palabra de Dios. Ahora, las tinieblas también actúan usando las palabras. Primera de Juan 1:5 dice acá, ningunas tinieblas hay en él. Las tinieblas, voy a ponerlo de esta forma, Satanás establece su reino en base a palabras. Dice que él es padre de mentiras y es mentiroso desde el principio. ¿Cómo se difunde una mentira? ¿Con signos? ¿Con señales? No, con palabras. Yo les decía esta mañana, el objetivo de este encuentro es hacer de que se levante un grupo de gente que cuide las espaldas de sus pastores, que sean los perfectos segundos. Ahora, si han entendido el diseño cúbico de la iglesia, se van a dar cuenta que ustedes van a estar más arriba que sus pastores. Ahí le dejo. Bueno, pero cuando a uno no le importa la posición, qué lugar ocupa, si no le interesa la función, ahí el enfoque es totalmente distinto. A mí no me importa la posición, sino funcionar. Amén. Gloria a Dios. ¿Tú qué decías en tu corazón? Eso es lo que le dice Dios en Isaías a Lucero. ¿Tú qué decías en tu corazón? ¿Cómo empezó Lucero a torcerse? Usted sabe que él es el padre de todo este mundo espiritual de maldad. Pero no fue el que Dios creó. Dios creó a Lucero, no creó a Satanás. Satanás se hizo solo. ¿Cómo empezó la perversión de Satanás? ¿Tú qué decías en tu corazón? Ahí empezó el problema. Cuando a Adán se le confiere la administración de la creación, se le pide que, número uno, nombre a todos los animales. El nombrar a los animales hace a Adán, co-creador con Dios. Porque el nombre determinaba la esencia del ser. Nosotros que hemos nacido en esta parte del continente, o más bien del mundo, no entendemos mucho esto. Pero para los orientales y los asiáticos, poner el nombre a un hijo es algo muy delicado. ¿Ah? Si usted ve los nombres que tenían los padres acá del libro del Antiguo Testamento, o de los libros, es impresionante porque cada nombre tiene un significado. Amén. Era la expresión de la fe de la gente. Hijo de mi vejez, yo qué sé, ¿verdad? Consuelo de mis días. Sus nombres significaban cosas preciosas. Mi hija menor se llama Jara. Realmente sería Yara. Es un nombre griego que significa gozo. Y usted sabe que desde que ella nació, yo no he visto una bebé tan gozosa. Siempre anda mostrando su alegría. Ha viajado muchos kilómetros con nosotros y horas, pero siempre está con una sonrisita para su mamá, para mí, para sus hermanos. Yo decía, su nombre le aplica perfectamente y nos hace reír a todos. Realmente gozo está en su vida. Pero hay nombres espantosos, ¿no? Me duele un poco dar ejemplos porque por ahí es el suyo y se va a enojar conmigo, pero... Por ejemplo, Cecilia, ciega. Qué feo. Y viene todavía y me dice, ay, no sé por qué no veo el mundo espiritual, ¿qué te llamas? Cecilia. Cámbiate el nombre, por favor. Que ya no te llamen así. Mónica, la que ama la soledad. Entonces yo he tenido que cambiar algunos nombres de la iglesia. Dice, no, en el nombre de Jesús ya no te llamarás así, te llamarás así. Aunque tus papeles digan eso, pues aquí te llamaremos de otra cosa, porque imagínate llamándole todo el tiempo, tú que amas la soledad, ven, intégrate al grupo. Padre de misericordia, los papás necesitan tener sabiduría de Dios para nombrar a sus hijos. Es que hay gente, ¿verdad?, que se llama tu hijo Nike. Nike, Nick, no Nike. ¿De dónde? Ah, de un letrero, Nike, Nike. Ah, los botines, los tenis, sí, Nike. Bueno, eso no le pasó a usted, ¿verdad? Muchos de sus nombres, los nombres definen nuestro destino. Mi madre no era creyente cuando yo nací, pero me llamó Fernando. Fernando significa guerrero audaz. Mire qué interesante. Y definió ahí pues mi destino. Ahí, y estoy metido en guerra. Gloria a Dios por eso, el Señor es bueno. En muchos casos usted va a decir, padre, tendré este nombre, pero yo me quiero cambiar por otro. Ahora, si se dan cuenta, el Señor le cambió el nombre a muchas personas. Empezando con nuestro amigo Abraham. Cambió a muchos, porque el nombre era la expresión de su esencia, de quiénes eran ellos. ¿Cuál es la promesa en Apocalipsis? Sé fiel y te daré un nombre nuevo. Nombre nuevo. No solo eso, Adán fue llamado a gobernar sobre la creación y lo hacía hablando. Expresaba su fe a través del hablar. Ustedes si leen con detenimiento Génesis 3, cuando Adán peca, lo primero que se altera en él es su manera de hablar. Es muy interesante. Tuve temor, dice, ¿verdad? Ahora, cuando Satanás se acerca a Eva, ¿qué utiliza para tentarle? Es impresionante, ¿no? Entonces la serpiente dijo a la mujer, dijo. ¿Qué le dijo? Ahí está, ¿verdad? Tienes que aprender a darle la seriedad que tiene lo que escuchas. Voy a repetir lo que estoy diciendo. Tiene que aprender a tener mucho cuidado con lo que escucha. Porque cuando uno escucha, se está abriendo al mundo espiritual. Le doy un ejemplo. ¿Qué pasa si empieza a hablarte un amargado? ¿Cómo crees que vas a terminar media hora después? Amargado. ¿Por qué? Ya un autor explicó esto en un libro que se llama Transferencia de Espíritus, ¿recuerda? Es un clásico ese libro. Porque al hablar, el mundo espiritual va de uno a otro. Ahora, Pablo habló de eso en Hebreos. Una persona con gozo, ¿cómo lo deja usted? Entusiasmado, ¿verdad? Sí, vamos a poder, aliento, vamos. Eso es extraordinario. El reino de las tinieblas también toma ventaja a través de las palabras. Eso le crea dos responsabilidades. Número uno, lo que escucha, y número dos, lo que dice. Bueno, voy a decírselo de nuevo, porque aquí usted se perdió un amén. Quiero que entienda lo que estoy diciendo. Usted es responsable tanto de lo que escucha como de lo que dice. Ya, mi esposa, por ejemplo, es muy radical con esto. No toleramos nosotros la murmuración. Persona que sorprendemos murmurando en la iglesia, le invitamos a irse de inmediato. Así de simple. ¿Por qué? Porque, mire, si fuéramos un grupo de evangelismo en la iglesia o una iglesia muy evangelística, vaya, ya. Si fuéramos un grupo muy tirado a esto o aquello, pero si somos una iglesia guerrera y para el colmo tenemos la tendencia a hablar más de lo común, estamos sonados. Porque el enemigo ahora está a nuestro lado. Está como para esa película, ¿no? Durmiendo con el enemigo. Es que es cierto. Cuando Eva se acerca a Adán, dice, y al hombre dijo, por cuanto obedeciste a la voz de tu mujer, mire lo que Dios lo enfrenta. Por cuanto obedeciste a la voz de tu mujer. Nota cómo en todo el proceso de la caída la palabra intervino. Por cuanto obedeciste. No dice por cuanto obedeciste a la serpiente. No dice por cuanto me desobedeciste, dice por cuanto obedeciste a la voz de tu mujer. ¿Y cómo cayó Eva? Por cuanto obedeció a la voz de la serpiente. O sea, esta secuencia de caída se produjo básicamente hablando. Hablando y escuchando, hablando y escuchando. El primer error de Eva fue tratar de escuchar al diablo. ¿Sabes qué? Si tratas de escucharlo, ya perdiste, caíste en la red. Estábamos en un evento en Los Ángeles y yo me senté, ahora almorzamos juntos, varios pastores, hermanos, en un aposento alto acá. Nos trajeron un asado y unos churrascos impresionantes. Se rajaron aquí los hermanos, todavía queda el olor de la carne. Ya estuvo muy bueno. Y igual allá estábamos sentados en un jardín y se sentó al frente de mí un hermano que no conocí. Me dice, ¿tú puedo acompañarlo? Y yo, claro que sí. Y se sentó el hermano. Yo estaba comiendo, solo quería comer, había enseñado todo el día y quería comer. Y él empezó a hablarme. ¿Le molesta si le hablo? No, dale. Y me dice, bueno, sabe, era un entrenamiento de intercesión precisamente. Me dice, sabe que qué bueno que usted vino, yo necesito esto, la iglesia aquí en Los Ángeles que necesita esto. Sabe que Dios me ha hablado de este evento, Dios me ha hablado de esto y bla, bla, bla, bla, bla, ¿verdad? Pero luego dice, yo estoy en una iglesia que no cree en nada. Bueno, de hecho mi pastor me prohibió venir, porque me dice que no estoy preparado ni maduro, pero yo tengo más de 7 años en la iglesia, pastor. Ahora sabe, yo no entiendo esto, dice, yo seguía comiendo. O sea, estaba así, ¿ok? Son esas charlas que no te gusta tener, pero tampoco quieres ser descortés. Entonces dice, mi pastor no entiende de esto. Bueno, en realidad no entiende de nada. Chuta, en buen chileno, chuta, ¿qué es eso, verdad? En realidad yo no sé qué líos tiene, yo creo que está robando plata en la iglesia, ¿sabe? Casi me atoro. Está ahí con mi enchilada, ¿verdad? Y es que yo no entiendo, pero Dios va a juzgarlo y no sé qué, y sabe qué, no, que es un espíritu de religiosidad. Párala. Quiero decirte algo. Tu pastor tenía toda la razón. No deberías haber venido. Estás en el lugar equivocado. Eres una persona muy despreciable porque estás hablando a espaldas de la persona que te sustenta espiritualmente. Te ruego que te levantes de la mesa y te vayas de este evento. No te quiero ver en el evento. Voy a pedir a los pastores del lugar que no te dejen entrar. Se puso rojo. No quise ofenderlo. No me ofendiste a mí. Ofendiste a Dios y ofendiste al hombre que te da el sustento espiritual. Y si tuvieras un mínimo de temor de Dios, tú pensarías muy bien antes de descubrir la desnudez de un hombre delante de un desconocido. Así que te ruego que te levantes de esta mesa o me voy a ir yo. Estaba un hermano que toca el teclado a mi lado, Werner. Se quedó, no sabía qué hacer. ¿Sabe? Yo aprendí a ser así con estas tonteras. Porque estamos cansados de ver cómo el cuerpo de Cristo es golpeado por la inmadurez de la gente hablando tonterías. No se dan cuenta lo que sus palabras provocan. Pero luego al momento de orar, aleluya, gloria a Dios, he visto un ángel. Ojalá te muestre un espejo, hermano. Ojalá que el ángel venga con un espejo y te diga, mira cómo eres. Muéstrame, Señor, cómo es la ciudad. No, mira primero cómo es tu corazón, hermano. O sea, yo quiero que entienda esto. No, tolerancia cero a la murmuración. Eso es algo que va a cuidar al ejército de Colombia. Tolerancia cero. Ay, yo tengo, sabes que una persona, ven, díselo, ven conmigo, ven. No, no, pero ven. ¿Qué me estabas diciendo del hermano? Díselo ahora, no me lo digas a mí. Habla, te quiere decir algo de ti. Y se acabó la historia. Porque no nos damos cuenta, trabajamos a uno de los reinos, al lado del reino de la luz o de las tinieblas, cuando nosotros o escuchamos o participamos de conversaciones. Ahora, el colombiano promedio es muy educado. Es muy difícil que reaccione como yo reaccioné con ese hermano. Yo estoy seguro que ustedes, que son mucho más delicados que yo, yo soy medio indio en esto, ¿me entienden? Pero es que hemos visto los tremendos desastres que provoca la murmuración. Nos ha traído grandes dolores a la iglesia. Pues mi esposa y yo tenemos muy poca resistencia. Cuando escuchamos bla, bla, bla, paramos al momento y feo. Y una de las cosas que la iglesia colombiana tiene que hacer, y es muy importante para los intercesores, es no tolerar esto. No tolerar esto. ¿Por qué? Porque has entendido lo que se mueve detrás de las palabras. A veces uno dice cosas sin querer dañar, pero el diablo no busca la mala o la buena intención. Él va a aprovechar eso para destruir. ¿Amén? ¿Se entiende lo que estoy diciendo? Que Dios nos dé la gracia. Todos podemos pecar en el lado de la palabra. Si alguien dice que no, esa persona hay que orar porque además de hablador es mentiroso. No hay hombre, no hay hombre. Y para eso hay que leer a Santiago, ¿verdad? Que pueda decir que es intachable en esto. Yo creo que un poco más, un poco menos, todos podemos caer. Pero lo importante es que estemos conscientes de ver el daño que produce, qué se desata cuando yo hablo. En un momento vas a entender por qué hay gente enferma físicamente, sus cuerpos sufren las consecuencias de su hablar descuidado. Parte de la sanidad es aprender a hablar y hablar correctamente. Amén. No tolere la murmuración. Dile al que está a tu lado, no toleres la murmuración. Confróntala.

No le pido que sea tan brusco como yo reaccioné ese día, y hasta ahí llegó mi almuerzo. Le puedo asegurar que me embarró el almuerzo. Y el hermano me decía, ¿era necesario que le hables tan duro? No, quizás no. Ciertamente había maneras de decirlo. Fue un problema conmigo. Pero me molesta. En el fondo no está bien hacer eso. Usted con mucha más delicadeza, pero párelo. Párelo y córtelo ahí. Cuando Dios habla, Él sabe que su palabra no vuelve vacía. Y sabe, esto se cumple no solo en Dios, tus palabras van a traer consecuencias. Amén. El libro de Proverbios nos habla muchísimo de esto. ¿Cómo las palabras traen consecuencias? Hay un libro que Lucas ha escrito recién, Lucas Márquez. No lo he leído hasta ahora, quiero conseguirlo. Se llama algo así como que el hablar nunca es un acto inocente. Me interesa leerlo porque es un tema que él ha desarrollado mucho, el hablar. Las palabras de Dios dice que siempre van a hacer lo que yo quiero y será prosperada para lo que le envíe. En otra parte, en el Salmo 119:89 dice, para siempre, Jehová, permanece tu palabra en los cielos. Sécase la hierba, marchítase la flor, mas la palabra de Dios nuestro permanece para siempre. Si hubiera un físico acá, bueno, tenemos algunos, nos podrían explicar cómo en realidad las ondas de sonido viajan por el éter, y si no hubiera oposición, podrían viajar eternamente. Son capturadas esas ondas y nosotros podemos escucharla. Por ejemplo, usted puede hablar algo y lo están escuchando en otro lugar. Imagínese que nosotros tenemos que cubrir de oración Colombia. ¿Por qué no utilizamos las microondas? Las microondas literalmente recorren los aires de un país. Y si organizamos una cruzada, perdón por la palabra, una vigilia de oración en varias ciudades al mismo tiempo, y las unimos en una red, en un enlace telefónico, de tal manera que escuchen en una ciudad lo que están orando en otra, literalmente estamos bendiciendo y estamos cubriendo los aires con oración. Amén. El día martes pasado nosotros hemos empezado recién una iglesia en el oriente de Bolivia, en Santa Cruz. Hay un problema ahorita entre el oriente y el occidente en Bolivia, está por separarse el oriente, es todo un problema. Y hemos levantado una iglesia apenas menos de un mes en Santa Cruz. Ya reunimos al grupo de intercesores de esa joven iglesia, y ayer o el martes en la noche hubo una cadena de oración de la ciudad de La Paz, donde estamos la sede, orando por Santa Cruz, y de Santa Cruz orando por La Paz. Y yo veía cómo esas oraciones unían lo que el diablo quería separar. Las palabras están en los aires, permanecen. Ahora, ¿cuál es el poder de las palabras? Dice, hablar exige responsabilidad. Imagínate que tú vas a tener que dar cuentas de las palabras que estás hablando. Veamos un ejemplo. Primera de Samuel, capítulo 17. Escuche lo que decía Goliat. Y se paró, estoy leyendo 1 Samuel 17, verso 8 y 9. Y se paró y dio voces a los escuadrones de Israel diciendo, ¿para qué os habéis puesto en orden de batalla? ¿No soy yo el filisteo y vosotros los siervos de Saúl? Escoged entre vosotros un hombre que venga contra mí. Si él pudiere pelear conmigo y me venciere, nosotros seremos vuestros siervos. Y si yo pudiere más que él y lo venciere, vosotros seréis nuestros siervos y nos serviréis. ¿Qué estaba haciendo Saúl o Goliat? Estaba intimidando. Él no tiró una piedra, no dio un corte con la espada, pero el pueblo estaba totalmente asustado. El ejército de Dios estaba petrificado al ver a este hombre. Pero más allá quizás de su apariencia, lo que él decía, si ustedes notan lo que dice más abajo, sus palabras demostraban soberbia, arrogancia y desprecio por el pueblo de Dios y por el Dios de Israel. Fue esas palabras las que escuchó David que tanto le molestó. Versículo 45 y 47 del mismo capítulo.
Entonces dijo David al filisteo: Tú vienes a mí con espada y lanza y jabalina, mas yo vengo a ti en el nombre de Jehová de los ejércitos, el Dios de los escuadrones de Israel, y quien tú has provocado. Verso 47. Bueno, leo el 46 más porque es muy interesante. Jehová te entregará hoy en mi mano. Mire, él no dio un paso, pero ya está hablando. Está decretando la caída de él. Y yo te venceré. Hola, ¿está aquí? Ay, vamos a orar, salgamos a ver, pero no sé cómo será, Dios nos ayude. No, no, no, no vaya. Mire la actitud de David. Yo te venceré y te cortaré la cabeza. Wow, me gusta eso. Él sabía lo que iba a hacer. Y daré hoy los cuerpos de los filisteos a las aves del cielo y a las bestias del mar y a toda la tierra. Toda la tierra sabrá que hay Dios en Israel. Y sabrá toda esta congregación que Jehová no salva con espada y con lanza, porque es Jehová en batalla y Él los entregará en nuestras manos. ¡Wow! ¡Qué sentencia! El resultado, verso 48. Y aconteció que cuando el filisteo se levantó y echó a andar para ir al encuentro de David, David se dio prisa, corrió a la línea de batalla contra el filisteo. Bueno, y usted ya conoce la historia, ¿verdad? Y le hace una lobotomía brutal al filisteo. Ahí quedó. Pero si ustedes se dan cuenta, en la primera parte de la batalla hay una confrontación entre palabras. Es el filisteo que amenaza, que intimida. ¿Sabe qué le va a decir al diablo cuando usted se prepare para orar por Colombia? No puedes. No puedes. Es una lucha de intimidación. Mira, tú tienes problemas en esta área. Mira, que tú no vas a aguantar. Que mira con esto. La intimidación. Y el diablo habla. ¿Cuántos de ustedes han escuchado la voz del diablo? No, no me diga que no. Si no escuchó la voz del diablo, ¿por qué pecó entonces? O sea, ¿usted peca sin tentación aún? ¡Wow! Eso se llama pecador compulsivo, ya. No, si usted se da cuenta, la intimidación es muy tremendo. Hoy día hay una escuela en Japón, es muy interesante esto. El otro día hablaba, yo tengo un músico, un violinista en nuestra iglesia. Él es músico de profesión, toca muy bien, pero él es músico de carrera y con él hablamos mucho del sonido y de la música. Y estábamos estudiando un material, él está estudiando más que yo. Hay una disciplina china en el que dos contendientes se ponen frente a frente, así como en el sumo, pero no son tan gordotes ni nada. Y hacen una concentración tal que en cierto momento dan un grito que lo debilita a tal punto al otro que cae. O sea, no hay un golpe. Es un grito que le quita toda la energía al otro y cae. Y entrenan a la gente desde niños para saber hacer eso, solo con la voz. Entonces se ponen así, es impresionante la escena, ¿verdad? Y le pegan el, no sé, el gritote ese. Y los otros pierden toda la fuerza y ¡pum! Cae. Ganó la batalla. Que vengan otros. Trate de imaginar el karate sin el grito. No, no, no es cierto que no va. ¿No me falta algo? Me falta el ya, ¿verdad? ¿Por qué? En realidad, si tú vas a hacer el curso, no lo haga. De artes marciales, o sea, si usted hiciera el curso de artes marciales, ay, seguí el consejo del pastor, no. Le enseñarían de que la fuerza se canaliza no solo con el golpe, sino con el grito. ¿Qué está pasando? En realidad lo que sale en el grito es el espíritu del hombre. Es una acción de su espíritu, el grito, y el golpe es la consecuencia directa. De tal manera que el golpe le da en el cuerpo, pero el grito lo aturde. Es un fenómeno doble. La intimidación viene con palabras. Josué es usado por Dios para detener el sol. Él dice: Sol, detente en Cabaón, y tu luna en el valle de Jalón. Él puede hacer algo que Adán hacía, controlaba la naturaleza. ¿Cómo? Con palabras.
otra vez que estuve acá les contaba del testimonio de cómo estamos haciendo caer un cerro con palabras. ¿Se acuerdan que les conté del cerro de Potosí donde murieron más de 8 millones de mineros? Y ese cerro se sigue cayendo. Entonces cada poco vamos y todavía lo empujamos un poco más. Ya está hundiéndose de una forma extraordinaria. A pesar de que los amigos geólogos tratan de recuperarlo porque está hasta en nuestro escudo patrio, ¿verdad? Ese cerro. Pero se va a caer porque ya Dios lo juzgó así. Ahora, Jesús hablaba de eso y decía, si tuvieras fe dirías este monte, muévete. No dice pensarías, dice tú dirías a este monte, muévete. Las finanzas se mueven también con el poder de nuestra palabra. ¿Cómo dijo? ¿Finanzas dijo usted? Ah, ya capturó mi atención. Ya le voy a explicar eso en otro momento. Le voy a hablar de eso. Números 22:38. Aquí hay otro pasaje muy interesante. No lo vamos a leer en extenso porque también ustedes lo conocen. Pero describe un incidente que a mí me intrigó por mucho tiempo. Números 22. Habla acerca de Balak y Balaam. Vamos a leer el versículo 38. Balaam respondió a Balak, he aquí, yo he venido a ti, mas ¿podré ahora hablar alguna cosa? La palabra que Dios pusiere en mi boca, esa hablaré. Había la intención de parte de Balak de que Balaam diera una palabra. Aquí está, le voy a explicar. Balaam podía escoger entre hablar palabras de bendición o maldición. Las palabras de bendición establecen la luz, el reino de la luz de Dios. Las palabras de maldición establecen las tinieblas. Amén. Usted tiene que aprender a hablar a sus hijos. Ellos se atan con sus palabras de una forma impresionante. Ahora, según el libro de Números 24:10, dice, entonces se encendió la ira de Balak contra Balaam y batiendo sus manos le dijo, para maldecir a mis enemigos te he llamado y aquí los has bendecido ya tres veces. Recuerda la escena, ¿no es cierto? ¿Sabe dónde me parecía extraño el pasaje? Estás hablando del Dios de Israel y de la nación más poderosa de la tierra. No porque en sí sea poderosa, sino porque tenían un guardaespaldas impresionante. O sea, Dios mismo cuidaba esta ciudad y este país. Aparece un hombre cualquiera, ya, y Dios no le permite maldecir al pueblo. Yo decía en mi mente, ¿cómo puede ser? Era un hombre maldiciendo a la nación de Israel. Un hombre, solo un hombre. Pero Dios evita que ese hombre maldiga al pueblo de Dios. Y las tres veces que él trata de maldecir, no puede hacerlo, termina bendiciendo. Entonces, Balak estaba muy molesto con él, ¿verdad? Ahora, Balak entendía el poder de las palabras. Y aunque trata de sacar una palabra mala a Balaam, no puede hacerlo, Dios interviene. Mas, sin embargo, esa palabra, aún cuando parecería que solo es de un mortal, de una persona, frente al Dios de Israel, al pueblo de Israel, Dios no permite que sea liberada. Ustedes están siendo formados para ser escuderos. Bueno, la causa más frecuente de deterioro del ministro de Dios son las murmuraciones de él. Se lo quiero aclarar, se lo quiero repetir. Yo tengo 27 años en el ministerio. Fui ordenado pastor a mis 16 años y desde esa edad sirvo a mi padre. Y sabe, me ha costado entender por qué en la armadura de Dios no hay nada que me cubra la espalda. Y es que Dios no diseñó su ejército para que alguien de mi propia casa me dé la puñalada por atrás. El enemigo tiene que estar al frente, no atrás. Pero la verdad es otra. La mayoría de los ministros sufren terribles consecuencias por cuanto la gente habla sin medir sus palabras. Te explico. El diablo no puede tocar a los hijos de Dios. Es más, el diablo no puede hacer nada
que no tenga derecho de hacer. El problema de Balaam era de que si él liberaba la palabra de maldición contra Israel, le estaba dando derecho al diablo de maldecir a Israel. No se olvide esto. Si entendió lo que esta mañana le expliqué, el diablo necesita del alma de alguien para poder afectar lo natural. El diablo te está maldiciendo todo el tiempo, pero te resbala. Pero cuando él utiliza una persona que tú conoces para maldecirte, ¿cómo duele eso? En mis viajes sabe que yo he aprendido a tener especial cuidado con las esposas de los pastores. He visto tantas mujeres golpeadas por las palabras de la iglesia. Las he visto envejecidas, las he visto enfermas. O sea, en muchos casos aparentan mayor edad de la que realmente tienen. Y tiene que ver por las cosas, mira, que ni se entera ella, pero que la gente está diciendo. Es frecuente que muchas personas tengan problemas de cansancio crónico, dolores en los pies, dificultad para estar de pie mucho tiempo, inflamación en las pantorrillas, dolores en la parte baja de la columna, y todo eso viene de la murmuración. ¿Cómo puede afectarnos tanto? Lo que pasa es que somos un cuerpo espiritual. Ese es el punto. No hemos entendido que estamos unidos. Tristemente, mira, para bien o para mal, te guste o no la idea, tú eres uno con la persona que está al lado. Y de alguna forma, si la vida de esa persona es inadecuada, de alguna forma eso también te afecta. Ahora, comprendan un poco esto. El diablo anda maldiciendo a los siervos de Dios todo el tiempo. Pero si se suma a eso el hombre, cielos y tierra se unen y la persona empieza a sufrir efectos físicos. Obviamente, el que hablaba nunca quiso provocar que la persona enfermara. Habló enojado, habló por descuido, habló porque habló. Pero el diablo no juega, utiliza esas palabras para hacer esa unión entre lo celestial y lo terrenal. Y la persona es afectada. ¿Se entiende lo que le estoy diciendo? Ahora, una de las cosas que los escuderos van a aprender a hacer es a anular las palabras que se levantan contra los pastores. Una palabra anula otra palabra, un decreto anula otro decreto. ¿Amén? ¿Se entiende lo que le digo? Esto es muy importante. El concepto básico de un escudero es ser un guardaespaldas. Un guardaespaldas tiene que ver con exponer su vida aún a riesgo de morir por la persona a quien está protegiendo. ¿Amén? Ese es el escudero correcto. Sáquese de la mente el escudero tipo Sancho Panza, ¿ok? No es el estilo. Más bien es un escudero tipo de bodyguard, simpático, grandote, ¿verdad? Véase así. Pero también tiene que verse como alguien que puede ser herido en el proceso. Algo que con frecuencia tú debes hacer como escudero es ir a ministrar a la casa del pastor y en especial ministrar a la esposa del pastor. Porque la esposa del pastor tiene mucho que ver con la condición espiritual de la iglesia.

Me he puesto a pensar, voy a hablar en este sentido. El papá es el que trae la identidad a la familia. El papá le da la identidad a los hijos. Pero la mamá es el alma de la casa. Cuando la mamá está contenta, toda la casa está contenta. Cuando la mamá está de mal humor, salves de quien pueda. ¿Sí? Ni el perro quiere entrar. No, pero es en serio esto, ¿eh? La mamá dice, día de limpieza. ¡Auch! Ahora, gracias, Leonardito. Ahora, imagínese esto. A nivel iglesia pasa lo mismo. Si el diablo golpea y quiebra a la esposa del pastor, quiebra al pastor, porque el pastor y su esposa son uno. Muchas veces el hombre visible, la persona visible es el ministro y el invisible es la esposa. Ahora, el diablo conoce todo eso. Usted va a conocer mujeres de Dios preciosas que no tienen la libertad de ponerse unos zapatos nuevos delante de la iglesia sin que se sientan juzgadas. Y eso es algo que tiene que cambiar y tiene que sanarse, porque cuando uno pone la servidumbre del hombre sobre sus hombros, es terrible. A libertad nos llamó el Señor. Entonces, cada poco los intercesores tienen que visitar a la familia pastoral. Tienen que pedir perdón por toda la murmuración que se levanta contra ellos. Porque te guste o no, eso se da. Se da. Y mientras Dios más los use, más murmuración habrá. Y tristemente, en iglesias machistas como las de América Latina, se va a tolerar muchas cosas a los hombres, pero esas mismas cosas no se va a tolerar a las mujeres. Entonces hay un peso muy fuerte sobre ellas. La familia pastoral, los hijos de los pastores. ¿Por qué hay tan pocos pastores que quieran ser pastores de familias pastorales? Es por todo lo que han vivido. ¿Comprenden lo que le digo? Ahora, una de las recomendaciones más prácticas para esto es el lavamiento de pies. Hay muchos dolores físicos que van a desaparecer en tu cuerpo después de que te laven los pies. Ay, pero si no me duelen los pies. No es que te duelan los pies, amada. Es que al hacer eso, en realidad se está produciendo una sanidad a nivel de todo tu espíritu. ¿Se entiende lo que estoy diciendo? Entonces los escuderos van a andar con el escudo a un lado y con sus... ¿Qué le dicen acá? ¿Baldes? Platones. Bueno, en mi país le dicen bañadores. Platones. ¿Sabe que una vez en Chile yo estaba, iba a hacer algo profético en una iglesia? Yo no conocía y tienen cada palabrita. Entonces yo quería bañadores, o sea, platones. Bañadores de aluminio grandotes. Entonces dije al pastor, consígame para esta noche unos 4 bañadores grandes. Entonces me dijo, claro, no hay problema. Quiero que sean de aluminio, grandes, metálicos. ¿De aluminio? Sí, por favor. Ya, pastor, ¿habrá? Claro, pastor, ¿cómo no va a haber? Entonces me fui. Como a las 5 de la tarde me llama por teléfono y me dice, hermano Fernando, sí, ¿sabe que no encontramos los bañadores de metal? ¿Dónde los vio? Usted va a ver ahí en el Líder, el supermercado, con toda seguridad ahí en todas partes. ¿Los podemos encontrar para que nos ayuden o no? Ay, vamos a comprar. Bueno, ok, vamos. Entonces me encuentro en la puerta del supermercado, entremos con otro hermano ahí. Y yo voy al lugar donde se supone que hay. Entonces encuentro el bañador y digo, esto es lo que estoy buscando. Ah, tú querías lavatorios. ¿Lavatorios? ¿Y qué son los bañadores? ¡Trajes de baño! Estaban buscando trajes de baño de aluminio. Con razón no los hallaban, hermano. Yo, hay mi país, hay de aluminio, hay de plástico, hay de todo tamaño. Y a esos trajes de baño nosotros les decimos mallas. ¿Trajiste tu malla? ¿Verdad? Lavatorios. ¿Qué son acá? Teflón. Platón. Balde, me gusta eso.
Bueno, ahí estamos. Valde Santo. En medio de eso, por ejemplo, el escudero va a tener que andar con su escudo y su bañador, su platón, su balde, porque el sanar a los ministros es algo que cada poco tiene que hacer. De verdad. Si tú pudieras ver en el espíritu, verías unas lanzas atravesándole por acá, otro por acá, un puñal por este lado, y uno dice, Dios mío, ¿de dónde vienes, verdad? Ah, de una reunión de pastores. Ay, yo pensé que habías tenido una batalla en el espíritu terrible. No, vengo. Me sacaron. No, pero de veras. Hemos tenido que ministrar a muchas personas. Y ahí está, a veces el pastor, a veces la pastora, llenas de heridas. Yo he estado en iglesias donde veía sangrando en el espíritu a la gente, a la líder. Yo podía reconocer, llegó un momento en que podía reconocer a la pastora sin que me la presentaran, viéndola en el espíritu. Decía, te apuesto que aquella es la pastora. No debo apostar, pero te aseguro que aquella es. ¿Y cómo sabes? En el espíritu la veo deshecha y era la pastora. Y es terrible. Y eso puso mucha carga en mi corazón respecto a las mujeres en el ministerio, a las pastoras, ¿verdad? Es complicadísimo. Pero como escuderos, una de las cosas que van a hacer ustedes es eso. Ya uno se da cuenta, el escudero ya conoce, el hermano fulano se acercó a hablarle a la pastora. Yo me quedo ahí esperando, ya se fue, venga pastora, venga, quiero orar por usted. Porque ya sé, si vino de esta persona no fue algo bueno, siente su momento. Ahora, para llegar a ese nivel de confianza, mire qué precioso, pero ¿verdad? ¿Qué haces esperando hasta aquí, mi hijo? Quiero orar por usted, pastora. Porque yo sé que lo que acaba de recibir la carga, sí es verdad, venga. Si eso se da con frecuencia, yo le puedo asegurar que nuestros líderes van a estar más fortalecidos. Amén. Ahí está. Las palabras de Balaam eran importantes. Aunque está el Dios de Israel de por medio, él evita que el pueblo sea maldecido. Y te aseguro que él quiere evitar que sus líderes y sus intercesores sean maldecidos. Es mejor callar a decir algo indebido. Las palabras de incredulidad. Hay un pasaje impresionante que se describe en la Biblia. ¿Quién dijera, el pueblo de Dios tuvo que vagar 40 años en el desierto? ¿Sabe por qué? Por haber escuchado lo que no debía escuchar y por haber confesado lo que no debería confesar. ¿Cuál fue su gran pecado? Veamos. Mire lo que dice la gente. Cuando vienen los espías, los 10 que dan el reporte. ¡Qué terrible! Escuchen ese reporte. No podremos subir contra aquel pueblo porque es más fuerte que nosotros. Se dio cuenta esta mañana, yo le hablé del príncipe de Colombia, le hablé de algunas cosas, pero yo no quise terminar levantando el poder de ese demonio, de ninguna manera. Le dije, pero saben que él será muy príncipe, pero nosotros servimos al Rey de Reyes y Señor de Señores. O sea, tenemos siempre que enfocarnos en Dios más que enfocarnos en el diablo. Si nosotros vemos a nuestro enemigo, ciertamente es formidable, pero él va a ser tan grande, ¿me entiendes? Tan grande como tu falta de fe. Porque cuando tú te enfocas en Dios, él es como una langosta, es muy pequeño. El pueblo de Dios fue contaminado por las palabras de estos 10. No podremos subir, ellos son más fuertes. Dice, y hablaron mal, escuchen lo que dice ahí en Números 13. Y hablaron mal entre los hijos de Israel. ¿Cómo lo dice? Hablaron mal. De la tierra que habían reconocido diciendo, la tierra por donde pasamos para reconocerla es tierra que traga a sus moradores, y todo el pueblo que vimos en medio de ella son hombres de grande estatura. Sí, ciertamente era la tribu de Acán que vieron, eran unos hombres terribles, 3 metros 20, 3 metros 10, wow, patagones del oriente, genial. Pero ¿qué problema? El imperio más grande de ese tiempo, Egipto, había caído a sus pies cuando ellos eran esclavos. 3 semanas antes vieron cómo se abrió el mar, vieron oscurecerse el sol. 3 semanas antes vieron cómo el agua se tiñó de sangre. Y ahora un grupo de bárbaros, de gente alta, los amedrenta. O sea, notan eso. ¿Y cómo expresan su temor? Hablando. Y la gente escucha el reporte.
si dice que no vamos a poder, no, yo sabía, porque habremos venido. Y Dios los está mirando y se molesta tanto con ellos, se molesta tanto, tanto con ellos, que dice, ok, no van a entrar. ¿Les parece que esta tierra es despreciable? Muy bien, ahí quedamos, no entrarán. Ah, no, Señor, hemos reconsiderado y queremos entrar. Tarde. Y eso los condena a 40 años de caminar sin destino y sin rumbo. ¿Sabe? Hay generaciones enteras que han perdido su destino por no saber hablar correctamente. Tenga mucho cuidado con sus palabras y tenga mucho cuidado con lo que habla. Hay gente que, si usted le escucha, le va a robar la fe que usted tiene. Se fue creyendo y termina totalmente decepcionado. ¿Cuáles son las consecuencias? Tristemente, en Números 14, usted ve el enojo de Dios, cómo ellos son destinados a quedarse ahí. Dios nunca los había sacado para eso. Otra vez, Satanás utilizó la lengua de la gente para destruir el propósito de Dios. Cuando nosotros empezamos a hacer un trabajo espiritual en La Paz, ¿sabe? Yo tenía conferencias con más de 1,000 personas. Me di el trabajo de grabar todo lo que decíamos, porque luego los pastores recibían reportes equivocados. Yo empecé a descubrir, dimos unos cursos de liberación impresionantes para ayudar a la gente, pero la gente recibió, ¿me entiende? El hermano es el pastor que no vino, y justo estaba ahí uno de sus ovejitas que escuchó la mitad del evento, escuchó la mitad. Entonces iba con un reporte incompleto, y luego el que era pastor amigo mío ya no me hablaba. Luego aparece una ovejita y me dice, ay, pastor, ¿sabe qué? Yo iba a ir al evento, pero me lo prohibió mi pastor. Dijo, ¿tu pastor? Pero es mi amigo, ¿cómo te va a prohibir eso? Sí, es que parece que se enteró que enseñan cosas raras. ¿Qué cosas raras? Nosotros tenemos en La Paz escuelas que duran de 7-8 días. Y antes en las noches eran abiertas, o sea, la escuela duraba todo el día, desde las 8 hasta las 6 de la tarde. Descansaban hasta las 8 y a las 8 abríamos las puertas de la iglesia y venían hermanos de diferentes congregaciones a participar de la reunión. Ahí teníamos a Héctor, teníamos a Lucas, teníamos a Ana, teníamos a John Rob, teníamos un montón de gente que estos años nos ha visitado, a Lister Petrie, un montón de gentes. Pero obviamente en la noche seguíamos lo que habíamos compartido durante todo el día. Pero aquel que había llegado solo en la noche, pues agarraba como que el último capítulo de la película, ¿no? Y el asesino es el mayordomo. Ah, sí, ¿a quién mataron, verdad? ¿Quién es el muerto, no? Fíjese quién es el asesino y quién es el muerto. Entonces salían, y luego me empecé a dar cuenta que los pastores empezaban a tener un mal concepto de lo que habíamos enseñado. Escuela del Espíritu, ¿de qué pues hablan? ¿Qué es eso, verdad? Decidimos cerrar las puertas. O sea, ¿entras a todo el evento o no entras? Punto. Ah, yo quisiera que me venta la prédica solamente esa del hermano fulano, de la hermana Anita, el hermano yo. No, o todo o nada. Ah, es que no puedo comprar todo, ni modo. ¿Sabes por qué? Porque esto es parte de todo un temario. Y si agarras solo eso, estás obviando un montón de elementos que te dan el cuadro completo. Y eso es suficiente para que el diablo te cierre la puerta de un país. Eso nos pasó con un país. El diablo usó una mala interpretación de algo que dijimos y nos cerró. Hasta el día de hoy estoy peleando porque se abre ese país. Entonces son cosas, yo me doy cuenta que la principal estrategia del diablo contra la iglesia son las palabras. Fue la primera que usó contra Adán y con seguridad va a ser la que él va a querer usar para destruir el movimiento de oración que se está levantando en Colombia también. Así que va a ser muy importante que todos los que vayan lentamente al pasar estos meses y años coadyuvando y uniéndose en todo lo que va a ser la toma de este país, por ejemplo, aprendan a comunicarse con cosas escritas también. Porque lo escrito evita, ¿no es cierto? Ah, es que yo te dije, no, no me dijiste, no, si yo te dije, no, para nada, ahí estaba escrito. Nosotros estamos obligando que toda comunicación que va a ser la toma de este país, por ejemplo, aprendan a comunicarse con cosas escritas también.
Porque lo escrito evita. ¿No es cierto? Ah, es que yo te dije, no me dijiste, no, si yo te dije, no, para nada.

Blas se introduzca en el corazón de la gente, en el pueblo de Israel, para meter en ellos incredulidad. Y como consecuencia de eso, todo el pueblo de Israel se pierde el privilegio de poder entrar a la tierra que Dios le prometió. ¿Qué pasa con Coré? Con Coré usted tiene una escena igual terrible, y es a partir de lo que este hombre hizo. Mire lo que dice Números 16, creo que está aquí, está 16:3, sí. Números 16:3. Y se juntaron contra Moisés y Aarón y les dijeron: basta ya de vosotros, porque toda la congregación, todos ellos son santos, y en medio de ellos está Jehová. ¿Por qué pues os levantáis vosotros sobre la congregación de Jehová? ¡Ah! Escuche lo que dice: todos ellos son santos. Está hablando a los mismos que luego en un par de días van a hacerle el becerro de oro. Mire la congregación de los santos. ¿Quiénes se creen ustedes para ser los voceros de Dios? Siempre me ha impresionado la respuesta de Moisés. Dice que él era el hombre más manso de la tierra. Tenías que ser manso para manejar esa nación, hermano. Quejosos, descontentos, murmuradores. Alguien está diciendo, están describiendo a mi congregación. ¿Sabe que me impresiona cómo Moisés un día dice: Señor, mátame a mí, pero no al pueblo? Ese es el líder. Aquí ponen en duda su posición. ¿Quién te crees tú? Yo le pregunto, ¿fue él quien dijo yo voy a hacerlo? ¿O fue Dios quien le dijo a él hazlo tú? Pero tristemente, cuando Dios lo comisiona ahí frente a la zarza, Éxodo 3, no hay ningún testigo. Bueno, unas cuantas ovejas, ¿entiende? Que para el colmo no se comunican muy bien, pero... Ahora, él podía haber dicho, un ratito, vamos a probarlo. Pero no había nadie que validara eso. Cuando Aarón es desconocido en su autoridad, póngase a pensar, ¿cuántos de ustedes hubieran admitido que se ponga en tela de juicio su autoridad? ¿Se acuerdan de las varas de almendro y todo aquello? A ver, veremos quién tiene la autoridad. ¿Cómo Aarón se expone a todo eso y él mansamente dice, bueno, que Dios decida? Es como que mañana tú levantas una congregación con gente que tú traes de la calle, gentes destruidas, y luego un día te dicen, ¿quién te crees tú para ponerte sobre nosotros? Y para el colmo, Moisés se queda callado. Y me entiende, ¿verdad? O sea, el corazón de los líderes del pueblo es contaminado por Coré. Coré habla con ellos. Esa actitud que él tiene trae consecuencias terribles. Mire lo que dice en el verso 32 del mismo capítulo. Abrió la tierra su boca y los tragó a ellos y a sus casas y a todos los hombres de Coré y a todos sus bienes. Y ellos con todo lo que tenían descendieron vivos al Seol y los cubrió la tierra y perecieron de en medio de la congregación. ¿Sabe usted? Yo no veo reacciones tan violentas de Dios en otra parte. ¿Acaso Dios no había establecido que el hombre muera y luego recién va abajo? Aquí obvió un paso muy importante. No estaban muertos. ¿Ah? No sé si entiende. Lo veo al Señor como que ¡ah! ¡Ya! O sea, una reacción muy violenta. Abrió la tierra, descendieron vivos con todos sus bienes, dice el Señor. Padre, ni siquiera cuando están crucificando a Jesús él reacciona así. ¿Por qué? Porque él sabía lo que las palabras provocan. Nosotros no tenemos una clara revelación de todo el mundo espiritual que se mueve cuando hablamos. Ese es el problema. Las consecuencias son terribles. Voy a dar un par de ejemplos más. Las palabras mentirosas de Giesi. ¿Se acuerda, verdad? Le dedico Segunda de Reyes 5:27. Véalo en casa. Y ejemplo tras ejemplo podemos recorrer. ¿Se acuerda usted de Ananías y Zafira? No fue el problema que tomaron del dinero, era de ellos. En realidad vendieron su casa, podían haber dado lo que les daba la gana, era una ofrenda. Fue lo que provocó su muerte. Han mentido al Espíritu Santo, han mentido a Dios. Es el problema.

problema no es el dinero que retuvieron, es la actitud de mentir. Siga orando por la torrencial tormenta que va a caer esta noche. Uy, el concierto, qué pena. Se les va a estropear el concierto. Números 21. Ahora es cuando tiene que cantar, pues, manda tu lluvia, Señor. Lluvias de gracia, todos los himnos, ¿verdad? Números 21:5. Ya me sacó, ¿dónde estoy? Aquí estoy. Dice, y habló el pueblo contra Dios y contra Moisés, ¿por qué nos hiciste subir de Egipto para que muramos en este desierto? Pues no hay pan ni agua y nuestra alma tiene fastidio de este pan tan liviano. Dios está cocinándoles en los cielos, maná. Ay, no, esto es el colmo, ¿verdad? Dios mismo les cocina una comida que usted diera por comer maná celestial. Y esta gente se quejaba de eso. Bueno, hay una iglesia en Florida, pastoreada por unos viejitos, que cuando van a compartir la Santa Cena, oran y abren su Biblia y aparece maná en sus Biblias de todos los miembros, y con eso toman la Santa Cena. Hoy. Sí, les cuento. Ahorita vino a mi mente. Interesante, ¿verdad? Ay, ay, ay, ay, ay. No me creyó, güey. Te voy a dar hasta el nombre de la iglesia. Y Jehová envió entre el pueblo serpientes ardientes que mordían al pueblo y murió mucho pueblo. Ay, ay, ay. ¿Dios mandando serpientes? ¿Dios mandando serpientes? ¿Cómo puede ser, Padre? Las serpientes simplemente son la exteriorización, la parte visible de algo que invisiblemente ya estaba dentro de ellos. Moisés tiene problemas. Números 20. Verso 8. Toma la vara y reúne a la congregación, tú y Aarón, tu hermano, y hablad a la peña a vista de ellos, y ella dará su agua, y le sacarás agua de la peña, y darás de beber a la congregación y a sus bestias. ¿Qué dice? ¿Cuál fue la instrucción? Habla a la peña. Amados, habla a la peña. Habla a la peña. El resultado. Verso 12, Jehová dijo a Moisés y a Aarón, por cuanto no creísteis en mí para santificarme delante de los hijos de Israel, por tanto no meteréis esta congregación en la tierra que les he dado. Hay una relación directa entre nuestra fe y lo que decimos. Si tú no crees lo que estás diciendo, primero, no estás santificando a Dios. Segundo, no estás extendiendo el reino de Dios. Una cosa que enseñamos con frecuencia es, celebra las cosas que Dios te dé. O sea, da testimonio, cuéntalo a la gente. Pregónalo, pide, interrumpe el culto, sabe que Dios ha hecho esto en mi vida. Eso santifica a Dios, glorifica a Dios. Lo que no celebras, lo pierdes. Ay, ay, ay. Lo que no celebras, lo pierdes. El reino de Dios es afectado por las palabras. Así como el reino de las tinieblas se extiende y su influencia va creciendo, también las palabras. Jesús habló, su palabra salió y el reino de la luz que vino de parte de Dios a través de él se manifestó. Dice en Juan 8:26, este pasaje es precioso. Juan 8:26.

Muchas cosas tengo que decir y juzgar de vosotros, pero el que me envió es verdadero, y yo lo que he oído de él, esto hablo al mundo. Una de las cosas que van a entender hasta el sábado es que en realidad nosotros decimos o repetimos lo que se dice en el cielo de Colombia, lo repetimos. Hágase tu voluntad en Colombia como en el cielo. O sea, lo que está diciendo el cielo de Colombia, nosotros lo recibimos y lo repetimos. Y al hacer eso, esa unión de cielos y tierra, establecemos los diseños de Dios sobre la comunidad. Es eso. Por eso es que la intercesión es escuchar. Es escuchar. Muchas veces Dios te va a llevar a juzgar. Y ese juzgar algo va a hacer que algo cambie o haya un desenlace terrible. Cuando nosotros tomamos la ciudad de Potosí, hicimos que todo el reino de la reina del cielo cayera. Y fue terrible. En Bolivia, la patrona de las fuerzas armadas, de la policía y del ejército es la Virgen de Copacabana, una candelaria. Entonces nosotros golpeamos el mayor lugar de sacrificio. En ninguna parte de la tierra, 8 millones de personas habían sido consagrados en su muerte a una reina, como en Bolivia. Entonces nosotros dimos el golpe y eso provocó una repercusión tan terrible que a los pocos meses el presidente de mi país tuvo que renunciar por cuanto se le detectó una enfermedad terminal. Y el Señor nos decía, cayó el reino invisible, ahora cae el reino visible. Se presentó un problema tan serio que por primera vez en la historia los policías se enfrentaron a balazos con el ejército. O sea, fue impresionante. Toda la estructura fue cambiada porque la que sostenía esta estructura cayó. Y ahí se ve la relación entre lo natural y lo espiritual. ¿Se entiende? Cuando vino Pablo VI, sería en 1968, y habrá hecho sus cosas, dijo cosas que establecieron un diseño de maldición o de atadura sobre esta nación. O sea, las palabras son importantísimas. Ahora, obviamente, de acuerdo a la posición de la gente, sus palabras van a pesar más o menos. No es lo mismo que lo diga un mendigo a que lo diga el presidente. ¿Verdad? La autoridad está en relación directa con el impacto de las palabras. Jesús habló de esto, él vino a traer el reino de Dios y su testimonio fue respaldado por palabras y con hechos. Si ustedes se dan cuenta, dice que él hablaba como quien tenía autoridad. Muchas de las cosas que él dijo en sí no eran, voy a ponerlo así, no eran nuevas. Por ejemplo, en la época de Jesús habían muchos grupos que bautizaban. Tal es así que preguntaban, ¿y por quién bautiza tu maestro? Era una costumbre muy común. Decían que los esenios se bautizaban casi cada día. Y se encontraron un montón de pozas especiales ahí en su comunidad en Qumran, por ejemplo. Entonces eso no era nuevo, el ayuno no era nuevo, los diezmos no eran nuevos, las ofrendas no eran nuevas, las oblaciones no eran nuevas. Pero cuando Jesús viene, él no simplemente continúa con muchas cosas, sino que él habla y determina cosas absolutamente nuevas a partir de una nueva comprensión de revelación que él estaba trayendo. Y él dice, lo que yo estoy haciendo, lo escucho decir a mi padre, la autoridad es el sello de Dios en todo lo que hace. Vamos a ver solo un verso, ahí tienen muchos versos, y ustedes van a recibir una copia de esto, así que van a poder leerlos en casa, pero léanlos en casa, ¿sí? La idea es que lo lean y los revisen. Ahora no leemos todos los versículos porque acabaríamos muy tarde. Dice, por ejemplo acá, en la tentación de Jesús en el desierto, ¿no? Es un diálogo de palabras, es una batalla, el diablo le dice, ¿verdad? Haz esto, y el Señor le dice, escrito está, al Señor tu Dios no tentarás, o harás esto, o él adorarás, etc. Es un diálogo de palabras muy fuerte, que determina justamente qué reino va a prevalecer. Filipenses capítulo 2, verso 9. Ahora, nosotros hemos recibido un encargo de Dios tremendo. Y este encargo está ligado a la responsabilidad que Dios nos ha dado. El Señor no se equivoca.
capítulo 2, verso 9. Dice así, voy a leer hasta el versículo 11. Por lo cual Dios también le exaltó hasta lo sumo y le dio un nombre que es sobre todo nombre, para que en el nombre de Jesús, nota las palabras de nuevo, se doble toda rodilla que esté en los cielos y en la tierra y debajo de la tierra, y toda lengua confiese que Jesucristo es el Señor. ¿Cómo se va a notar que el reino de Dios ha establecido? Toda lengua confesará las palabras. Las palabras. Él nos prometió, Juan 14, vamos a ver el verso 16 y 17. Yo rogaré al Padre y os dará otro consolador para que esté con vosotros para siempre. El Espíritu de verdad, al cual el mundo no puede recibir porque no le ve ni le conoce, pero vosotros le conocéis porque mora con vosotros y estará en vosotros. Ese es el testimonio. La promesa fue dada y el Espíritu vino. La salvación, por ende, descendió a nosotros. El poder de la cruz, ¿cómo se expresa? Juan 19:30, consumado es. Esa declaración establece la victoria de Cristo. 20 siglos después, somos salvos aún por esa declaración. Capítulo 2 del libro de Hechos. Los discípulos aprendieron de Jesús varias cosas. Una de ellas era de que no podían ser descuidados con la manera de hablar. Se metió en un tremendo problema Pedro. ¿Se acuerda? La última noche, el gallo, la sirvienta, las tres veces. Ya conoce la historia. 2:38, Pedro les dijo, arrepentíos y bautícese cada uno de vosotros en el nombre de Jesucristo, para perdón de los pecados, y recibiréis el don del Espíritu Santo. Porque para vosotros, dice el verso 39, es la promesa, y para vuestros hijos y para todos los que están lejos, cuantos el Señor nuestro Dios llamare. Ahora, hay muchísimos pasajes, ahí tienen algunos ustedes, las consecuencias de la predicación de poder. Se dan, la gente se convierte, se bautizan, traen sus dones, etcétera, etcétera. Pero ¿cómo empezó todo? El Espíritu Santo desciende y la primera transformación que vemos en ellos es que su lengua es cambiada. Ellos empiezan a hablar en idiomas distintos, el mensaje de salvación. Ahora, era una señal visible de algo que estaba pasando internamente. ¿Se entiende eso? Vamos a ver, dice en el libro de Hechos capítulo 1, verso 8, que no se vayan de Jerusalén hasta que reciban el poder. Amén. Luego me serán testigos en Jerusalén, Judea, Samaria y hasta el último de la tierra. Amados míos, Jesús les había dado poder ya en tres ocasiones anteriores. En Mateo 10, en Lucas 10 y en Juan 20. La última vez en Juan 20, Jesús aún sopló el Espíritu Santo hacia ellos. Ellos ya hacían milagros terribles, ellos hacían ofrendas, sanidades y hacían liberaciones impresionantes. ¿De qué poder les hablaba? La palabra en Juan o en Hechos 1:8 es me seréis testigo. La palabra testigo es mártir. Cuando el Espíritu desciende, cambia su manera de hablar y automáticamente en ellos se pierde el temor a morir. Están listos a dar su vida por el Señor y van a darla. La mayoría de los apóstoles van a morir a causa de su fe. El poder se manifiesta, la gente se convierte. La instrucción que Dios había recibido o que Dios había dado a todo su pueblo está en Lucas 29, versículo 9, 24, 49 debe ser. He aquí, yo enviaré la promesa de mi Padre sobre todos vosotros, pero quedaos vosotros en la ciudad de Jerusalén hasta que seáis investidos de poder desde lo alto. Amén. ¿Había una instrucción? Sí. Yo les hago una pregunta bien corta. ¿Cuántos recibieron la instrucción? Si ustedes leen con cuidado, más de 500 personas. Se ve ese grupo en Hechos 1. ¿Cuántos reciben el Espíritu Santo en Hechos 2? Como 120. ¿Dónde estaba la otra cantidad de gente? Se fueron. Cuando el Señor habla, hay que oírle. Mira el que está a tu lado, cuando Dios te habla, escúchale.
resultado es un bautismo maravilloso, la casa tiembla, la gloria de Dios desciende, su lengua es cambiada, los milagros acontecen. Vez tras vez usted va a ver a la iglesia extendiendo justamente el reino de luz, ejercitando las palabras que Dios les había dado. El escudero tiene que tener mucho cuidado con lo que dice. Tú no te das cuenta, pero tus palabras pueden tejerte una telaraña. Cada uno es atrapado con sus propias palabras. Le voy a leer algunos versos muy rápidamente. Estos tres son bien importantes. Por favor, tómese el tiempo para verlos conmigo. Proverbios, unos pocos versos, 18:21. La muerte y la vida están en poder de la lengua, y el que la ama comerá de sus frutos. La muerte y la vida están en el poder de la lengua. Mucha gente tiene enfermedades a causa de lo que habla. Mucha gente se ata maldiciones por la forma en que habla. El Señor, a través de Santiago, da una tremenda exhortación. Muchos la conocen, yo creo que la hemos leído todos. Capítulo 3, verso 10. Dice: de una misma boca proceden bendición y maldición. Hermanos míos, esto no debe ser así. Amén. Lo que me temía me ha acontecido, escribe Job. ¿Cómo se expresa eso? Por sus palabras. Vida, a medida que vamos creciendo en el descubrir el reino de Dios, se va a producir un fenómeno. Los que van desarrollándose maduramente en Dios, cada vez aprenden a hablar menos. Dice que en las muchas palabras no falta pecado. Cuando uno descubre el mundo espiritual, se da cuenta que lo que dice trae consecuencias. No es lo mismo que un hermano cualquiera te maldiga que un profeta te maldiga. ¿Se entiende? Hay un nivel de responsabilidad distinto. Si bien las palabras ya son importantes. Tiempo atrás yo he ministrado gente, y seguramente ustedes se han tomado también, han tenido esta experiencia, la gente que trabaja con ministración. Hablaba con una joven que me decía de que ella se casó en contra de la voluntad de sus padres. Y que cuando ella se iba a casar, su padre o su madre, en este caso fue su madre, la que le dijo: te va a ir mal, vas a sufrir mucho por todo lo que estás haciendo. Habían pasado varios años y me decía: todo lo que mi madre me dijo se cumplió. Mi marido me pega, cada palabra que mi madre ha dicho se ha cumplido. Eso es tan importante entender. Yo celebro muchas bodas, es parte del oficio, ¿verdad? Pero yo no caso una pareja si es que no hay padres que quieran bendecir el matrimonio. Yo pido que como requisito esté alguien, sean los padres, sea el hermano mayor, alguien que represente a cada una de la familia, de las familias, y que bendigan a la pareja. Porque cuando se acaban los regalos, cuando se acaba la fiesta y la luna de miel termina, lo único que va a quedar ahí son las bendiciones. Dense cuenta cómo Jacob pelea por la bendición. Pelea terriblemente. ¿Y cuál es el propósito de él? Él se da cuenta que más importante que toda la herencia que pueda sacar de su padre, la bendición era lo que lo iba a sustentar hasta el final. Amén. Muchas palabras pueden estar estorbando tu ministerio hasta el día de hoy, y hay mucha gente atorada en sus finanzas por las palabras que escuchó. Por ejemplo, nosotros evitamos hablar con mi esposa de necesidades económicas frente a los niños. No nos gusta. ¿Para qué voy a hablar de problemas económicos con ellos? ¿Pueden dar algo de dinero ellos? No. Yo no quiero que crezcan con una mente de necesidad. Tampoco quiero que sean derrochadores. Pero habla con la gente correcta, amén. Muchas cosas que tienen que ver con la manera en que reaccionas hoy día, la escuchaste de niño. Y esos patrones se repiten. ¿Quiere leer eso?
palabras que extienden las tinieblas, palabras que extienden la luz. Tú decides a qué lado quieres ir. Ay, es que yo estoy muy gorda. Es que yo no puedo enflaquecer. Es que yo no sirvo para eso. Es que yo le tengo mal a la altura. Es que yo me mareo en la... Es que yo... ¿Por qué te atas con tus palabras? Si Dios te ha creado para gobernar sobre la creación, tú puedes ir a los lugares más altos, más bajos. Tú puedes moverte aquí o allá. Puedes soportar temperaturas inmensas. Este hombre que está aquí al frente, sin tener un cuerpo atlético, caminó 21 horas y media, ¿sabe? Yo decía, Señor, ¿de dónde saco esta fuerza para caminar tanto? El poder de Dios está en nosotros. Hay una esencia maravillosa. Los paradigmas en nuestra mente. Mucha gente llega a la paz. ¡Ay, la altura! ¡La altura, la altura! ¡Cálmate! Es que en La Paz los aviones no aterrizan, se estacionan. Ya, sí sé que se estacionan, estamos bastante arriba. Relax. ¿Sabes que tú aterrizaste en La Paz? Y te doy una buena noticia. Acabas de perder 1 kilo de peso de solo aterrizar en La Paz. Ay, me gustó, dice. Sí, bueno. Ahora, los próximos 3 días, tu cuerpo va a empezar a producir más glóbulos rojos. Porque hay 35% menos de oxígeno. Entonces tu cuerpo hace algo. Como hay menos oxígeno, produce más glóbulos rojos para capturar más aire. O sea, si el 4º día sigues teatrero, estás fingiendo. Eso nadie te la cree. Nosotros hemos recibido en nuestras escuelas gente con marcapaso. Y no se murieron. La vida sana empieza declarando cosas correctas. Ay, pastores, que yo me deprimo. Bueno, ¿sabe qué le sanaría a usted? Sí, córtese la lengua. Va a ver cómo se le arreglan los males. Usted se sanará de todo automáticamente. Le dejo la hoja en blanco. ¿Cuál es el área débil que tú tienes? Ay, es que a mí siempre me va mal. Es que yo no soy bueno para los sorteos, dice. Es que yo nunca me gané nada. A mí siempre me pasa eso. Ay, es que yo siempre pierdo las llaves. Ay, tú pierdes las llaves siempre. Bueno, ya sabes, aquí no dale las llaves, Señor. Ah, no, me refiero a las... No, no, pues un ratito. Use su lengua para bendecirse. Es la primera herramienta que Dios le ha dado para cubrir al ministro. Amén. Usted se va a acercar a su pastor y le va a decir, yo vengo a cancelar toda palabra que usted ha recibido, sea que lo escuchó o que no lo escuchó. Vengo a destruir todo poder de esas palabras y vengo a declarar que solamente vienen bendiciones para usted. O sea, es tan importante hacer esto. Es muy, muy, muy tremendo, muy importante. Amén. Las finanzas están ligadas a esto por una sencilla razón. Las palabras afectan el alma. Y la manera de prosperar en Dios es esta. Que si tu alma prospera, también tus finanzas prosperan. ¿Lo agarró? ¿Se acuerda, no? La oración. Ok. Entonces, muchas veces el problema financiero está en el alma. Y el alma está atada a las palabras. ¿Conoces parejas que dicen, mire, estamos orando para tener esto para el ministerio, pero no podemos, ore por nosotros? ¿Y qué dijeron ellos al principio? Ah, Señor, no nos interesa tener nada, solo servirte a ti. Sí, pero pasan los años. ¿Y cómo necesitas algunas cosas, hermano mío? Para el Señor, pues no es para otra cosa, para la iglesia, ¿verdad? ¿Y qué pasa? Ah, yo dije eso. Sí, tú dijiste eso. Y te ataste un espíritu de pobreza. Es muy importante que cambies tu manera de hablar. Dile al que está a tu lado, cambia tu manera de hablar. Cambia tu manera de hablar.
Vamos a hacer algo, porque no quiero que sea solo teoría lo que está pasando. Primero, hay una batalla en los cielos muy particular en este momento. Así que vamos a sumarnos por un momento a esa batalla. Ay, ay, ¿dónde está? No, no, la espada, espérese, guarde la espada, guárdela. Puede cortar al de su lado, guarde la espada. Ah, pero dijo, no, tranquilo. Padre, en el nombre de Jesús nos ponemos de acuerdo, todos los que estamos aquí. Y nos unimos con tus ejércitos celestiales, Señor. Padre, y decimos, suelta tus ángeles sobre esta ciudad, Señor. Suelta tus ángeles, Padre. Y venimos a declarar, Señor, que toda oscuridad en esta hora es confrontada por el poder de la luz que hay en ti, Señor. Amado Dios, en el nombre de Jesús, nosotros soltamos los cielos. Y, Señor, abrimos las bóvedas, Señor, que contienen el agua celestial. Padre, y soltamos, Señor, soltamos los torrentes de agua sobre esta ciudad, Padre. Padre, venimos a declarar que toda obra del enemigo no va a prosperar, Señor. Señor, hemos sitiado esta ciudad y nada entrará ni saldrá si no es con nuestro consentimiento, Padre. Y venimos a ordenar ahora que toda presencia extraña, toda presencia que ha venido de otro país, todo espíritu, Señor, de ocultismo y de oscuridad, es confrontado ahora en el nombre de Jesucristo, Señor. Y Señor, nosotros extendemos la luz que hay en nuestra vida, la luz que está en nuestro espíritu, más allá de estos muros, extendemos, Señor, hasta el lugar donde se ha organizado toda esta recepción. Y en el nombre de Jesús, Señor, venimos a decir, glorifícate, Señor, santifícate delante de tu iglesia, Señor. Se han soltado tus ángeles, Señor. Y temor del cielo descienda sobre ellos, Padre. En el nombre de Jesús. Mandamos ángeles para sabotear todo el sistema de sonido. Mandamos ángeles para estorbar todo el trabajo que se está queriendo hacer en ese lugar. En el nombre de Jesús, ahora ponemos confusión en todo el reino demoníaco. Ponemos confusión completa. Ponemos confusión en todos los espíritus de ocultismo. Y ordenamos ahora que callen. No podrán hablar. No podrán hablar, no podrán comunicarse, no podrán decir nada hasta que nosotros lo digamos. En el nombre de Jesús, ahora nosotros declaramos que quedan mudos y quedan totalmente desvinculados. En el nombre de Jesús. Y Señor, ponemos impedimento a todos los jóvenes que han hecho sus planes para asistir ahí. Padre, nosotros, Señor, cerramos las puertas para que ellos no puedan llegar. Sabemos quién eres, Señor, y sabemos que tú eres el Señor de esta nación. Te reconocemos y te confesamos como el único Dios de Colombia, Señor. No hay otro Dios fuera de ti.

Yo quiero pedirle que tome unos minutos para hacer algo muy importante. Permita que el Espíritu Santo... Mire, no podemos pasar de esto a mañana si es que esta noche no resolvemos algo. Nuestras palabras afectan el mundo espiritual. Nosotros hemos aprendido eso con mi esposa hace años. Por ejemplo, cuando los niños corren, no les decimos te vas a caer, les decimos te puedes caer. Te vas a caer, pues, ¿qué te dije? Sí, claro, con todas las maldiciones que le largas que querías. Lo correcto es decirle, te puedes caer. Entonces hemos aprendido a programarnos. Aun cuando ha habido épocas en las que no había dinero, siempre hemos confesado o no vemos el dinero. ¿Hay dinero para esto? Ya viene en camino. Porque tenemos un Dios donde la palabra no hay o no se puede, no existe. Pero obviamente es bien fácil pasar la línea y habernos unido a las tinieblas. Cuando tus palabras dicen lo que no es verdad o juzgan de manera incorrecta, tú te alías con las tinieblas. Si tan solo los escuderos aprenden a hablar lo correcto y lo medido, ya la victoria se ha logrado en más de la mitad. Yo te quiero proponer algo esta noche o esta tarde. Tómate unos minutos para pedirle al Espíritu Santo que te muestre si tú has hablado de más. Dile como David, pruébame, Señor, examíname. Amados, a veces no es lo que se dice, es la manera en que se dice. Nuestra manera de decir comunica el 50% de lo que estamos diciendo. No entiendo lo que le digo. Uno puede hablar de una forma tal que suena desprecio. O puede hablar de las mismas palabras, pero con respeto. Ahora, el proceso es este. Si este fuera un entrenamiento solo de información, hemos terminado por hoy. Pueden pararse, vámonos. Pero es un entrenamiento formativo. La idea es que nosotros queremos no solo recibir instrucción, sino también ser entrenados para lo que el Señor tiene más adelante. Pues algo práctico para su vida es que usted le pida al Espíritu Santo que le enseñe a hablar correctamente. El que habla, hable conforme a la palabra de Dios. Y esto no se hace en una oración de 10 minutos, o sea, esto le va a llevar un par de años hacerlo. Pero va a salir adelante si usted entiende el mundo espiritual y tiene temor de Dios. Pero en esta noche le invito a hacer algo. Tómese unos minutos para preguntar al Espíritu Santo si es que Él puede recordarle una manera o una palabra en la que usted ha ofendido a Él, a su iglesia, al liderazgo de este país, a su presidente, a sus pastores. Hubo un momento en que en Corinto se levantaron varios grupos, ¿se acuerda? Unos dicen yo soy de Pablo, otros ellos están predicando por dinero, otros por contienda. Pablo, pon orden en la iglesia. ¿Qué dice Pablo? Sea de Apolo, sea de... Todos son de Cristo. Sabe, yo he visto cómo en mi país, a causa de algunas iglesias, hemos quedado desprestigiados todos. Ah, ustedes son los que piden plata. No, no, nosotros nunca hemos pedido plata. Pero no tengo un canal de televisión para decir, oigan, por si acaso, nosotros no pedimos plata, son los otros. Porque para el mundo, todos somos la misma cosa. Y cuando nosotros más hablamos mal de ellos, nos unimos con las tinieblas. Nunca se olvide que todos vamos a dar cuentas a Dios. Yo solo le invito a que se tome unos minutos para preguntarle al Señor. Señor, he ofendido tu presencia, tu persona. He ofendido a tus hijos, he ofendido al liderazgo de esta ciudad, de este país. Y si fuera el caso, que usted pueda pedirle perdón al Señor por esto. Y si fuera el caso que aún la persona está aquí, el acercarse y decirle, sabes, yo hablé mal de ti.
pero delante del Señor me quiero comprometer a no volver a hacerlo. Y sabe, eso le va a empezar a dotar de una autoridad sobrenatural a usted. La humillación siempre trae una recompensa, te exalta. No es fácil. Nunca vamos a estar de acuerdo entre los hombres, ni siquiera para servir a Dios, ¿sabe? Unos dicen aquí, otros dicen allá. Nunca vamos a estar de acuerdo. Probablemente solo el regreso del Señor va a poner un orden total en todos nosotros. Pero mínimamente hasta ese día que el Señor nos encuentre colaborándonos, no estorbándonos. De eso se trata. Yo no entiendo por qué estás haciendo toda esta cosa, pero ¿sabes qué? Sé que amas al Señor y bendigo tu trabajo. Yo no lo haría, no me parece que sea correcto. Pero está bien, tú sabrás por qué lo haces. Yo quiero bendecirte, no quiero maldecirte. Yo quiero que mi boca sea usada para poner luz en tu vida, no tinieblas. Ay, mi pastor no entiende nada del Espíritu. Claro, con esas palabras, ¿cómo va a entender? La idea es que si tú entiendes, ores para que Él pueda entender. Y no lo ates más. A veces he estado en reuniones de oración donde un grupo de mujeres está orando por su pastor. Pero yo digo, Dios mío, libra al pastor de estas hermanas, por favor. Porque sus oraciones parecen más sentencias que bendiciones. Son quejas reprimidas que salen por las oraciones. Señor, hazle ver que está equivocado. Señor, hazle ver, muéstrale que él tiene que tener amor. Señor, hazle ver que tiene que ser un padre para la iglesia y no como...

especialmente los que tienen llamado profético, hablar sin pecar. No es fácil. Necesitamos mucha sabiduría de Dios para hacerlo. Pero yo le voy a dar unos minutos ahí donde está en silencio. Si usted pasa esta prueba mañana, está habilitado para seguir desarrollando temas. Pero si no tiene la capacidad de humillarse delante de Dios, el curso terminó aquí para usted. El Espíritu le va a llevar a tiempos de humillación constantemente. Está formando un intercesor y eso es bien duro. Voy a pedir que los hermanos de la música puedan subir un minutito.

mientras ellos se tocan algo suavito, yo le quiero pedir que ahí donde está, si usted sabe que esta palabra es para usted, simplemente va a empezar a orar.

Espíritu Santo, yo invito tu presencia sobre este lugar. Y quiero pedirte, amado Señor, que traigas luz a nosotros. Trae luz a nuestro corazón, trae luz a nuestra vida, Señor. Y si ves que nosotros hemos pecado al hablar, al juzgar despectivamente a alguien, nos hemos aliado, Señor, contra o con las tinieblas, por la manera en que hemos hablado, te queremos pedir que nos ayudes, Padre.

todos los pastores de este país, Señor. A los que quieren caminar en unidad y a los que no quieren caminar en unidad, los bendecimos a todos, Padre. A todos aquellos que han puesto su vida para servirte a ti, Señor. A ti te darán cuenta un día por todo lo bueno y lo malo que hicieron. ¿Quiénes somos nosotros, Padre? En esta hora queremos presentarte la vida de cada uno de ellos. Pastores con ministerios grandes y pequeños, Señor. Y Señor, los queremos cubrir de bendición. Y Señor, hablamos toda bendición para ellos. Te hablamos, profetizamos y declaramos, Señor, que los tiempos que vienen son tiempos de gran revelación para sus vidas, Señor. Verán cosas que ellos no han visto hasta este momento. Darán pasos de fe que nunca dieron, Señor. Te revelarás a ellos de maneras nuevas, Señor. Bendecimos las asociaciones pastorales, Señor. Y Señor, y así como hemos dicho tantas veces que la iglesia está dividida, en esta hora decimos, la iglesia del Señor en este país está unida, Padre. Está unida porque somos parte de un solo cuerpo. Se vea eso visiblemente o no, en ti somos un cuerpo y tú no estás dividido. Y la realidad es que en espíritu somos uno, Señor.

todas las esposas de pastores que puedan estar en este salón se puedan quedar de pie, y al resto voy a pedirles que se sienten un minuto, por favor. Solamente las esposas de pastores.

pedirles que puedan pasar aquí adelante, por favor. Solo un minutito. Para ponerse aquí mirando hacia el frente, por favor. Guarde silencio, nadie diga nada, nadie hable nada. Podemos retirar esas sillas si fueran tan amables.

0: Dios quiera usar solo tres personas, puedan pasar aquí al frente y a nombre de toda la iglesia pueda orar por estas personas, hablarles a ellas y empezar a hacer el trabajo de restauración. No quiero decir que esté mal, no estoy diciendo eso. Pero si has entendido lo que hablamos en esta tarde, vamos a lavar sus pies. Tres personas pónganse de pie, que sientan que el Señor quiere usar. Tengo uno allá, dos personas más. Tengo una allá atrás, tengo dos, tres. Les voy a pedir que puedan acercarse, por favor. Acérquense los tres. Ahí. No es una oración a Dios. Esta es la parte, estamos viendo algo práctico. Vamos a orar en un sentido al Señor, pero estamos dirigiéndonos a estas personas. Y vamos a restaurar, vamos a bendecir, vamos a establecer, vamos a quebrar, vamos a cubrir. Amén. ¿Se entiende lo que estamos diciendo? ¿Se entiende lo que van a hacer? Usted, pastor, acérquese, vaya a su lugar. Espíritu de Dios, habla a través de estos hermanos que están aquí al frente. Que ellos representen la voz de toda la iglesia, Señor. Y que al hacerlo, Padre, estas preciosas mujeres que te sirven a ti, no solo puedan ser sanadas en diferentes áreas, sino puedan ser habilitadas para lo que tú quieres hacer en ellas. ¿Quién quiere empezar de ustedes?
1: Nosotros como pastores somos torpes muchas veces. Tenemos algún conflicto con un hermano o con una situación, venimos y se lo contamos a ustedes y botamos todo ese veneno y esa basura en sus corazones. Nosotros, sus maridos. Y resulta que se nos olvida después sacarles esa basura de ahí y las hemos convertido en basureros. Es torpeza de parte nuestra. Eso es lo uno. Lo otro es que las esposas sienten 10 veces más el dolor cuando uno de sus maridos es ofendido, cuando sus maridos son los ofendidos, o son menospreciados, o son criticados, o señalados. Ustedes sienten 10 veces más eso. Y yo siento que debemos trabajar esos dos puntos ahorita. Yo le quiero pedir perdón en nombre de sus maridos, que vienen a contarle todas las bobadas que les pasan, todo lo que sufren afuera, y vienen y lo echan en ustedes, y las han tomado como basureros sin darse cuenta. Y tenemos que ser prudentes. Invite a su marido a perdonar. No se deje echar la basura a usted. Dígale, usted sabe lo que usted tiene que hacer. Perdone. Y llévelo a perdonar. Y no se deje echar la basura a usted y sáquele la basura también a él. ¿Entienden eso, amadas? No se vuelva tacho de basura a su marido. Que es muy lindo, muy especial, muy espiritual. Pero no está teniendo sabiduría. Cuando él venga con un problema, escúchalo y le diga, pero vamos a perdonar. Y saques la basura de ti y saques la basura de él. Yo quiero pedirles perdón en nombre de sus esposos. Por cargarlas. Por traerles más cargas de las que ustedes tienen. Y yo les declaro libres en este día. Y les pido al Señor que les dé sabiduría en este momento. Para llevar a sus esposos al perdón y ustedes inmediatamente salir al perdón. Y queden inmediatamente, que el sol no se ponga sobre vuestro enojo, sobre vuestra herida, sobre vuestra carga. Amén. Y a las 6 de la tarde máximo, usted sabe que tiene que haber perdonado lo que le hicieron a su marido y lo que le contaron a usted. Amén. Hasta las 6 de la tarde, no más. Y lo otro es, pastores que han defraudado a sus esposos, nosotros como líderes hemos defraudado a sus esposos, hemos herido a sus esposos. Hemos dicho cosas en contra de sus esposos o les hemos hablado cosas incorrectas o en el momento no justo o palabras ásperas. Y él les ha contado, o ustedes han sido testigos de eso y también se han herido y han cerrado su corazón. Yo le pido perdón en nombre del liderazgo por lo que han hablado en contra de ustedes, por lo que han hecho en contra de usted y de sus maridos. Y yo siento, Fernando, que los pastores pasemos adelante y unjamos a estas mujeres. ¿Sí? por favor, a los pastores que se paren, por favor, vengan acá un momento. Vamos a ungirla, y no solamente ungirla, vamos a darles un abrazo de restauración. Y que ellas sientan que Dios está haciendo un trabajo de restauración en sus corazones.
0: Vamos a hacerlo, vamos a hacerlo. Dios está haciendo algo especial. Cierre sus ojos un ratito, por favor. Varias de ustedes tienen atravesadas cosas en el corazón. Y vamos a pedir que los ángeles de Dios retiren eso que está en su corazón. Una de las hermanas me decía, y es verdad, muchas veces se va gente de la iglesia en quienes he invertido mucho tiempo. Ustedes se encariñan con las personas y luego ellas se van. Y ese dolor es muy fuerte. Y eso provoca decepción y con el tiempo cansancio. Toda traición ministerial. En el nombre de Jesús nosotros queremos sacar esas dagas, esas cosas clavadas en el corazón. Ustedes tienen un nivel de tolerancia al dolor mucho más alta que nosotros. Pueden aguantar mucho más el dolor y la presión. Y eso las hace soportar cosas que normalmente una persona no soportaría. Hay un temor. Perdón por decirlo, pero hay un temor hasta la iglesia en muchas de ustedes. Muchas veces al entrar al templo cambian de actitud porque tienen que mostrar una imagen. Y el Señor te dice, a libertad te he llamado. Mi carga es ligera, mi yugo es liviano. No tomes pesos que yo no te he dado. Tú no eres responsable de las vidas de la iglesia. Tu tarea es obedecerme a mí, servirme a mí. El corazón del hombre es ingrato, y no importa lo que hagas, no será suficiente. Complácete en obedecerme a mí. Perdón por las tantas veces que tú recibiste una palabra de Dios y nadie tomó importancia de eso. Ni siquiera tu esposo. Perdona. Y en el nombre de Jesús, yo vengo a quebrar en esta hora todo yugo de dependencia económica que ha venido por el lado del juicio. Vengo a decirte que el número 8 es el primer número de la siguiente semana. Es el primer día de la semana nueva. Y vengo a declarar sobre ti que lo que no tuviste en los años pasados lo tendrás este año. Cosas que no pediste, simplemente en tu corazón las anhelaste. Yo vengo a decirte, el Señor trae para ti eso ahora. Cosas que postergaste, cosas que dijiste después, yo te digo, vienen ahora, porque no las necesitarás de anciana, las necesitas hoy y ahora, y vienen ahora a tu vida. Así que no cierres la puerta que yo voy a abrir delante de ti. No es para la iglesia, es para ti lo que viene. Y cuando toque tu puerta, ese don que vendrá, recíbelo para ti, porque cada cosa tiene su lugar, y lo que envío para ti es para ti. Úsalo en ti. Declaro que en este momento te hacemos libre del temor a la iglesia, del temor al juicio, del temor a lo que dicen los hermanos, y sacamos de tu corazón toda daga clavada de ingratitud, de falta de lealtad. Hago libres a tus hijos de toda palabra que se liberó contra ellos, toda palabra de juicio. Y declaro que Él tiene cuidado de tus hijos e hijas. Que Él va a hacer su voluntad en sus vidas. Que no serás avergonzada, que lo que has sembrado en ellos dará fruto. No temas que no se perderán. Y hago callar toda boca del infierno que habló contra ti, contra tu casa. Y digo que el testimonio de Jehová es mayor, mucho mayor. Si hay pastores que quieran pasar frente a sus esposas o frente a otras hermanas, acérquense con libertad. Leonardo tiene el aceite. Permítanos bendecirlas y ungirlas, abrazarlas, sanarlas. Y declarar que la restauración del Altísimo viene en esta hora sobre sus vidas. Ustedes son el alma de la iglesia. Y venimos a declarar toda bendición en esta hora, en el nombre de Jesucristo el Señor. Obra baba sanaki abaratos dos oba basha kabaratos. Bendiga a su esposa, bendiga a la mujer que está orando al frente. Bendígala, en el nombre de Jesús, bendígala. Bendígala, bendígala, en el nombre de Jesús, bendígala. Bendígala, en el nombre de Jesús, ahora. Bendiga sus vidas, vamos, en el nombre de Jesús. En el nombre de Jesús. Toda bendición espiritual.

Padre, y toda dolencia física, Señor. En esta hora, Señor, nosotros venimos a declararla nula, ilegal. Declaramos que la fuerza de las águilas desciende ahora, en el nombre de Jesús, en estos vasos de honra, Padre. Todo cansancio, todo quebrantamiento en el cuerpo en esta hora se restaura por el poder de Jesucristo y de su sangre. En el nombre de Jesús.

voy a defenderte, voy a pelear por tu casa y por tus hijos. No te he de dejar, no te he de abandonar. Levante su voz, venga corriendo, abrace a su pastor.

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2: Señora Bernardi.
3: Sí. ¿Qué pasa? Aún no ha terminado usted de hacer el balance de las cuentas de noviembre. Quiero recordarle que el tiempo es dinero.
2: Pero, señor, solo he venido aquí para llevar algún trozo más de carbón para mi calefacción.
3: ¡Más carbón!
2: Hace mucho frío en mi oficinita, señor.
3: Vamos.
2: Solo deseo un poco.
3: ¡Vamos, aléjese de esa caja de carbón!
2: Pero, señor...
3: Usted, vago, que me cuesta caro y que no vale para nada, miserable. ¡Vuelva a su escritorio! Le digo que me está hartando la paciencia. Si me vuelve a interrumpir otra vez hoy, le aseguro que será su último día en la compañía de Abernathy y Simpson, Sociedad Anónima.
2: Sí, señor Abernathy. Voy a tratar de continuar trabajando.
3: ¡No trate! ¡Trabaje! Usted no hace ni la décima parte del trabajo que hace ese joven inteligente, Jaime Pérez. Casi estoy pensando en despedirlo a usted y darle a él su puesto.
2: Sí, señor. ¡Ay! Quiero decir, no, señor.
3: ¡Váyase de aquí! ¿Qué es lo que está haciendo?
2: Voy a cerrar su puerta, señor.
3: ¡Déjela abierta! Así puedo vigilarlo.
2: Como usted quiera, señor. Muy bien, señor.
4: Psst. Jaime.
5: Sí, Tomás.
4: ¿Qué hora es? Échale una mirada de reojo a tu gran reloj de bolsillo.
5: Son las 5:45.
4: Ay, todavía quedan 15 minutos de trabajo. Tienes que pensar que nuestro viejo patrón Abernathy nos permitirá salir más temprano. Hoy es Nochebuena. Aquí están los libros de cuentas del mes de diciembre. ¿No te estás congelando?
5: ¿Qué?
4: Dije, si no tienes frío. Ay, mis dedos... casi están entumecidos.
5: Sí, hace frío, sí. Pero no me di mucha cuenta, es que tengo problemas. Grandes problemas.
4: Sí, todos los tenemos. Es la Nochebuena y no tengo un centavo. Qué bueno que rompí con Patricia. Si no, tendría que comprarle un regalo. Dime, ¿qué le vas a regalar a Delia para Navidad? Supongo que será algo elegante.
5: Seguramente. Algo que sea lindo.
4: Bueno, deben faltar 10 minutos para las 5. Supongo que será mejor que continúe con mi trabajo. Si no, el viejo Abernathy gritará y golpeará su regla contra el escritorio. Adiós.
5: Adiós, Tomás. ¿Qué le voy a regalar a Delia? Es Nochebuena y no quiero que Tomás sepa la verdad. Que ni siquiera tengo un peso. Delia y yo no somos novios simplemente. Nos hemos casado en secreto. Y yo sé que ella me tendrá un lindo regalo. Pero yo he estado ahorrando durante 2 meses del dinero de mi almuerzo y aún no tengo el dinero suficiente para comprarle un regalo. ¿Y cómo podré mirarla en esta Nochebuena?
6: ¡Chicas! Reúnanse a mi alrededor. El señor Constantino me ha pedido que a cada chica que trabaja en esta fábrica le desee una feliz Navidad y un próspero año nuevo.
7: Gracias.
6: Como un regalo especial, él les va a permitir que salgan temprano, a las 2:30. Así pueden hacer sus compras de último minuto para la Nochebuena.
7: ¡Maravilloso!
6: Así que ahora dejen lo que están cosiendo, con cuidado. Y recuerden que deben estar aquí de vuelta para trabajar el lunes tempranito a las 7 de la mañana. Sí. El señor Constantino me encargó que les dijera que si no están aquí temprano, perderán el derecho a cobrar un día entero de trabajo.
8: No, estaremos aquí temprano.
9: No puede ser.
1: Delia, ¿no escuchaste? ¡Deja de trabajar! ¡Ay, estoy muy emocionada! Le compré a Edgar uno de los mejores abrigos de piel para Navidad. Espero que le guste. ¿Qué le vas a comprar a tu novio Jaime? Verdaderamente es un joven muy elegante.
8: ¿Qué dices, Marcia?
1: ¡Ay, otra vez soñando! Bueno, no te preocupes, debo apresurarme. No puedo esperar para salir de esta fábrica cada noche. ¡Adiós, querida! ¡Feliz Navidad!
8: Oh, sí. Jaime es elegante. Ya no es mi novio. Hemos estado casados secretamente desde hace 10 meses. Pero vamos a tener que mantenerlo en secreto porque nuestros padres no quieren que nos casemos. Porque piensan que aún somos bebés. Jaime es el marido más maravilloso del mundo. Pero ni siquiera le puedo comprar uno de esos abrigos de piel como regalo de Navidad. No le puedo comprar nada lindo porque aún somos tan pobres. Y todo lo que me queda en esta vieja cartera son solo unos centavos.
9: Chicas, son las 2:30. Salgan, por favor.
8: Ay, ¿qué es lo que voy a hacer ahora? De alguna forma tengo que comprarle un regalo para Jaime. Tengo que comprárselo.
10: ¿Qué tal, chicos y chicas?
11: ¿Cómo están, amiguitos? Y también un saludo para los otros miembros de la familia.
10: Queremos desearles a todos ustedes una feliz Navidad.
11: De todo corazón. Y como estamos en esta linda época del año, el tío Daniel nos va a contar una de sus famosas historias que pueden suceder en la realidad, ¿verdad, tío Daniel?
10: Así es, tía Elena. Es un relato que lo contó por primera vez Guillermo Sidney Porter, mejor conocido como O. Henry. Y cuando la escribió, pensó en la hermosa costumbre de dar regalos. Una costumbre que comenzó con los 3 Reyes Magos, ¿recuerdas? Que fueron a Belén en la primera Navidad, hace casi 2000 años. Solo que esta historia cuenta de 2 jóvenes, Jaime y Delia, que hacía poco que se habían casado y estaban muy enamorados. Su título es El regalo de los Reyes Magos. Faltaban pocas horas para el día de Navidad. Y Jaime, el joven esposo, no tenía dinero para comprarle un regalo a su linda esposa Delia. Fue a comienzos de siglo. Eran tiempos duros y de pánico financiero. La mayoría de las personas se habían quedado sin trabajo. Pero Jaime Pérez era verdaderamente afortunado, porque al menos tenía un trabajo. Delia había ganado más que Jaime con su trabajo en la fábrica de ropa, pero no mucho. Cuando salió del trabajo a las 2:30 de la tarde, se apresuró a ir a casa, abrió su gastada cartera y contó todo el dinero que tenía, como para estar segura.
8: 1.27 centavos, 1 peso, 1 peso y 10 centavos, 25, 40, 1 peso 60, 1 peso y 80 centavos, 82, 83, 84, 85, 1 peso y 86 centavos. Un peso y 80.
10: 1 peso y 87 centavos. Eso es todo. Y 60 centavos, todo en centavitos, ahorrados de uno a uno, rogando a los vendedores que bajen el precio de sus comestibles a tal punto que a ella misma le avergüenza hacerlo. Delia los contó 3 veces. 1 peso y 87 centavos. Y el siguiente día sería Navidad. Delia dejó de llorar. Se puso en la ventana y miró abatida a un gato gris que estaba saltando una cerca gris en un corral gris. Todo parecía gris. Al día siguiente sería Navidad y ella solo tenía 1 peso y 87 centavos para comprarle un regalo a Jaime. Había estado ahorrando cada centavo que pudo por meses y solo tenía 1 peso y 87 centavos. Con un salario de 20 pesos por semana no se podían hacer milagros. Los gastos habían sido más elevados de lo que había calculado. Siempre sucede así. Solo tenía 1 peso y 87 centavos para comprarle un regalo a Jaime. Había pasado muchas horas felices haciendo planes para comprarle algo elegante, algo que fuera digno de Jaime. De repente, giró de la ventana y se puso delante de su espejo. Sus ojos estaban brillando, pero su rostro había perdido su color en cosa de 20 segundos. Con rapidez extendió su cabello y lo dejó caer en toda su longitud. Habían dos cosas de las que ella y su joven esposo Jaime se enorgullecían. Una era el reloj de bolsillo de oro de Jaime, que había sido de su padre y de su abuelo. La otra era el cabello de Delia. Y ahora Delia dejó su cabello suelto, ondeando y brillando como una cascada de agua castaña. Le llegaba más abajo de sus rodillas y casi la envolvía por completo. Volvió a recoger su cabello nerviosa y rápidamente. Una vez, vaciló durante un minuto y se quedó quieta mientras una lágrima o dos rodaron por sus mejillas y cayeron en la vieja alfombra roja. Entonces se puso su vieja chaqueta marrón y, haciendo girar su falda y con el destello brillante aún en sus ojos, se deslizó por la puerta y bajó las escaleras hacia la calle. En cierto lugar, se detuvo. El cartel decía:
8: Madame Sofronia, productos de cabello de toda clase. Oh, no, no puedo, no puedo. Pero debes hacerlo, mujer, debes hacerlo. Recuerda que todo lo haces por Jaime, por tu maravilloso Jaime.
10: Delia saltó un tramo de las escaleras. Jadeante, se serenó. La madame, alta, demasiado blanca, de mirada fría, difícilmente parecía la Sofronia.
12: Ya es hora de cerrar. ¿No sabe leer? El cartel que está en la puerta dice en forma muy clara: hoy cerramos temprano, es Nochebuena. He estado aquí de pie todo el día. ¿Y para qué? Le pregunto a usted. Clientes irritados, viejas que desean lucir el estilo de cabello de las jovencitas, mujeres jóvenes que no tienen buenos modales.
8: Oh, por favor.
12: Está cerrado.
8: Oh, por favor, pero usted debe.
12: ¿Debo? ¿Yo debo qué?
8: Usted debe comprar mi cabello. La gente dice que es hermoso y yo lo cuido mucho. Le paso un buen peine cada noche. No 100 veces, sino 500 veces. Le servirá para hacer unas cuantas piezas de fino cabello para sus clientas que quieran ir a la moda. Para esas lindas señoras. Las he visto pasar en sus carruajes y algunas de ellas admiran mi cabello cuando pasan. Por favor, no quisiera usted mirarlo.
12: Yo compro cabello, sí. A ver, sáquese el sombrero. Le voy a echar una mirada a su cabello.
10: Y ondeó hacia abajo la cascada castaña.
12: $20.
10: Dijo la madame levantando el cabello con una mano experta.
8: Veinte pesos. Démelos enseguida.

0: Las siguientes 2 horas fueron tan felices que casi volaron para ella. Se lanzó al centro de la ciudad buscando un regalo para Jaime. ¡Oh! Al fin lo encontró. Seguramente había sido hecho para Jaime y para nadie más. No había otro como ese en ningún negocio y había rebuscado en todos. Era una cadena de platino para el reloj, sencilla pero con un dibujo hermoso. Y era algo digno aún del reloj de Jaime. Tan pronto como lo vio, supo que debería ser de Jaime. Era como él.
1: Oh, sí, sí, lo compraré. Sí, tengo el dinero.
0: Le costó 21 pesos y corrió apresuradamente hacia su casa con los 87 centavos que le sobraron. ¿Le gustaría el regalo a Jaime?
2: Ya está oscureciendo y otra vez están comenzando a caer copos de nieve. Pero sea como sea, tengo que volver aquí a ver otra vez esta vidriera. Allí están. Esos peines, todo ese conjunto de peines que Delia siempre se detiene a mirar y que admira. Cada vez que salimos a pasear y pasamos por este negocio, siempre se le ilumina el rostro. Le hubiera gustado tenerlos y con ellos estará muy hermosa. Más hermosa que una princesa. Oh, pero ¿para qué sigo mirándolos cuando no tengo ni 5 centavos? No tengo nada para comprarle un regalo. ¿Qué puedo hacer? ¿Qué? Ella es la esposa más querida y más maravillosa del mundo. Sencillamente, no puedo subir estas escaleras esta noche, la Nochebuena, sin tener un regalo para ella. Oh, piensa, Jaime, piensa. Haz algo.
0: Cuando Delia llegó a la casa, su excitación dio paso a la prudencia y a la razón. Sacó sus rulos y comenzó a arreglar su cabello, arreglando los estragos que habían sido hechos por la generosidad y el amor. Lo que siempre es una tarea tremenda, una tarea gigantesca. En 40 minutos su cabeza estaba cubierta con los pequeños rizos que le daban una apariencia maravillosa, como si fuera un chico de edad escolar. Contempló durante mucho tiempo su imagen en el espejo, en forma cuidadosa y crítica, y se dijo a sí misma:
1: si Jaime no me mata después que me vea así un par de veces, él dirá que me parezco a una de las coristas de la isla Coney. ¿Pero qué podía hacer? ¡Ay, qué podía hacer con un peso y 87 centavos!
0: A las 7 de la noche puso la sartén sobre la cocina para preparar la comida. Jaime nunca llegaba tarde. Delia se sentó en la esquina de la mesa cerca de la puerta por donde Jaime acostumbraba a entrar. Entonces escuchó los pasos por la escalera, abajo en el primer descanso, y palideció por un momento. Tenía el hábito de hacer oraciones silenciosas por las cosas más sencillas de la vida. Y ahora dijo en un murmullo:
1: por favor, señor, hazle pensar que todavía soy linda.
0: Se abrió la puerta y Jaime entró y la cerró. Se veía delgado y serio. Pobre hombre, solo tenía 22 años y ya estaba cargado con una familia. Necesitaba un nuevo abrigo y no tenía guantes. Entonces, Jaime se detuvo, tan inmóvil como un perro que sigue el rastro a una perdiz. Sus ojos estaban fijos en Delia, y en ellos había una expresión que Delia no podía leer y que la aterrorizaba. No era ira, no era sorpresa, no era desaprobación, no era horror, ni ninguna de las reacciones para las que se había preparado. Él simplemente tenía la vista clavada en ella, con aquel gesto peculiar de su semblante. Delia empujó a un lado la mesa y corrió hacia él.
1: Oh, Jaime, querido, no me mires así. Me corté el cabello y lo vendí porque no podría pasar la Navidad sin darte un regalo. Y volverá a crecerme, no te preocupes. ¿Quieres? No me quedó otro remedio que venderlo. Mi cabello crece excesivamente rápido. Di feliz Navidad, Jaime, y seamos felices. No sabes qué lindo, qué hermoso regalo conseguí para ti.
2: ¿Tú te has cortado el cabello?
1: Lo corté todo y lo vendí. ¿No te gusta tal como estoy ahora? Todavía soy Delia, aunque no tenga mi cabello, ¿verdad?
2: ¿Tú dices que te has cortado el cabello?
1: No necesitas buscarlo así, Jaime. Lo vendí, ya te lo dije. Lo vendí y me lo hice cortar. Hoy es Nochebuena, Jaime. Sé bueno conmigo porque lo hice por ti. Como dice la Biblia, puede ser que los cabellos de mi cabeza estén contados, pero nadie podría nunca, nunca medir el amor que yo te tengo. Ahora voy a poner la cena, Jaime.
0: ¿Qué? Jaime pareció despertar rápidamente de su trance. Extendió sus brazos y abrazó a Delia. 20 pesos por semana o 1,000,000 de pesos por año. ¿Cuál es la diferencia si un muchacho y una chica están enamorados? Y entonces, después de unos segundos, Jaime sacó un paquete del bolsillo de su abrigo y lo arrojó sobre la mesa.
2: Delia, Delia, no te preocupes por mí. No creo que hay nada en el mundo, sea un corte de cabello o cualquier otra cosa, que haga que disminuya mi amor por la mujer que amo. Pero si le quitas la envoltura a ese paquete, sabrás por qué me hiciste estar fuera de mí por algunos minutos cuando vine.
0: Con dedos ágiles rompió la cuerda y el papel del paquete. Y entonces, un extasiado grito de alegría. Y luego, un rápido cambio femenino de lágrimas y lamentos histéricos, necesitando emplear inmediatamente todo el poder consolador de Jaime. Porque allí estaban los peines. El juego de peines y peinetas que Delia había contemplado tantas veces casi con adoración en la vidriera. Hermosos, de caparazón de tortuga, con bordes plateados, justo del color apropiado para usar en el bello cabello de Delia, que ahora se había esfumado. Ella sabía que eran peines muy caros, y su corazón había suspirado y anhelado tenerlos sin la más mínima esperanza de poder comprarlos. Y ahora eran suyos, pero el hermoso cabello que iban a adornar se había ido.
1: ¡Oh, Jaime!
2: Sí, querida.
1: Son hermosos. Los adoro.
2: Sí, son amorosos, ¿verdad? Bueno, vamos a envolverlos otra vez y vamos a ponerlos en la caja. ¿Así?
1: No, déjalos afuera, Jaime.
0: Los abrazó contra su pecho y un poco más tarde levantó su mirada hacia Jaime. Con ojos empañados y una pequeña sonrisa, dijo...
1: Mi cabello crece muy rápido, Jaime, tan rápido. Y entonces volveré a estar hermosa para ti. Ya verás, ten paciencia. Y entonces volveremos a pasear juntos por la calle. Yo usaré los peines y tú sacarás tu reloj y... ¡Oh! ¡Oh!
0: Y entonces Delia saltó como si fuera un gatito. Jaime aún no había visto su hermoso regalo.
1: Jaime, espera hasta que veas lo que te compré. Lo escondí y tendrás que encontrarlo. No está en la chimenea. No, tampoco está en el lugar donde ponemos los paraguas. Caliente. ¡Ay, al fin! Los encontraste debajo del sillón. ¡Qué listo eres, Jaime! No tenemos un arbolito de Navidad para ponerlos en él, por eso los puse en un lugar mejor, debajo del sillón del amor. ¿No soy lista? Y ahora, Jaime, ahora siéntate. Siéntate y abre el paquete.
2: Ah.
0: Y allí estaba, la cadena de platino para usar con su reloj de bolsillo. Era magnífica. Delia, con ojos relucientes, la sacó de su elegante cajita y se quedó admirándola. Se la ofreció a Jaime ansiosamente en la palma de su mano. El metal precioso parecía brillar con la dulce mirada de Delia.
1: ¿Verdad que es amorosa, Jaime? Recorrí todos los negocios de la ciudad para encontrarla. Ahora tendrás que mirar qué hora es 100 veces al día. Dame tu reloj. Quiero ver cómo te queda con esta cadena de platino.
0: En vez de obedecer, Jaime se levantó de su silla. Se dejó caer sobre el sofá y, colocando sus manos detrás de su cabeza, le hizo una sonrisa rara a Delia.
1: ¡Apúrate, Jaime! ¡Dame tu reloj! Quiero colocarle yo la cadena faltriquera.
2: Delia, pongamos a un lado nuestros regalos de Navidad.
1: ¿Pero por qué?
2: Son muy hermosos para usarlos ahora. Ahora, los vamos a guardar.
1: ¿A guardar?
2: Sí.
1: ¿Entonces no te gusta la cadena que te compré? ¿No te agrada mi regalo?
2: Delia, no se trata de eso.
1: Sí. Ay, lo siento, Jaime. Traté de buscarte algo lindo, algo maravilloso, pero he fallado.
2: No, Delia, no. Tú nunca puedes fallarme en ninguna cosa.
1: Entonces, ¿por qué no quieres usarla con tu reloj, Jaime?
2: Ven aquí, querida. No quisiera decírtelo, ya lo ves. Pero vendí mi reloj para conseguir el dinero para comprarte el hermoso juego de peines y peinetas. Bien, y ahora supongo que vas a poner la cena.
0: Como ustedes saben, los Reyes Magos eran sabios. Sabios maravillosos que le trajeron regalos al bebé en el establo. Ellos son los inventores del arte de dar regalos de Navidad. Siendo sabios, sus dones sin duda fueron sabios. Pero hoy les he contado el relato de dos jóvenes que tontamente sacrificaron el uno por el otro los grandes tesoros de su hogar. Pero como un último pensamiento a los sabios de hoy, permítanme decirles que de todos los que dan regalos, Jaime y Delia fueron los más sabios. Todos los que dan y reciben regalos como ellos son los más sabios. En cualquier lugar donde se encuentren, son sabios. Ellos son los Reyes Magos.
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4: Hola, amiguito. Estás próximo a escuchar una hermosa historia del amor y el perdón de Dios titulada Buen Pastor. Esta es la primera de una serie de grabaciones que el Club Peregrinitos tiene para ti, en las cuales encontrarás consejos de vida que te ofrece la palabra de Dios. Y ahora, prepárate para que escuches con mucha atención nuestra obra musical titulada Buen Pastor. Una hermosa mañana de primavera en un hermoso valle de delicados pastos. Junto a un cristalino y refrescante riachuelo se encontraban un pastor y su rebaño de alegres y juguetonas ovejitas. Estas cantaban, jugaban y se divertían mientras eran observadas y protegidas por su pastor, quien no las perdía de vista ni un solo segundo. Las alimentaba, les daba de tomar agua fresca y las trataba con mucho amor, siempre aconsejándolas sabiamente. Les enseñaba la manera de vivir esta vida en paz, amor y armonía con los demás seres de esta tierra. También les advertía de los peligros de este mundo, de las acechanzas del enemigo y de su insistencia en hacer tropezar y caer a todo el que se encuentra a su paso. Pero también les hacía saber que no debían tener temor mientras estuvieran bajo su protección, porque el amor que él sentía por ellas era tan y tan grande que aún en la más oscura de las horas, él les había prometido estar con ellas.
5: Bienaventurados los mansos, porque ellos recibirán la tierra por heredad. Bienaventurados los de limpio corazón, porque ellos verán a Dios. ¿Han comprendido esto? Pues ahora pueden ir a descansar.
4: Y así, las ovejitas disfrutaban la fresca mañana y cantaban esa alegre...

0: ¡Qué alegres están las ovejitas! Nada les falta. Pero mientras todas se divertían, había una llamada Lanita que hacía unos días se notaba algo extraña. ¿Qué le estará pasando?
1: No sé qué me está pasando. Me siento tan distinta. Tengo una extraña sensación hace algún tiempo. Estoy aburrida. Ya ni disfruto estar con las demás ovejitas. Nada me satisface. Estoy cansada de lo mismo. Siento deseos de probar otras cosas, de ir a otros lugares.
0: Lanita había observado que cerca de donde se hallaban había algo que le llamaba mucho la atención, pero no sabía qué era, ya que no se podía ver con claridad.
1: ¿Qué estará pasando al otro lado? Me gustaría saber. Si yo encontrara la manera de llegar hasta allá, lo podría ver con mis propios ojos. Pero no sé, tengo miedo. Estoy un poco confundida. Por un lado me quisiera ir, abandonar todo esto. Pero por otro, pienso que no debo. Ellas son tan buenas conmigo y el buen pastor nos quiere tanto. ¿Qué hago?
0: Mientras Lanita decía estas cosas, se había acercado a un árbol sin darse cuenta que desde el árbol una sabia paloma y un malicioso cuervo la estaban observando y escuchando. Al oírla, el cuervo le dijo:
2: ¡Qué bien! ¡Qué bien! ¡Estás pensando muy bien! ¡Ya está bueno de tanto aburrimiento! ¿Por qué no cruzas el riachuelo de una vez y ¡zas! ¡Ya verás qué sorpresa más agradable te vas a llevar! ¡Vamos, hazlo ya! ¡No lo pienses más! ¡Mira que el tiempo pasa y el aburrimiento crece!
0: La paloma sabia replicó:
3: ¡No, Lanita! ¡No lo hagas! ¡No te dejes engañar! ¡Con el buen pastor estás segura! ¡Recuerda lo que él ha dicho! ¡Mis ovejas oyen mi voz y yo las conozco y me siguen! ¡Y yo les doy vida eterna y no perecerán jamás! ¡No lo olvides! ¡Con él nada te faltará! En cambio, al otro lado te espera algo que tú no conoces, que te robará la paz y el gozo que solo puedes tener con el buen pastor. No lo hagas, Lanita, te pesará.
2: ¡Cállate, aburrida! Tú no sabes lo que dices. ¿Te crees muy sabionda, eh? Pues ahórrate las palabras. Guárdalas para otra ocasión, amiguita. No la oigas, Lanita. Ella no puede saber lo que no ha visto. En cambio, yo soy un cuervo de mundo. Yo he visto mucho y sé de lo que te hablo. Vamos, da el paso. No te vas a arrepentir. Además, yo te voy a ayudar en todo.
3: No, Lanita, no. Escúchame, por favor. Es por tu bien. Recuerda las enseñanzas del buen pastor. Bienaventurada la ovejita que no anduvo en consejo de malos, ni en silla de escarnecedores se ha sentado. No olvides esto. El cuervo te está dando consejos que te desviarán del verdadero camino. No lo escuches. Las palabras del buen pastor te guiarán por sendas de justicia. Recuerda, si los pecadores te quisieran engañar, no consientas, no andes en camino con ellos. Aparta tu pie de sus veredas, porque sus pies corren hacia el mal.
2: Bueno. Tú decides, le haces caso a esta palabrera y te mueres de aburrimiento, o das un paso de valentía y me sigues. Te repito, no te vas a arrepentir.
3: No, no lo hagas.
2: Sí, sí, ven conmigo, yo te enseñaré el camino.
1: Está bien, iré. Tengo que salir de este aburrimiento algún día.
2: ¡Eso es! ¡Muy bien pensado! ¡Ven, vamos, vamos!
3: ¡No, no! ¡Piénsalo bien! ¡No lo hagas! ¡No lo hagas, Lanita!
2: ¡Ven, ven! ¡Vamos, vamos, vamos!
0: Y aunque la paloma trató por todos los medios de evitarlo, el cuervo con su astucia y sus mentiras logró convencer a Lanita de que abandonara su rebaño, mostrándole el camino hacia un lugar donde seguramente se perdería para siempre.
2: ¡Ven por aquí, amiguita! ¡Ven por aquí! ¡No te preocupes! ¡Nada malo te pasará! Mira, ¿ves ese camino? Pues al final de ese camino encontrarás todo lo que tú buscas. Allí podrás lograr todos tus sueños y todos tus deseos. Sigue por ahí poquito a poquito y no mires hacia atrás nunca.
1: Está bien. Gracias. Muchas gracias.
0: Pobre Lanita. siguió el camino señalado por el cuervo, dejando atrás a las otras ovejitas y al buen pastor. La pobrecita caminó y caminó por una senda que parecía como mágica, como de fantasía, buscando el lugar donde encontraría una vida nueva. Pero, ¿será cierto? ¿Encontrará ahí la verdadera felicidad? ¿O será una fantasía? Veamos.
1: ¡Qué cansada estoy! ¿Se habrán dado cuenta ya de que me fui? Bueno, seguiré hacia esa vida nueva que me espera al final de este camino. Pero no sé, qué raro es esto. Parece como si estuviera en otro mundo.
0: Y verdaderamente estaba en otro mundo. La inocente Lanita iba camino a la perdición, pero ella no sabía lo que allí le esperaba, porque al final del camino la estaba esperando el amo y señor de este mundo de fantasía, el gran mago engañado.

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Me conoces tal vez, aunque no muy bien. Soy muy versátil, me disfrazo bien. Yo vengo de un sitio muy lejano. Allí traté de ser soberano. Sé que no podré volver a ese lugar, mas no importa. 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Soy el mago.

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Digo, no, el malo. Yo estoy aquí para robar tu alma. Digo, no, para ganar tu alma. Que no es lo mismo. Oh, es lo mismo. No importa. Da lo mismo. Yo vine en busca de ti, por si lo quieres saber. Y lo que quieras, tú podrás obtener, pero tu alma. Tú me darás tu alma. Yo solo quiero tu alma.

0: que ya estoy llegando. Pero yo no veo a nadie por aquí. Esto está muy solitario. Estaré perdida.
1: Buen día, señorita.
0: ¿Quién es usted?
1: Tranquila, no tienes por qué asustarte. No tengas miedo. No voy a hacerte daño. Todo lo contrario, yo quiero ser tu amigo.
0: ¿Mi amigo? Pero si usted no me conoce ni yo a usted.
1: Bueno, vamos a aclarar un poquito las cosas. Tú no me conoces a mí y por lo tanto me temes. Pero yo sí te conozco a ti y por eso quiero ser tu amigo.
0: ¿Que usted me conoce? ¿Cómo es posible?
1: Ah, porque yo soy el mago.
0: ¡Qué chistecito malo! ¿Y que el mago? Eso no se lo cree ni usted mismo. Pero vamos a ver, dígame, si es cierto que usted me conoce, ¿quién soy yo?
1: ¿Quién eres? No solamente te diré quién eres, también te diré qué es lo que te pasa.
0: ¿También?
1: No solamente te diré quién eres y qué te pasa, también te tengo la solución.
0: ¡Imposible!
1: Bueno, mi querida ovejita. Escucha, te voy a decir algo que tú deberías saber. Créeme, en verdad, yo soy el mago. Y créeme también que quiero ser tu amigo y que quiero ayudarte. Porque, ¿sabes? Yo sé que tú eres una ovejita que está cansada de lo mismo, y lo mismo, y lo mismo. Y que por esa razón abandonaste a tus amigas las ovejitas, y que ya no quieres estar con ellas. Y tienes razón, mucha razón. Porque mira, tú tienes que probar otras cosas que hay en este mundo para ti. Y estando con ellas, jamás vas a conocer todas las cosas maravillosas de esta vida. Pero yo te mostraré el camino. Te enseñaré todos los placeres de esta vida. Te guiaré a un mundo que tú no conoces y en donde podrás obtener todo lo que tú deseas. ¿Qué te parece? ¿No es eso lo que tú estás buscando?
0: Bueno, sí. Realmente, no sé.
1: Pero suena interesante, ¿no es cierto?
0: Es cierto. Suena interesante, pero...
1: Pero tienes miedo, ¿no?
0: Sí, un poco. Es que
1: no confías en mí, porque te parece extraño que yo aparezca así de momento y que te quiera ayudar a conseguir todas esas cosas que...
0: ¡Oiga! ¿Cómo es que usted sabe todo lo que yo estoy pensando? Estoy por creer que más que mago, usted lo que es un adivinador.
1: De todo un poco, mi querida abejita. De todo un poco. Pero mira... ¿Sabes una cosa? Yo he conocido a muchas ovejitas como tú. A muchas ovejitas que han pasado por lo mismo que tú. Y yo me he aprovechado de ellas.
0: ¿Cómo dijo?
1: Quiero decir que yo he aprovechado la oportunidad para poner en práctica todo lo que yo sé y para ayudarles a encontrar la manera de disfrutar más de este precioso mundo. Por ejemplo, a unas les he ayudado a conseguir riquezas. ¿Te gustaría tener riquezas?
0: ¡Claro que sí!
1: ¡Muy bien, mi querida abejita! ¡Eso está muy bien! Mira, a otras les he ayudado a conseguir fama. ¿Qué te parece ser famosa? ¡Que todo el mundo te mire y te admire!
0: ¡Ay, sí! ¡Qué bueno!
1: O, por ejemplo, te puedo ayudar a conseguir poder. ¡A ser poderosa! Si lo he hecho con otros, lo puedo hacer contigo también. ¿Qué tú crees?
0: Todo esto está muy bien, pero... ¿Cómo yo sé que usted me está diciendo la verdad? ¿Cómo yo sé que usted no me está engañando?
1: ¡Por favor! ¿Cómo es posible que tú pienses una cosa como esa? ¿Engañarte yo a ti? A una ovejita tan inocente, tan buena, tan inteligente, tan... ¡No es posible! ¿Cómo se te ocurre pensar eso? ¡Jamás sería yo capaz de hacer semejante barbaridad!
0: ¡Está bien! ¡Está bien! ¡Cálmese! Pero si todo esto es cierto... Yo tendría que verlo.
1: Ver para creer, mi querida abejita. ¿Con qué esas tenemos? Ver para creer. Pues está bien. Como dicen que para muestra con un botón basta, te mostraré un ejemplo de lo que yo he hecho y puedo hacer por ti si tú
2: y en
1: quieres.
2: En ese momento, como por arte de magia, apareció ante los ojos de la Anita un pavo real tan y tan deslumbrante que dejaría a cualquiera con la boca abierta. Un pavo real con gafas ahumadas, ropa con mucho brillo, cadenas de oro, sortijas, plumas de todos colores, la cola más espectacular que jamás se haya visto. En fin, un pavo que más que un pavo, parecía un ser salido de otro planeta.

0: Cuénteme, señor Pavo, ¿cómo fue que usted logró ser tan rico, tan hermoso, tan deslumbrante y tan famoso?
1: Es muy sencillo. Lo único que tienes que hacer es dejar que el mago...
2: Está bien, mi querido pavito, está bien. No te preocupes que yo le explicaré. Sigue, sigue tu camino que yo me encargo de todo. Goodbye, my dear, goodbye.
0: Señor mago, dígame, por favor, dígame lo que tengo que hacer para lograr todas esas cosas que usted me ofrece.
2: ¡Ajá! Convencida, mi querida abejita, convencida.
0: ¡Claro! Después de haber visto al pavo, ya no me queda ninguna duda. Dígame lo que tengo que hacer porque ya estoy muy ansiosa.
2: Bien, mi querida abejita, yo tengo aquí estos papeles que tú tienes que firmar.
0: ¿Firmar? ¿Para qué?
2: Pues esto es un contrato. Un contrato donde yo me comprometo contigo a cumplir todos tus deseos. O sea, para que no haya dudas, para que todo esté bien claro, para que todo quede escrito en rojo y negro. Quiero decir, en blanco y negro, ¿ok?
0: Ok, ¿dónde tengo que firmar?
2: Aquí, mi querida abejita, firma aquí.
3: Y en el momento en que la Anita iba a firmar el contrato que la llevaría a la condenación eterna, cuando ya casi había caído en la trampa del mago, apareció el perro fiel.
4: ¡No, Anita! ¡No firmes!
2: ¿Qué? ¿Quién es el intruso que viene a dañar mis planes? ¡Firma, abejita! ¡Firma rápido!
4: ¡No, Anita! ¡No firmes ese contrato! Si firmas, eso representaría tu muerte.
2: ¿Cómo te atreves, perro sarnoso, a decir semejante mentira? ¡Fuera! ¡Lárgate! ¡Intruso! ¡Envidioso! ¡Vete a sacudirte las pulgas! ¡Él miente, mi querida abejita! ¡Él miente!
4: ¡No le creas, Anita! ¡No le creas! Este hombre es el mago engañador. Se está aprovechando de tu debilidad para engañarte. Te quiere hacer creer que puede llenar tu vida de felicidad. Pero eso es mentira. Esa felicidad es pasajera. Y todo esto que tú ves a tu alrededor es una fantasía. ¡No le creas!
0: ¿Qué está pasando? ¡Estoy tan confundida!
2: ¡Claro que estás confundida! ¡Él te confunde con sus mentiras! ¡No le creas! ¡Tú viste lo que yo puedo hacer por ti! ¡Te lo mostré! ¡Lo viste con tus propios ojos!
3: Y mientras el mago trataba de convencer a la Anita, el perro fiel fue en busca del pavo. ¿Y cuál fue la sorpresa de la Anita al ver que aquel pavo fabuloso y deslumbrante se había convertido en un esquelético y andrajoso pavo? Estaba encadenado. El pavo solo era otra víctima más del mago engañador, que con sus trucos de magia había tratado de engañar a la Anita, haciéndole ver una fantasía, una ilusión, una mentira más del mago.
4: Mira, Anita, esto es lo que el mago quiere hacer contigo. ¿Ves? Sus promesas son falsas y su felicidad es pasajera. Si firmas ese contrato, perderás tu alma para siempre.
2: ¿Por qué has venido a dañar mis planes?
4: ¡Fuera de todo esto! ¡Fuera en el nombre del buen pastor! ¡Fuera en el nombre de Jesús!
5: Está bien, me voy. Sí, me voy.
3: Y el mago salió huyendo derrotado. Una vez más, el bien había triunfado sobre el mal. La pobre Anita estaba tan arrepentida que no sabía qué hacer.
0: ¡Dios mío! ¿Qué yo estaba haciendo?
4: Ibas a cometer el error más grande de tu vida. A mí también me pasó. El mago trató de engañarme, pero Dios me iluminó. Me di cuenta a tiempo y salvé mi alma. Ahora mi vida está llena de paz y de gozo.

0: grave yo iba a cometer. Gracias, perro fiel. Ya casi estaba decidida a seguir los pasos de ese mago engañador.
1: Pero el buen pastor me envió para ayudarte, porque él sí te ama y no quiere que te pierdas tú, ni yo, ni nadie. Sus promesas son verdaderas y la felicidad que él te ofrece es eterna. Y a todo el que le sigue y le es fiel, él le ha prometido una vida nueva, llena de paz y de gozo. Solo basta con aceptarle y seguirle.
0: ¿Tú crees que el buen pastor me perdonará?
1: ¡Claro! Mira, si tu arrepentimiento es verdadero y se lo pides de corazón, él te perdonará. Abrirá sus brazos para recibirte nuevamente y todos vamos a celebrar tu regreso. Ven, volvamos al buen pastor. Ven, vamos.
2: Y así, Lanita volvió arrepentida. Pidió perdón al buen pastor por el error que había cometido, rogándole que transformara su vida y la llenara con su amor.
0: Buen pastor, ¿podrás perdonarme?

0: Y esta historia aquí termina recordándote, amiguito, que Jesús es el camino, la verdad y la vida. Dios te bendiga.
1: Yo soy el buen pastor. El buen pastor su vida da por las ovejas. Amiguito, Jesús es el buen pastor y es también el Hijo de Dios que vino del cielo a traernos el glorioso mensaje de que Dios nos ama y desea que vayamos a vivir con Él en su reino celestial. Pídele a Jesús que venga a tu vida, que entre en tu corazón y te prepare para ir a morar con su Padre para siempre. Él lo hará y te salvará.

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de Corintios capítulo 13, versículo 11. Primera Corintios capítulo 13, versículo 11. Dice así la palabra del Señor. Cuando yo era niño, hablaba como niño, pensaba como niño, juzgaba como niño, mas cuando ya fui hombre, dejé lo que era de niño. No es más, cuando yo era niño, hablaba como niño, pensaba como niño, juzgaba como niño, mas cuando ya fui hombre, dejé lo que era de niño. Vamos a orar. En el nombre de Jesús, Señor, venimos esta mañana reconociendo, Señor amado, que es por tu voluntad, que estamos en este lugar, que estamos en esta casa este día, estamos con vida, estamos, Señor amado, con salud, estamos vivos. Papito amado, este día te damos gracias porque nos das oportunidades cada día. Tu misericordia se renueva todos los días y entendemos que solamente por tu buena voluntad que estamos en este lugar, Padre. Te bendecimos, Padre, y te pedimos este día que puedas ayudarnos a comprender tu palabra, que nos puedas ayudar a entender lo que tú quieres mostrarnos esta mañana. Y en el nombre de Jesús declaramos con fe, Padre amado, que esta palabra va a dar fruto en nuestra vida, como declara el libro de Mateo capítulo 13, las aves, esos espíritus inmundos que tienen forma de aves, no nos van a arrebatar la palabra esta mañana. Y en el nombre de Jesús, aquellas presiones del mundo, aquellas distracciones que existen en la sociedad, declaramos con fe que no van a quitarnos la semilla de tu palabra esta mañana. En el nombre de Jesús, atamos a toda fuerza del enemigo, atamos a toda fuerza de Satanás que ha venido a robar, ha venido a matar y ha venido a destruir, lo atamos y lo echamos fuera. En el nombre de Jesús, no tiene parte, no tiene autoridad, declaramos con fe que somos más que vencedores. En el nombre de Jesús, amén, amén y amén. Dele un fuerte aplauso al Rey de Reyes y Señor de Señores. Tome asiento, por favor. Vamos a hablar esta mañana de un tema que se llama madurez desde el punto de vista de la responsabilidad. Amén. Madurez guión responsabilidad, porque alguna vez he predicado del tema de la madurez de manera independiente. Y en la primera carta a los Corintios, capítulo 13, versículo 11, menciona una gran verdad. Cuando eras niño, hablabas como niño. No sé si alguna vez le ha pasado que usted habla con personas, por ejemplo, que se han drogado o que se están drogando. Y yo, cuando estaba en la escuela, en el colegio, nos enseñaban los profesores que las personas que se drogan pierden algunas neuronas y no razonan de manera correcta. Yo lo conocía como teoría, pero algunas oportunidades se me ha presentado las opciones de poder hablar con personas que se están drogando, o por lo menos tengo el testimonio de sus familiares de que se drogaban. Y en alguna oportunidad un joven de unos 25 años, 24 años, entablas una conversación con ese joven y no parece de esa edad, parece de 12, de 14, digamos 13. La manera en que se expresa, las maneras de su lenguaje, su manera de razonar, no es lo mismo. Y digo, bien raro este muchacho. Y luego me acordé de eso que nos enseñaban en el colegio, de que realmente quien se droga pierde neuronas. Entonces, cuando en el mundo natural estás madurando, se nota en tu habla, se nota en tu manera de expresarte. Tu charla cuando tenías 8, 9 años no es lo mismo cuando tienes 15, 17, y luego también cambia cuando tienes 22, 23, y luego cambia cuando tienes 30, y luego los 40, y seguramente los 50, y así sucesivamente, y empiezas a ver madurez en las personas que tienen más edad. Pues es bien importante a veces hablar mucho con personas que ya tienen más años, porque suelen tener, en ese punto de vista, mayores consejos, mayor sabiduría. En culturas como en las de Japón, honran a las personas de la tercera edad. Les dan un lugar especial, les entregan un tiempo especial para poderles escuchar a las personas de la tercera edad. ¿Por qué? Porque de sus vidas mana sabiduría, ¿ya? Y es lo que refleja el apóstol Pablo. Dice, cuando yo era niño, hablaba como niño, pensaba como niño, juzgaba como niño, mas cuando ya fui hombre, dejé las cosas que eran de niño. Ahora, mientras estamos en las cosas del Señor, empezamos a madurar.
¿no? En la vida natural, esto es fácil darse de cuenta. Digamos, cuando tú ves, por ejemplo, esos solteros eternos, ¿a qué me refiero? Ha debido ver alguna vez, había un ex prefecto de la ciudad, que por esta zona alguna vez yo le vi con su motocicleta. El señor debe tener tal vez 70 años, poco más, poco menos, con su bicicleta, digo, con su motocicleta, su ropa de cuero, pantalones apretos de cuero, y con sus amigos de la misma tanda, con motos, ya, paseando como jóvenes, y tenemos que ir, y dice que se drogan, que van a fiestas y todo lo demás, están tratando de extender su juventud, pero parte de la madurez también es lo que dice el apóstol Pablo, dejé las cosas que eran de niño. Cuando hablamos de madurez y de responsabilidad, cada etapa marca algo que empiezas, pero también algo que dejas, ¿ya? Cuando vemos al Señor Jesucristo, por ejemplo, en Lucas capítulo 2, en el versículo 49, usted se acuerda, Jesucristo tenía apenas 12 años, 12 años. ¿Qué responsabilidad puede tener un niño de 12 años? Miren, yo tengo mi hijo Isaac, que ya ha cumplido 11 años, entonces un año más que Isaac. Yo no le doy muchas responsabilidades a Isaac, estoy hablando como papá. ¿Cuánto se le puede dar de responsabilidad a un niño de 12 años? Pero cuando Jesús se había perdido varias horas, habían pasado los días que se había perdido, miren la respuesta de Jesús hacia sus papás. Dice, en esta versión, cuando tuvo 12 años, subieron a Jerusalén conforme a la costumbre de la fiesta, ¿ya? En el versículo 49 dice, pero ¿por qué tuvieron que buscarme? Les preguntó, ¿no sabían que tengo que estar en la casa de mi padre? En esta otra versión debe decir seguramente, estaba en los negocios de mi padre. A los 12 años, Jesús había madurado en el sentido de que sabía que en él existía una responsabilidad por la tarea que se le había dado. A los 12 años. Recuerden que a los 12 años, las personas que le escuchaban hablar la palabra de Dios quedaban asombradas. Entonces, cuando había madurado en el sentido de que sabía que en él existía una responsabilidad por la tarea que se le había dado. A los 12 años. Recuerden que a los 12 años, las personas

somos cristianos más de 5, 10 años, a veces yo les pregunto, ¿cuántas veces has leído la Biblia? Yo, tal vez una, dice, si sumo, alguna vez he leído los evangelios, esto, tal vez una, dice. ¿Y cuántos años eres cristiano? 20 años cristiano. Es una vergüenza, porque en la universidad, quienes han estado en la universidad se van a dar cuenta que por lo menos un universitario lee al año unos 2-3 libros mínimamente, mínimo. O sea, mínimo, y algunas carreras implica mayor lectura, mayor cantidad de libros. Pero en las cosas del Señor, a veces, digamos, leer la Biblia una sola vez en tu vida, para muchos cristianos es algo utópico. Dicen, no, hermano, es un libro tan grande que ¿cuándo voy a terminar de leer la Biblia? Y Jesús a los 12 años ya terminó de leer la Biblia y conocía la ley, conocía el Pentateuco, podía discutir la ley de igual a igual, le hacían preguntas difíciles cuando ya tenía 30 años, pero Jesucristo ya estaba de ida y de vuelta. Jesucristo, una mujer tenía un esposo y este esposo muere, y como la ley de Moisés dice que su siguiente hermano tiene que casarse con esta mujer, se casa con el segundo varón y así sucesivamente con el tercero, con el cuarto y con el quinto varón. Una buena pregunta para ti, Jesús, en el cielo, ¿de quién su mujer va a ser? ¿Se van a pelear? ¿Cómo va a ser esta situación? En el cielo va a haber esa controversia, ¿con quién va a estar casada en el cielo? Le hacen esa pregunta y Jesucristo dice, ustedes erran porque no conocen las Escrituras. En el cielo no se casan ni se dan en casamiento, desde ahí están mal. En el cielo ya no hay varón, ya no hay mujer. ¿Sabía eso, no? Digo esto porque alguno piensa que en el cielo le vas a llamar, yo a mi esposa le diría Raquel y mi esposa me dirá mi Willy, ya no, ya, ni ese va a ser nuestro nombre, ya tenemos otro nombre, porque Raquel es nombre de mujer, Willy es nombre de varón. En el cielo ya no seré yo Willy, mi esposa ya no será Raquel, tiene otro nombre, ya no es nombre de mujer, nombre de varón, desaparece. Entonces, esto Jesucristo ya conocía desde los 12 años. Ya tiene una madurez impresionante respecto a cómo Él se expresa de la palabra del Señor. Pero constantemente, en la vida natural, es más fácil entender esto de la madurez, por ejemplo, ¿no es cierto? Personas que tienen 50 años o más, que todavía no pueden entender, digamos, la responsabilidad de papá. Yo conocí un caso de un familiar que ya tenía 50 años y que debía pensiones de sus hijas. Aparte de deber pensiones, ya tenía un mandamiento de aprehensión por la deuda de pensiones. Él estaba en otro país y se había escapado por esa situación porque no quería hacerse casar con la policía. Y hace un par de años, tal vez 3 años, hubo una ley del gobierno que dijo que las personas que habían hecho sus aportes pueden recoger, ¿no? Si has trabajado en alguna época de tu vida y has hecho aportes, puedes venir y recoger esos aportes. Entonces él llegó de la Argentina a recoger sus aportes. Debía algo así de 20.000 bolivianos de sus pensiones con la persona con que se había casado y tenía hijos. Todos decían, va a llegar de Argentina, va a sacar sus aportes y lo va a depositar porque debe a sus hijas, y si no, le puede meter a la cárcel. El señor de casi 50 años llega y viva la vida, discotecas, fallas, y tenía algo así de 30.000 bolivianos desde sus aportes. No le duró ni 2 semanas. Y para irse, a sus hermanos otra vez, ¿me pueden prestar dinero, porfa? Se los voy a devolver. No piense que esto es un regalo. Les voy a devolver. Para retornar a Argentina necesito dinero. ¿Y en qué has gastado tu dinero? ¿Has pagado tus pensiones? No, yo no voy a estar dando pensiones para que viva con otro marido. Yo no voy a dejar que me meta a la cárcel si me quiere meter a la cárcel. Entonces, cuando escuchas hablar a personas que tienen 50 años, que tienen hijos, que no pueden hacerse responsables de pensiones, ahí te das de cuenta que existe un problema de madurez. Porque lo que les menciono, ¿no? El tema de la responsabilidad está relacionado con el tema de la madurez. Ahora, esto en el mundo natural es fácil de identificar cuando ves a una persona que tiene una cierta edad, pero no tiene casi nada de responsabilidades, en el sentido, digamos, de la edad que tiene. Se vuelve dependiente de las personas que lo rodean, siempre sus papás, sus abuelitos le están salvando las papas quemadas. Entonces, esto, reitero, en el mundo natural, a veces es fácil darse de cuenta, pero en el mundo espiritual, a veces tiene una cierta tendencia a pasar.

de largo. ¿Qué quiero decir con pasar de largo? Cuando ves a Jesucristo y decía que estoy en los negocios de mi padre a los 12 años y nos medimos con el Señor Jesucristo respecto a la responsabilidad, muchos de nosotros en las cosas espirituales no nos gusta agarrar responsabilidad en las cosas del Señor. Responsabilidad tal vez para nosotros es venir, congregarnos un domingo en la mañana o venir cuando podemos. Y si no podemos, no hay problema, porque ¿qué me da la congre, dirá alguien, ¿no? O el pastor tampoco toma lista, no hay problema. O sea, si te faltas una, dos, tres veces, no pasa nada. Si es que no eres fiel en la obra o no das fruto, no hay mucho problema, los años siguen pasando y con que te congregues, pasas raspando. Esa parecería ser la noción. Pero cuando vemos al Señor Jesucristo y su nivel de productividad, ahí empiezan a subir las alarmas. Porque recuerden que la medida del servicio, la medida de llamarnos hijo de Dios, siempre tiene que estar relacionada con el Señor Jesucristo. Alguien dice: pastor, yo soy cristiano, pero no soy fanático. ¿Ha visto esos fanáticos que se congregan todos los domingos, asisten a las reuniones, ayunan, ¿no? Yo no soy de esos fanáticos. Tú creo que eres cristiano, pero de los fanáticos yo soy tranquilo nomás. Por ejemplo, hago mis reuniones de cumpleaños, dice alguien, con música secular y no hay mucho problema. ¿Por qué? Porque no hay que ser tampoco locos, no hay que ser fanáticos. Entonces empiezan un poquito a romper sus barreras en algún sentido. Alguien dice: yo tomo, no hasta emborracharme, media botellita de vino no le hace daño a nadie, y empiezo a tomar un poquito y no está tan mal. ¿Por qué? Porque empiezas a medirte probablemente con las personas que están a tu alrededor. Pero ¿cuál es el problema? Cuando te mides con el Señor Jesucristo, ahí es la medida, como dice, hasta que todos crezcamos a la estatura, plenitud y madurez que es Cristo Jesús. Cosas básicas, por ejemplo, como el perdón. El apóstol Pablo dice: en lo que sea posible, estén en paz con todos. Ahora, cuando Jesucristo habla del perdón, a Jesucristo le colocan una corona de espinas, a Jesús le dan 40 azotes menos uno, le desgarran las espaldas con ese elemento que tenían para latiguear los soldados romanos. Y cuando Jesús está en la cruz, dice: Padre, perdónalos porque no saben lo que hacen. Esa es la medida del perdón del Señor Jesucristo. Pero puede pasar que nosotros, estando en la iglesia o en la familia, con tu hermano no te saludas bien. Con tu hermana no te saludas bien, con tu papá, con tu mamá o con tu amigo, tú tratas de evitar a una persona. ¿Por qué? Porque existe un cierto nivel de resentimiento contra una persona y no le has perdonado. Entonces, cuando hablamos de perdón y te mides con Jesucristo, Jesucristo está para algunos de nosotros muy arriba, y algunos de nosotros tenemos guardados resentimientos que están ahí años. Otro. Algunos ya no nos gusta meternos con la chusma. ¿A qué me refiero? No, pastor, yo ando con puros cristianos. Mi hermano toma, baila, está en el Gran Poder, va a Carnaval de Oruro. Con mi hermano ya tengo una cierta distancia. Entonces tú te empiezas a alejar de tu hermano o de tu familia. Mi familia, pastor, son pues católicos, dice alguien. Entonces con los católicos yo ya no hago nada, yo en la iglesia nomás todo. Y empiezas a separarte. Parece cristiano. Pero cuando ves al Señor Jesucristo, Jesucristo andaba con cobradores de impuestos, andaba con prostitutas, dice la palabra del Señor. Cuando le estaban lavando ahí los pies con las lágrimas y secando con los cabellos, una de esas personas dice: si fuera hijo de Dios, se daría cuenta qué tipo de mujer le está tocando en este instante. Entonces, si miras a Jesucristo, Jesucristo no tenía problemas de caminar con gente que pecaba. Ojo, no le estoy diciendo que pecaba con la gente pecaminosa, ¿no? Sino que Jesucristo entraba a esos lugares porque la palabra del Señor dice que somos luz en medio de las tinieblas.
luz en medio de la oscuridad. Entonces, es otro parámetro que puedes ver del Señor Jesucristo respecto al tema de crecimiento. Entonces, con esto no te estoy diciendo que te vayas a las discotecas, que te vayas a los prestes y estés ahí en medio olor a cigarro, olor a alcohol y todo demás. No, no, no me refiero a eso, sino que no deberíamos tener problemas en predicarle a los que están en lugares de tinieblas, en lugares de oscuridad. Para nosotros eso no debería ser un problema. ¿Cuánto dicen amén? ¿Cuánto dicen amén? Entonces, cuando hablamos de madurez, la medida siempre va a ser el Señor Jesucristo. Quiero leer el libro de Lamentaciones, capítulo 3, versículo 27, y nos va a hablar en el mismo sentido de lo que les estoy hablando esta mañana. En este libro de Lamentaciones, capítulo 3, versículo 27, dice: bueno es al hombre llevar el yugo desde su juventud. En el mundo natural, nuestros hijos, es bueno que aprendan a hacer cosas desde pequeños. De hecho, cuando vemos videos, por ejemplo, de Japón, vemos que la educación en Japón es superior. ¿Por qué? Porque sacan la mejor versión de los niños, ¿no? Niños jugando bien deportes, niños armando cubos de Rubik, niños manejando bien la pelota, su motricidad totalmente afinada. Estamos hablando de niños de 5, de 6, 7 años en las escuelas de Japón. Ves videos en YouTube y te das de cuenta que nuestros niños a veces están en pañales, ¿no es cierto? Ahí te puedes dar cuenta que en la educación que tienen ellos, por ejemplo, han empezado a hacer que los niños doblen su ropa, hagan su comida, van solitos a la escuela, se suben al bus, vuelven a la casa, hacen solitos sus tareas. Parecen nuestros jóvenes de 20 años, pero en cuerpos de 7, de 8 años. Niños totalmente formados. Y de hecho, Japón actualmente tiene uno de los índices mayores en cuanto a longevidad. ¿Por qué? Porque también el tema de cuidar tu alimentación, el tema de descanso, el tema de trabajo, también es una cuestión de educación, una cuestión de madurez. El promedio de vida de los hombres aquí en Bolivia es más o menos 69 años. Eso es Instituto Nacional de Estadística. De las mujeres, 71 años. Pero de los japoneses pasa a los 85 años. Dice que el año 40 y tantos, 42 creo, habían apenas como 700 personas en Japón que habían pasado los 100 años. Pero actualmente hay más de 170 mil japoneses que han pasado la línea de los 100 años. Y esto también tiene que ver con un tema de cultura de alimentos, cultura de descanso, cultura de trabajo, etcétera. Y esto ayuda ciertamente. Ahora, cuando leemos Lamentaciones 3:27, dice: bueno le es al hombre llevar yugo desde su juventud. Esto es algo verdadero. Cuando un niño empieza a ser responsable, digamos, con sus tareas, responsable con su ropa, responsable con las cosas que se le asignan en la casa, los mismos profesores dicen: ya, tú vas a ser mi ayudante, ¿no? Los profesores han debido ver alguna vez, dice: de todos ustedes, tú vas a ser mi ayudante. ¿Y a quién escoge? Generalmente al que tiene mejores notas, que tiene más voluntad, o tú me vas a ayudar a calificar, dice. ¿A quién escogen? A quien ven con mayor responsabilidad. Esto es algo que nosotros vemos de manera natural en nuestra vida cotidiana. Pero aquí hay algo bien interesante. En la vida espiritual, esto tiende a perderse. ¿Qué quiero decir con tiende a perderse? Como dice la palabra, debiendo ser ya maestros algunos de ustedes, todavía necesitan leche espiritual. Esa es una vergüenza en las cosas del Señor. Eso dice también el apóstol Pablo. Debiendo ya ser ustedes maestros, ustedes tienen de necesidad de leche espiritual. Recuerdo, tengo un amigo que en ese entonces ya era profesor del conservatorio. Este amigo es capísimo en tocar ese instrumento. Y era amigo de diferentes congregaciones, ¿no? Yo estaba un día hablando y yo dije: ¿y cuánto tiempo tú practicabas cuando eras joven? Y él me dice: cuando tenía 12, 13 años, yo practicaba 7 horas mi instrumento, 6 horas a 7 horas, todos los días. ¡Wow! ¿En serio? Sí. Ahora, en ese entonces él tendría 25, ahora ya no tanto, 2, 3 horas. Pero cuando era joven, porque tenía el tiempo, 6, 7 horas. Y es pues capísimo, un virtuoso en los instrumentos. Yo lo escuchaba hablar
Y él me decía, en algunas iglesias, por ejemplo, tal, eran personas que conocíamos ambos, esas personas no tienen perdón. Estoy repitiendo las palabras de él, ¿no? ¿Por qué? Porque son tantos años músicos y tocan tan mal que, hermano, ellos sí que no tienen perdón, dice. Porque yo entiendo cuando hay un jovencito que está empezando, tiene meses con su instrumento, o el jovencito que está con el micrófono un poquito ahí, ya, se le entiende, dice. Pero esos que conocemos, claro, lo decían un poco en tono de broma, ¿no? Decía, esos no tienen perdón porque están en esa congre tocando más de 10 años. Y hermano, mal. Cuando dijo eso, yo me sentí un poco incómodo con su comentario porque él es pues un maestro en su instrumento. Y dije, no, hay que hacer cosas bien porque eso te dice la vida natural, que tienes que ser responsable si eres músico con sacar tus temas, sacar tu parte. Si eres cantante, que no se esté saliendo tu gallo en cada canción, estar cantado desanifinado. Esto de que transmitimos nosotros todos los domingos es de doble filo, ¿no? Porque uno dice, qué lindo, ¿no? Pero otro se ve y dice, ay no, qué vergüenza mi gallo, o qué vergüenza esa nota que se ha salido de allá, o qué chistoso, me estoy saliendo de tiempo constantemente. Para algunos una buena cosa, pero para algunos jaladas de oreja impresionantemente, ¿no? El salir en vivo. De hecho, ahorita estamos saliendo nosotros en vivo para todo lado, y esto es para nosotros una manera también de mejorar. ¿Cuánto dicen amén? Así que peínese un poquito porque las cámaras se dan la vuelta y se está durmiendo algo así, entonces va a salir así también en las cámaras. Entonces vuelvo a este tema, dice, bueno les al hombre llevar yugo desde su juventud. Esto se entiende en el mundo natural. Digamos, si tu hija a los 14, 15 años te dice, mami, ¿sabes qué? Estoy agarrando perfumes y estoy vendiendo a las chicas de mi curso, a cursos superiores. Y mira, después de hacer mis operaciones, cada mes gano más o menos entre 300 a 500 bolivianos por entregar perfumes. Tú dices, wow, mi hija de 14 años y hace su dinero. Eso es algo para alegrarse, ¿sí o no? O tu hijo te dice, ¿sabes, papá? Estoy pasando cursos de electrónica en el colegio mismo y también puedo tomar cursos de esto y de esto y estoy armando esto y esto y estoy aprendiendo estas otras cosas. O algún joven dirá, estoy pasando inglés, papá, por YouTube y me estoy inscribiendo un examen virtual y estoy sacando exámenes de que sé inglés en tales y tales lugares. Entonces ves a tus hijos a los 12, 13, 14 años de manera independiente empezar a especializarse. Porque bueno les al hombre llevar el yugo desde su juventud. Reitero, esto en el mundo natural es fácil de darse de cuenta cuando alguien está avanzando y cuando otros no. Ha debido ver en los minibuses, cuando va usted a algún lado, siempre hay un huasquiri ahí, ¿no? Con su libro. Mientras otros están con su TikTok. Pero otros están con su libro. Memorizando, apuntando, subrayando, siempre, ¿no? En el minibús puedes tener la suerte de ver uno o dos así a la semana, dependiendo cuál es tu frecuencia que subes al minibús, pero se ven pocos. Esos son personas que están llevando su yugo desde su juventud. Mire, debo decirle como testimonio, yo en mi vida de joven he visto a diferentes personas estudiar, ¿no? Personas que estudian dos, tres horas y luego están mirando tele y no pasa nada. Pero también he visto personas amanecerse más de una vez al año. Al año unas cuatro o cinco veces, amanecerse toda la noche. Yo personalmente nunca me he amanecido en las noches para estudiar. He hecho mis tareas hasta la una, dos de la mañana tal vez, y el día siguiente temprano desde las cinco. Eso sí he hecho, algunas veces. Pero yo he visto, miren el caso de mi hermana, amanecerse varias veces. Dice, esta mi hermana está loca. ¿Por qué? Porque a ella le gustaba estudiar. Y mire, hoy yo veo que ella en ese sentido ha progresado. ¿Por qué? Porque bueno le es al hombre llevar el yugo desde su juventud. Si tu hijo se duerme hasta tarde, no hace nada, está ahí, ¿qué está haciendo? Nada, ¿qué va a hacer? No voy a mirar tele. ¿Y qué va a hacer el fin de semana? Nada, nada. Tiene que preocuparse porque algo está mal. Cuando desde niños están empezando a trabajar, a producir, a hacer cosas, empiezan a ser inquietos, esa es una buena señal. Pero ahora vamos al plano espiritual. ¿Cuántos años estás en el Señor? A ver, pregúntale al que está a tu lado. ¿De cuántos años eres tu hermanito? A ver, pregúntale.
Me refiero a la vez de que ya empiezas a congregarte. Ahí dice Pedro: pastor, tengo 40 años en el Señor, pero me bauticé el año pasado. Vergüenza, como 39 años. No puedes haberte dado cuenta que bautizarse era una de las cosas primeras que tenías que hacer. ¿De hace cuánto tiempo te congregas más o menos? Miren, yo veo, los conozco a la mayoría de los que están aquí, creo casi a todos, pero la gran mayoría de los que están aquí se congregan por lo menos 20 años o más. La gran mayoría, no digo todos, la gran mayoría, 20 años o más. Y lo grave es que en las cosas del Señor, algunos de nosotros no asumimos responsabilidades. En el mundo natural te das de cuenta cuando estás prosperando, progresando en el mundo natural. Pero en el mundo espiritual hay muchas personas que tienen 40 años en las cosas del Señor y no quieren alzar ni un lápiz en la obra del Señor. No quieren ensuciarse un poquito. Ahora, no te confundas. Servir al Señor, uno de los servicios al Señor, tocar, cantar un instrumento, es parte, digamos, del servicio a la obra del Señor, pero no es el fundamental. ¿Cuál es el fundamental? Es ser como el Señor Jesucristo. ¿Jesucristo predicaba? Sí. ¿Tú predicas? Espero que sí. ¿Jesucristo enseñaba la palabra? Claro, le llamaban maestro. ¿Tú enseñas la palabra? Espero que sí. Pero aquí, pastor, ustedes no me dan micrófono, no me asignan un cronograma para predicar. Yo podría enseñar en este lugar. Recuerden que este no es el único lugar de enseñanza. Hay un lugar de enseñanza en tu casa, en tu vecino, en la casa, en tu trabajo, en diferentes lugares. El Señor siempre abre puertas. ¿Por qué? Porque la mies es mucha, los obreros son pocos. Esta es una verdad. ¿Por qué? Porque hay muchos obreros que tenemos muchos años en las cosas del Señor, pero no asumimos la obra del Señor como debería ser. Y por falta de conocer la palabra del Señor, nos estamos desviando a otro lado. Yo le voy a traer un ejemplo de otra congregación, pero yo estoy seguro que también se puede aplicar esta congregación. Un día un hermano dijo: ¿sabes, pastor, por qué no salimos de evangelismo? Ya, bien. ¿Cómo hacemos? ¿Qué ideas tienen? ¿En qué zonas? ¿Cómo podemos ser? En tal zona, ya, me pareció en tal fecha, hasta ahí súper bien. Esa es una buena cosa, que hay personas que digan: salgamos de evangelismo. Esa es una buena cosa. Sí, y otro hermano se levantó y dijo: ¿sabes? Lo traeremos. Ay, no sé si decir el nombre, lo diré nomás. Mejor no diré. Lo traeremos al artista tantos, dijo. Ya, este hermano, sus temas van a pulear la campaña. Porque este hermano, cuando viene a tocar, ucha, hermano, la gente baila, se goza. Además, él tiene pantallas, tiene juegos de luces, unos parlantes que hacen temblar el suelo. Hermano, cuando este hermano va a las campañas, pulea. Ese término utilizó él. Pulea las campañas. Grave. A las cholitas les gustan esos bailes bien lindos. Entonces, harta gente viene y se pulea la campaña, ¿no? Ahora, ¿por qué menciono esto de desconocimiento de la palabra del Señor? Porque cuando Jesucristo salía en campañas de evangelismo, salía a evangelizar, no salía pues con teatros, en ese sentido, con mimos o bailes o sonido, lo que no está mal utilizar. Pero lo que Jesucristo, el base de su evangelismo, es el poder de Dios. Lucas capítulo 4, el Espíritu del Señor está sobre mí, por cuanto me ha dado buenas nuevas para los pobres, a los presos, apertura de la cárcel, vista a los ciegos. Entonces habla del poder de Dios manifestándose en su vida. Entonces, cuando hablamos de evangelismo, el centro del evangelismo, ¿sabes cuál debería ser? El poder de Dios. Y ese es el problema, porque muchos de nosotros ya no tenemos el poder de Dios. Somos mucho bla bla. Te invitan a un lugar a predicar y listo, tu disertación de 2 horas. Y todo el mundo bostezando, queriendo escaparse de lo que les hablas, porque para empezar, lo que hablas parece aburrido. Yo creo que cuando Jesucristo hablaba, lo que él hablaba parecía algo divertido, o no divertido, sino algo interesante, porque hasta los niños se quedaban a escucharle. Pero muchos de nosotros nos dan el micrófono o nos dan un lugar para en una casa compartir algo, y más todos se quieren escapar. ¿Por qué? Porque lo que piensas que has aprendido en libros o en tu teología, en muchos casos es solamente letra muerta. Y ahí se cumple lo que dice la palabra del Señor: la letra mata. La letra no es mala en sí misma, pero cuando eres solo letra, letra, letra, letra, letra, aburres a la gente. Pero si tienes el Espíritu Santo, eso vivifica ese lugar. Ahora imagínate, tienes letra, tienes el Espíritu Santo, porque Jesucristo tenía o no tenía letra.
Claro, estamos diciendo que a los 12 años daba cátedra a los doctores de la ley. Tenía letra, pero Jesucristo tenía el Espíritu Santo. Pero además, en Hechos capítulo 1, en el versículo 1 y 2 dice, estas son las cosas que el Señor Jesucristo comenzó a hacer y a enseñar. Jesucristo hacía y enseñaba, hacía y enseñaba. Entonces, cuando Jesucristo iba a los lugares que le invitaban, Jesucristo sanaba a los enfermos, resucitaba a muertos, hacía que los paralíticos se levanten. Y Jesucristo era el poder de Dios caminando sobre la tierra. Entonces, cuando nosotros entendemos que eso es lo que tenemos que ser, hermano, hermana, nuestra vida ya no se vuelve solamente una cuestión, como volviendo a ese caso, digamos, salir en campañas, invitar artistas y llenar la gente porque el artista canta bien. No, ese no es el centro del evangelio. Cuando Jesucristo llega a nuestras vidas, el centro del evangelio es ser como el Señor Jesucristo. Y si Jesucristo sanaba a los enfermos, cuando nosotros oramos por los enfermos se tienen que sanar. Si Jesucristo oraba para echar fuera demonios, cuando oramos por echar fuera demonios, los demonios se tienen que ir de ese lugar. Cuando Jesucristo, hermano, hermana, levantaba al oprimido, perdonaba al pecador, vemos la esencia de su evangelio, vemos la esencia de su predicación. Entonces nosotros, de la misma manera, empezamos a imitar al Señor Jesucristo.

0: Se glorifica cuando oras por enfermos y los enfermos se sanan. Se glorifica cuando estás orando por echar fuera demonios y los demonios tienen que salir. ¿Por qué? Porque no eres tú, sino Dios que se está manifestando en ti. Menos de nosotros, más de Él. Menos de nosotros, más de Él. Menos de nosotros, más de Cristo. Más de Cristo. Eso es lo que nos falta a nosotros, hermano, hermana. Si te pareces a Cristo, es fácil de evaluar. Es, hermano, es que tú estás años en la palabra y ya conoces mucho. Y para esto, pues, hermano, hay que estudiar mucho. No es fácil. Hermano Carlos dice, lean los evangelios. Lo demás no es necesario. Aunque yo sé que muchos se quieren tirar los pelos. ¿Cómo va a decir eso? Dice, ¿no? ¿Cómo va a decir eso? ¿Cómo lo demás no va a ser necesario? O sea, no es necesario en el sentido de si estamos hablando de imitar al Señor Jesucristo. Claro que es bueno que leas. Pero si solo hubieras visto ya una de las series tipo The Chosen, te darías cuenta que es el Señor Jesucristo. A veces, ponerle número a lo que hacemos y a lo que hacía el Señor Jesucristo, nos puede evaluar dónde estamos. Jesucristo predicaba 3.000, 5.000 personas sin contar mujeres y niños. Estamos hablando de 20.000 personas fácilmente. Esas eran las multitudes que predicaba el Señor Jesucristo. Pregunta, ¿a cuántos has predicado tú? Yo. Jesucristo en 3 años hizo inicialmente 12 discípulos, luego 70 discípulos, luego 120 discípulos, Hechos capítulo 2, y luego dice la Biblia, habían 500 discípulos que estaban después de que resucitó. Si sumamos, suponiendo que son grupos separados, son como 700 discípulos en 3 años. ¿Cuántos discípulos tenemos nosotros? Digo esto porque alguna vez tú dices, ¿sabes, pastor? Yo siento un llamado, quiero ir a predicar a los pueblos. Ya, amén. Pero no hay nadie que me quiera acompañar. ¿Cuántos años eres cristiano? 40 años cristiano. ¿Y cómo no puedes tener ni siquiera un solo discípulo? Recuerden que todo lo que se siembra, se cosecha. Este es un principio que está en la palabra del Señor. Si no has sido un buen discípulo, no has sido un buen seguidor, tal vez no has sembrado en esa área y probablemente las personas no te van a seguir fácilmente porque no has sido un buen discípulo. Esto es siembra y cosecha también. Entonces, por eso vale la pena ser como el Señor Jesucristo. Que si Jesucristo de Mateo 28 dijo, ir y hacer discípulos, es una tarea fundamental para cada uno de nosotros. ¿Cuándo se entienden esto? Digan amén. Hebreos capítulo 5, versículo 12. Dice, debiendo ya ser maestros después de tanto tiempo, dile que está a tu lado, tanto tiempo, dile. Al del otro lado, a ver, dile, tanto tiempo. ¿Me permiten ser sinceros con ustedes sin que se molesten? No creo que se molesten, ya cristianos tan antiguos. Pero puede ser que se molesten algunos. Mi hermano Carlos llegó hace un par de años, tal vez 3 años. Me dijo algo bien interesante. ¿Sabes? Me dijo, ¿sabes? Contate con 2 o 3 que quieran hacer, porque los demás no hacen. Tantos años están ahí y no lo van a hacer. Es algo parecido a lo que estamos leyendo. Porque debiendo ser ya maestros después de tanto tiempo, tienen necesidad de que se les vuelva a enseñar cuáles son los primeros rudimentos de la doctrina de Cristo, dice, ¿no? Y es verdad, algunos de nosotros estamos mucho tiempo y pese a que conocemos esta palabra, que algunos debes decir, pero esto es muy básico, pastor, lo que estás enseñando. Quisiera que me hables de las profundidades de las profecías. Alguna vez un varón me dijo, pastor, hablamos de profecía, hablamos del anticristo, hablamos de cuándo va a ser la venida del Señor Cristo, trata de encontrar fecha, día, hora. Eso, pastor, eso hablamos. Esto es un poco básico. Tal vez alguien está diciendo esto, pero yo prefiero decirte esto. Mira, esto viene del corazón del Señor, este mensaje. Yo tengo que decirte esta mañana que muchos de nosotros, me estoy poniendo en el grupo, muchos de nosotros no tenemos fruto conforme a los años que servimos al Señor. No nos representamos ese fruto. En el mundo natural es fácil darse de cuenta cuando alguien es flojo y cuando alguien trabaja. En el mundo natural es fácil darse cuenta cuando una pareja está trabajando y se nota el esfuerzo de esa pareja como hogar, como matrimonio, y se ve cuando también una pareja está peleando, se están peleando internamente y no pueden salir adelante. En el mundo natural esto no se puede esconder, no puedes tapar el sol con un dedo, se ve. Como alguien dice, como en el cacho, lo que se ve se anota, es así. Se ve cuando alguien está estancado, cuando alguien está avanzando. Eso no se puede esconder, se ve. Eso es en el mundo natural. Pero en el mundo espiritual, Satanás ha puesto vendas en muchos de nosotros y creemos que estamos bien. Creemos que deberían invitarnos a grandes congresos a enseñar de este y de otro tema, cuando en realidad estamos en pañales. Pañales. Digo estamos, no estoy diciendo están. Estamos en pañales, ¿por qué? Porque la cantidad que de años que tenemos encima dice que deberíamos tener discípulos, deberíamos tener avanzadas, deberíamos tener casas de oración, que cuando oramos los enfermos realmente se sanan, cuando echamos fuera demonios, los demonios nos tienen miedo. Es más, los demonios deberían conocernos. ¿Acaso no dicen, a Jesús conozco, a Pablo conozco, tú quién eres? En el mundo espiritual los demonios deberían tener nuestro nombre ahí en su pared. Pero en muchos de nuestros casos los demonios ni saben quiénes somos. ¿Por qué le menciono esto? Hace unos 5 años yo liberé un jovencito. El jovencito, después de ser libre, una semana después, me dijo, pastor, en las noches estoy durmiendo y ese demonio viene y prende mi radio y me vuelve a poner música hip hop. Por eso a mí no me gusta la música hip hop. Ese joven me dijo, esa música del diablo, ese espíritu, yo le digo, es como un sueño, te sueñas con, no, no, no, abre la puerta o entra por la ventana, conecta mi radio y enciende la música y me empieza a molestar en las noches. Órámelo, pastor, para que ángeles vengan y me defiendan. Y sabes una cosa más, pastor, hace unos 5 años, tal vez un poco más, me dijo lo siguiente, ese demonio me ha preguntado, ¿quién te ha liberado? Pastor, ese demonio te quiere conocer. Para mí fue una experiencia bien interesante, porque me fui a los versículos que dicen la palabra del Señor, que los demonios nos conocen. Pero en ese entonces ese demonio quería conocer quién le ha liberado, porque no me conocía en el mundo espiritual. Debo admitir, y lo he escrito en algún testimonio ahí, que dice la carpa de Jesús ha llegado. He escrito un material de la carpa. Después de que ha llegado la carpa de Jesús en el 2017, 2018, en la ciudad del Alto, después de eso yo he vuelto en mi vida a experimentar recién el echar fuera demonios, el orar por enfermos y con testimonios de otros lados y de estos lugares, pastor, me he sanado. Después, antes de eso, no. Estoy hablando de manera personal. ¿Por qué? Porque en el mundo espiritual, nosotros, hermano y hermana, tenemos que anhelar a ser como el Señor Jesucristo. Dile que está a tu lado. Tienes que ser como el Señor Jesucristo. ¿Cuántos dicen amén? La palabra independencia suena mal en función a la madurez que tienes. Por ejemplo, si tienes 14 años, 15 años, y le dices, papi, me quiero ir de la casa. Como el hijo pródigo, ¿no? Dame mi herencia y con esa herencia me voy a comprar un terreno más así, va. Me quiero alejar de ustedes. Suena feo, suena malcriado, porque le ves su edad y no da, ¿no? O sea, para 14, 15 años de independencia, hijo, no sabes ni limpiarte el moco, anda a limpiarte el moco y después vuelves. Alguno le va a decir, no estás para esa edad. Pero cuando ya se pasan, vuelvo al ejemplo de esa persona que tiene 50 años y que no quiere pagar sus pensiones, dice que me quiere meter a la cárcel, que me meta. En ese caso la palabra independencia ya es una necesidad. ¿Recuerdan ustedes la historia de Lot y Abraham? Ambos estaban progresando porque tenían su actividad de ganadería. y peleaban los pastores que tenían ahí, ¿no? Los pastores de Abraham con los pastores de Lot. Entonces, Abraham, maduro espiritual, Abraham, que tenía visión del Señor, el Señor le había mostrado las estrellas, la arena del mar, le dice a Lot sabiamente, ¿sabes? Toma un camino. Si tú vas al norte, yo me voy al sur. Si te vas al este, yo me voy al oeste. No nos estamos peleando, no nos estamos dividiendo. ¿Qué estamos haciendo? Nos estamos, en ese sentido, multiplicando a tener más tierras para que tus pastores, tu ganado, puedan crecer mejor. Y yo también, en ese sentido, voy a tener paz. Y se separa. Ahora, eso no es división. Eso se llama multiplicación. Cuando Jesucristo viene y hace discípulos, no divide a sus discípulos de dos en dos, no los separa, sino se multiplica. Eso es bien importante porque en el tiempo de madurez que ya estaban sus discípulos, 3 años, los empieza a enviar de dos en dos y les dice, ustedes de dos en dos vayan a hacer la obra del Señor. Y Señor, los demonios se nos sujetan, ¿no? Y Jesús dice, no se alegren de eso. Alégrense de que sus nombres están escritos en el libro de la vida. Jesucristo se estaba multiplicando. Dice la palabra del Señor que donde sus discípulos iban, Jesucristo también iba a predicar. O sea, no quiere decir lo que a veces pasa en muchas congregaciones. Se pelean, pelean con el pastor, pelean con un grupo determinado y se van a otro lado, van a otro lugar a establecer una congre y ni se hablan, ya ni se llaman por teléfono. Es bien triste, eso ya es división, no es multiplicación. Pero en el caso de Lot y Abraham, yo veo eso como un tema de multiplicación. Cuando estamos en las cosas del Señor, escucha, debes anhelar independencia. No te digo división, te digo multiplicación. Yo me pongo a pensar en mi caso, con la edad que tengo, con mi familia. Digamos, me digo, pues, papi, tú vives bien cerquita a la congre, me vendré a vivir contigo. Mi papá, yo creo que diría, ya hijo, ¿cómo no? Es mi hijo, por buen corazón tal vez me dirá, o tal vez me dirá no, pero yo estoy hablando a manera de un experimento. Yo llego a la casa de mi papá, que vi ustedes salen en unas cuadras aquí cerca, mis dos perros, tengo gallinas, tengo gato, tengo mis hijos. Que cuando ustedes le conocen al Paul, yo le llevo a la sala de mi papá y el Paul empieza a coser por aquí y por allá, agarra los cojines del sillón y lo empieza a tirar, su tele se lo quiere prender, se lo quiere apagar, a mi papá que está un poco delicado de la mano porque tuvo un accidente, le quiere jalar el dedo y yo me doy cuenta que media hora que le visitamos es mi papá y empieza a incomodarse. Me doy cuenta, entonces digo, vamos muchachos, y es hora, tenemos que ir. Yo me doy cuenta que yo como persona, necesito mi espacio, y para mi caso, un cuarto de 3x4 ya no da. Mi hijo tiene que tener su cuarto, mis perros tienen que estar separados allá, el gato más arriba, mi esposo tiene que tener su espacio, tenemos que tener un baño aquí, un baño allá. Entonces yo me doy cuenta que para mi caso, si yo me voy a vivir ahorita a la casa de mi papá y voy a meter a su espacio, le podría incomodar. Hoy celebro que ya no vivo con mi papá. Vivo alejado. Celebro porque eso es en un sentido independencia. Ahora esto en el mundo natural es fácil de darse de cuenta que es bueno. Es algo natural que con el pasar de los años, con el crecimiento de la familia, se tiene que dar. Eso es algo natural. Pero en las cosas espirituales, esto a veces está escondido. Y hay personas que empiezan a pelear unas con otras. Dentro de la iglesia estoy hablando. Entonces, por esto que les menciono, porque a veces existen espacios muy pequeños y empezamos a pelear porque estamos muy juntos. ¿Sabes por qué? Porque no hemos entendido el concepto de multiplicación. Madurez es entender que en el Señor un día necesitas independencia. No te digo mañana, no te digo esta noche, pero por ahí de aquí a un año, de aquí a 10 años. ¿Por qué? Recordad que esta vida dice hasta los 70 y 80 años y en el último caso solo hasta los 120 años. Todo tiene su tiempo. ¿Cuánto dicen amén? ¿Cuánto dicen amén? Esto es palabra de Dios. ¿Cuál es el fenómeno feo en el hogar? Cuando hay personas que no quieren hacerse responsables. Vas a poner un hogar. Digo esto como ejemplo. Porque esto es lo que a veces vemos, ¿no? En nuestro diario vivir. Digamos, papá, mamá están saliendo a la casa. O de la casa, digamos, a un paseo en el parque. Sin auto, así. Todos normales. Entonces, los dos papás panchos, en el micro, uno se siente encostado, el otro al acostado. Y los hijos empiezan a hacer su berrinche dentro del micro. El micro todavía un poco vacío. Le estoy graficando esta situación para usted me diga si es que estos papás son responsables o irresponsables. Entonces los hijos empiezan a saltar, empiezan a escupir, empiezan a hacer sus monerías, pararse en los asientos y el chofer empieza a incomodarse, ¿no? Porque quiere cuidar su auto. Entonces la mamá saca su cútex y empieza a pintarse las uñas. Dice, ¿qué me importa? Porque toda la semana yo le cuido a los hijos. Entonces mínimamente supongo que él este día de paseo cuidará. Empieza a pintarse las uñas. Y el papá en su ser dice, yo he estado toda la semana trabajando y ella lo único que hace es estar en la casa, entonces su responsabilidad son los hijos. Entonces los dos empiezan a evadir la responsabilidad. Y ahí te vas a dar cuenta que algo anda mal. Pero tú pues, una vez fuimos a visitar a un hermano súper crecido en la fe. Súper crecido en la fe, ya que no tenía una espina súper alta. Dice, wow, impresionante ese varón, cómo enseña, y bien lindo hermano. Pero cosa que este hermano viajaba constantemente al exterior. Gracias, hermano Franz. Constantemente al exterior. Entonces, como se viajaba solito, constantemente al exterior, tenía niños pequeños de 2, de 3, de 5 años. Es la mujer estresada, supongo, ¿no? Porque se viajaba un mes, 3 semanas, y le vendría pues el estrés, ¿no? A la mujer. Nosotros le íbamos a visitar cuando él llegaba, estaban marido y mujer, y el bebé, ¡uah, uah! Y todo lo demás, ¿no? Y yo los vi en un momento de crisis, porque el hermano decía, pero cuídale pues, tú eres la mamá. Dice, pero tú no estás en la casa, tú te viajas, yo lo estoy cuidando 3 semanas y tú no le cuidas, por lo menos esta semanita tú sale pues, porque te vas a viajar, y quién sabe cuándo vas a volver, tú cuídale. Ya, y no sé si queríamos escondernos, porque estaban en una crisis emocional por quién cuida a los niños pequeños. Cuando los niños son pequeños, genera un cierto estrés, ¿sí o no? Entonces, si los dos papás son irresponsables, puede terminar a puño limpio, a chascazos, a arañazos, como en muchos hogares pasa. Es más, en algunos hogares se divorcian, no pueden soportar esto y dicen, nos separamos. ¿Por qué? Porque tú eres así, tú eres asá. Y muchos hogares se divorcian porque estas situaciones de crisis hacen que hogares se separen. ¿No es cierto? Existe algunas veces irresponsabilidad por parte del papá o de la mamá y el hogar empieza a tener problemas dentro del hogar. Ahora, reitero, esto en el mundo natural es visible. Los psicólogos vienen y dicen, debieran hacer esto, esto, debieran hablar, debieran ser parte de las tareas, no sé, y diferentes métodos, ¿no es cierto? Eso. Pero en el mundo espiritual, esto a veces pasa desapercibido porque hay personas que en las cosas del Señor no nos gusta responsabilizarnos y no se nota, y por eso es que las iglesias muchas veces no crecen. Yo me acuerdo cuando estábamos con el modelo de los G12 hace, ya debe ser 20 años, algo rescatable de ese modelo, ¿sabes cuál que era? Que los jóvenes señoritas, tenía sus grupos de señoritas jóvenes. Entonces recuerdo, por ejemplo, un joven que está aquí, más joven, 20 años atrás, llega al monte de oración, y como los jóvenes estamos atentos de ganar almas, porque la canción decía ganar, consolidar, discipular, luego enviar, ¿ves? Muchos saben pues, no es nuevo para ustedes. Entonces los jóvenes estamos instruidos en ese sentido. Viene un joven, varón de una edad parecida a ustedes, ¿qué tienen que hacer? Ustedes tienen que ir a consolidarle. ¿Por qué? Porque las señoritas van con señoritas, jóvenes con jóvenes, los varones, los casados, así. Entonces nos separábamos y veíamos un joven y ¡fa! Hermano, ¿dónde vives? ¿Dónde está? ¿Cuál es tu, en qué zona vives? ¿Cuál es tu necesidad? ¿Podemos visitarte? Y algo interesante de ese modelo es que te preocupas por las personas. Y eso es responsabilidad. Eso es algo bueno dentro de la iglesia. ¿Por qué? Porque a veces cuando eso desaparece, puede ser que esté viniendo una persona por primera vez a la iglesia, se sienta a tu lado y tú prefieres hablar con tu comadre, con la que estás parloteando todas las semanas, todos los meses del año, 50 años y estás charlando con esa persona y estás
1: evadiendo a la persona que tal vez podías evangelizar. ¿Por qué? Porque tu responsabilidad en la iglesia es cerca a cero. Por eso Jesucristo los envía de dos en dos, porque quería que los discípulos tengan responsabilidad en la obra. Si todos nosotros, me estoy volviendo a meter en el grupo, digo, todos nosotros tuviésemos la carga de ganar vidas para el Señor Jesucristo, de predicarle al carnicero, de predicar a la señora de la tienda, de predicar al taxista, de predicar al peluquero, todos nosotros, visitar, buscarles, llamarles, invertir en ellos, todos nosotros tuviésemos esa carga, yo les aseguro que la iglesia empezaría a explotar de crecimiento. ¿Por qué? Porque todos nosotros tenemos la responsabilidad de esta casa que se llama la iglesia del Señor. El Señor me ha dicho esta mañana que les diga a su pueblo que muchos de nosotros ya nos hemos lavado las manos y no queremos tomar la iglesia como responsabilidad. Creemos que responsabilidad es congregarse una o dos veces al mes y con eso pasas, dar tu ofrenda, tu diezmo, lo que crees que es y listo, con eso salvas o al cover. No, la iglesia implica imitar al Señor Jesucristo. Si Jesucristo predicaba, tenemos que predicar. ¿Cuántos dicen amén? Pero pastor, ¿por qué no nos saca a predicar? Porque usted no arma la carpa y nos saca a predicar, es su culpa. No, no, cuando Jesucristo hacía predicar a los discípulos, predicaban de dos en dos. Solo necesitas una persona más para ir a predicar a algún lado. ¿Saben? Yo me gozo porque yo sé que muchas personas en este tiempo han empezado a entender este principio, y hay muchas personas que en este tiempo han empezado a visitar casas y han empezado a ver manifestarse la gloria de Dios en las casas. ¿Cuántos dicen amén? ¿Cuántos dicen amén? Yo quiero preguntarles una cosa más. De ustedes, ¿cuántos de los que están aquí en los últimos 5 o 10 años han caído al hospital por alguna situación? Operación, una situación de salud. Ahora, ¿cuántos de ustedes han recibido visita en el hospital o en la casa cuando estabas convaleciente? Ese pastor estaba enfermo 3 meses, 4 meses y nadie me ha visitado. ¿Es dolor de quién? De la iglesia. Porque dice la palabra del Señor, cuando hay un enfermo, estuve enfermo, no me visitaste. A la primera vez que escuches que tal persona esté enferma, nuestro llamado debe ser, ¿cómo le visito? ¿Cómo le visito? ¿Cómo le visito? ¿Dónde vives? ¿En qué lugar? ¿A qué hora tienes tiempo? Y cuando ya te están diciendo que ya le han dado de alta y ya no está en el hospital, debe ser como una daga en tu corazón. Pues decir, ¿cómo no le he visitado? ¿Por qué? Porque eso dice el Señor Jesucristo, estaba enfermo y no me has visitado. No sé cuántos han entrado a la cárcel, espero que nadie, pero si alguien entra a la cárcel, igual, ¿te han visitado en la cárcel? Y si no te han visitado, ese es un problema de la iglesia, es un problema de madurez de la iglesia, que tenemos que estar preparados para visitar en la cárcel, visitar al enfermo. Y otra vez vuelvo a decirles, hacer como el Señor Jesucristo. Entonces yo quiero, hermano, hermana, no desde una posición de ponerme yo como ejemplo, no, desde una posición de mirar a Jesucristo como ejemplo, empezar a hacer lo que hacía el Señor Jesucristo. Si alguien de nuestra casa se enferma, tenemos que visitarle. Pero si alguien de nuestro entorno, de hermanos, de amigos, se enferma, tenemos que tener la carga por visitarle. ¿Por qué? Porque en eso se glorifica el Señor, en que nos amemos los unos a los otros. Cuando entendemos esto como iglesia, debemos entender que la iglesia va a crecer. Entre nosotros ya nos conocemos, entre nosotros ya nos visitamos, y eso es algo bueno. Pero más importante, por eso Jesús iba al predicador, al cobrador de impuestos, iba a la prostituta, iba a las personas que eran separadas de la sociedad. ¿Por qué? Porque alguien tiene que predicarles a esas personas, alguien tiene que llegar a esas personas que nadie les está dando importancia e interés. Y si Jesucristo predicaba a los más necesitados, Jesucristo predicaba a aquellas personas que eran tal vez dispersadas por el mundo o que no eran tomadas en cuenta, hermano, hermana, esa misma carga tiene que llegar del Señor Jesucristo, porque el Señor Jesucristo dijo, los veía había como ovejas sin pastor y se puso triste en su corazón. Jesucristo dijo: la mies es mucha, mas los obreros son pocos. Pero Jesucristo le dijo: Pedro, Pedro, ¿me amas? Pedro dijo: sí, Señor, te amo. Pedro, ¿me amas? Sí, Señor, te amo. Pedro, ¿me amas? Sí, Señor, te amo. Y las tres veces Jesucristo le dijo: apacienta mis corderos, apacienta mis ovejas, dando a entender que la obra del Señor Jesucristo es cuidar las ovejas. Debemos cuidar a las ovejas que están en nuestra casa, claro que sí, a nuestros hijos, a los sobrinos, a los hermanos, esas son las primeras ovejas, pero también cuidar al vecino, a la vecina que no conoce al Señor, ser ejemplo de testimonio, predicar la palabra del Señor a tiempo y fuera de tiempo, y estaremos entendiendo, querido hermano, querida hermana, que predicar la palabra del Señor al más necesitado, al pobre, al pecador, al enfermo, es el verdadero llamado de la iglesia. Cuando entendamos como iglesia que el Señor ya está cerca, el Señor ya viene, entenderemos esa parábola que dice que el Rey, que es Dios, invitó a todas las personas a las bodas del Cordero, y dice que los invitados no querían venir. No querían venir. Jesucristo dijo: traigan a los cojos, traigan a los ciegos. Y habían personas que entendieron ese llamado. Esos somos tú y yo, que vamos a meter a las bodas del Cordero a los cojos, a los ciegos, a los mancos, a las prostitutas, a los borrachos, a los idólatras, a los que están en el carnaval del gran poder, a los que están en el carnaval de Aurora, a todas esas personas, sin miedo a tocarles en ese sentido. Y entenderemos, hermano, hermana, que el verdadero evangelio es amar al mundo, el verdadero evangelio es amar a las almas, el verdadero evangelio es amar a la gente, y entenderemos que la venida del Señor ya está cerca, y el Señor dice: iglesia, despierta, falta poco tiempo para mi venida, iglesia, despierta, falta poco tiempo para que yo vuelva, y es necesario que hagas frutos dignos de arrepentimiento. Es necesario, hermano, hermana, que despiertes.
0: Me voy a criticar yo mismo. Ser cristiano no es tocar piano. Sirve, claro que sí. Pero imagínese si me gradúo de tecladista de piano y me dan diplomas por ser pianista y memorandos, ves en videos y digo: qué buen pianista eres. Y está bien, es una de las tareas que puedo desarrollar en esta vida. Pero Jesucristo no era pianista. Me voy a criticar. No es cantar, porque a veces yo canto. Me toca cantar a veces. No es ser cantante. Porque cantante canta y puede alabar al Señor. Pues es una tarea que está ahí. Está bien, pero la palabra dice: hasta que todos lleguen a la plenitud, estatura y madurez, que es Cristo Jesús. Yo no veo a Jesucristo cantando, por eso digo, mi llamado no es ser cantante. Digo, porque alguien puede pensar que cantar o tocar piano y cumplir con esa tarea y presentarte y decir: he tocado piano y he cantado. Estás equivocado, hermano. Aquí va a ser cuánto te pareces al Señor Jesucristo. ¿Cuánto de lo que amas has dejado por el Señor Jesucristo? Jesucristo por eso decía: el Hijo del Hombre no tiene dónde recostar su cabeza. ¿Están seguros que me quieren seguir? Yo no tengo grandes posesiones, pero ser cristiano tampoco es tener posesiones. Pastor, tengo 5 casas, tengo 5 autos, y pastor, uy, ahora sí que el Señor me ha bendecido, ahora sí que me puedo ir feliz al cielo, con mis 5 casas, mis 5 autos. Estamos en problemas porque la Biblia dice bien clarito: la vida del hombre no consiste en los bienes que posee. Es cuando te presentes con tus 5 casas, tus 5 autos delante del Señor, son tesoros en la tierra, y por ahí tus tesoros en el cielo son casi cero, y ahí vamos a estar en problemas, porque dice la palabra del Señor: bien, buen siervo, en lo poco has sido fiel, en lo mucho te pondré, entra en el gozo de tu Señor. Cuidado, nos pase lo de ese hombre que tenía muchas posesiones, muchos bienes económicos, y el Señor le dice: necio, esta noche vienen a pedirte tu alma, esta noche, y todo lo que tienes, ¿para quién va a ser? Cuidado, te pase eso, cuidado, me pase eso.
1: Que por estar viendo nuestros bienes económicos, que pastor, que mi trabajo, que pastor, que mis estudios, que pastor, que mi maestría, que pastor, que mis inversiones y todo demás. ¡Qué lindo, hermano! ¡Felicidades! Pero cuidado te pase que esta noche vienen a pedirte tu alma. Esta noche, mañana, la siguiente semana. Solo el Señor sabe. Y la cuenta regresiva para nosotros está ahí vigente. Dice, pero pastor, no creo que todavía venga el Señor. De todas maneras, con la edad que tienes, lo máximo que puedes tener es 60, 70, 80 años. En algún joven que está allá, en los niños, tal vez 100 años. Pero la mayoría de nosotros estamos en cuentas regresivas. Quiero que se ponga de pie. Vamos a orar. Esta mañana te he hablado de la responsabilidad. Shohara mamá y quiere te isha mamá. Shere que me mire te kashama. Bueno, les al joven llevar yugo desde su juventud. En tu vida natural, probablemente tú trabajas desde jovencito, desde niño. Y sabes que llevaron yugo desde tu juventud. Y dice, pastor, a mí nadie me ha regalado nada. Yo remo desde abajo. Qué lindo. Porque si has trabajado desde niño, seguramente hoy estás cosechando. Para bien. Pero yo tengo que decirte esto esta mañana. El Señor está poniendo yugo en nuestras vidas. ¿Acaso no dice la palabra del Señor? Llevad mi yugo, ligeres mi carga. La carga que te está poniendo el Señor no es algo que puedes decir, pastor, que yo no puedo. Si yo trabajo, tengo familia, tengo esposa, pastor, otro, yo no puedo. No, el yugo del Señor es fácil. Fácil. Pero tienes que tomarlo. Señor amado, yo dejo delante de ti mis cargas, mis problemas. Y tal vez alguno viene con enfermedad, con angustia, con problemas. Y pastor, mi hijo, mi hija, pastor, esta enfermedad, pastor, mi deuda, pastor, no hay trabajo. Y esas son nuestras cargas cotidianas. Pero sabes, aquí está la clave. Recibite la carga del Señor. Puede servir una casa de oración. Puede ser ir a enseñar a una casa. O tal vez puede ser solamente enseñarle la Biblia a niños que tienes ahí cerca todos los días, que ni siquiera son tus hijos. Por cuestión de tu trabajo vienen ahí niños, entonces solamente enseñarles la palabra. Esa puede ser tu carga. Recibí esa carga. Levante sus manos y dile, Señor amado, quiero ver con claridad mi nivel de crecimiento. Dice que Satanás ha puesto un velo para que no le resplandezca la luz. Más yo, Dios amado, quiero quitarme ese velo este día y quiero ver en qué nivel de crecimiento estoy, Señor. Quiero ver, Señor amado, en qué nivel de crecimiento estoy. Y tal vez va a salir a resurgir esa palabra que está en Hebreos, que dice, debiendo ya ser maestro, necesitas que se te vuelva a enseñar los primeros rudimentos de la doctrina. Pero tú ya deberías ser maestro. O Jesucristo les dice a sus discípulos, ¿hasta cuándo tengo que estar con ustedes, hombres de poca fe? ¿Hasta cuándo? Es entender que hay un tiempo. Para todo hay un tiempo. Padre amado, anhelo esa independencia, Señor amado. No separarme de mis papás, no separarme de mis hermanos, no, sino, Señor amado, ese nivel de independencia, de crecimiento. Padre amado, yo quiero ver un día independientes también a mis hijos. Padre amado, anhelo esa independencia, Señor amado, no separarme de mis papás, no separarme de mis hermanos, no, sino, Señor amado, ese nivel de independencia, de crecimiento.

Espíritu amado. Te pido, amado Espíritu Santo, que impartas crecimiento esta mañana. Dice que el Espíritu da como Él quiere, ¿no es cierto? Le pido, hermano, que levante su mano. Le pido que levante su mano. Dile, Señor amado, dame crecimiento. Dame crecimiento, Señor. ¿No es cierto que los pollitos les dan un alimento que se llama crecimiento? Que tiene una función. Así de pedirle como los pollitos. Dile, Señor amado, dame crecimiento. Y automáticamente va a venir, ¿vas a ver? De parte del Señor ese crecimiento. Si en el mundo natural anhelamos expandirnos, anhelamos crecer, el mundo espiritual es similar. Señor amado, si te has visto con Abraham, que somos como las estrellas, que somos como la arena del mar, falta mucha gente por llegar a la iglesia. Señor amado, muéstrales a mis hermanos que detrás de ellos, para empezar, están sus familias. Mira, si solo miras a tu familia, a tu mamá, a tu papá, a tu hermano, a tu tío, a tu tía, a tu sobrino, a tu sobrina, fácilmente superas las 50 personas que todavía no son cristianas, que pueden llegar a una iglesia, un lugar de reunión. Ni siquiera te digo este lugar, sino un lugar que el Señor te muestre. Detrás de ti, solamente a nivel familiar, hay muchas personas, por lo menos 50. Ahora, pero si miras con los ojos del Espíritu, si miras tu ministerio, detrás de ti hay miles, miles, en el nombre de Jesús. Y el que menos, 50 o 10, el que menos, el más michi. Pero la Biblia dice 10, 50, 100 y miles. Shura, Padre amado, vea, vea con los ojos de la fe, hermano, hermana. Con los ojos de la fe. Alguien dice, pero pastor, mi situación es tan difícil que ni siquiera mi casa está. Mi esposa no quiere congregarse, mis hijos no quieren congregarse. Yo vengo solito a la iglesia. ¿Y qué hago en ese caso? Dice la Biblia, en el Padre nuestro, que se haga tu voluntad aquí en la tierra como se hace en los cielos. Tu vida se va a empezar a alinear en el nombre de Jesucristo, y lo espiritual se va a alinear también con lo natural. Yo y mi casa serviremos al Señor. Dile conmigo con fe. Yo y mi casa serviremos al Señor. Yo y mi casa serviremos al Señor. En el nombre de Jesucristo. Padre amado, declaramos con fe. Yo y mi casa serviremos al Señor. Yo y mi casa serviremos al Señor. En el nombre de Jesús, Padre amado, declaramos con fe que somos más que vencedores. Declaramos con fe, Señor amado, que eres tú quien guía a tu pueblo. Guía, enseña a tu pueblo, Señor amado, para que la luz resplandezca en medio de las tinieblas. Diga conmigo, soy luz en medio de las tinieblas. Soy la sal de esta tierra. Yo no me puedo esconder, Padre. Si soy la luz, yo estoy en un lugar alto. No hablo de un lugar de orgullo. No un lugar así de ponerse con el cuello alto, no, sino, Señor amado, en un lugar donde yo pueda alumbrar a las personas con la luz de Cristo. En el nombre de Jesús, tomamos poder y autoridad y atamos a toda fuerza del diablo, atamos a toda fuerza del enemigo que viene a robar, matar y destruir. Espíritu del diablo que viene a enfermar a las personas y quitarles su propósito en esta tierra. Oíme bien, Satanás, te ato y te echo fuera de mi vida, fuera de mi casa, fuera de mi familia, en el nombre de Jesús. Satanás, que vienes a robar, matar y destruir dentro de mi casa, rebeldía en los jóvenes, problemas matrimoniales, separaciones, celos, divorcios. Oíme bien, Satanás, que atacas la familia, te ato y te echo fuera de mi casa, fuera de mi familia, fuera de mis hijos, fuera de mi vida, en el nombre de Jesús. En el nombre de Jesús tomamos poder y autoridad y le hablamos a todo espíritu inmundo de distracción que nos viene a colocar tareas que no son de Dios, cosas que nos distraen de nuestro propósito verdadero en esta tierra. Oíme bien, Satanás, que vienes a poner velos de oscuridad, te ato y te echo fuera de mi vida, fuera de mi mente, fuera de mi corazón, y declaro con fe que soy más que vencedor, más que vencedor. Señor amado, quiero decirte con fe, quiero ser como tú. Ve al Señor Jesucristo y dígale, yo quiero ser como tú, Padre. Padre amado, quito ídolos que tengo en esta vida. A veces quiero parecerme a una persona, un político, un empresario. O uno dice, yo quisiera ser como tal persona, quisiera tener aquello. Pero ponga a Cristo en ese lugar. Dile, Señor amado, quiero ser como tú. Yo quiero ser como tú. Gracias, Padre. Gracias, Hijo de Dios. En el nombre de Jesús. Amén. Amén.

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Muy buenas tardes, Lakewood. Es un gozo estar aquí en la casa del Señor. ¿Cuántos dicen amén? Así es. Vamos a cantarlo así.

0: vamos a declarar.
1: Le declaramos.
0: Esta canción dice.

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nosotros somos malos. Él es bueno. Pero por algo, por lo menos en esa distancia, hace una comparación con los padres naturales con relación a Dios. Dice. Y cuando uno es padre, se puede molestar de algo, ¿no? Pero odiar, no creo. Puede molestar, puede corregir, puede hacer muchas cosas, pero odiar. Así, última vez, así. Dios es mejor que todos ustedes que son malos, dice. ¿Cuánto más Dios? Dice. Si ustedes son malos y saben dar buenas cosas a sus hijos. Entonces, él está acudiendo a su padre, dice, versículo 3, más tú Jehová eres escudo alrededor de mí, mi gloria, y el que levanta mi cabeza, tú me levantas. Qué lindo. Con mi voz clamé a Jehová y él me respondió desde su monte santo. Quizá muchas cosas nos pasan para llegar a este punto, para clamar. Porque se nos olvida a veces clamar, pero cuando tienes el momento así como le está pasando a David, nos toca clamar. Nos toca clamar, pues no nos queda otra. No ves otra alternativa, vos uno clama, ¿no? No tienes ninguna alternativa más, gritas. Un día yo clamé. ¿Dónde, pastor? ¿En una montaña de oración? No, en un accidente. ¿En serio? Estaba en el trabajo, o sea, estábamos haciendo todo un equipo técnico y generalmente los que llevan el auto estaban ahí, pero el administrador le gustó la idea. Era para él su camping, porque nosotros trabajamos en el área rural, para él era camping porque está en la oficina, ya le debe aburrir, ¿no? Entonces yo llevaré, dice, ya que lleve, llamaba Antonio, que lleve el Antonio, ya, llevas. Porque él tiene su auto, pero él tiene una peta, ¿no? Y la que estaba llevando era un Land Cruiser. Y se le olvidaría, o estaría tan distraído, en ese entonces se usaba cassettes. Él tenía ahí un cassette. Y él quería escuchar su música, ¿qué sería, no? Y quiere colocar y no está a la altura de su carro, ¿no? Y hace una torpeza de mover así, quitar su vista. Y estamos en plena carretera Oruro. Vuelco de campana. ¡Fly! Y en esos vuelcos de campana lo único que yo grité fue, Señor, no quiero morir. ¡Fuerte grité! O sea, no tenía chance de decir, ¿con qué volumen grito? Así, no, ahí sí que clamé. Señor, no quiero morir. Porque yo estaba, mi esposa estaba en embarazo ya de no sé cuántos meses. Y yo dije, para esto, qué mala situación. O sea, no sabía que iba a ser niña, ¿no? Un bebé en camino, aquí, mi esposa, no puede ser, Señor, no quiero morir. O sea, en segundos, ¿no? En segundos, o miles y miles de segundos, todo me he armado ahí. ¿Qué me podría pasar? ¿Qué consecuencia iba a dejar? No quiero morir, grité. Y yo no sabía qué estaba pasando, solo sentía como una licuadora. Había sido los vuelcos de campana, ¿no? Los vuelcos de tonel, que le llaman técnicamente. El punto es que hemos llegado de nuevo así, todo. Yo digo, ¿qué está pasando? Y mi amigo me dice, mira, qué bien que has gritado, Javier. Me dice mi amigo. Sí, le digo. Mira, has gritado. Y todos los demás están regados. Pero qué bien que has gritado. Porque, ¿has escuchado? Sí, has dicho, Jesús, no quiero morir. Y yo he dicho, yo tampoco, Señor. Gloria a Dios. Le he dicho, ese día, ahí ya la oración casi, ¿no? Todos llenos de con esos vidrios de seguridad como arroz. Pero sí, qué bien, enseñas confía. Mira, me he dicho, tú has gritado. Y yo también he gritado y solo los dos estamos aquí en el auto adentro. Me dice, todos están regados afuera. Yo sé cuál será la situación. O sea, he bajado y realmente parecía arena en el cabello, no todo así. Y más bien llegaron los de la policía, ¿no? A rescatar, las ambulancias, todo eso. No me dio nada, pero sí heridos y todo, ¿no? Pero siempre me acuerdo de esto. Sí clamé, pero tan fuerte como ese día. Creo que no. Ese día grité así como no tenía más opción. Solo grité.
Jesús, no quiero morir. Yo tampoco, Señor, dijo el otro. No, y me agradeció que pudiéramos hacer eso. Dios rescate, rescata o no rescate. ¿Vale la pena clamar? No solo en un accidente, ¿no? Pero le estemos en un momento así, donde no tienes más que gritar. David dice, tengo este problema con mi hijo. La cosa aquí es clamar, no me queda otra. Clamar a Dios. Cuéntense en gloria a Dios. Un aplauso, por favor. Ahorita solucionamos. Entonces, a veces uno lee lugares de la palabra. Claro que en la inmadurez podría decir, ah, yo paso esto. No, yo no quiero pasar. Justamente porque esto no me gustaría, mejor me paso, me salto al otro salmo. A ver, pues, ¿dónde está Jehová es mi pastor? Ese está mejor. Pero este no. Porque semejante rey, ¿cómo va a estar en una situación así tan grave? ¿No? Pero la Biblia está ahí. No puedes quitarle, ¿no? Como cuando yo llegaba a Job. Ah, no, yo paso. No quería leer Job. Pero ahí están las enseñanzas más lindas también. Aprendes bastante de Dios y ves la protección del Señor al final de todo, la bendición del Señor. Pero a veces así somos, ¿no? Entonces yo pienso que así uno dice, ¿y ahora qué me escojo? ¿Qué me escojo para orar? No, no es que te escoges, sino que Dios te da una palabra para el momento. Y David estaba en esa situación y Dios le habló claramente cómo tenía que proceder. Habían profetas que no les tocaba pues los momentos más fáciles de la vida, ¿no? Es más, la gran mayoría de los profetas les ha tocado predicar en los momentos más críticos. No estaban en la mejor plataforma, no. Recuerdo un profeta que predicó desnudo. No estaba haciendo, no sé, un show, no estaba buscando otra cosa. Lo que quería mostrar era la humillación. Pero ¿por qué a este pobre profeta le toca hacer eso? El simbolismo hay que ver. Yo creo que él estaba diciendo, yo soy simplemente un mortal, no me creo nada más que nadie. Soy igualito así. Y era un momento en el que la nación estaba mal. Y él estaba humillándose así, o sea, estaba mostrando la realidad de su pueblo también. Hay otro profeta que tuvo que profetizar echado de un costado y después del otro costado. ¿Qué es eso? Va a decir uno. Hay cosas así, ¿no? Los profetas a los encerraban y al pozo, ahí adentro. No te puedes escoger, ahora yo quisiera esta plataforma. No, ahora yo quisiera aquel. No, el tiempo que te ha tocado, el medio que te ha tocado, Dios te va a dar la palabra adecuada para ese momento. No es que tú vas a buscar, a ver, esto creo que me caería bien allá, o esto creo que cae allá. No, el Señor te va a dar la palabra para ese momento, para ese tiempo. Aquí David no le estaba pasando bien. Pero Dios estaba dando la palabra adecuada. Cuando nos pasa estas cosas, cuando me pasa a mí, yo digo, bueno, no, aquí está la solución. 4, con mi voz clamé a Jehová y él me respondió desde su monte santo. O sea, clamas y no es que el Señor se quedó mudo. Él responde. Como el testimonio que acabo de contarle. Si no hubiese respondido, pues no estaríamos como si mi amigo, eso me predicó mi amigo. Mira, qué bien que has gritado. Los dos nomás estamos aquí. Todos los dos están regados. Sí, él me ha predicado. Entonces, él responde, dice, qué lindo. Desde su monte santo. 5, yo me acosté y dormí y desperté porque Jehová me sustentaba. El Señor quiere que también encuentres paz. Se acuesta y se duerme desde aquí. Y despierta. Porque Jehová me sustentaba. Para los estresados, solución, tienen que descansar, pero no por un pastilla de para acá, somnífero, no. En Cristo, pues. Pero el mundo ha copiado un poco de eso, ¿no? De aquí se debe copiar. Si está estresado, ya hay que denle su
Ahí, no sé si por yugular otros ya necesitan. Ah, yo quiero descansar, ¿no? Y les funciona. Médicamente les funciona. Les recetan que duerma este individuo. Pero este estaba en la palabra, o sea que no te tienen que dopar, sino en Dios. ¿Vale? Y además dice que debemos presentarle nuestras ansiedades al Señor, así dice la palabra, ¿no? Antes preséntenme esto que los está afligiendo. Así que acostarse y dormir, en este caso, no es de flojera por si acaso, sino que es en un momento de ataque y todo, era para que despierte, porque Jehová me sustentaba. Despierte con esa nueva expectativa, que el Señor nos sustenta. Continúa. No temeré a 10 millares de gente. 10 millares, hermano. Eso es muy poético, va a decir. No, la guerra espiritual es de verdad así. No viene uno. Vienen, se confabulan. Un dardo. Y dice, a ver, ¿qué más hacemos? Una confabulación. La expresión sobre el llovido mojado de ahí se han debido antojar, sacar. Una cosa y la otra. ¿Por qué? Porque han decidido. Son millares, dice aquí. Atacar. Ahora no está diciendo que lo le van a hacer, pero de que están guerreando, están guerreando. No dice que lo han vencido, pero de que están decididos a eliminarlo, están decididos. Son millares. No temeré a 10 millares de gente que pusieren sitio contra mí. Qué impresionante la guerra espiritual. Si ves en los real, si viéramos esto como algo real, ridículo dirías. ¿Cómo para un individuo va a haber millares? Eso es loco. Ya 2 para 1, ya 10 para 1. Ni que fuera pues Rambo, que quién tantos millares para uno. Es que en la guerra espiritual sí. Esos espíritus inmundos te deben temer. Este David, en el mundo espiritual lo deben ver como campeón. Entonces, millares, ¿qué hacemos? ¿Qué hacemos? ¿Qué hacemos? A ver, plan B, plan Z, lo que sea, pero ¿qué hacemos? No es cualquiera. Es un grande, es un capitán, es un poderoso. ¿Qué hacemos? Es necesario millares. Pues millares están trabajando en serio también para hacer su estrategia, para destruir. Por eso sentimos ataques, presiones de todo lado, porque hay confabulados, en este caso millares aquí. No quiere decir que le hayan vencido, pero que están planificando tumbarlo, claro. 7. Levántate, Jehová. Él dice, levántate, Jehová, sálvame, Dios mío. Porque tú heriste a todos mis enemigos en la mejilla. Los dientes de los perversos quebrantaste. Las salvaciones de Jehová sobre tu pueblo sea tu bendición. De corrido me pasa el siguiente, aunque no lo crea, sigue en el mismo sentido. Dice el Salmo 4:1: respóndeme cuando clamo. Sigue hablando del tema. Oh Dios de mi justicia, cuando estaba en angustia, tú me hiciste ensanchar. Ten misericordia de mí y oye mi oración. ¿Saben que en los momentos críticos dice que es para hacernos ensanchar? De pronto, cuando no pasa nada, estás así también tú. Pero llega el momento crítico, tienes que pensar de otra forma, tienes que ver de otra manera y proceder así también. Hermano Carlos dice, yo también estoy en momentos así medio que como el enemigo me quiere tomar el pelo. ¿Hasta qué? Me acuerdo que soy hijo de Dios, dice. O sea que es como que también está influenciando para que como que la cosa le parezca pesada, ¿no? ¿Hasta qué? Me acuerdo que soy hijo de Dios. Y eso es lo que dice acá el rey. En la segunda parte del 1 dice, cuando estaba en angustia, tú me hiciste ensanchar. Increíble, en el momento de la angustia. Ten misericordia de mí y oye mi oración. Quizá hemos llegado a un punto crítico para que entendamos, tú me hiciste ensanchar.
2. Hijos de los hombres, ¿hasta cuándo volveréis mi honra en infamia? Armaréis la verdad y buscaréis la mentira. Se sentía ahí confabulado, ¿no? Sabed pues que Jehová ha escogido al piadoso para sí. Jehová oirá cuando yo a él clamare. Temblad y no pequéis. Meditad en vuestro corazón estando en vuestra cama y callad. O sea, aquí en lugar de rajar, porque puede llegar la tentación, ¿no? ¿Por qué me pasa esto, Señor? ¿Por qué yo? ¿Qué te pasa? En pocas palabras. En pocas palabras, yo soy tan bueno que no sé qué te ha pasado. No hay bueno ni uno. No hay justo ni uno, dice. Pero a veces el diablo quiere manipular eso y volcarnos a Dios, rebelarnos contra Dios. 5 dice, ofrecer sacrificios de justicia y confiar en Jehová. Él sigue confiando en el Señor. Sigue. No baja su expectativa. En Job, ¿qué le dice? ¿Qué le dice? ¿Vas a seguir confiando en Dios? Le dice. Y Job dice, sí. Sí, voy a confiar en Dios. 6. Muchos son los que dicen, ¿quién nos mostrará el bien? Alza sobre nosotros, oh Jehová, la luz de tu rostro. Tú diste alegría a mi corazón, mayor que la de ellos, cuando abundaba su grano y su mosto. ¿Cómo es eso? Él compara que hay gente que puede tener más grano, más abundancia y mosto, pero tú has encontrado la alegría por Dios, ¿no? Gracias a Él. En paz me acostaré y así mismo dormiré, porque solo tú, Jehová, me haces vivir confiado. Esos dos salmos quería leerles. Porque creo yo, vuelvo así como dije en un momento, no escoges. Dices, no, yo quisiera aquí, en esta cancha yo quiero. En esta plataforma yo quiero. Con estas familias quiero. Con este lugar, con eso. No, no, no. El Señor te pone en el lugar que sí necesita usar tu voz, usar tus pies, usar tus manos, usar tu vida. No puedes escoger. El Señor ya sabe lo que vas a hacer. Y ahí donde parece que no pasa nada, ahí dices, Dios me ha hecho llegar a este lugar para ampliarme. Cada vez que llegamos a un punto así, es otro tiempo. Solo el grano que muere, dice que da mucho fruto. Pastor, yo debo ser ese grano que me estoy... ¿Cómo es el grano que muere? ¿Han visto alguna vez? Ahí está, los que alguna vez han cosechado papa. No, eso yo no. Bueno, al que ha cosechado, pues. El que no, agarre la explicación. Los que han cosechado alguna vez, están sacando las papas y hay una papita que nada que ver, ¿no? Todo deshidratada, no sirve para nada. ¿O no? Esa es la semilla. Está ahí, ni loco lo vas a agarrar de eso y lo vas a poner a tu canasta. Eso ya lo metes entre los rastrojos de ahí. Ahí va a estar, ¿no? Nadie le da importancia, ni el ganado. El ganado se va a comer las hojitas, esa cosa que va a querer nadie. Pero esa papita, esa cosa, es la que dio ese otro fruto, toda esa canasta de abundancia. Quizás estás experimentando momentos así, o experimentamos momentos así. Tranquilo, solo el grano que muere da mucho fruto. De pronto tiene que morir muchas cosas en nosotros. Ah, sí, pues. Cuando llegas a momentos así, debe ser que tiene que morir muchas cosas. Todavía en nosotros. ¿Se acuerda de Eclesiastés? Dice, hay tiempo de matar. ¿A qué se refiere? No está hablando que vamos a ir a matar a la gente. O no, no, no. Matar cosas en nosotros. Hay ese tiempo, tiene que morir. Hay tiempo eso. Hay tiempo de romper. No, ¿cómo romper? Todos queremos que esté bien costuradito, bien arregladito. Pero dice que hay tiempos de romper. Hay tiempos de dispersar las piedras. No, la idea no es dispersar, es volverlo muralla y que sea útil. Pero dice que hay tiempo de dispersar.
todos esos momentos te preparan para algo. Si no dispersas esas piedras, por ahí eran parte de una muralla, pero que no, ya no está adecuado. Están dispersas, dicen, no, esto no va. Esta sí, esto lo formamos. Ah, ya. Porque si estaba como antes, no, Dios no puede construir lo que quiere hacer. Hay tiempo, dice. Entonces, todos estos como que espacios, simplemente yo entiendo así, que son tiempos, primero que te reflexionan, primero que te hacen valorar muchas cosas, pero también te preparan, ahora sí te vas a ensanchar, también te dice, o sea, muchas cosas más allá, ¿no? Entonces, confiar en Dios, ahí decía, descansa, confiar en Dios, pero acciona también. Puedes hacer muchas cosas en ese momento. La mejor cosa, arrepentirnos. La mejor cosa. Ir delante de Dios. Señor, aquí estoy. Al corazón contrito y humillado, Dios no lo va a rechazar. Más bien, wow. Al soberbio sí, más allá, por favor. Sí. Pero al humillado nunca. Y quizá necesitamos ese momento para esa condición. Dice, es increíble, te voy a ensanchar, dice, en el momento ese, ¿cómo ahora? No, Señor, debe ser cuando esté súper bien, con las pilas, ahí, no, aquí. ¿Recuerdan de Elías? Ya dice, no, yo, ¿quién siempre soy yo? Después de haber ganado la gran batalla contra los profetas de Baal, ¿no? Entonces la reina dice, te voy a matar, lo voy a matar a este. No dice, dentro de un año, mañana. Claro que no se ha cumplido su palabra, ¿no? Del diablo su palabra no se cumple. Le dijo, mañana. ¿Recuerdan de Elías? Ya dice, no, yo, ¿quién siempre soy yo? Después de haber ganado la gran batalla contra los profetas de Baal, ¿no? Entonces la reina dice, te voy a matar, lo voy a matar a este. No dice, dentro de un año, mañana.

poder de alguna manera, pero ante la palabra de Dios, no. Este hombre estaba súper bendecido por Dios, respaldado. Entonces, ya, ¿no? Pero sí se deprime. Está ahí. Cuando, ¿quién le dice? Levántate. Largo camino te resta. Vas a ungir al próximo rey de Israel. Vas a ungir al próximo rey de Siria. Y vas a ungir al próximo profeta, tu discípulo. Ustedes, a ver, piénsenla. Tarea, ¿para cuánto tiempo le ha dado? Para empezar, bueno, no había elecciones en esa época, ¿no? Pero los monarcas viven toda su vida como monarca. Ya cuando tienen que dejar este mundo, dicen ya que haya nuevo rey. O directamente muere y vive el rey. Pero no hay un tiempo como en la democracia, no 5 años y vamos a cambiar de gobierno, va a entrar ahora este otro bloque. No hay eso. El rey es rey hasta que muera. Entonces, ¿qué le estaba diciendo a Elías? No, largo camino te resta. Ni siquiera sabes cuántos años va a vivir este hombre todavía, pero vas a ungir al próximo rey. O sea, le estaba haciendo esto de deprimirte, no te sale, no te queda. Además vas a ungir al próximo rey de Siria, el reino vecino, por decir algo. Ese rey tienes que ungir. Para empezar, para ungir al próximo rey, tiene que morir también el rey actual de ese reino. No, otros cuantos años más, ¿no? No sé cuántos años más le suman. Además, vas a ungir a tu discípulo, a Eliseo, ¿no? Se nota que hasta ese momento el Eliseo no era como ya lo conocemos ahora y su discípulo número uno. De pronto ya lo conocía, no lo sé. O estaba empezando o algo así. Pero ahí ya le asigna que él iba a ser su discípulo, su sucesor, como profeta de Israel. Pregunta, ¿cuántos días son necesarios para sacar un discípulo? Plan de los 5 días. Plan de los 100. Nada. ¿Cuántos meses? Plan de los 10 meses para sacar discípulo. Puede ser un proyecto de enseñanza, pero sacar un discípulo, años. Y yo me atrevo a decir, toda una vida. Toda una vida. ¿Lo ven al hermano Carlos? Sigue enseñándoles a los mismos que estaba enseñándoles hace años. A mí me gusta cuando lo veo. Al hermano Víctor Hugo alguna vez entra y dice, yo quiero aprovechar de contar mi testimonio que el Señor me agarró en la Plaza Villarroel cuando estaba mareado, dice, y da su testimonio. Ese mismo muchacho de hace años ahora está ahí escuchando, todavía sigue formando el hermano Carlos sobre esa vida, el mismo que habla aquí. También yo sigo alegrándome cuando da mensajes y enseñanzas y digo, wow, me sigo sorprendiendo. Y eso que le he escuchado hablar de eso mucho tiempo, porque sus temas son ahí, ya el Señor le ha asignado sus temas, o sea, para mí no son desconocidos, pero lo vuelve a tocar y le da una frescura al Espíritu Santo y digo, esto nunca me había imaginado, tan lindo, y está ahí en mis narices y no, pero hoy día el Señor, qué lindo formar un discípulo no es meses, menos días, no es semanas, no es meses, no es años, es toda una vida, toda una vida. Ve ahí el pastor Efraín entra alguna vez, bien feliz, agradecido, hermano Carlos, un saludo, que no sé qué. Yo no veo uno que diga, no, yo ya, no, pues ya nada que ver con estas cosas, por favor. No, el discípulo, el maestro va a trabajar en su discípulo toda la vida. Así que cuando le ha dicho, vas a ungir al próximo rey de Israel, al próximo rey de Siria y al próximo profeta de Israel, le estaba diciendo, no tienes derecho a morirte hasta que completes lo que tienes que completar, o sea, tu vida. Entonces, ahora volvemos a lo que hemos leído, ¿no? De Absalón. Claro que si vemos la historia es doloroso y todo, pero él no puede decidir en contra de su hijo, ¿no? Pero se siente también

perseguido por su propio hijo. Son cosas que el enemigo coloca, ¿no? Pero ¿en quién vamos a confiar? ¿Cómo dice el Salmo? Aunque los demás digan, aunque, como dice el Salmo, ¿no? Aunque muchos, en el 3, ¿no? Estamos en el 4, pero si volvemos al 3, en el 2 decía 3:2, muchos son los que dicen de mí, no hay para él salvación en Dios. Pueden decir muchos, pero Dios no. Pueden hablar, el enemigo puede hablar, pero Dios no en tu contra. Discierne, por favor, cuando escuches la voz. Parece camuflado. El diablo también susurra. ¿Acaso no le dijo a la Eva, con que no pueden comer de este árbol? Y no todas las voces son pues las voces de Dios, hermano. Hay que discernir. Dios usa las vidas, pero el enemigo también podrían estar hablándote en contra. Entonces ahí tú meditas y buscas del Señor. Buscas en Él. Quiero completar esto antes de entrar a orar con Lucas 15, por favor. Evangelio de Lucas. Bueno, aquí hay tres historias, ¿no? Pero que habla de un mismo tema. La oveja perdida, el hijo pródigo y también creo la moneda perdida, ¿no? Pero voy a centrar en el tema del hijo pródigo. Pero ahí está, justo en el 15, de tres aspectos. La oveja perdida, la moneda perdida y el hijo perdido, pródigo, ¿no? 11, está en el Lucas 15:11. También dijo un hombre, también dijo, estoy en Reina Valera, ¿ya? Lucas 15:11. También dijo, un hombre tenía dos hijos. Y el menor de ellos dijo a su padre, padre, dame la parte de los bienes que me corresponde. Y él les repartió los bienes. No muchos días después, juntándolo todo, el hijo menor se fue lejos a una provincia apartada y allí desperdició sus bienes viviendo perdidamente. Y cuando todo lo hubo malgastado, vino una gran hambre en aquella provincia y comenzó a faltarle. Y fue y se arrimó a uno de los ciudadanos de aquella tierra, el cual le envió a su hacienda para que apacentase cerdos. Mira, hasta ahí, antes de continuar. Es la clásica historia del hijo pródigo, ¿no? El hijo menor le dice, no, ya me voy, ya, basta, ¿no? Y hay una actitud del padre como que, sí, bueno. Y todos han escuchado algunas veces decir, pero ¿qué padre? ¿Qué le pasa? ¿Cómo es posible? Pero él decide irse y se va con harta posesión. Se nota que el Señor era pudiente. Pero dice que lo gasta todo, es decir, que aunque parezca mucho, ese mucho se vuelve nada cuando estás así, ¿no? Influenciado por otra corriente, ¿no? Igual que nada, ¿no? Otra vez en la nada. Eso dice el 14, ¿no? Y el 15 dice, y fue y se arrimó a uno de los ciudadanos de aquella tierra, el cual le envió a su hacienda para que apacentase cerdos. Y deseaba llenar su vientre de las algarrobas que comían los cerdos, pero nadie le daba. ¿Qué hace? Si algo bueno de esta historia hay, es que en esas circunstancias busca qué hacer. Entonces puede desarrollar estas capacidades, estas competencias que él no
sabía que las tenía. Lo único bueno de esta historia para mí es que este muchacho encontró esas competencias. ¿Puedo hacer esto? Claro, porque antes, por lo que se ve, fue a pedir para malgastar. O sea que se nota nomás cuál era su carácter. Pero ahora estaba encontrando una competencia. Primero también, otra cosa, que se fue a humillar a este nuevo jefe, ¿no? El único trabajo que le da es eso, de criar cerdos. Entonces, desarrolla esa capacidad y aprende una nueva cosa. A veces cuando leemos esto, dice, ¡ay, ha ido a ver a los chanchos! Y piensan que es cualquier ridículo, ¿no? No, es un trabajo. Es un trabajo muy técnico, muy científico. No es cualquier cosa. Esos cerdos salen en 6 meses. Si producen lechones, salen en 3 meses, así pequeñitos. Pues si salen los cerdos como los conocemos, salen en 6 meses. Para que salgan en 6 meses a la producción, hacia la venta, tienes que haber no hecho tonterías, sino todos los días, fa, fa, fa, un trabajo secuencial. Desde que nacen ya su vacuna, tac, tac. Pasa 2 días el descolmillaje, le sacan como cortuñas, clac, clac. Todos los días tienen algo que hacer. A los 8 días les toca esto, a los 15 días les toca esto. Entonces, en los 6 meses, ¡pum!, resultan un producto terminado. O sea, no es una tontería, por si acaso. Entonces, cuando uno dice, estaba criando chanchos, pienso que estaba perdiendo el tiempo. No, estaba haciendo un trabajo muy técnico. Entonces, eso aprendido. Una competencia que ni él se ha imaginado. Algo bueno de toda esta historia, me gusta eso, que halló otra cosa, que a veces cuando estás en la comodidad de la hacienda ni se le hubiese ocurrido, pero tuvo que llegar a un momento para que apriese eso, ¿no? Entonces ahí dice, la verdad es que este jefe es medio malo, no quiere darme de comer. O sea, yo, se ha antojado, dice. Pues que hasta eso se equivoca la gente. ¿Cómo se va a antojar la comida del chancho? Pues, si usted ve lo que tiene la comida del chancho, o sea, son elementos valiosísimos. Tiene soya, tiene maíz, tiene elementos. Pues, claro que no podemos comerlo como ellos lo comen, ¿no? Pero supongo que el otro decía eso, o sea, cosas tan sublimes el jefe gasta para esto. Un alimento de los traen, wow, de primera, y les dan todo, y de mí nadie me da bola. En la casa de mi padre hay mejor situación para mí. Me imagino que es por allá. Esa cosa, así se sentía. ¿Cómo al animal le cuida tanto? Claro, le cuida porque es su plata del jefe, ¿no? No, de eso vive, entonces le cuida. Al trabajador ese ya, que se trabaje ya. Pero este que me da plata, ¿no? Le da toda su atención, y el otro dice, este come mejor que yo. No es que él iba a agarrarse una cuchara o un cubierto para comer al lado, porque eso no le... No, no, pero está comparando cómo a este le da excelencia. Y en la casa de mi padre hay mejor trato para el trabajador. Mejor me vuelvo a la casa de mi padre, aunque no como hijo, porque ya le he arruinado todo, pero como trabajador. Ahí decide, ¿no? Cada vez que nos equivocamos, hablo en plural, tenemos esa opción de decir, vuelvo a mi padre. ¡Siempre! No, no vuelvo nomás a lo que el Señor dice. Eso a Dios le gusta. Ajá. Claro. Algo bueno aprendí. Le dijo, pródigo, digo, eso es lo único que aprendí. Lo bueno. Vuelve, dice, voy. Ya planea, ¿no? Hace su ensayo. Voy a llegar y voy a decirle, padre mío, he pecado contra el cielo y contra la tierra. No soy digno de tu perdón, pero dame un trabajo de trabajador aquí, eso nada más. Así voy a llegar, dice, ¿no? Y dicho y hecho, ¿no? Cuando lo ve en el horizonte, su padre se aproxima y le dice tal cual, como ha ensayado. Y el padre no le dice, ya, traiga su overol. Dice que ya no soy mi hijo, pero trabajador, buen trabajador. No dice eso. Nada, que overol ni nada. Otra vez. Calzado nuevo, ropa nueva, anillo.
Como les dije hace rato, dice que Él es Padre mejor que todos los padres que habemos, porque somos malos, dice el Señor, y aún así sabemos dar cosas buenas, cuanto más el Padre Celestial. Qué lindo es, ¿no? Ser restaurado por el Señor. No una vez en la vida, una vez, pastor, me he arrepentido hace tantos años. No, no, no. Todo el rato. Porque todo el rato la tentación de salirnos de su casa, salirnos de su cobertura, salirnos de su protección. Pero el Señor no dice, ajá, ahora sí, se friega usted. No, otra vez. Aquí la cosa es volver, entrar otra vez. Y hacemos las paces con el Señor. Pero si no quieres volver, ya es un lío. No te va a ir a buscar. ¿Cómo pasó? No, no te va a ir a buscar. Es una de las cosas más raras de esta historia. Porque este hombre tenía plata, ¿o no? Tenía plata. Y no le podía contratar un grupo de rescate, un comando, un SWAT, alguien. Unos bomberos, aquí he visto a alguien que puede ser, para rescatar. Pero aquí no, en la historia no. Lo más lógico que sí, nosotros debíamos ver todo, ¿no? Pero aquí no. Pero cada día sale a esperar. No, está mal, pastores, mal. En lugar de salir a esperar, él tiene que ir, pues. No, el problema es que podía llegar. Los traen ahí, lo capturan, lo encapuchan, o sea, lo hacen llegar. Le hacen llegar, pero su corazón no ha cambiado. Era el problema. Pero cuando este muchacho dijo, no, aquí está mal la cosa, me vuelvo a mi casa, aunque ya no como hijo, voy a pedir perdón. Ese momento, clic, ahí se apretó el pulsador que hace que la corriente funcione. Clic, clic, clic, clic. Se completó. Ese momento. Entonces, cuando lo ve venir en el horizonte, ahora sí. Porque el muchacho llega, los restaura, hacen fiesta. Es un poco incomprensible, ¿no? Si no entiendes todo el contexto, este papá hace fiesta, en lugar de haber hecho fiesta, esa plata debía haber gastado para traérselo el primer día. Pero hubiese traído el primer día con su corazón torcido. No hubiese ayudado mucho. Cada vez que nosotros nos queremos salir de esa cancha, lo mejor es volver arrepentidos. A algunos les ha impactado el hecho que les dije, y no te voy a ir a buscar. Porque él ya dio su sangre, ¿qué más? ¿Qué más? Ya te ha perdonado y ha hecho todo. Dice Hebreos, que si nosotros nos decidimos ante la obra de Dios hacerle la contra, ¿qué más queda? Lo único que te justificaba, lo único que era tu redención, la sangre, ya la has pisoteado. ¿Qué más puede quedar? Era con lo que te salvabas y no le das bola. Entonces, por eso es que en este caso lo que está diciendo el Señor es que no es que no quiera, no tenga intención, sino lo que estaba buscando es un cambio. Tiene posibilidades, las tiene, pero el tema es que tiene que haber en nosotros ese clic, ese cambio. Cada vez, vuelvo a decir, no te estoy hablando de cuando te entregaste al Señor. Cada vez es también valorable el momento que te has entregado al Señor, pero cada momento es volvernos a sintonizar con el Señor Jesús. Y para acabar les quiero decir que, según mi historia, ¿no? Porque yo le pongo el final del cuento. ¿Han visto esas películas? Llegan, o esas novelas, series brasileras de hace años que ya no veo, ya. Llegan hasta el penúltimo capítulo y dice, hay dos finales, voten por cuál de los finales. El final, no sé si muy feliz y el otro no tan feliz, pero dos finales hay. Y después de que acaba la serie con una de las finales, después de una semana dan el otro final. Ese me gustó más que el otro. Para mí esta historia del hijo pródigo, igual, yo le pongo un final, que no dice la Biblia, pero dice, su hermano no quiere entrar a la fiesta, no, ya no voy a entrar, no voy a entrar a esa fiesta. Pero tu papá dice que entra, no, yo no quiero saber nada, porque él dice, no quiere entrar su hijo, ¿no quiere? No, a ver, yo voy a ir, dice, hijo, entra a la fiesta. No, porque tú eres injusto,
Toda la vida he estado aquí a tu lado. He trabajado como un buzo. Reina Valera dice, o no dice Reina Valera, o Dios habló, y con esto acabo. Dice, bueno, dejé de leer desde el 15, ¿no? El 16 vamos a leer para llegar al lugar. Y deseaba llenar a este muchacho, ¿no? Su vientre de las algarrobas que comían los cerdos, pero nadie le daba. Y volviendo en sí dijo, ¿cuántos jornaleros en casa de mi padre tienen abundancia de pan y yo aquí perezco de hambre? Lucas 15, 18. Me levantaré e iré a mi padre y le diré, Padre, he pecado contra el cielo y contra ti. Ya no soy digno de ser llamado tu hijo. Hazme como a uno de tus jornaleros. Y levantándose vino a su padre y cuando aún estaba lejos lo vio su padre y fue movido a misericordia y corrió y se echó sobre su cuello y le besó. Y el hijo le dijo, Padre, he pecado. Exacto, repite, ¿no? Contra el cielo y contra ti. Y ya no soy digno de ser llamado tu hijo. Pero el padre dijo a sus siervos, sacad el mejor vestido, vestidle y poned un anillo en su mano y calzado en sus pies. Y traed el becerro gordo y matadlo, comamos y hagamos fiesta. Un toro, hacen parrillada de un toro. Porque este mi hijo muerto era y ha revivido, se había perdido y es hallado. Y comenzaron a regocijarse. Y aquí está lo que les acabo de decir. Y su hijo mayor, versículo 25, estaba en el campo. Y cuando vino y llegó cerca de la casa, oyó la música y las danzas. Y llamando a uno de los criados, le preguntó, ¿qué era aquello? Él le dijo, tu hermano ha venido y tu padre ha hecho matar al becerro gordo, al toro, por haberles recibido bueno y sano. Entonces se enojó y no quería entrar. Salió por tanto su padre y le rogaba que entrase. Mas él respondió, dijo al padre, he aquí tantos años te sirvo, no habiéndote desobedecido jamás, y nunca me has dado ni un cabrito para gozarme con mis amigos. Pero cuando vino este tu hijo que ha consumido tus bienes con rameras, has hecho matar para él becerro gordo. Él entonces le dijo, hijo, tú siempre estás conmigo y todas mis cosas son tuyas. Mas era necesario hacer fiesta, regocijarnos, porque este tu hermano era muerto y ha revivido, se había perdido y es hallado. Está en el otro evangelio, en el que habla de este mismo tema, o está en otra versión en el que dice, yo aquí, trabajando como burro, dice, ¿no? Ya ahí técnicamente dice eso. Pero el final que yo le pongo es que, no sé cómo, pero al final acepta entrar a la fiesta. Yo creo que el corazón también le toca y dice finalmente esto. Qué bueno, ¿no? Al final volvió. Y deciden hacer el negocio de los chanchos. Con su hermano. He aprendido algo bueno. Sí, sí, así trabajan. Claro que ese otro jefe es medio malo, porque el papá es mucho mejor. Pero lo que aprendí de este es así, les mantienen. El primer día le sacan esto, el segundo hacen su vacuna y aquí y aquel. Es bueno. Creo que vamos a trabajar en esto. Ese final le doy. ¿Sabe que Dios puede restaurar? Siempre. David no podía cambiar. Si hoy día me leeré otro salmo, no compondré. O sea, hoy día no compondré este salmo tan rudo. Otro haré, otro, no sé. Haré los hijos de Sion, se gozan en su rey. Alaban a Dios con danzas, con panderos y arpas. Oh, no, ese era para otro día. Ese momento tenía que decir, muchos son los que dicen de mí, no hay salvación en Dios para él. Mas tú, Jehová, me das, tú eres mi roca. Cuando dicen gloria a Dios, gloria a Dios. Le invito a ponerse de pie, por favor. Yo la verdad estaba en la tentación de pedir relevo hoy día. Hasta que el Señor me mostró, no, sí, Señor. Pensaba en relevo y antes de pensar en relevo, Señor, pero primero eres tú y tu palabra. Y justo, plan, ayer, ¿no? Todo. Absolutamente. Ya dije, wow, no, nadie se compara con el rey David. No, esto sí. Lo que le pasó es realmente fuerte. Pero si le pasó, es para enseñanza de nosotros. El Señor siempre nos va a enseñar con esas cosas duras. Y a nosotros mismos, cada vez que nos descarrilamos, la invitación es volvernos a encarrilar. Ese padre cada día miraba.
ya va a venir. Y un día sí vino. ¿Pero por qué no lo trae del primer segundo de su oreja? Porque hubiese venido con el mismo corazón, con la oreja lastimadita por la jalada, pero el corazón igualito. Y a la próxima hubiese querido salirse otra vez. Ah, otra vez, ya no sé qué. Vamos a orar. Padre bueno, dígale de corazón, perdóname por a veces salirme de una forma o de otra de tu cobertura. Perdóname, Señor. Oh, perdóname, Dios. ¿Cuántas veces? David se sentía realmente con la presión de sus millares. Del Señor saben a quién apuntar. El Señor Jesús no sabía que habían millares en contra mía. Señor, de verdad que no sabía que eran millares los que están en contra de mí. Dile de corazón. Pero tú eres mi escudo. Muchos tienen visiones, ¿no? Pero hay otros que no tienen visiones. Pero si todos tuviéramos visiones, muchos asustados habrían, porque por la cantidad de esos millares atacando tu vida, atacando la de otros siervos, de otras siervas, de otros hijos, de otras hijas de Dios. La Biblia dice: mejor el que ha creído sin haber visto. No estoy diciendo que no sirva ver, es lindo, es hermoso, a mí me gusta. Pero dice que es lindo que sin haber visto creas. Así que si dice que hay millares en contra de ti, los puedas ver, pero no con miedo, sino más bien: ¡oh, Dios, mi escudo! También el Señor te hace ver el escudo. No solo te va a hacer ver los millares de huestes ahí en contra de ti, sino también te va a hacer ver

también que ese momento es para ensancharte. No, ¿cómo pues? No. Es para esconderme, para buscar el hueco más profundo. No, para ensancharte. ¿Cómo? Porque estás poniendo tu confianza en Dios. Obra santo. Jesús bendito. Te doy gracias. Oh, gloria, gloria, gloria, gloria. Sí, alguien va a decir por aquí, yo me siento como ese hijo pródigo, pastor. No es que me he ido al mundo, ¿no? Pero creo que me he ido como que dando un pasito de retroceso y por ahí. Como que ya no quiero estar como en un principio, pero ahora me doy cuenta y le pido perdón. Exacto, has hallado el punto. Solo pídele perdón. Pródigo se ensayó, ¿no? Voy a decirle así, voy a decir que ya no me recibo como su hijo, que he pecado contra el cielo y contra la tierra. Y cuando lo vio, le dijo lo mismo. Su ensayo. Pero el Señor dijo, nada de trabajo, nada de trabajador. Otra vez anillo. Claro que trabaja, ¿no? Pero la condición de trabajador, quiero decir. La condición de empleado, no. Claro que trabaja como hijo, pero él quería colocarse como jornalero, como alguien que no tiene nada que ver ya con su papá. Pero él dijo eso, no. Siempre vas a ser mi hijo. Aquí vemos algunos hijos pródigos. ¿Qué le decimos gracias? Porque eres diferente. Porque otra persona diría, tú ya me fallaste, tú no te mereces nada, pero tú eres tan diferente, Señor. Oh, eres diferente, no te pareces a nadie, eres único.

si estás sintonizado con el Señor. Qué lindo, ¿no? Eso se llama arrepentirse. Arrepentirse no significa lo siento, como un dolor, así, como un remordimiento. Eso no es arrepentirse. Arrepentirse es cambiar de sentido tus pasos, ir en otro sentido.

el Álvaro con todas sus hijas, sus hijos también. Stephanie, su esposo.

0: estamos. Ahí está el sonido de la mar.
1: ¿Creen que Dios es alguien lejano? Es real. ¿O por qué no me has rescatado? ¿O por qué no me has venido a salvar?
0: Si he dado mi sangre,
1: ya he dado mi vida.
0: Tú necesitabas venir a mí, dice el Señor, ¿no? Con aunque un corazón quebrantado será todo. Te será todo.
1: Si algo bueno hizo este muchacho, es decir, voy a volver y le voy a decir, he pecado contra el cielo y contra la tierra. No soy digno.
0: Lo abrazo y lo perdono. De tantas metidas de pata, lo único bueno fue volverse a su padre.
1: Levante sus manos y dígale gracias por haberme esperado siempre. Siempre. Gracias, Dios, gracias. ¿Cuántas veces me equivoco, Señor? Dígale cuántas veces me equivoco. Y cada vez que me equivoco es como salirme otra vez

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2: Dale un fuerte aplauso en esta noche al Rey, al Rey, al Rey.

0: Vamos a tomar unos minutos de hablar de cómo vencer la indisciplina, la inconstancia. Te puedo asegurar que van a ser los mejores minutos más bien aprovechados antes de terminar 2021. Vamos a hablar de corazón a corazón y estamos dentro de la previa, lo que llamamos preparación. Prepara tu entendimiento para la acción, para lo que se viene del movimiento contracultura. Del 11 al 25 de enero va a ser un movimiento totalmente online y gratuito, donde Fede y yo vamos a estar impartiendo enseñanzas de cómo vivir el reino de los cielos aquí y ahora, cómo ser una voz de influencia del reino. Porque si no, ¿cómo hacer para no ser influenciado por el mundo, sino ser influencia en este mundo? Dios nos llamó a ser luz del mundo y sal de la tierra. Y es muy tremendo ese texto de Mateo 5, 13. Dice que si no estamos siendo sal, si la sal no está, no tiene su sabor, no tiene su efecto de gobierno, no sirve para nada más que a no ser, ser pisoteada por los hombres. Y hoy vemos mucha gente pisoteada en su fe, pisoteada en que viven esclavos del miedo, viven atados al pecado, otros toman como normal estar enfermos. Hey, y queremos hablar que lo normal del reino no es lo normal de este mundo. Y los violentos arrebatan el reino. Y quiero hablarles un poquito de esa determinación de gente que atrae el reino de Dios a la tierra. Y saludo a todos los que están conectados. Ahí, Ecuador presente, vi México, Honduras, buenísimo, gente de Italia también, porque mi invitado de hoy, muy especial, es alguien que aprendí a querer y admirar mucho de lejos y de cerca también de las videollamadas que hemos hecho. Y quiero que ustedes me acompañen los próximos minutos con Juan Cuadrado, que es un discípulo de Cristo, un excelente papá, esposo y también jugador de fútbol profesional. Y vamos a hablar justamente del tema de la disciplina dentro de ese marco de contracultura. ¿Cuál es lo normal del reino, lo normal de la cultura del reino de Dios que trae influencia a este mundo? ¿Por qué lo invito a Juan Cuadrado? Porque él está siendo de influencia en nuestra generación. Él está haciendo luz en el lugar donde está y espero que eso sirva de inspiración para muchos de los que están acá. Si esto sucede con él, espero que Dios lo use para dar claves y secretos a todos los que están conectados, que puede pasar con tu vida también. Así que acomódate ahí donde estás, prepara tu corazón, tu mente, a un bloque de notas y vamos directamente en vivo. Vamos a aprovechar el tiempo con mi amigo y llamamos también mi pana para Juan Cuadrado. Ahí vamos. A ver si entra ahí. Él está de vacaciones ahora y está tomando un tiempo especial para nosotros. Amigo, gracias por conectarte.
1: ¿Qué tal, panita? ¿Todo bien? No, hombre, un placer. Justo poder conectarme ahí contigo y con toda la gente que nos está viendo de todas partes.
0: Qué hermoso. Mira, recién contaba a la gente que te invité, porque primeramente sos un buen discípulo de Cristo, un buen esposo, buen padre, pero también un buen jugador de fútbol profesional. O sea, más allá del fútbol, sos un buen profesional. Y esto es lo que consideramos gente de influencia, que es luz del mundo. Entonces, tenemos una cosa en el reino de Dios que es, a veces parece contradictorio. Estamos en el mundo, pero no somos del mundo, pero a la vez fuimos llamados a ser de influencia en este mundo. Entonces, quería, junto con toda la gente que se va a conectar ahora, que pudieras contar un poquito de tu historia. Sé que ya lo contaste en tu libro, ¿no? Salió un libro tuyo de autobiografía ahora este año, ¿no?
1: Sí, sí, ahí salió Panita, esta es mi historia. Muchas de las cosas que me pasaron, digamos, durante el proceso de querer llegar a ser obviamente un profesional, y obviamente lo pude conseguir gracias al favor de Dios, obviamente con el don y el talento que Él me dio, justamente como tú lo dijiste, perseverando con mucha disciplina, mucho esfuerzo, para poder, digamos, conquistar un sueño, y es de mucha bendición poder estar viviendo ese sueño y ver cómo Dios pudo, digamos, darme eso como que yo tanto anhelaba. Pero no solo era porque yo sabía que Él me lo podía cumplir, sino que a través de ese esfuerzo, esa disciplina, él lo podía hacer. Y obviamente cuando nos alineamos a su voz y nos esforzamos por poder cumplir esos sueños o esos anhelos que tengamos, es donde todo empieza a tener como un mayor impacto. Y estoy muy agradecido con Dios, obviamente, por todo lo que me ha permitido vivir.
0: Muy buena, y eso es de alegría para todos nosotros. Mi hijo, Sammy, es el que me actualiza siempre. Me dice, papi, ¿viste el golazo que hizo Cuadrado? Ey, hace dos partidos hiciste un golazo impresionante. Fue contra Genova, ¿no? Ese fue buenísimo. Me dice mi hijo que estás postulado para el mejor gol del campeonato, no sé si italiano o europeo, de ahora. ¿Viste eso?
1: Sí, en Italia.
0: Ey, te felicito. Eso habla de que no solamente sos cristiano, sos bueno en lo que haces y te honro, de verdad. Ahora, vamos, bueno, para todos los que están conectados, para los que quieren conocer más su historia completa, les recomiendo el libro, la biografía, Juan Cuadrado, Panita, esta es mi historia, que lo busquen y pueden, ahí, ya sé que este año fue bestseller, en uno de los libros más vendidos de la editorial, y te felicito, te honro por eso. Ahora, voy directamente a mi pregunta. ¿Cómo sería la combinación ideal de un sueño de parte de Dios? ¿Qué hace Dios y qué hacemos nosotros para llevar a cabo eso? ¿Por qué pregunto eso? Porque estamos en un contexto de una filosofía moderna, de la modernidad líquida, donde muchos jóvenes, adolescentes y mucha gente que está conectada acá, no sé cómo han menguado en la mentalidad de esfuerzo. Y muchos a veces espiritualizan las cosas, dicen, bueno, si es de Dios se va a dar. Y hay otros que lo carnalizan todo o materializan demasiado y lo hacen solamente con su fuerza sin depender de la gracia de Dios. Y me gusta mucho 2 Timoteo capítulo 2, versículo 1. Pablo, un padre espiritual, dice a su hijo espiritual Timoteo, dice, hijo mío, esfuérzate en la gracia que es en Cristo Jesús. Anoten eso, por favor. 2 Timoteo 2, capítulo 1. Es muy clave. Esfuérzate en la gracia que es en Cristo Jesús. Es posible tener gracia de Dios, pero dentro de esa gracia hay un esfuerzo. Contanos un poquito de tu historia y en la práctica. ¿Cómo hacemos eso? De una cosa es el don de Dios, el sueño de Dios, y otra cosa es nuestro esfuerzo. ¿Cómo combinan esas cosas?
1: Excelente, gracias, Panita. No, yo creo que es muy importante, porque yo creo que no es la ley del mínimo esfuerzo, sino del mayor esfuerzo, porque Dios obviamente nos da esos dones y talentos, pero realmente cuando tenemos ese don, ese talento, si no lo trabajamos, si no nos esforzamos, es un don que tú estás dejando como morir, ¿cierto? Entonces, que nos caiga todo como del cielo y bueno, yo me siento aquí y voy a ser un profesional. No, no es así. Necesitamos disciplina, necesitamos perseverancia en no desistir. Por ejemplo, yo estuve mucho tiempo probando en muchos equipos y yo siempre me decían que no, porque era muy pequeñito, porque era muy flaquito. Pero yo sabía que Dios me había dado un don y yo siempre continuaba. Estuve un tiempo también en Argentina probando en varios equipos donde se me cerraron las puertas. Pero incluso momentos en los cuales aguanté hambre, pero yo estaba con mi decisión, que yo creo que Dios había puesto eso en mí, y yo estoy aquí en busca por un sueño, y probé en varios equipos y me cerraron las puertas, pero siempre yo sigo, y muchos me decían, no, pero no puede ser que tú estés, tú lo otro, ¿cómo te van a devolver de allá? Pero yo seguía, y después de pasar un tiempo difícil en Argentina, porque fue difícil, o sea, que llegó un momento que le dije ya a mi madre, no, madre, ya he dado todo, ya estoy aquí aguantando hambre, consígueme como sea los pasajes. Entonces fue donde mi mamá consiguió, digamos, el pasaje para regresarme. Pero después de pasar por un momento tan difícil en Argentina, donde se me cerraron varias puertas, llego a Medellín y tengo una prueba en el Independiente Medellín. Entonces, es muy difícil, como cuando tú a veces no entiendes cómo Dios está obrando, pero cuando Él ve el esfuerzo, cuando Él ve tu disciplina, cuando Él ve tu constancia y que no te rindes fácilmente, Él puede cerrar puertas que por ahí no eran las puertas que Él tenía para ti. Entonces, cuando yo vuelvo de Argentina, tengo una prueba en el Medellín y ¡pan! Enseguida quedo en el equipo profesional y todo del Medellín. Y fue como una bendición. Pero algo que yo nunca, o sea, yo nunca me quejé. Yo solo sé que estaba en busca de un gran sueño, que era de ser jugador profesional, de comprarle la casita a mi mamá en ese tiempo. Entonces, siempre será, no, yo sé que lo voy a lograr, yo sé que lo voy a lograr. Y siempre mantuve con esa disciplina y esa disciplina, obviamente, porque yo sé que siempre ha sido Dios que me está ahí sosteniendo. Entonces, llego ahí y logro ese gran sueño de llegar a un equipo profesional como el Medellín, después de pasar de un momento difícil. Y a veces es difícil uno entender cómo de un momento tan difícil Dios puede hacer algo mucho. Y eso es más o menos como lo que me pasó. Y entonces es impresionante realmente, que muchas veces no lo entendía, pero ahora lo entiendo muchísimo mejor.
0: Sí, quizás haya gente ahora mismo que quizás comenzó un emprendimiento, un ministerio o una profesión y le fue bien, lo fue mal en el comienzo. Y espero que esto sirva de inspiración a los que están conectados. Estamos hablando con alguien que dije al comienzo que, aparte de buen cristiano, es profesional y también considerado uno de los mejores en su posición. Está postulado para el mejor gol de Italia. Ganaron ahora el campeonato italiano, ¿no?
1: El anterior no, ganamos la Supercopa. La
0: La
1: Supercopa.
0: Supercopa, sí, te vi levantando una copa este año, sí, te
1: Sí.
0: felicito. Entonces,
1: Italia. Adiós.
0: pero a la vez el comienzo no fue como uno esperaba. Estaba escuchando tu historia y digo, y pienso, ¿qué se perdió Argentina, eh? Mirá lo que se perdió el fútbol argentino.
1: Sí,
0: Al final
1: sí.
0: nunca jugaste en ningún equipo argentino.
1: No, nunca jugué. Estuve cerca, cerca. ¿Será que puedo decir el equipo? Bueno, creo yo, no pasa nada, ¿no? Yo
0: No,
1: estuve
0: no, sí, no hay problema.
1: porque estuve con Tiro Federal y fue como donde estuve mucho más tiempo, digamos, entrenando y todo eso. Ahí me recuerdo mucho de algún central que a veces me llevaba hasta cierto punto. Paparato, algo así, creo que es. Sí, Paparato.
0: Paparato.
1: Sí, central él. Y eso es lo que me recuerdo, pero estuvo como cerca, al final no se dio, no sé por qué, pero igualmente pues son procesos que uno debe vivir y que Dios lo lleva a vivir a uno para obviamente caer y hacerte mucho más parecido a él y fortalecerte.
0: Excelente. Bueno, entonces del Independiente Medellín, ¿después dónde te fuiste?
1: A Italia.
0: Ah, directamente a Italia. Bien.
1: Medio en el Medellín y ahí también fue un proceso duro, hermano, pero yo estaba muy feliz, hermano. Estaba feliz porque obviamente tú jugar, digamos, ser jugador revelación en ese tiempo en el Medellín e ir a Italia, una nueva cultura, otro idioma. Todo eso y yo llegué de, digamos, estar entre los mejores, digamos, del Medellín, jugando siempre y cuando yo llego, uy, y yo no, súper feliz porque otro sueño se había hecho ya como se estaba cumpliendo, pero en ese sueño necesitaba muchísima más disciplina, muchísima más perseverancia, aprender el italiano, estudiar todo eso que fue difícil, porque a la derecha tú ibas para la izquierda tú ibas para la derecha. Y en ese tiempo había un técnico, hermano, que hoy era un militar, hermano, de manera pero fuerte. Uno no se podía ni reír y para mí era muy difícil porque yo mantengo siempre la alegría. Entonces, llegué en ese tiempo. Y como casi un año de venir a jugar en el Medellín, de jugar casi siempre, y hermano, en la banca. Y los primeros 6 meses en la tribuna, concentración para la banca, concentración para la tribuna, que yo creo que si jugué en un año 13 partidos fue mucho. Pero en mi mente estaba, yo no, ya Dios me trajo hasta acá. Ya me ha cumplido no solo un sueño, sino que este es mi segundo sueño. Ya estoy en Europa. Es como lo que todo jugador quiere, dar el salto. Porque yo no.
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0: digno de seguir, y de los que tienen un caminar espiritual digno de seguir son pocos los que están en el ministerio, y de los que están en el ministerio son pocos los que están pastoreando.
1: Qué clavado, tipo.
0: Si hay alguien una cosa más.
1: Okay. Sí.
0: Y de los que están pastoreando son pocos que están tan centrados. pero empezamos. Cuéntanos un poquito acerca de cómo llegaste a la fama, cómo se lanzó el proyecto de Control Machete.
1: Muy bien. Bueno, yo soy de Monterrey y siempre me gustó la música desde muy pequeño. Encontré una guitarra en casa de mi abuela, le puse cuerdas y intenté aprender a tocar la guitarra. Entonces siempre me gustó la música. Ya en la universidad, ya alrededor de los 17, 18 años, estaba estudiando medicina y conocí a un amigo que era hijo de un amigo de mi papá, se fue a vivir a mi casa. Estudiaba medicina junto conmigo, era de Laredo, Texas, y le encantaba el rap, era fanático del rap. Yo en ese momento no me encantaba el rap, no lo conocía mucho, y él me empezó a enseñar algunos discos de rap, y de repente escuché que había rap en español, y lo escuché, y dije, pues yo puedo hacer eso. Y hice unas canciones y desde esa época siempre quise que la gente cantara mis canciones. O sea, era algo que tenía como un sueño, una meta. O sea, un día me gustaría que la gente pudiera cantar mis canciones, ¿no?
0: Cuéntanos, ¿cuál fue el primer así éxito de Control Machete?
1: El primer éxito de Control Machete, bueno, de repente formamos este grupo que... En realidad era una especie de proyecto, porque cada uno de los integrantes de Control Machete tenía su propio grupo. Y hicimos este proyecto que se llamaba Control Machete y mandamos algunas canciones a una disquera. La disquera se interesó, nos firmó, solamente teniendo como 5 o 6 canciones, nos firmó. Y hicimos un disco y en la época en que estábamos grabando el disco, o sea, en medio de la grabación... hicimos una canción que se llamaba Comprendes Méndez. Y desde que la escuchamos nosotros, fue esta canción tiene algo. O sea, uh-huh. Simplemente...
0: Yo creo que es la canción más conocida hasta la
1: fecha. Control Machete. Yo creo que es la canción más conocida. Y listo, empezó a tocarla un DJ en la Ciudad de México, en una radio alternativa, y empezó a generarse en Monterrey. Nos tocaba un cuate que tenía un programa de radio en esa época, y empezó a tocar la canción y de repente nos hicimos famosos.
0: entonces estabas viajando por todo Latinoamérica, Europa, Estados Unidos. Sé que en tu conversión tuvo mucho que ver la relación con tu ahora esposa, en ese entonces novia. Tere, cuéntanos un poco de tu relación con ella, de cómo se conocieron, cómo empezó la relación.
1: Exacto, comenzamos a viajar, nos hicimos famosos, y quiero que entiendas que en Monterrey no hay nadie famoso más que Tatiana, ¿sabes? Entonces Tatiana es la única famosa, y de repente ser famoso en una ciudad donde solo Tatiana es famosa, creó una presión, por lo menos en mí, ¿no? Una presión de tratar de alejarme de la gente, tratar de vivir de noche, literalmente vivía de noche, y comenzó una vida un poco en este ambiente de simplemente andar de rol. Entonces una noche en un lugar que se llama Bulldog, es un bar en la Ciudad de México, estábamos ahí nosotros nada más y entró Saúl el de Caifanes, ¿no? Entonces fue así de, órale, ahí está Saúl el de Caifanes, ¿no? Entonces hay que conocerlo. Entonces fuimos y le dijeron a él, no, pues ahí están unos chavitos de Control Machete que te quieren conocer, y nos acercamos, y entre la gente que iba con él iba Tere, ¿no? Y ahí la conocí, a la que ahorita, el día de hoy, es mi esposa. Y ella trabajó todo el tiempo en la televisión. Ella trabajaba en Telehit, hacía producción. Y entonces la conocí ahí, y después comencé a verla en diferentes lugares, porque trabajando en Telehit, pues nos iba a entrevistar en algún momento. Entonces la volví a ver en Acapulco, y comenzamos una relación, ella y yo.
0: Un amor acapulqueño.
1: ¿Eh?
0: Amor acapulqueño.
1: Amor acapulqueño, sí. Comenzamos una relación Y de repente los domingos la veía extraña, ¿no? Rara.

0: las tardes y era así de, ¿a dónde fuiste? ¿O qué te fumaste? ¿O qué onda? ¿No? Y me decía, pues fui a la iglesia, ¿no? Y me dijo, soy cristiana. Y le dije, pues yo soy Fermín. Porque no había algo que entendiera qué significaba el cristianismo en esa época. Yo crecí en una familia tradicional, crecí en una escuela religiosa, ¿no? De catolicismo, y era todo lo que yo sabía acerca de Dios a través de eso. Entonces ella me dice que venía de la iglesia, y entonces yo empiezo a hacerle las preguntas que toda persona no cristiana le hace a un cristiano, ¿no? Entonces, ustedes no creen en la Virgen, no creen en los santos, nosotros sí. Y ella no me trató de responder nada, me regaló una Biblia, ¿no? Y me regaló una Biblia, y entonces yo dije, ah, sí, ah, ¿quieres que yo busque? Ah, pues yo busco, ¿no? Y empecé a buscar en el Nuevo Testamento cosas que me habían enseñado de niño, que me las habían enseñado como algo que al menos yo creía que estaban en la Biblia. Y empecé a buscarlas y no las encontré, me sentí defraudado. Y pero gracias a Dios que no me quedé nada más con el sentirme defraudado, sino que empecé a leer cosas que me interesaron. Y le dije, llévame a tu iglesia, ¿no? Entonces fui a la iglesia, una primera vez. Era la época de Control Machete, cuando Control Machete era famoso, era el año 99. Y entonces nadie me saludó, nadie se acercó, hey, ¿qué tal? Bienvenido, nadie me dijo bienvenido. Me senté en una fila y yo estaba ahí sentado. Y de repente veía,
1: ¿andan armados?
0: y veía cabecitas así asomándose para verme, ¿no? Y yo así de, ¿qué le pasa, no? Entonces todo estaba en contra, ¿no? Pero escuché el Evangelio y me atravesó saber una cosa, que Dios quería tener una relación conmigo, porque mis relaciones continuamente estaban rotas y era por mi culpa. Entonces de repente decir, Dios quiere tener una relación contigo, lo primero que pasó por mi mente es, no me conoce, porque si me conociera sabría que va a salir lastimado si se relaciona conmigo, ¿no? Porque todos salían lastimados de tener una relación conmigo. Y entonces, pero una y otra vez que fui a esa misma iglesia, las cuatro veces que fui, las cuatro veces dijeron lo mismo. Dios quiere tener una relación contigo a través de Jesús. Y la última vez, la cuarta vez que fui, tenía que ser la cuarta, soy Fermín Cuarto. La cuarta vez que fui, la cuarta vez que, nada que ver, se
1: nada que
0: pega,
1: ver,
0: andar
1: bro.
0: Contigo se
1: bro,
0: me pega.
1: Te pega,
0: los chistes malos se
1: los
0: me pegan,
1: los chistes
0: contigo.
1: Chafas. Pero los ensenadenses, mira cómo se ríen, son bien eso. Amables.
0: Pues es que ya dije que Ensenada es la mejor ciudad del mundo, por eso.
1: Amén, amén.
0: Entonces, la cuarta vez que fui, volví a escuchar el mismo mensaje y lo creí. Simplemente levanté mi mano, le entregué mi vida a Cristo y el Espíritu Santo vino en mi vida, en el sentido de todo creyente. Cuando cree, el Espíritu Santo viene y hace morada en él. Yo traté de seguir mi vida como la vivía antes y ya no era disfrutable. Fumar mota ya no era disfrutable, ponerte borracho. Ya había algo que me impedía disfrutar las cosas que antes disfrutaba y dije, ya me echó a perder.
1: No te quiero interrumpir. Pero yo creo que aquí hay muchas personas o que fumaban marihuana o que se emborrachaban, o que están haciendo eso, pero no creo que haya personas aquí que hayan tenido el éxito que tú tienes, y muchas personas quieren, anhelan, desean así ser famosas, que la gente los reconozcan, y sé porque he hablado contigo y he escuchado tu testimonio varias veces de que tú tenías todo eso y nunca sentiste ningún tipo de llenura por eso, al contrario, como que, cuéntanos de eso.
0: Sí, cada vez me estaba creciendo más un orgullo en mí, ¿no? Y eso, nada era suficiente, ¿no? Siempre era algo más y nada era suficiente. Solamente una relación con Cristo fue algo que me llenó, o sea, fue como eso, una sensación de llegar a casa, de estar en el lugar donde tienes que estar. Y yo sé, yo me subía literalmente al techo de mi casa, fingía estar en un concierto, ¿no? E imaginándome la gente aplaudiéndome a mí y cantando mis canciones. Pero cuando fui a esa iglesia, estaban cantando igual que como cantamos hace unos momentos, y yo los veía cantar y veía en el techo y yo así de, hay en el techo? O sea, ¿qué están viendo ellos que yo no estoy viendo? ¿A quién le están cantando? Porque veía que la gente que estaba aquí no estaban cantando con ellos, o sea, no estaban cantando las canciones de las personas que estaban cantando, ¿sabes? Uh-huh. Sino que todos en conjunto estaban cantando algo que yo no sabía, que yo no conocía y que yo no percibía ni siquiera. Y eso fue un impacto para mí, porque yo conocía los escenarios y sabía de qué se trataba, y se trataba de mí, ¿sabes? Uh-huh. Pero de repente darme cuenta que no se trataba de mí fue algo muy, muy impactante para mi vida, ¿no? Uh-huh.
1: Entonces, conoces a Jesús en esa iglesia ahí. Y sé que fue una transición, no de la noche a la mañana, como algunas personas que de repente ya dejan de tomar, dejan de fumar, dejan de decir malas palabras, dejan así en seco su vieja vida y de repente ya son bien cristianitos. Sé que tú tuviste una experiencia diferente. Cuéntanos un poco de eso.
0: Bueno, estaba pues más cerca de aquí, en San José, California, terminando una gira de El Grab Tour, ¿no? Que en esa época se hizo una gira con puros grupos latinos. Y terminamos en Hollywood, haciendo un show ahí en Hollywood, pero el show anterior era en San José, California. Y Tere, que ya sabía que yo era cristiano porque había ido a su iglesia, ¿sabes? Y que cada vez me preguntaba, ¿ya no estás fumando? Y yo todo drogado, no, no estoy fumando, ¿no? Y le mentía, ¿no? Y yo decía, cuando llegue allá me arreglo. O sea, no lo disfrutaba ya como lo disfrutaba antes, pero seguía encadenado. Para mí fue una imagen muy clara. El que se droga como que vuela, es el, como su rollo, ¿no?
1: Por eso quiero agarrar el vuelo.
0: No. Precisamente.
1: Okay. Perfecto, okay.
0: Pero esa canción, bueno, es otra historia.
1: Estoy bien mal, perdóname, bro.
0: Pero tiene que ver, definitivamente tiene que ver. Te voy a decir por qué. Porque eso, el marihuano siempre es eso, ¿no? Uy, vamos a volar, ¿no? Y ese rollo, y por eso siempre hay referencias de eso. Cuando alguien está pensando en eso, ¿no? En la droga, ¿no? Pero de repente para mí fue muy, muy clara la imagen, que según yo estaba volando, pero en realidad nada más estaba dando círculos con una cadena que me tenía atrapado. Entonces realmente no tenía libertad, realmente estaba encadenado, estaba encarcelado. Por eso en muchas de mis canciones utilizo esa imagen. Estaba yo encadenado, era yo el que estaba siendo controlado, ¿no? Yo no controlaba nada. Me estaban controlando y los vicios me tenían así. Entonces la imagen era muy clara para mí, así, o sea, estaba dando nada más círculos sin moverme de un solo lugar y según yo era libre, ¿no? Pero ahí en San José, California, ella, fui por ella al aeropuerto. Desde el momento en que me vio, me vio y me cachó, fue así como, tú sigues en lo mismo, ¿no? Y me quebré, o sea, fue así de, pues sí, no puedo dejarlo. Y cuando le dije eso, me dijo, Jesús está dentro de tu corazón. Y yo le dije, ¿y eso qué? ¿No? Él te puede ayudar. Y yo, él tiene muchos problemas en el mundo como para ayudarme a mí. Y me dijo ella, ¿sabes qué? Déjame orar por ti. Y le voy a pedir a Dios que te ayude. Y desde ese momento, ahí sí sucedió. Dios me quitó mi adicción, la sacó de mí. Y cuando me di cuenta que Dios podía alterar la química de mi cuerpo, porque entiendo, esto de la adicción es un remanente que se queda dentro de tu cuerpo que te exige volver a drogarte. Y cuando supe que él pudo meterse en mi cuerpo y sacar la química de mi cuerpo y dejarme libre, entonces fue, yo tengo que conocer a este Jesús, yo tengo que saber quién es. O sea, si puede hacer eso, ¿qué más puede hacer? Y fue cuando comencé a congregarme.
1: Ok, es increíble, bro, increíble. Y yo creo que eso va a ser de mucha ayuda a muchas personas, porque yo creo que lo que yo he visto es que muchos chavos dentro de la iglesia, sí.
0: Te puedo decir algo, cuando Tomás, ¿no? No está en el momento en que Jesús aparece a sus discípulos resucitado. Él duda, ¿no? Él dice, si yo no meto mis dedos en sus llagas, no, mi mano en su costado, no voy a creer, dice Tomás, ¿no? Y en la siguiente semana Jesús aparece y ahí está Tomás, y es increíble, Jesús sabe lo que Tomás dijo y simplemente le lo aborda y le dice, Tomás, aquí están mis llagas, mete tus dedos y mete tu mano en mi costado y cree, no seas un incrédulo, ¿sabes? Uh-huh. Y Tomás necesitó el que Jesús hiciera algo para creer, ¿sabes? Y yo creo que no necesita Jesús hacer nada para que tú creas. pero en mi caso, Él me permitió ver su poder para que mi fe creciera, ¿sabes? Pero no necesariamente tiene que suceder algo impactante en tu vida. O sea, lo que quiero decir es, a lo mejor tú creciste en la iglesia toda la vida, ¿no? Y dices, no, pues yo no tengo un testimonio como ese, ¿no? Mi vida es bien aburrida, ¿no? Así todo. No me ha pasado nada nunca y no sé qué. ¿Sabes? La misma gracia que me sacó a mí de las drogas es la misma gracia que te está sosteniendo a ti y guardándote a ti. ¿Sí se entiende?
1: Sí.
0: ¿Se entiende? O sea, no necesita suceder algo espectacular para que creas. Lo que ya sucedió fue que Jesús murió en la cruz del Calvario,
1: claro,
0: por tus pecados.
1: Claro.
0: Y eso es sorprendente, y eso es increíble.
1: Eso
0: y fue real, y fue cierto. No es una leyenda, es histórico. Y Jesús resucitó al tercer día, ¿no? Cuando los demás le pidieron una señal a Jesús, ya estoy enseñando, mira.
1: Sí.
0: Cuando los demás.
1: Sí, grábalo, lo pasamos mañana.
0: Cuando le pidieron una señal, Jesús dijo: no, señal no se va a dar, ¿no? Sino solamente la señal de Jonás, ¿no? Y esa es la señal que debemos de creer, que Jesús murió y resucitó por nosotros, y eso es suficiente para hacerlo nuestro Señor y Salvador.
1: Y te conozco y sé que ese es tu corazón, y creo que eso, que Jesucristo muerto, resucitado, viviendo a la diestra del Padre, intercediendo por nosotros, podemos tener salvación en Él. No hay nada que se compara con eso. Eso es suficiente, eso es dulce comunión, y Dios ha sido fiel al darnos eso. Yo creo que Dios está abriendo los corazones de muchos aquí para que puedan creer en Él. Y muchos que son cristianos, que a lo mejor están batallando, que puedan decir, ¿sabes qué? Yo voy a confiar que Dios me va a ayudar a vencer esa adicción, o pornografía, o enojo, o ira, o sexo, o lo que sea. Yo creo que Dios se puede ayudar, pero todo sale de ese concepto, Cristo y este mismo crucificado. Okay. Sé que también hay muchos cristianos, y sé que muchos cristianos jóvenes tienen este anhelo, esa aspiración de estar en el ministerio, de a lo mejor ser líder de jóvenes, o pastor, o plantar una iglesia. Cuéntanos un poquito, en poco tiempo, el viaje que Dios te llevó, ahora sí, el vuelo.
0: Ya no expliqué eso, okay, la canción... Sí. De vuelo tenía que ver con eso. O sea, ahora realmente estaba volando. Ahora realmente ya no había una cadena que me atara. En Cristo realmente eres libre y puedes volar.
1: Entonces,
0: ¿cómo
1: porque vas a llegar al cielo? Sí.
0: Algo así dice.
1: Algo así decía. Ok, cuéntanos en unos cuantos minutos la historia de cómo Dios tomó a un recién convertido rapero y lo hizo pastor.
0: Yo recibí un consejo en Tijuana. Vine a dar mi testimonio a Tijuana. Un amigo mío, César Garza, me invitó a un congreso que hacían ellos, y sin anunciar simplemente me presentó y conté mi testimonio. Pero ahí conocí a un hombre que me dio el mejor consejo que pudo haberme dado, que fue: discípulate, ¿no? Yo no tenía ni idea que era discipular. O sea, era como, órale, pues discípulate, pues órale, eso es lo que tendré que hacer. Él me dijo esto, me dijo: tú eres famoso, eres rapero, y seguramente la gente va a querer escuchar tu testimonio, y las iglesias te van a querer invitar a sus iglesias a dar tu testimonio, pero si tú no te arraigas, o sea, echas raíces y te discipulas, te vas a morir. O sea, dentro de 2 años no vamos a ver nada de ti, ¿no? Entonces lo que tienes que hacer es conseguir a alguien que te discipule, ¿no? Entonces, una semana antes había conocido a mi pastor Héctor Hermosillo. Entonces una semana después de que me da ese consejo, me casé, nos fuimos de luna de miel. Cuando regresamos, fuimos a casa de Héctor y le dije: ¿me puedes dar clases de Biblia? Y me dijo: pues no tengo ningún salón de clases, no tengo pizarrón. Si quieres, vente a vivir a Cuernavaca y abrimos la Biblia y nos tomamos un café y conocemos a Jesús. Jesús así discipulaba a sus discípulos, ¿no? Viviendo con ellos. Es que vente a vivir para acá. Y literalmente nos dejamos lo que estábamos haciendo y nos fuimos a buscar una casa en Cuernavaca, así de locos. Tomamos una decisión así radical. Ya teníamos todo para vivir en Monterrey, pero en ese momento no había nada que en Monterrey me pudiera dar lo que yo necesitaba, que era conocer más de Jesús. Y entonces me mudé a Cuernavaca y él comenzó a enseñarme la Biblia verso a verso, a estudiar la palabra, y Dios estaba haciendo algo, porque yo no sé por qué razón él decidió El primer libro que me enseñó fue Primera de Timoteo, Segunda de Timoteo y Tito. Y si tú lo sabes, son cartas pastorales, son cartas de un pastor a un pastor más joven. Yo no sabía que era eso, ¿no? Simplemente estábamos estudiando y después de ahí nos fuimos a Primera de Corintios, que es una carta de doctrina, ¿no? Y creo que Dios estaba preparándome para algo. Después de 5 años de estar en esa iglesia, de yo lavar baños, era muy chistoso llegar a la iglesia y tener que lavar los baños. Y y me decían, me acuerdo la primera vez que fui a lavar baños, me dijeron, no, pídeles en el baño de mujeres el agua, porque solamente allá hay agua, ¿no? Entonces les grité, ¿me pasan agua? ¿No? Y sale María del Sol, ¿no? Dándome la cubeta. Y fue darnos cuenta, esto es lo que tenemos que hacer, esto es lo que debemos de hacer, servir al Señor. Y después de 5 años, mi pastor, Dios lo llama a irse a Chicago, y simplemente me dijo, yo creo que Dios te está llamando a pastorear la iglesia, como ves. Y yo con mi bocota dije, va. y así le dije, va. Y decidí sentarme en primera fila y ver qué es lo que Dios quiere hacer a través de nosotros. Y ya llevamos 8 años pastoreando. Entonces me dijo una vez, vamos a poner un instituto bíblico. Y yo le dije, órale, qué padre, así puedo meterme al instituto bíblico. Me dice, no, tú vas a ser un maestro. Y yo, ¿qué? O sea, yo primero tengo que prepararme. Y él, no, tú vas a aprender así, ¿no? Y yo, ¿qué? Entonces la primera boda que fui fue mi boda cristiana. La segunda boda la oficié yo. El primer funeral cristiano al que asistí lo oficié yo. Y no tenía ningún manual ni nada, simplemente abría la Biblia y era lo que el Señor me decía que tenía que hacer, y comenzó mi vida a funcionar de esa manera. El día de hoy estamos pastoreando ahí en Semilla de Mostaza, México, en la avenida San Antonio, y ahí en la Ciudad de México, y Dios ha hecho grandes cosas.
1: Y la verdad, muchos, muchos, muchos hemos sido bendecidos por el contenido que está produciendo Semilla México, en el internet, blogs, YouTube, todo. Entonces, gracias, yo creo que de parte de todos, por todo el contenido que están poniendo. Gracias personalmente por aceptar venir y bendecirnos con,
0: gracias a Dios,
1: con la enseñanza, con el concierto que vas a dar.

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levante sus manos. Padre, te pedimos que puedas ayudarnos a comprender lo que tú quieres soltar esta mañana. Ayúdanos a comprender qué es lo que quieres enseñarnos, Señor. Que seamos de un espíritu enseñable. Quita de nosotros todo orgullo, toda vanidad, todo pensamiento de mal, toda tendencia hacia pecado, Señor amado. En el nombre de Jesús, en el nombre de Jesús, quita lo que no te agrada, Señor. ¿Cómo podrá decir el barro a su hacedor? Hazme de una manera o hazme de otra. Tú eres el alfarero, Señor amado. Te pido que me formes como tú quieras. En el nombre de Jesús. Amén. Amén. Amén y amén. Denle un fuerte aplauso al Rey de Reyes, Señor de Señores. Fuerte, fuerte, fuerte, fuerte ese aplauso al Rey de Reyes, Señor de Señores. Amén. Le pido que se mueva un poquito, salude a dos, a tres personas y dígale si estás en el lugar correcto. Y dígale también shalom. Shalom significa paz del Señor. Amén. Dígale a alguien shalom y la paz del Señor va a inundar con paz a esa persona que está cerca de usted. Shalom, hermano. Shalom, hermana. Paz del Señor. Mientras lo va haciendo, le quiero pedir que venga el libro de Génesis, capítulo 12, del versículo 1 en adelante. Génesis, capítulo 12, del versículo 1 en adelante. ¿Ven? Génesis 12. Dice la palabra del Señor en el libro de Génesis, capítulo 12, versículo 1 en adelante. Dice así la palabra del Señor. Dice: pero Jehová había dicho a Abraham: vete de tu tierra, de tu parentela, de la casa de tu padre, a la tierra que te mostraré. 2. Y haré de ti una nación grande, te bendeciré y engrandeceré tu nombre y serás bendición. Bendeciré a los que te bendijeren y a los que te maldijeren maldeciré, y serán benditas en ti todas las familias de la tierra. Amén. Puede tomar asiento, por favor. Qué interesante ese libro de Génesis, que está hablando una promesa a Abraham. Y este es un intento por resetear lo que Dios había comenzado tiempo atrás. Ustedes saben que en el principio Dios creó a Adán y Eva, y en el plano del paraíso el plan falló. Adán le echó la culpa a la mujer, pero en realidad también era el problema de Adán. Y de ese paraíso hermoso en el que vivían, fueron trasladados a un lugar fuera del paraíso, y ahora está, dice la palabra del Señor, con dos querubines impidiendo que se pueda entrar a ese lugar donde estaba antes el paraíso. Entonces fracasó ese modelo, ¿no es cierto? Entonces, en un segundo intento, puedes leer Génesis capítulo 6, Dios quiere empezar todo de nuevo. Y dice Génesis capítulo 6, se arrepintió Dios de haber hecho al hombre, Génesis 6, y porque la maldad del hombre era mucha sobre la tierra, etc. Entonces, Génesis 6 viene y Dios salva solamente una familia, la familia de Noé, su esposa, sus hijos y las esposas de sus hijos. Dios salva esta familia y reset, ¿no? Lo ideal era empezar de cero. Dios había sacado la mala semilla, todos los animales inclusive mueren. Dicen algunos que los gíbores, los gigantes de ese entonces, producto de unión entre ángeles y mujeres, también murieron ahogados. Entonces todo se reseteó. De hecho, si te pones a pensar, producto de eso, nosotros tenemos aquí civilizaciones cercanas como Tiwanaku,
quienes han visitado Tijuana, te vas a dar de cuenta, por ejemplo, que hay gradas, no son para personas, ¿no? Hay gradas de más o menos 1.50, 1.40, o sea, tienes que subir con manos, y los tamaños de piedra que se ha movido aquí cerca en Tihuanaco, o sea, no podíamos haber hecho una civilización como la nuestra, con la fuerza que tenemos. Tuvieron que haber sido gigantes, sí o sí, porque para mover semejantes estructuras, y tendrían que haber tenido otro tipo de conocimiento, porque si tú ves Tihuanaco, más o menos como este vidrio, ¿no?, cortado con escuadra, las piedras, hoy a la fecha no existe una tecnología que pueda cortar piedra con tal precisión. Pero antes de Génesis 6 sí había esa tecnología. Sin ir muy lejos, bueno, yendo muy lejos, perdón, a Egipto, vas a ver esas pirámides que están alineadas perfectamente a las estrellas y las edificaciones con semejantes toneladas de piedra. Puedes ver, investigar un poco y te vas a dar de cuenta que hay bloques de piedra que pesan toneladas y toneladas que camiones actuales tendrían problemas para edificar o para levantar esas piedras. Entonces, antes de Génesis 6 habían gigantes en la tierra. Prueba para nosotros cerquita, Tihuanaco, que está más o menos a 1 hora y media. Puedes ir a ver un día y te vas a dar de cuenta que hay evidencias de que habían gigantes. Bueno, se resetea la humanidad, pasa los 40 días, 40 noches del diluvio, llueve un poco más de tiempo y viene un segundo intento, pero el hijo de Noé, uno de los hijos de Noé, se había corrompido en el mundo antes del diluvio, porque la maldad que él tenía en su corazón no era normal. La maldad que Noé, bueno, no era varón perfecto, pero su hijo tiene una maldad y su hijo llega a violar a Noé, ¿no? Varón con varón. O sea, hijo viola a papá y producto de eso Noé lo maldice. Entonces el pecado inmediatamente vuelve a resurgir sobre la tierra. Dios tenía esperanza en la familia de Noé. No falló Noé. Bueno, tal vez falló porque se embriagó, pero después de eso falló la familia que estaba con Noé y otra vez, ¿no?, todo se volvió a torcer. Entonces, segundo intento, ¿no? Primer intento, paraíso; segundo intento, el diluvio; y el tercer intento viene aquí con Abraham. Dios dice, bueno, vamos a hacer el intento número 3, que es, está ya relacionado a nosotros, porque Abraham le da una promesa, le dice, en ti van a ser benditas todas las familias de la tierra. Eso te incluye a ti, me incluye a mí. ¿Cuántos dicen amén? ¿Cuántos dicen amén? Entonces quiero hablarles esta mañana de que hay 3 niveles en los cuales debemos pelear. 3 niveles. La palabra del Señor está lleno de 3. Te vas a dar cuenta, en diferentes lugares el número 3 está, 3, 3. Al tercer día resucitó. Y luego cordón de 3 dobleces. Padre, Hijo, Espíritu Santo. Y así te vas a dar cuenta que 3, 3, 3, el reino de los cielos es como una mujer que agarró 3 porciones de levadura y 3, 3, 3. El número 3 está por todos lados. Bueno, entonces, en Génesis capítulo 12 nos menciona los 3 niveles sobre los cuales tenemos que pelear. El primer nivel es el nivel personal, ¿no? Siempre vamos a tener luchas a nivel personal. El segundo nivel, vamos a ir a desglosar un poco cada uno de los 3 niveles. El segundo nivel es nivel familiar. Y el tercer nivel es el nivel de pueblo o nación. ¿Ya? Y de las 3 cosas, Dios le habla aquí a Abraham. Génesis capítulo 12. Cito, te voy a pedir que verifiques que está centrada la cámara. A veces pasa que estoy grabando de aquí para allá. ¿Ya? Génesis capítulo 12. Entonces, miren, habla de los 3 niveles. Le está hablando a Abraham. Pero Jehová había dicho a Abraham, vete de tu tierra, ¿no? Primera cosa, de tu tierra, de nivel personal está hablando, de tu parentela y de la casa de tu padre. ¿Ya? O sea,
Abraham tenía sus peleas a nivel personal, como tú y yo tenemos nuestras luchas personales. Aquí le está hablando uno de tu tierra, ¿no?, que es a nivel personal. Segundo habla, dice, de tu parentela y de la casa de tu padre. ¿Por qué? Porque el segundo nivel de nuestra lucha es a nivel familiar. Porque evidentemente la familia influye de manera positiva o negativa. En este caso, imagino que influía de manera negativa la familia de Abraham. Por eso le dice, vete de tu parentela, de tus parientes, de la casa de tu padre, a la tierra que te mostraré, y haré de ti una nación grande. Tercer nivel de lucha, ¿no? Nación. Reitero, personal, familiar, pueblo o nación, ¿ya? Dice, haré de ti una nación grande, te bendeciré, engrandeceré tu nombre, serás bendición, bendeciré a los que te bendijeren, y a los que te maldijeren, maldeciré, y serán benditas en ti todas las que familias. No dice naciones, en otro lugar menciona naciones, pero aquí dice, serán en ti benditas todas las familias, el segundo nivel de lucha, ¿no? Reitero, luchas a nivel personal, luchas a nivel familiar y luchas a nivel... Y a los que te maldijeren, maldeciré, y serán benditas en ti todas las que familias. No dice naciones, en otro lugar menciona naciones, pero aquí dice, serán en ti benditas todas las familias, el segundo nivel.

si es que a nivel personal sigues teniendo problemas. O sea, es algo que empieza a trabajar de adentro hacia afuera. Toda transformación que el Señor quiere hacer en una nación no empieza solamente con los gobernantes, sino empieza con personas de adentro hacia afuera. Entonces, cuando el Señor Jesucristo toca nuestra vida, generalmente lo hace de una manera personal. ¿Qué quiero decir de una manera personal? De una manera donde el Señor se acerca y empieza a sanarte de manera personal. ¿Qué quiero decir con personal? Muchos de nosotros tenemos heridas producto del pasado, pensamientos personales, tenemos algunos traumas emocionales personales que hemos vivido de manera personal. Entonces, el Señor lo primero que hace es empezar a restaurar eso. El cambio del Señor para una nación, reitero, no empieza por los gobernantes o por cambio de un partido político, sino empieza por empezar a cambiar a una persona, a un individuo. Entonces, cuando tú empiezas a cambiar de manera positiva, empiezas a afectar a tu familia, de buena o de mala manera. Si es que, digamos, tú tienes cosas que están mal en tu vida a nivel personal, vas a afectar a tu familia. Obviamente también afectas a tu nación, pero inmediatamente quien lo va a notar es el entorno familiar que tienes. Voy a poner un ejemplo. Digamos, dos jovencitos se casan. Entonces, vamos a suponer que los dos jovencitos tienen problemas a nivel personal. Problemas de carácter, problemas de comportamiento, problemas económicos. Entonces, cuando llegan a una familia, los dos con esos problemas, entonces la familia no puede ser normal. ¿Qué pasa, digamos, si el varón nunca fue preparado para sustentar un hogar? Porque en el diseño de la palabra del Señor dice que quien no alimenta, o sea, quien no provee para los suyos, dice especialmente para los de su casa, es peor que un incrédulo. Entonces, en la voluntad del Señor, en el caso del varón, dice la palabra del Señor que el varón tiene que estar apto para sustentar un hogar. Pero supongamos que este jovencito se casa y no puede sustentar el hogar. Va a ocurrir un problema a nivel familiar. O sea, lo que no haya separado de manera personal, no haya superado, perdón, de manera personal, va a afectar a una familia. Y lo que la palabra del Señor nos muestra aquí en Abraham es que Dios lo había escogido a Abraham, pero ¿a qué edad? ¿Cuántos años tenía en este punto Abraham? De hecho, la respuesta está en ahí, versículos más abajito, en Génesis capítulo 12, versículo 4. Mire, leímos hasta el 3, ¿no es cierto? En el versículo 4 dice, se fue Abraham como Jehová le dijo, y Lot con él, y era Abraham de edad de ¿cuánto? 75 años cuando salió de Harán. Aquí hay una enseñanza. O sea, Abraham en este punto no era jovencito, sino que fue llamado a los 75 años. Esto significa madurez. O sea, para Dios empezar a cambiar una nación, Dios se buscó una persona madura emocionalmente. Y es curioso porque a los 75 años Abraham no había salido de la casa de sus padres todavía, pero ya era maduro. Entonces, lo que Dios busca en una persona es el tema de la madurez. Y ahora, ¿cuántos años tenía la esposa Sara? Versículo 5. Tomó pues Abraham a Sarai, su mujer, y a Lot, hijo de su hermano, y todos sus bienes que habían ganado y las personas que habían adquirido en Harán, y salieron para ir a tierra de Canaán, a la tierra de que llegaron. Ahora, yo quiero que se ponga a pensar en el nombre Sarai. Si usted va a un diccionario bíblico, ¿qué significa Sarai? ¿Ya? Sarai significa, mire, H8323, puede buscarlo en el diccionario Strong, significa jefe, cabeza, capitán, caudillo. ¿No es cierto que dicen Carlos Palenque era un caudillo? O dicen, no, Evo Morales es un caudillo. ¿A qué se refieren con caudillo? Es alguien que en una pirámide está pues en la parte de arriba, es alguien que tiene un

carácter tal vez dominante, un carácter gobernante. Eso significa estar ahí, caudillo, comisario, general, gobernador, grande jefe, maestro, oficial, principal, príncipe. ¡Wow! O sea, que la esposa que escogió Abraham tampoco era una inmadura. En la escuela de antes, de los abuelitos, dice que la esposa, cuando tenía algún tipo de problemas con el esposo, decía: me voy donde mi madre. Y se iba a la casa de su madre. Las mamás de ese entonces le decían: no puedes volver, ya te has casado. Vaya donde su marido. Pero mamá, que me trató mal, que me habló mal de mí. Nada, te has casado, vaya a su casa. Mi papá cuenta siempre una historia de una tía, y dice que esta tía ya se casó, y a los pocos días vino, dice: papi, te lo he venido a cocinar, te he extrañado, papi, quería cocinártelo. ¿Qué? ¿Tú ya tienes tu marido? Vaya a cocinar para su marido. Pero papi, oh, yo solo quiero cocinarte. Nada, vaya donde su marido. Un poco explicando lo que él vivió de joven, que dice que en el caso de mi abuelo, su esposa un día tuvo problemas con él, y al tener problemas con él, ella decidió volver donde sus padres. Viajó cerca del lago Titicaca, ahí vivían sus papás. Llegó a su casa: papá, mamá, he vuelto, ¿no? Y la mamá: ¿qué? ¿Por qué? Vuelva a su casa. No, es que tengo problemas en el hogar. Vuelva ahorita mismo, un ratito descansaré. No, no te va a alcanzar el día para volver, tienes que volver a viajar. Dice que le volvió a botar, y triste volvió a llegar a su casa diciendo: mi mamá me ha botado. Cuando contamos esto, dice: uy, qué es de retrógradas, qué trogloditas, qué pensamiento más inhumano. ¿Cómo no le va a recibir a su hija? Porque si hoy en día pasa eso, digamos, tienes tu hija y tu hija tiene problemas, no sé, a la semana de casado o casada, las mamás de este tiempo, ¿qué harían? Hija de mis extrañas, ven conmigo, aquí tienes tu cuarto, aquí tienes tu cocina, aquí tienes tu ducha, aquí tienes todo, no necesitas nada de ese, vente conmigo, hija mía. ¿Qué ha cambiado? Y así somos más civilizados. Puede que sí, puede que no. Pero lo que ha cambiado, por ejemplo, en el tiempo, es que nuestros abuelos tenían pocos divorcios, muy pocos. ¿Por qué? Por el respeto que tenían al hogar, a la familia, a la palabra, al compromiso. Si un día tú decidiste, digamos, me caso, pues el abuelo dice: te casaste y te casas. ¿No? Otro ejemplo tengo así familiar también, de un tío que fue a bailar ahí en el campo, y por cosas de la fiesta despertó al día siguiente en un cuarto con su novia, borracho, o sea, curado de chaki. ¿Qué ha pasado? ¿Cuántos eran? ¿Quiénes eran? ¿Cómo ha aparecido aquí? Bueno, ya se despiertan, salen del cuarto y afuera ya estaban las dos familias tomando, celebrando el matrimonio. ¡Ah! ¡Felicidades! ¡Felicidades! Ya están casados. Solo una fiesta, una bozachera. ¡No! Dice que los familiares ya los abrazaron. ¡Bienvenido a la familia, hijo! ¡Bienvenida a la familia, hija! Ya casados. Alguien dirá: ¿pero cómo es imposible? Es que la gente de antes, desde ese punto de vista, tenía mayor compromiso con la palabra familia. Hoy en día, esa palabra ya tiene menos valor en esta época. Pero el Señor quiere que peleemos por nuestra familia. ¿Cuántos dicen amén? Tenemos que pelear por nuestra familia. Entonces, Sarai significa jefe, cabeza, capitán, caudillo, comandante, comisario general, gobernador. Y todos estos atributos, toditos, atribuibles a un varón. Yo pensaba que ese era el... para los hermanos, se ha pasado directo. Esa es discriminación, ¿no?
de los niños. Ahora, dos cosas. Primero, Sara era una persona madura, y yo creo que sí, tenía carácter, yo creo que sí, pero era estéril. Y en el diseño del Señor, en este tiempo, te vas a dar cuenta que hay un ataque al modelo familiar, tratando de volver a las mujeres varones y tratando de volver a los varones mujeres. Y aquí Sarai tenía un poquito, tal vez mucho, de varón. Porque mira lo que significa su nombre, reitero, cabeza, jefe o cabeza. Esto puedes verificarlo en un diccionario Strong en tu Biblia. Jefe o cabeza, pregunta en el hogar, ¿quién es la cabeza? ¿El varón o la mujer? El varón. Pero aquí dice que Sarai era la cabeza. Dice que era el capitán. Dice, ¿no? Donde manda capitán, no manda marinero. Entonces, aquí probablemente Sarai si cumplía los nombres que significaba, o el significado de su nombre, era alguien que gobernaba, era alguien que era cabeza, era alguien que tenía fuerza y alguien que tenía su carácter difícil. Ahora, en este tiempo ya se empieza a ver más de estos casos. Antes no tanto. Pero yo recuerdo una escena, por ejemplo, en la época de los 90s, mi mamá tenía un puesto en el supermercado aquí cerca de la Garita de Lima. Y nosotros íbamos a ayudarle, ¿no? Algunas veces a recoger, a armar el puesto, porque era una cosa grande. Entonces, nosotros íbamos a instalar, a desinstalar. O si llovía, lleva nylon. Corríamos con el nylon. Y nosotros teníamos esa tarea. En ese entonces, mis hermanos, un promedio de edad de 12, 14, 15 años, así. Trabajábamos. Entonces, yo veía algo que para mí era novedoso en ese entonces. Una señora, se llamaba Amanda. Espero que no me esté viendo en la transmisión por internet. Amanda se llamaba, ¿no? La señora Amanda. Tenía su marido, su nombre del marido, bien bonito, Genaro, ¿no? De generoso. La cosa es que la Amanda y el Genaro llegaban con sus cosas y la señora agarraba su palo. Ya, vas a armar, ya te dije, vas a... Toma, para tu almuerzo. 3.50, ¿no? Pero hay... Exacta, dice que es a 5. ¿Qué exacta? Ni qué exacta. 3.50. Almuerzo nomás. Pero nada, cállese. Y se quedaba a armar y después de unas 2-3 horas volvía. ¿Cuánto has vendido? Dame la plata. Dame esto, dame lo otro. Y le gritaba. ¿Y qué le hacía vender al don Genaro? Ropa interior de mujer. Ropa interior, ¿no? Es lo que vendía el caballero. Y... O sea, ella era pues notablemente el capitán del barco. Recoge, haz aquello, haz lo otro. Y agarraba el palo y el caballero se agachaba así, porque supongo que más de una vez le había dado con el palo. Y se agachaba y el hermano Genaro, ¿sabes? Y mi papá veía la escena y a veces nos contaba. Y para nosotros era un poco jocoso a veces comentar, ¿qué le ha hecho la Amanda hoy día al Genaro? ¿Le ha sonado o no? Sí, no le ha dejado. Se había atrevido a comprar el de 5 pesos. ¿Qué? Le ha sonado en la cabeza con el palo por gastar unos 50 más, por comprarse exacta en vez de almuerzo. Entonces a veces nosotros comentábamos eso. Y un día, un pastor se le acercó a este hermano Genaro. Y dijo, ¿sabes, hermano? No está bien lo que te está pasando. ¿Sabes qué? Anda, pasa cursos para aprender a manejar de chofer. No, hermano, ¿con qué plata? Aquí la Amanda, si ni de unos 50 me hace problema, ¿con qué voy a pagar para ser chofer? No puedo. Le dije, no, hermano, tienes que poder inventarte algo, haz un trabajo, no sé, de ayudante a trabajar y conseguite, porque no está bien lo que estás viviendo. ¿En serio, hermano? ¿Sí? Entonces, que consiguió dinero, este hermano, y se fue a pasar un curso de conducción. En la época de los 90 estoy hablando. Probablemente ahora conducir un auto, como hay tanta movilidad, es más sencillo, porque agarras un auto, enciendes, te buscas una cancha y ya sabes manejar. Pero en ese entonces, pues había una especie de tesor de subirse un auto, porque uno, los autos eran mucho más caros,
Segundo, si producías un choque o algo, arreglar el auto que has chocado ya se complicaba. Entonces, no manejaban mucho las personas. Hoy en día es más fácil manejar. Pero en esa época era muy difícil, se fue a una escuela de conducción, terminó el curso de conducción. Acto seguido, una persona que tenía su minibús estaba buscando chofer. Entonces le dice, ¿no quieres manejar mi auto? Y él ya se anima, aprende, y después de unos días ya estaba con trabajo. Ya no dependía de la señora Amanda, ¿no? La señora Amanda ya no tenía quien romperle el palo en la cabeza. Desapareció. El hermano Genaro desapareció. Y luego empezó a congregarse. Ahí en el Cine Madrid se empezó a congregar. Mire, yo te menciono esto porque yo vi cómo Dios les restauró. Al poco tiempo, en ese entonces estaba muy de moda sacarse minibús con facilidades, en ese entonces, ¿no? Entonces se compró un minibús a crédito, y porque en ese entonces pues, había harto pasajero, ¿no? Para los minibuses, los minibús cobraban pasaje y pagaban su cuota, cobraban pasaje y pagaban su cuota. Hoy en día creo que no es buen negocio, porque al haber tantos autos chinos, ¿no? Se van a dar cuenta la cola de minibuses que hacen esperando pasajeros, 50 minibuses esperando que los pasajeros llenen. Entonces, pero en ese entonces los minibuses tenían bastante trabajo. Se sacó el minibús, se compró su minibús, y era otra persona. Otra persona. Llegaba y su semblante había cambiado. La señora Amanda ya no le hacía vender ropa interior, ya no le sonaba en la cabeza, y realmente había cambiado su semblante. Ahora, ¿por qué te estoy mencionando esto? Porque en el diseño de familia, el hombre debería ser la cabeza. ¿Cuántos varones dicen amén? Las mujeres, dice también la cabeza. No, de acuerdo a la palabra del Señor, las mujeres son ayuda idónea, lo que no les hace ni más ni menos, pero de ninguna manera la cabeza. Ahora, Sarai tenía ese problema en su diseño. ¿Y por qué te digo problema? Porque no fue hasta que Dios le cambió de nombre que recién le permitió tener hijos. Si tú lees Génesis capítulo 17, versículo 15. Mira, Génesis 17, 15 dice, hace un poco más adelante, Dios también dijo a Abraham, a Sarai tu mujer, no la llamarás Sarai. O sea, no le vas a llamar jefa, no le vas a llamar capitana, no le vas a llamar, ¿no? Mas Sara será su nombre. Ahora, ¿qué significa Sara? Si tú ves en un diccionario bíblico, dice, nombre femenino de Sarai. Ah, es lo mismo. No. Nombre femenino de Sarai. Dicho en pocas palabras, mujercita. Ya no varoncito. Ya no nombre de varoncito, sino nombre de mujercita. Entonces Dios le dijo, cambias de identidad de ser capitán, gobernador, caudillo, nombres propios de un varón. Ahora te cambia un nombre femenino. Ya no eres Sarai, ahora eres Sara, que es un nombre femenino. ¿Por qué? Porque cuando adoptamos el diseño del Señor, el Señor, con el diseño que obviamente proviene de Él mismo, va a poder en nosotros producir fruto que le agrade a Él. Cuando te sales del diseño de la palabra del Señor, entonces probablemente te puede ir bien. ¿Qué te puedo decir? Un probable. Digamos un joven que tiene familia y no trabaja, digamos, es flojo. Viene el carro gasero y la hermana, ¿no? Una gazafa aquí en la espalda y la otra gazafa en la mano. La hermana, pum, pum, pum, pum, pum, sale a comprar gas. ¡Ah! Y el varón adentro se está pintando las uñas. Si por ahí le entrevistas a este varón y él te dice, pero yo estoy tranquilo, estoy feliz, no me falta nada. Probablemente tú estás tranquilo, estás feliz, pero no estás en el diseño del Señor. Vuelvo al tema del principio. Tenemos luchas personales, luchas familiares y luchas por tu pueblo, por tu nación. Entonces,
Cuando estamos a nivel personal de lucha, una de las luchas que hoy tienen las mujeres es este, de que tienen que luchar contra ese diseño que se está levantando, no en este tiempo, sino ya hace mucho tiempo atrás, donde se empiezan a levantar mujeres irreverentes a la autoridad. Culpa de los varones, yo no le he dicho la culpa a las mujeres, pero por ejemplo, ¿por qué se levantan mujeres que sostienen un hogar? ¿Por qué? Porque el varón con el que se casaron abandonó el hogar, o es un varón que no suple las necesidades de un hogar. Entonces una mujer se levanta con fuerza, con ahínco, con tesón, y dice: yo voy a mantener mi casa, y lo logran hacer, ¿no es cierto? Pero por culpa de los varones que no asumieron ese papel, culpa de los varones que no asumieron ese reto. Y te vas a dar de cuenta que en el diseño, si tú miras la estructura ósea del varón y la estructura ósea de la mujer, o los músculos, la fisonomía de un varón y de una mujer, digamos, para ir a trabajar en la mina, ¿quién tiene mejor biotipo para trabajar? ¿Varón o mujer? Varón. Si hablo, por ejemplo, para construir una casa, edificar una casa, yo sé que hay mujeres que palean, mujeres que ya saben hacer estas obras de albañilería, pero ¿quién tiene mejor biotipo para hacer eso? ¿Un varón o una mujer? ¿Un varón? O sea, en el diseño del Señor, Dios le proveyó al hombre más músculos, más fuerza. No voy a decir más inteligencia, porque hay mujeres en ese sentido, no hay problema, digamos, pero sí en la parte física. Entonces, cuando Dios le cambió el nombre de Sarai a Sara, Dios le empezó a dar una identidad de mujer, porque su identidad parecía de varón. ¿Se acuerdan la historia? Sara sonríe, ja, ja, ja. ¿Cómo pues yo voy a tener un hijo a esta edad? Y de paso tenía problemas de fe, porque Dios le había hablado, ¿no? Audiblemente, visiblemente, y se rió, ja, ja, ja, ja. ¿Cómo pues yo, Sara? Entonces Dios le dice: bueno, entonces a causa de tu incredulidad no se cumple esa promesa en ese tiempo. Abraham tiene hijos con la esclava, y después de aproximadamente 10 años recién Sara empieza a ver lo que es su prole, o lo que es su generación, ¿cierto? Entonces, ¿qué quiero decirte? Que Dios, para empezar a cumplir la promesa de Abraham, de Isaac y de Jacob, miren, uno de los problemas con los que se enfrentaron estos tres varones es que sus mujeres entren en diseño. ¿Por qué? Porque una cosa es que tú estés en diseño o no estés en diseño, pero una cosa diferente es que tu familia entre en diseño. A nivel personal, tenemos luchas, tenemos dificultades, pero también tenemos aciertos, ¿no es cierto? De la misma manera, muchos perdemos el enfoque de lucha como familia. Cuando Dios dijo a Abraham, a Isaac y a Jacob que iban a ser bendecidos, te vas a dar de cuenta que uno de los problemas con los que tropezaron, y no es coincidencia, es que las tres mujeres tenían problema de esterilidad. ¿Cuál era el problema de Sara? Estéril. ¿Cuál era el problema de la mujer de Isaac? ¿Qué se llamaba la mujer de Isaac? La vaca Rebeca. Esterilidad. ¿Cuál era el problema de la mujer de Jacob? Raquel. Estéril. Entonces, pese a que eran hombres, digamos, aptos, que eran hombres bendecidos por Dios, inmediatamente a nivel familiar se les presentó un problema: esterilidad de las mujeres. Y en el caso de Sarai, uno de los problemas, yo creo que por lo cual Dios no le bendecía todavía con hijos, era ¿por qué? Porque no había entrado en diseño. Era caudillo, era cabeza, algo así más o menos tipo Amanda. Y Dios le dice a Abraham: Abraham, ya no le llames a tu mujer Sarai, ya no le llames capitana, ya no le llames jefa. Ahora ponle un nombre femenino, ahora se llama Sara. Y ahí Dios le bendice con generación. Dios le bendice recién en ese momento. Entonces, cuando entendemos que nuestras luchas personales son ganables, son trabajables, también tenemos que entender que dentro de la familia hay peleas,
hay pleitos, no digo peleas internas, pujas internas, no, no, no, sino me refiero como familia peleamos contra cosas externas que se paran en contra de la familia. Por eso te vas a dar de cuenta que cuando Dios le habló a Abraham, vuelvo a Génesis capítulo 12, Dios le dijo a Abraham: vete de tu tierra, vete de tu parentela, vete de la casa de tu padre a la tierra que te mostraré. ¿Por qué? Porque un nivel es el nivel personal, otro nivel es el nivel familiar, pero después viene también el nivel de nación o el nivel de pueblo. Entonces, cuando Dios quiere transformar una nación, hablemos de Bolivia, por ejemplo, innegablemente Dios va a empezar a transformar las familias. Y cuando Dios quiere transformar las familias, Dios va a utilizar personas transformadas, personas que adopten el diseño para el cual Dios los ha creado. ¿Cuántos dicen amén? Dile que está a tu lado, Dios quiere llevarte a su diseño. Dios quiere llevarte a su diseño. ¿Cuántos dicen amén? Entonces, cuando entendemos esto, te vas a dar cuenta que por aquello que tú estás luchando como familia, si vences eso, también estás venciendo eso a favor de tus hijos, a favor de tu cónyuge, a favor de tu familia. Cuando tenemos esta conciencia, no es cierto que cuando tenemos, digamos, a nivel personal retos, alguien dice, ¿sabes? Mis papás, digamos, nunca pisaron la universidad, nunca pudieron superarse. Y tú dices, a nivel personal, yo, aunque no tengo los medios, no tengo el apoyo de mis padres, pero voy a hacer todo lo que pueda por salir profesional. Y hay personas que empiezan a trabajar en ese sentido y se esfuerzan y lo logran. Pero aquí hay algo bien interesante, que al romper esa brecha han afectado de manera positiva a su familia. Miren, yo escuché esta frase algunos años atrás en el común popular de las personas. Dice lo siguiente a los hermanos mayores, en las recomendaciones, dice, no, ¿tú eres hermano mayor? Sí, yo soy hermano mayor. Dice, no, entonces tú tienes que estudiar, tú tienes que ser profesional, o tienes que ser esto o lo otro. ¿Por qué? Porque como eres hermano mayor, así te van a ver tus hermanos menores, y tus hermanos menores van a llegar a eso o inclusive más. ¿Han escuchado alguna vez esa recomendación o no? A los hermanos mayores hay sabiduría en esas palabras y tiene verdad, es cierto. ¿Por qué? Porque si entiendes eso, digamos, en la familia nunca hubo nadie profesional, nunca, jamás, nunca hubo nadie profesional, entonces nunca se logró romper esa barrera. Pero en la familia, si hay uno de los hijos que logra salir profesional, abre brecha para los demás hermanos. Los hermanos menores dicen, se puede. Aunque digan, pero tu papá no te apoya, tu mamá no te apoya, la universidad queda muy lejos. O a veces hay otro tipo de barreras, ¿no? La edad, dice, no, es que yo ya no puedo por mi edad, por la economía, es decir, diferentes factores. Y hay personas que dicen, no puedo, no puedo, no puedo, no puedo. Pero cuando alguien del mismo entorno lo logra, ¡fum!, abre brecha como una flecha, abre un lugar que nunca sabía, antes había sido abierto, y entonces abre para una familia un logro. Otro ejemplo, dice, el abuelo o el bisabuelo se divorció, el abuelo se divorció, el papá se divorció, y ahorita yo tengo ya problemas con mi mujer, lo más seguro es que me voy a divorciar. Entonces, digamos, si no se supera eso del divorcio, es muy probable que los hijos sigan esa cadena. Pero si tú rompes esa cadena de divorcios, digamos, generacionalmente, yo estoy seguro de que tus hijos tendrán una ventaja en los hogares que van a formar a futuro. ¿Cuántos papás dicen amén? ¿Cuántos papás dicen amén? Ahora, cuando hablamos de luchas de país, por ejemplo, luchas de pueblo, la palabra del Señor dice, por ejemplo, que Él va a sanar nuestra tierra. Si mi pueblo se humillare, dice 9, mi pueblo se humilla, dice, sanaré su tierra. Entonces, de ahí también te vas a dar de cuenta que a nivel de pueblo, a nivel de nación, Dios quiere sanar la tierra de toda esta nación. Y lamentablemente, como Bolivia, hemos sido pues influido mucho por el tema de la idolatría.
Si hoy en día Bolivia es un país pobre, lamentablemente, aunque tengamos riquezas, ¿no es cierto que nos dicen Bolivia es un rico, no, es un pobre sentado en silla de rico? Dicen, ¿no es cierto? Si tenemos esa maldición como bolivianos, porque evidentemente tenemos muchos recursos naturales, ¿no es cierto? Recursos hídricos, recursos ahí en cuanto a minerales, en lugares de vegetación. Tú puedes mirar el oriente boliviano, es pues alucinante todo lo que podemos ver. Pero dice la palabra del Señor que cuando un pueblo, una nación, hace cosas malas como la idolatría, entonces tiene una tierra enferma. Y prueba de esto, por ejemplo, es lo que vemos en Potosí. Cuando tú ves Potosí, quienes han conocido Potosí, han viajado recientemente a Potosí, te vas a dar de cuenta que es innegable la relación de Potosí con pobreza. Aquí en la zona sur, por ejemplo, ves edificaciones grandes, edificios. Ahora Santa Cruz, dicen muchos, ¿no? Cambas se ha vuelto Miami. Y mucha gente está empezando a emigrar a Santa Cruz, porque la verdad es que es una ciudad más linda por el tema de clima, espacio, el tema ocupacional, el tema de poder comprarte una vivienda, supermercados en cada esquina. La verdad es que se ha vuelto bien linda Santa Cruz, bien tentador para las nuevas parejas, ¿no es cierto? Entonces, pero si tú comparas, por ejemplo, La Paz, Santa Cruz o Cochabamba con Potosí, te vas a dar cuenta que hay una relación de pobreza abismal. Pero ¿por qué si de Potosí han sacado tanto dinero? Alguien dirá, no, es que alguien se ha robado el dinero de los potosinos. Puede ser, pero bíblicamente es porque esa tierra se ha enfermado. Esa tierra se ha enfermado. Entonces, cuando tú entiendes que viene una maldición a un pueblo, la misma palabra del Señor dice, la tierra vomitó a sus moradores. O sea, la tierra quiere vomitar a los moradores que no están alineados a la palabra del Señor. Entonces, vuelvo al principio. Dios quiere que venzamos nuestras luchas personales, nuestras luchas a nivel de familia y después también nuestras luchas a nivel de nación o a nivel de pueblo. Bolivia lamentablemente tiene ese problema de nación, que se practica bastante el tema de la idolatría, brujería, hechicería. De Bolivia, ¿qué es lo que conocen? Conocen Evo Morales, pero también conocen el Carnaval de Oruro, ¿no es cierto? Y te vas a dar de cuenta que Oruro tampoco es uno de los departamentos que tiene grandes riquezas, aunque practica mucho el tema de la minería y tiene grandes recursos, pero por ese tipo de cosas que se hacen en idolatría, entonces la tierra se ha enfermado. Ahora, ¿por qué te estoy hablando de esto, hermano, hermana? Porque el Señor quiere que peleemos como iglesia. Alguien dirá, hermano, a nivel personal ya he triunfado y ahí nomás yo quiero ya pelear y no quiero meterme a los demás niveles. No, es algo que el Señor nos pide como iglesia. Dios le pidió a Abraham, ¿no es cierto? Vete de tu tierra, de la casa de tu padre, dice, no, a la tierra que te mostraré. ¿Para qué? Para bendecir a todas las familias de la tierra. ¿Cuántos dicen amén? Entonces, cuando empezamos a pelear, Dios no quiere que solamente pelees, digamos, ah, sabes, pastor, yo quiero tener un día un buen sueldo, un buen auto, una buena casa, y ahí podré morir feliz. No. El siguiente nivel de lucha es la lucha a nivel familiar. Cuando tú ves dentro de tu familia a alguien que está mal, a veces pasa esto, que digamos en la familia, digamos de 20 miembros, hay dos que están más o menos bien y otros dos, cuatro, cinco que están más o menos mal, y la familia se porta indiferente. ¿Qué nos importa? Dice, ah, bueno, es su problema, él no quería estudiar, es su problema, él no ha querido invertir, es su problema, él se ha buscado esa pareja, digamos, ¿no? Como queriéndole echar la culpa. Y hay muchos que nos lavamos las manos a nivel familiar y te vas a dar de cuenta que existe esto del no me importismo. Existe eso de, no sé, él se ha escogido esa pareja. No sé, pues ya, su mujer, pues, o su esposo. O él no tiene autoridad sobre sus hijos. Ah, pues su problema. Entonces, a veces dentro del nivel familiar, muchos de nosotros a veces hacemos vista gorda de problemas que están a nivel familiar. Pero el Señor lo que quiere decirte esta mañana es que también tenemos que pelear por problemas familiares. ¿Cuántos dicen amén? Es la visión que el Señor quiere.
De hecho, en el libro de Lucas, cuando Dios menciona los ejemplos de Noé y de Lot, dice, como en los días de Noé y como en los días de Lot, así va a ser la venida del Hijo del Hombre. Te vas a dar de cuenta que no es que utilizó solamente a nivel personal a Noé, no. Utilizó a toda la familia de Noé. ¿Para qué? Para impactar toda una nación, para salvar a la humanidad. En el caso de Lot, ponte a pensar en este pensamiento muy humano, muy pecador. Pastor, dice,